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0: Gracias.
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0: Dichabate, dichabate. Gorda, el otro día contaste qué significaba dichabate, o sea, esta canción que o qué. Está muy viral en Colombia, muy viral. Bueno, no solamente en Colombia, en muchos lugares esta canción funciona muy bien. Yo la verdad, no le he podido encontrar todavía como que el saborcito, como que me conecte mucho, pero bueno, es un éxito que hacemos, hay que ponerla. ¿Qué significa dichabate?
1: Es como le quiero confesar. O sea, es como una confesión. Es una. Recuerden que este grupo es cubano. Esto es género cubano a full, como de lo más popular que uno podría escuchar en Cuba. Es callejero. Y bueno, lo que significa dichabate, que es derivado de dichabarse, es como atreverse, como confesar. Como que véngale, digo un secreto.
0: No es una cosa, dichabate es una acción, es algo.
1: Es una acción, okay. es véngale, confieso, véngale, revelo algo. Entonces él por eso le dice, vea, usted cómo me tiene, vea. Véngale, confieso que usted me tiene.
0: ¿Mire cómo me tiene?
1: Mire cómo me tiene.
0: Ah, mire pues.
1: Literal.
0: 7:39, hola, con este sonido de fondo les saludamos en esta nueva bendición, en este nuevo regalito de la vida llamado jueves. Jueves 6 de agosto del 2026. ¿Cómo están? Buenos días. Buenos días, un abrazo a todos. Un abrazo cordial, cariñoso para ustedes oyentes que amablemente nos ponen cada mañana en sus radios, en la aplicación, en la página de internet. Es noticia Cali que amanece hoy con el cielo grisecito, con alguito de unas mirringuitas de gotitas que están cayendo a esta hora sobre el sur de Cali. No está lloviznando fuerte, no está lloviendo, pero las vías están un poco húmedas, producto de alguna brisita que cayó esta madrugada, y algunas gotitas se mantienen en el cielo de Cali. No sé el norte y el oriente y el oeste sí también, pero acá el sur sí está fresquita la mañana, y es noticia después de tantos días de calor desde tan temprano. Hoy no, hoy está un poco más fresquito y está rica la mañana así.
1: Al nororiente, Cana, buenos días, ¿cómo amaneció? ¿Cómo está?
0: ¿Qué dice la gordis?
1: Todo en orden. Al norte, sí, en la madrugada cayó un aguacerito fuertecito.
0: ¿Así?
1: De ese pedacito de que cayó fuerte y bueno, ya. O sea,
0: cortito.
1: Cortico, pero fue perfecto, Is, porque ha refrescado el nororiente para los que venimos por toda la autopista suroriental sentido norte-sur. Pues claro, o sea, la madrugada supremamente fríita, diferente, y con algunas brisitas, un miadito de gato que uno viene, pero como si tuviera alendritas en el pelo.
0: Sí, así, tal cual. 7:41 nos reportan los del norte, porfa, nos reporta el oriente, el oeste de Cali, Jamundí, Palmira, nuestros oyentes de otros municipios aquí cerquita a Cali, si tienen el cielo igual. Hoy es un día que tiene pinta de viernes. Hoy es jueves, pero mañana es festivo en Colombia, es 7 de agosto, es la batalla de Boyacá, es un día que para Colombia es bien importante, es la posesión del nuevo gobierno, y pues obviamente toda la información y toda la dinámica de la ciudad y todo lo que tiene que ver con esto, pues nos va a tener ocupados sí o sí a todos los caleños en algo involucra, sea porque tengan que quedarse en la casa encerrados, o sea porque tomen una decisión en salir, sea porque les guste, sea porque no les guste, en fin. Y sí que hay información esta mañana en la ciudad de Cali. Saludando al güey que también está llegando por acá. Hola, güey, buenos días. Aguántame que no saliste, ahí ya saliste.
2: Sí. Buena mañaneta, buen día para todos, un abrazo.
0: Que sea una mañana de buenas vibras. Ojalá, así, hoy, mañana.

0: 7:45 en la mañaneta de Planeta. Me confirman que efectivamente en el norte también el cielo grisecito y con alguna brisita muy chiquitita, me dice Carlos Alberto. Murillo por acá, me dice Cana, estás por acá también igual que allá en el sur, cielo grisecito y una brisa muy cortita, dice él. Alguien de casualidad viniendo a esta hora de Palmira, Cali, por la recta, para que nos dé un reporte sobre el tema movilidad, sobre el tema de los controles, que seguramente esa recta va a tener muy intensos entre hoy y mañana. Hoy es el día de la llegada de la gran mayoría de delegaciones que vienen a la ciudad de Cali. Y pues uno supone, ¿no? Muchos controles de retén de policía, de ejército. ¿Cómo está el tránsito en la recta Cali-Palmira, tanto para los que vienen de Palmira o del aeropuerto a Cali, como quienes salen de aquí hacia allá, hacia el aeropuerto o hacia la ciudad de Palmira, la gente que entra por Candelaria, desde Candelaria por el puente de Juanchito? ¿Cómo está la situación por ese lado? Entrando fácil, Jamundí-Cali esta mañana fluyendo normalmente, muchos operativos en la salida hacia Buenaventura, subiendo hacia el 18, ¿cómo está la situación? Nos hacen reportes, porfa. Bueno, ya saben que tenemos un canal de comunicación efectivísimo, que es nuestro WhatsApp. Por ahí nos pueden mandar, si quieren, una notita de voz cortita, muy puntual, o nos mandan un mensaje de texto. Nuestro WhatsApp es
1: el 305-252-8404.
0: Y también lo pueden hacer a través de nuestra tradicional y también muy efectiva cuenta de X,
1: @RadioPlaneta969. En cuanto a la movilidad en el sur, tengo tres ya oyentes nuestros que se reportan. Cana, Ana Lucía Domínguez, que dice: buenos días, planetarios. Les cuento,
0: ¿qué dicen, Alú?
1: Dice: les cuento, aquí en la Panamericana está de infarto. Llevo 40 minutos aquí atrapada, y nos ha mandado la foto del Waze, pero, o sea, atrapada es el pico, es demasiado atrapada. Está
0: ¿en qué parte,
1: Gordon? Rojo. Dice que por la Panamericana, pero no me dice puntualmente dónde. Estoy abriendo aquí el mapita y dice: Zona Verde, Ciudad Country, está pasando por
0: la salida de Jamundí.
1: Sí, Parque Ciudad Country, bueno, está en esto. Entonces dice Jamundí, todo está en la vía para, dice, lleva 40 minutos. Al igual que Ana Lucía, dice, yo, dice número terminado en 1054, él es Félix, nos escribe, dice: hola, buenos días. Desde el oriente hasta Bochalema, este es reporte de clima, dice, está fresco. Volviendo al tema del tráfico, nos escribe nuestro oyente Juan Carlos, que dice: muchachos, buenos días. Reporta, dice, Jamundí, Cali, accidente múltiple, trancón infernal.
0: Ok, esa es la respuesta a lo que nos reporta Ana Lu. El accidente en el sentido Jamundí, Cali.
1: Sí, según lo que dice Juan Carlos.
0: ¿Y de casualidad detalles de qué accidente de vehículo, no, moto, accidente, bus?
1: Pone accidente múltiple, pero mira que en los muñequitos del Waze sí aparecen tres carros junticos en rojo.
0: Okay.
1: O sea que sí hay accidente motocicleta, perdón.
0: Bueno, si
1: automóvil.
0: Alguien alcanza y nos está oyendo a esta hora, entonces la Bicentenario, Cañas, aunque Cañas también está apretadita en la zona de la Z, de Luzmer y Tristán, de ahí por donde están haciendo la ampliación precisamente.
1: Brian Claros dice: buen día, aquí por Radio Planeta, fuerte congestión vehicular sobre la 25, cerca a la Clínica de los Remedios. Dice: feliz y bendecido jueves. Esto ya es al otro lado, ya vinimos para el norte. Alejandro Sierra dice: efectivamente, muchachos, entrada a Cali desde Palmira, primero cielo gris. Entrada, cuestión de movilidad, militarizado, carro tanques en la vía, pasando el estadio de Palma Seca, carriles con restricción y la congestión está en toda la entrada a Cali. O sea que
0: En el puente del río
1: en
0: Cauca.
1: En el puente del río Cauca,
0: un poquito adelante.
1: Yuli Gómez dice: hola, Planeta, Cana. Yo bajé del kilómetro 18 hasta Confe de Cañas y todo perfectamente sin novedad. Ella viene entrando entonces por la vía al mar. Pues.
0: Sí, de más que a esta hora la gente que se moviliza entre Palmira y Cali todas las mañanas, pues apretar un poquito el paso, salir un poquito más temprano, porque muy probablemente estos operativos pues generen alguna situación de movilidad lenta. Los que vienen de Jamundí ya están oyendo que hay un accidente en la vía y que tiene colapsada la salida de Jamundí hacia la ciudad de Cali. Nos están haciendo, por favor, reportes permanentes cuando ya se levante el accidente, ya tráfico fluido.
1: Le tengo tres más. El de Sofía González, que dice: hola, hola, zona de la Santiago hasta la 66, muy vacíos, pocos carros, pero habilitada la quinta. Nos ha mandado videíto. a esta hora, en ese momento, está como por dentro de un tubo y siete llaves. Luego Juan Carlos dice eso, son tres carros, dice qué pena que no los salude, pero sí, tres carros que tienen colisión. Y Óscar Ospina dice, hola, buenos días, Tim, el accidente de la Jamundí Cali está por el cementerio.
0: Sí, lo mismo me dice por acá Caro Verdal, me dice Cana, sí, es ahí cerquita al cementerio y el trancón está muy, pero muy pesado, casi no paso.
1: En el caso de Johnny Díaz que nos saluda, dice buenos días al trío Maravilla, todo porque hoy es jueves de la Carepuño, dice las vías libres. No sé por dónde está movilizando Johnny, pero dices que parece primero de enero.
2: Ah. Y número terminado en 421, que hace reporte, también dice Jamundí Cali, accidente múltiple, trancón infernal.
0: Te tengo 51 minutos.
1: Te tengo una notica de voz de Alexandra, me imagino que eso también tiene que ver con movilidad. Ya mismo la escuchamos, Alexa, ¿qué hubo?
3: Hola, buenos días. Yo acabo de llegar a Cali. No estaba lloviendo, sino hasta la entrada acá de Cali, como llegando a la Dolores, más o menos empezó a llover. Hay tráfico lento porque está cerrado un carril, porque allí en toda la entrada a Cali hay un retén del ejército y además hubo un accidente, una moto como que se cayó, no sé, un motociclista. Y también hay un retén al nivel de Salerno. Sobre la recta. Solamente hay ese dos y soldados como cerca del estadio de Palmaseca, como por Italcol.
0: Sí, esa vía, pues, obviamente es la conexión de Cali con el aeropuerto Alfonso Bonilla Aragón y va a estar muy custodiada. Por ahí van a pasar todas las delegaciones que llegan a la posesión el día de mañana. Por eso la advertencia de si vienen de Palmira a Cali, de pronto toman una vía por Jumbo, por ejemplo, podrían llegar por Jumbo o por Candelaria, dar la vuelta que es un poquito más larga por allá. Pero hacerlo si no quieren, si quieren evitarse de pronto alguna situación de retén, de congestión de la vía, producto de estas caravanas y del cierre a un carril que tiene la vía a Palmira.
2: ¿Qué días podría ser más congestionado? Porque el domingo, que estaba el mismo retén que siempre se hace ahí como al frente del CAI, pues digamos que no están pues cogiendo a 300,000 carros. O sea, de hecho vi algunos policías como
1: coge hoy.
2: Y más los conos y el trancón y la ocupación de ese carril. Una fila impresionante, Canario, como si fuera día de partido, muy larga, muy larga, demasiada congestión, genera ese, ¿qué hay que hacerlo? Partido muy larga, muy larga,
0: Cali.
2: Demasiada congestión, genera ese, ¿qué hay que hacerlo? Pues seguramente porque es entrada a la ciudad.
0: Sí, 7:53 minutos.

todo cambio representa diferentes respuestas del estado de ánimo, del cuerpo, de la mente. ¿Ustedes dónde están? ¿En la de expectativa, de ilusión, de emoción, de preocupación, que podría ser para muchos también? ¿De gratitud con lo que acaba de pasar o de rechazo con lo que acaba de pasar? Pero hoy es el último día de Gustavo Petro como presidente de Colombia. Mañana el presidente será Abelardo de la Espriella. Son las 7 de la mañana, 54. 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

Quiero que aplique en este momento nuestro de la vida, en el pedacito en el que para unos lo que es emoción, para otros es tristeza. Y viceversa, lo que para uno es tristeza, para otro es emoción. Así es la vida, tal cual como lo describe Luis.

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0: Escarlata Díaz, ya saludaron los hinchas de América hoy. Roseros Díaz, Punteros Díaz.
2: Uno.
0: ¿Cómo quieren celebrar?
1: Uno nomás.
2: Uno.
0: ¿Cómo
1: uno.
0: Quieren saludar esta mañana a los hinchas de América que están felices, contentos de ver a la Mecha en la punta de la tabla?
1: 9 de 9.
0: Anoche ha ganado a domicilio, le ha ganado 1-0 al Once Caldas, que se quedó con 10 jugadores en el primer tiempo. América aprovechó la circunstancia y le ganó al Once Caldas, que en el primer tiempo había tenido más la pelota, ya había manejado el partido América, no le habían generado pues grandes opciones de gol, aunque le anularon uno al Once Caldas, pero tenía mayor posibilidad en lo que se veía en el trámite del partido Once Caldas. Todo cambió con la expulsión y América lo supo manejar bien en el segundo tiempo. Rosero, otra vez Rosero, central, goleador. Lleva no es la primera vez. Sí, es el goleador de América ahora mismo, güey. Y no es la primera vez. Ya en el pasado, por otros equipos, ha hecho goles. Cuando estuvo en el Cali,
1: eso también, te iba a decir.
0: También yo, fue goleador.
1: Te iba a decir, yo no lo tenía. Yo, o sea, físicamente no lo estaba como ubicando bien cuando yo veo, momento, este jugó en el Cali. Yo, pues, están ustedes obviamente más cercanos a esa info, a esos jugadores. Claro, este fue de esos. Él no fue campeón con el Cali Canario, no estuvo en el Cali campeón
0: cuando
1: ganó el Medellín.
0: No. Esa es la centrales eran Azuti y ¿quién era el otro? Y Mera, creo que era el otro central del Cali en esos días. No, y ha ganado América, ha sumado 3 puntos más que lo ponen en la tabla pendiente, pues, del tema de la demanda que tiene encima de puntos. Pero hoy, la parte alta tiene a la Mecha y los americanos contentos del rendimiento de América. 9 de 9.
1: América es primero, el Medellín también es segundo, en este caso que tiene también 9 de 9. Llaneros es tercero con 7 puntos, cuarto Águilas, quinto Millonarios, sexto el Tolima, séptimo el Bucaramanga que tiene 5 puntos, el Once Caldas aún así de cuarto, Atlético Nacional es noveno y ustedes de décimo.
2: No olviden que vuelve a jugar América domingo, ¿no?
0: Hay que estar pendiente del tema médico en América, del reporte que haga hoy América sobre el caso Mateo Castillo, el lateral derecho de América, que anoche, infortunadamente, en una jugada de una disputa de balón, pues salió lesionado y con muestras muy significativas de dolor. Y es un muchacho que infortunadamente no ha tenido fortuna con el tema de las lesiones. Con alguna frecuencia se lesiona y anoche volvió a salir en camilla. Falta ver pues hoy el diagnóstico de qué tipo de lesión salió Mateo Castillo. Gorda, ¿qué se celebra hoy, que es 6 de agosto?
2: Bueno, rapidito les cuento que hoy es el Día Internacional de la Concienciación sobre las Necesidades Especiales de Desarrollos y los Desafíos de los Países en Desarrollo sin Litoral. ¿Entendieron? Una vaina supremamente amplia.
1: Espero que se haya ido a la primera.
2: Un título. Dice,
1: vení, ¿qué es lo que están celebrando?
2: Bueno, lo que quiero contarles con esta celebración es llamar la atención global ¿Por qué? Porque hay unas dificultades únicas que enfrentan algunos países sin salida al mar, por ejemplo, y reforzar el compromiso internacional para que sea o para que se para que haya un desarrollo sostenible. ¿Qué son los países en desarrollo sin litoral? Son los países que no tienen salida directa al mar, y esta condición, que puede parecer pues algo geográfico normal,
1: no,
2: en realidad sí es un obstáculo para el desarrollo económico de este tipo de países.
1: Saludos
2: y tener que depender, por ejemplo, de otros países vecinos para acceder a los mercados internacionales, encarecen el comercio, limita las inversiones, la dificultad del crecimiento, o sea que sí es un tema complicado. En total son 32 países en esta situación, y la mayoría están ubicados en África, Asia Central, Europa del Este y América del Sur. Algunos, por ejemplo, Bolivia, Paraguay en América del Sur.
0: Un total de 44 en el mundo, gorda. 44 países en el mundo no tienen puerto,
2: bueno,
0: no tienen salida.
2: Tenía 32.
1: Otro número de 32.
2: Sí, acá tenía 32. En total, 32 países en la situación. Y
0: pues en África 16, en Europa son 14, en Asia 12, 30, en América del Sur 2.
1: 42, ahí están, 44.
2: Ah, bueno, entonces 42 de pronto.
1: 44.
0: O 44
2: más. Pero bueno, hoy se habla de esto. Entonces, pues al escuchar uno el título, uno dice qué, pero ya cuando uno habla de mirar y de entender qué son los países en desarrollo sin litoral, pues ya uno entiende cómo.
0: Y valora un poquito más la gran bendición que tenemos,
1: claro,
0: nosotros de tener
1: total
0: dos mares.
2: Ja, imagínate, el Pacífico y el Atlántico.
1: No tiene. Aquí hablan que en Europa, por ejemplo, esas 14 naciones están: Suiza, Austria, Hungría, Andorra, aparece en África Malí, Etiopía, Zambia,
2: hay una
1: Kazajistán.
0: Somos
1: Mongolia,
0: un país privilegiado en
1: sí,
0: ese sentido.
1: Total.
2: Estos países son vulnerables económicamente, suelen depender de unos pocos productos para exportar, lo que hace más frágil una crisis, por
1: claro,
2: ejemplo, enfrentar crisis y sobre todo crisis externas. Bueno, hoy también se habla, hablando de celebraciones, digamos que eso tiene una connotación nacional, pero con el paso de los años se ha vuelto como un poquito más internacional, y es hablar del Día de la Miel o el Día Nacional de la Miel. Arranca en Chile, ya la otra vez habíamos hablado del Día de las Abejas y demás, pero pues hay que decir que desde el año 2009 por un decreto...
1: Póngame ahí segundo rosero, por favor.
2: ¿Cómo?
0: Sabor a miel.
1: Sabor a miel.
2: Por un decreto presidencial arrancó en Chile, su principal finalidad difundir como los incontables usos y beneficios de la miel, que eso ya lo hemos hablado pues acá, en la salud y además en la alimentación, ¿no? Rendir un homenaje al esfuerzo y la dedicación de los apicultores en la producción de este alimento saludable, y pues arranca allí, pero con el paso de los años, como les digo, se ha intensificado y se ha regado en otros países del mundo para convertirse de pronto en una celebración internacional o quizá mundial. Ya viniéndonos para nosotros acá, las celebraciones, pues hoy Colombia puntualmente pues habla de las fundaciones de Bogotá, de Tunja y del Carmen de Bolívar.
0: ¿Cómo te parece? Hoy la capital de ese país está cumpliendo años.
2: Sí. Hoy Bogotá está cumpliendo años. Bogotá, que es el distrito capital, antiguamente conocida como Santa Fe de Bogotá, pues es la capital de la República, y hoy se le rinde tributo, pues hablar de su fundación, de cómo está compuesta, un 6 de agosto de 1538. De hecho, tiene 3 años menos que Cali, 487 años está cumpliendo hoy Bogotá. Y bueno, con Bogotá, pues como les digo, también se habla de la fundación de Tunja y otra en la costa que es el Carmen de Bolívar. Y con eso, Cana, celebramos.
0: ¿Se recuerdan quién fundó a Santa Fe de Bogotá?
2: No me diga, espera un momentico.
0: ¿Todos recuerdan allá afuera? Clase de historia, el colegio, a ver. Eso lo aprendí a uno, los quienes fundaron las ciudades.
2: Sí, yo me acuerdo, pues, o sea, sí sé que tuvieron que habérmelo dicho, pero no.
0: Gonzalo Jiménez de Quesada.
2: Sí, de hecho, iba a decir el del...
1: ¿Chocolate o qué?
2: No, el del centro de convenciones, porque en Bogotá
0: Gonzalo Jiménez
2: hay
0: de Quesada,
2: sí, hay un centro de convenciones.
0: 8-8.
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0: Tres cosas para contar. Llegan a esta hora a La Mañaneta. Tengo la primera y tiene que ver con el precio del dólar en Colombia. Hoy, 6 de agosto, cotizando en 3.172 pesos. Dato a tener en cuenta por el tema del cambio de gobierno. Con este precio del dólar cierra el gobierno de Gustavo Petro. Y durante los últimos 5 años, bueno, aunque hoy se considera que estamos un dólar muy barato, no fue el precio más bajo el del día de hoy, 3.172 pesos. El valor más barato del dólar en los últimos 5 años en Colombia se registró hace poco, el 31 de julio de este 2026, cuando se cotizó en 3.132 pesos. Son tres cosas para contar en la mañaneta. ¿La segunda cuál es?
2: Yo les cuento la segunda. ¿Cómo les parece que con todo este tema de la el calor, el calentamiento, el fenómeno del Niño, el tema de un posible racionamiento y demás, pues en varios portales hoy, se habla de cómo ayudarle al planeta a que no se caliente con el tema de los horarios para, apagar ciertos electrodomésticos? Y se han metido con el tema de la lavadora para lavar la ropa en un horario específico donde no surta tanto efecto y realmente no gaste tanta energía. Si yo le pregunto a usted, bueno, los hombres casi no tienen control de eso, pueda que sí, pero si yo le digo, usted tiene un horario específico para lavar o usted tiene unos días específicos para lavar allá afuera, ¿quién me contesta? Si lo hacen cada 8 días, varias veces en la semana, generalmente en la mañana, o los que trabajan cuando llegan en la noche prenden la lavadora. Bueno, pues el uso de la lavadora es una de las tareas más comunes dentro del hogar y con base en lo que les estoy diciendo, pues algunos expertos en materia de poder tener un control con el gasto de energía, pues han dicho que las primeras horas de la mañana, específicamente de lunes a viernes, entre las 12 de la noche y las 8 de la mañana, podría ser el horario perfecto para poder lavar sin que el gasto energético sea mayor. Así que tiene que madrugar para poderlo hacer para que reduzca un poquito ese recibo de energía. Puede ser una opción más económica en algunos casos. En todos los hogares que tienen el mismo sistema de cobro eléctrico sería fundamental. Y bueno, así poder reducir no solamente el calentamiento, sino el racionamiento de energía.
0: Y la tercera cosa para contar
1: tiene que ver con el ranking de los países en Latinoamérica con mayor en este caso morosidad respecto a los bancos, los préstamos que hacen. Y aparece así de la siguiente manera. En el número 1, Argentina, con 7.6%. Segundo, Ecuador. Tercero, Perú. Cuarto, Brasil. Quinto, Bolivia. Y de sexto aparece Colombia. Estamos ahí como en un punto intermedio de esos países que tienen una situación morosa, digamos, en Latinoamérica. En el caso de Colombia, hablan que esos niveles se mantienen en ese punto intermedio dentro de un contexto regional, hablando de la morosidad respecto a los bancos que tiene nuestro país.
0: Son tres cosas para contar que ya pasaron aquí en La Mañaneta de Planeta.
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0: Querida de los colombianos, el Grupo Niche, iniciamos este bloque de la mañaneta de Planeta 96.9 hoy con la gorda.
1: Buenos días, ¿cómo amanecieron? Criaturas divinas del Señor, estrellitas luminosas, un abrazo para ustedes.
0: Gorda, mientras saludo al güey, dale una revisadita a los últimos reportes de movilidad. Esta mañana les hemos contado, para los que vienen de Jamundí a Cali, que un accidente en la vía que conecta a Jamundí con Cali, pues hizo que el tráfico se pusiera muy pesado con un atasco. Un oyente nos habló de una espera de 40 minutos dentro del trancón que se armó producto de este accidente. Esta mañana la gente que viene de Palmira ha encontrado el tráfico lento entrando a la ciudad de Cali por motivo de los operativos de seguridad que hay en la recta Palmira-Cali. No sé si en el sentido Cali-Palmira, supondría yo que no tanto como de entrada a la ciudad de Cali. Nos reportaron igual que estaba congestionado el norte a la altura de la clínica de los Remedios. ¿Qué actualización hay de casualidad, gorda?
1: Pues les tengo varios reportes de nuestros oyentes. Johnny, que dijo que las vías estaban libres, pues nos dijo que él salía de norte a sur, casi Puerto Tejada. Claro que él estaba haciendo el reporte como hacia las 6 de la mañana que se hizo ese recorrido, y pues a esa hora digamos que el tráfico no estaba tan complejo. Kathleen nos escribió, dice, cero tráfico por la 66 y hasta la novena, las canchas panamericanas, está rico para manejar y además el clima ayuda un montón porque no está haciendo tanto calor. Alejandro también nos dice que hay otro reporte que no tiene nada que ver con lo que habla de la entrada a Cali, sino que dice, hablando, pero considero que es una información relevante de interés general. Dice, ganó América y el líder. Vaya invicta, cambio y fuera. Dice, un saludo para ustedes. Alejandro fue el que nos hizo el reporte de movilidad.
0: Que le manda a decir el güey que, bueno, mijo, siquiera, pues.
1: Luego, Kiko Sánchez, hablando del reporte de movilidad, dice, ¿cómo vamos, muchachos? Yo trabajo en el norte desde ayer. En el Hotel Sonesta, que era lo que antes era el Four Points, ¿sí? Ahí sobre la Cuarta Norte. Dice, hay bastante movimiento, mucha seguridad por parte de la policía hacia esa zona. O sea que capaz más tardecito, pues el movimiento comience a generar un poquito más de tráfico vehicular.
2: A incrementarse el tráfico. Javier Tamara dice, trío, buenos días. Autopista, mucho tráfico, pero fluye algo de lluvia entre la 42 y la Luna. Esto fue a las 8 y 6 de la mañana. Dice, excelente día, que todos los deseos del corazón se hagan realidad. Abrazo para los tres.
1: Ale nos escribió y dice, buenos días, el ingreso Palmira-Cali, tráfico lento, ingresando a Cali, saliendo de Cali normal, pero ingresando a Cali, tráfico lento, dice, varios retenes en la vía. Es el mismo retén que nos cuentan a la altura como de Palma Seca y demás. Brian dice que persiste el tráfico sobre la 25 por la clínica de los Remedios, que fue el que ya nos había dicho el canario. Y Salvatore nos ha mandado una nota de voz, dice que tiene que ver con el tráfico porque nos envía un automóvil. Espérate, ya te lo se los dejo escuchar para que sepan desde qué punto nos escucha y nos hace el reporte Salvatore.
3: Brujazos y nublados días, mis ovejitas descarriadas. Los amo, muchas bendiciones. Les informo, al momento, Jamundí Cali congestionada, pero por el retén que hay antes, en la bomba prima, antes de llegar al cementerio. Ya el accidente no está, es el retén del ejército. Hay como 6 tanquetas del ejército en esa prima, si está cerrada, entonces están haciendo retén. Ya el accidente no está. Cali Jamundí, como dentro de un tubo y 7 llaves. Bendiciones, feliz día. Qué partidazo el de América. Saludos, señores. Feliz fin de semana y firmes por la patria.
2: A mí no me pareció normal. Bueno, malito, suave. Un abrazo. El peor de América.
0: Qué bueno escucharte. Siempre nos escribe. No recuerdo haberlo oído antes a Salvatore, que hoy se animó a mandar su notita de voz.
1: Bueno, y nos escribió Alejandro que, aparte de hacerle fieros al güey con el tema de lo de América también, dice, yo sé que ellos no pagan pauta, pero me parece una muy buena promo. Nos ha mandado una imagen de la gente de Cocorico. Dice, si te llamas Gustavo o Abelardo, ven este 7 de agosto y reclama medio cocorico asado. Hay 1000 unidades disponibles.
0: Ah, no te creo, ¿en serio?
1: Sí, te lo juro. Sí. Y es desde la cuenta oficial de Cocorico Colombia. Cocorico que no tiene presa mala. Y mira,
0: ¿Aplica para llama? Todo el país? Esos mil
1: me
0: son
1: imagino que sí, porque es Cocorico Colombia, no es una sede.
0: Y les va a parecer muchos Gustavos, creo que es mucho más popular en cantidad de ver Gustavo, más Gustavos que Abelardos.
1: Sí, claro, sí, es verdad.
0: Gustavo, que es un nombre que se presta mucho para combinarlo, Gustavo Adolfo.
1: Gustavo Andrés,
0: Gustavo
1: conozco.
0: Gustavo Andrés.
1: Ajá. O Gustavo Solo.
0: O Gustavo Solo, sí.
1: Ajá, bueno, vea, si usted llama a Gustavo, va a reclamar medio pollo
2: si
1: Cocorico.
2: Es el famoso Tavo.
1: Eso.
2: Llegue.
1: Tal cual, pero está chévere, ¿no?
0: De hecho, nosotros entre nosotros entonces, tenemos varios Gustavos, no recuerdo, ahora hablando de esto, no recuerdo algún Abelardo. ¿Nosotros tenemos algún oyente de Abelardo?
1: La verdad, pa' Dios, no. Y yo te voy a decir una cosa.
0: Gustavos sí hay varios.
1: No, yo conozco muchos Gustavos, pero a lo que me voy es que Abelardo realmente en mi círculo, que ni siquiera el señor de la tienda, o sea, no tengo Abelardos. Tuve un tío que hace rato falleció, el tío Abelardo, que de hecho no era tío ni mío, era tío de mi mamá.
2: Ajá. Yo tenía un amigo que por la casa en Minitas, en el barrio Minitas de Manizales, que era Abelardo. Y era el más vulgar. A mí, o sea, a mí casi no me dejaban juntar con él porque él era
0: por grosero.
2: Era muy grosero. Era supremamente vulgar porque pues él vivía con la abuelita, digamos que él tenía como la rienda un poco suelta.
0: Ajá.
2: Y él era muy gamincito y era muy grosero. Entonces, mi mamá cuando yo pronto llegaba con algo, usted está juntando con Abelardo, ¿cierto?
1: Se le nota.
2: Reboquisucio, el famoso Abelardo.
0: Bueno, aquí estamos en La Mañaneta. Este bloque lo hacemos en una presentación, güey, de
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0: Vamos a darle la vuelta a los titulares de prensa en Colombia, que, pues como lo entenderán, están enfocados principalmente en la ciudad de Cali y lo que en próximas horas va a pasar. Y entro con una pregunta gorda a la actualidad del país. ¿Hay hora, momento de llegada puntual determinada ya de Abelardo de la Estrella a la ciudad de Cali? Porque el tema de que después de la posesión iba a permanecer aquí un par de días más, iba a tener una agenda ya en la ciudad de Cali, pues lo hemos contado esta semana. No sabemos si se mantiene esa decisión, que ya la habían anunciado, pero se anunció esta semana. Pero el tema de la hora de llegada a la ciudad de Cali...
1: Cana, no hay una... O sea, no se le ha dicho a los medios de comunicación que a las...
0: Si llega hoy, si llega mañana...
1: No, él llega hoy porque sí dentro de la agenda de tres días está...
2: Dice que comienza
1: hacia
2: hoy,
1: las 6:30 de la tarde, estaría en la arena USC para hacer como una rueda de prensa, un saludo a la prensa nacional e internacional.
2: Para ensayar el himno nacional.
1: Lo que... Voy 20 lucas que cantan la posesión. No, mentiras, eso es un meme, ¿no? Ojo con eso. No, lo que les quiero decir es que... dicen muy tentativamente que hacia las 4 o 5 de la tarde ya estaría en la ciudad de Cali. Pero no hay un horario puntual que diga, no, a las 2 llega. No.
0: Ok, el tema es que es hoy el día de llegada. Muy bien.
1: El día es hoy y hoy arranca la agenda. Y efectivamente, sí, dentro de lo que ya está establecido, es que hacia las 6:30 de la tarde estaría en la arena USC.
0: Buena noticia a propósito de esta posesión, la llegada ya de muchas delegaciones a la ciudad de Cali. Desde el día de ayer incluso ya había delegaciones llegando a nuestro país, pero en medio de todo pues es información y los titulares de prensa hoy apuntan más a los que no vienen, que ya definitivamente no van a llegar. Y los más destacados en esa lista de los que no vienen aparecen Bernie Moreno y Marco Rubio, de los de las principales cabezas del gobierno de Estados Unidos y que tuvieron mucha influencia, mucha cercanía con el proceso electoral en Colombia. Inicialmente, cuando recién se llevaron a cabo las elecciones en Colombia y en segunda vuelta gana Abelardo de la Espriella, pues se anunció que estarían haciendo presencia en la posesión. Se mantuvo así la noticia hasta el comienzo de esta semana, cuando primero se puso en duda y luego ayer ya se ha confirmado que ninguno de los dos va a hacer presencia en nuestro país. Hablan de compromisos de sus agendas en la ciudad de Washington. Eso es la razón que dan, el por qué no vienen, compromisos de su oficio político en Estados Unidos. Sin embargo, hay medios que hablan de temas de una decisión de temas de seguridad. de su visita a Colombia. Otros consideran que no es necesario, el trabajo político ya estaba hecho, que era apoyar la candidatura de Abelardo de la Estrella, y para eso designaron a otros enviados, encabezados por Todd Blanche, que es un fiscal general interino del gobierno de Donald Trump. Todd Blanche es la principal cabeza que viene de Estados Unidos. Terrence Cole, que es agente de la DEA, y Sarah Carter, que hace parte de esta delegación. Son las tres cabezas principales que vienen. Pero Bernie y Marco pues aparecen en la lista grande de los ausentes. El otro, que hoy ya la prensa colombiana destaca como no presencia en la posesión, es la de Gianni Infantino, que tampoco aparecía en la lista inicial, ¿no? De esto se vino a hablar ahora último, que el presidente de la FIFA, el polémico presidente de la FIFA, había sido invitado. Inicialmente los medios lo daban como un hecho que venía Infantino, pero en las últimas horas, y producto de los escándalos, de los chicharrones que está teniendo, porque está entre la pila porque y el agua bendita, diría mi mamá.
2: Le dio por querer negociar a la FIFA.
0: Pues tiene una situación mucho más apremiante que hace que Gianni Infantino, y ya hoy algunos medios lo confirman, no viene tampoco a la posesión. Sobre este tema hay una polémica porque algunos gobiernos de Europa no fueron tenidos en cuenta para la posesión. Hay una lista larga, extensa. Hoy han dado explicación del por qué esas delegaciones no fueron invitadas a la posesión en Colombia. Y a eso se suman los locales, de los que ya se habló suficiente, en el tema Juan Manuel Santos, en el tema Ernesto Samper y en el tema Paloma Valencia. Por ahí va todo lo que tiene que ver con el protocolo, con lo que va a pasar mañana. El resto ahora la gorda les va a contar en la actualidad de la ciudad, pues qué es lo más reciente. Porque hoy, infortunadamente, para Cali hay noticias que tienen que ver con la afectación que sufrieron algunas de los murales que fueron pintados con la bandera de Colombia en la entrada a la ciudad y que fueron grafiteados en las últimas horas, pero ya les vamos a contar sobre eso. En noticia, la ministra de Salud, Ana María Vesga, que ya empezó a adelantar parte de su agenda al frente de ese ministerio, y entre los datos más relevantes o más resaltar más de lo que ha dicho en las últimas horas, primero habló del traslado de pacientes de una EPS a otra. Luego también ha hablado de los 10 meses para el plan de choque, que considera ellos lo más importante, y la salud. Hoy es un paciente que está en UCI y requiere un plan de choque inicial de 10 meses. Habló de liquidación de EPS. Es un tema que en el pasado gobierno, que hasta está al día de hoy, también tomó la decisión, una decisión muy controversial, muy criticada, pero este gobierno también tiene en la mira la liquidación de EPS. Y habló también del tema de que en el primer año de gobierno, al menos en el primer año, no se hablará de reforma a la salud, que era una pregunta que teníamos todos en la cabeza. Bueno, la salud necesita una reparación urgente, inmediata, contundente y efectiva. Esto se logra definitivamente con una reforma. ¿Cuándo la va a solicitar el nuevo gobierno? Dijo que en el primer año no se hará solicitud de reforma a la salud. Es noticia, y esta es buena, el departamento de Santander, Charta exactamente, donde un incendio arrasó con muchas hectáreas de bosque. Pero la buena noticia, por eso digo que es buena noticia, es porque ya hoy el reporte de los bomberos en el departamento de Santander es que el fuego está controlado. Se requiere, aquí viene lo triste y preocupante de la noticia, es que pasarán entre 10 y 20 años, güey, para tratar de recuperar un poco la vegetación arrasada por las llamas. Sigue siendo noticia en Colombia los recursos para seguir atendiendo a los adultos mayores en Colombia con el bono de subsidio que se les da. Sobre la discusión, ¿sí hay o no hay plata para ellos? Esa discusión hoy se mantiene como noticia en Colombia con algunos titulares. El resto tiene que ver con logística, con seguridad en la ciudad de Cali, en sus alrededores. Entre otras cosas, la noticia sobre el bus que transportaba explosivos en la vía Panamericana, pues ya hoy no aparece en los titulares, no le dieron mayor trascendencia.
2: Pero sí sucedió.
0: De hecho,
1: pero sí pasó.
0: Sí, pero hablo de la trascendencia de la noticia. No en la dimensión que otros atentados o situaciones terroristas tiene para los medios colombianos, que se da muchísima difusión, se hace cubrimiento. De hecho, no sé si aparece el momento en que el bus es detenido y aparecen imágenes del bus.
1: Apareció una imagen no del bus, pero sí de la carretera. Y ayer creo que
0: alguien vio imágenes del bus
1: Caracol al mediodía o en la noche, no recuerdo. pero no se le dio tanta, pues yo me quedo con lo que el periódico El País también puso sobre el tema de los explosivos que yo les conté ayer que
0: sí,
1: lo
0: no,
1: habían
0: no, no entendemos la noticia porque de hecho fue primicia ayer en medio y pensamos que iba a tener muchísima más relevancia y luego la noticia poca relevancia tuvo y luego pocas imágenes incluso del bus, incluso de que pasó, lo estallaron, está en algún lado, quienes estuvieron detenidos. Sobre eso, pues no hay mayor información, la verdad, en los medios colombianos el día de hoy. Lo otro tiene que ver con las alertas del fenómeno del Niño que siguen disparadas en Colombia. La alerta naranja que se mantiene en el departamento del Cauca por la erupción del volcán del Puracé, que ya está con alerta naranja, lleva 3 días ya con esta alerta naranja. Es lo más importante que hoy tiene la prensa colombiana. Obviamente, muchos se han detenido en el análisis, en el balance. En el último día de gobierno del saliente presidente Gustavo Petro, están haciendo esos análisis del balance, de lo bueno, de lo regular, de lo malo, del gobierno que entra y las expectativas del que viene. Seguramente eso va a generar mucha información durante toda la mañana. Del Mundo Güey, ¿qué es noticia?
2: Estados Unidos, porque ha anunciado la recompensa por más de 100 millones de dólares por 8 presuntos líderes del cartel de Jalisco Nueva Generación. De esto hablan ya con sus fotografías, con estos famosos carteles donde pues aparecen los afiches dando esta recompensa millonaria por parte del gobierno de Estados Unidos. Lo ha anunciado el día de ayer. Hay nuevas acusaciones, recompensas conjuntas, más de 100 millones de dólares por esta información que lleva el arresto de 8 en total. 8 presuntos líderes del cartel de Jalisco Nueva Generación, al que el presidente Donald Trump designó organización terrorista en febrero de 2025. Entonces, tanto los nuevos cargos como el ofrecimiento de recompensas fueron dados a conocer el día de ayer durante una rueda de prensa encabezada por el Departamento de Justicia, que dijo que estas acciones son parte de los esfuerzos de las autoridades estadounidenses para combatir a un grupo delictivo que produce y trafica grandes cantidades de drogas a Estados Unidos y que utiliza violencia extrema en sus operaciones. Estos acusados, o esos líderes del cartel de Jalisco, son acusados de delitos de tráfico de estupefacientes a Estados Unidos y en algunos casos también por conspiración para cometer lavado de dinero. Noticia justamente de Gianni Infantino, que se disculpa por errores, pero pues mantiene el apoyo de la FIFA y eso en tema de una reunión con esta crisis que se lleva o que se tiene en este momento, porque con muchos llamados para que él renuncie como presidente tras esta controvertida y destacada propuesta, recuerden, de vender los derechos comerciales y operativos de la Copa del Mundo, aún así pues mantuvo el respaldo del secretariado general de la FIFA, en este caso del secretario que es Matías Grafström, y de otros miembros de la dirección de la FIFA, según se ha emitido un comunicado por la organización el día de ayer en la noche. Una declaración de apoyo a este controvertido líder que se produjo tras una reunión de crisis que se celebró en Marruecos con altos cargos de este organismo rector del fútbol mundial. El comunicado afirma que el resultado de la reunión del día de ayer fortalecerá la gobernanza de la FIFA, ayudará a restaurar la confianza en la organización y permitirá prepararse para los grandes eventos y desafíos que se avecinan en forma unida y transparente. También al tiempo dice el comunicado que continúan con la misión de desarrollar el fútbol en todo el mundo. Respaldo por aquellos que también tienen, digamos, injerencia o participación dentro de la FIFA a esta propuesta de Gianni Infantino. Noticia también del mundo es como han reportado casos de ciclosporiasis que están relacionados, recuerden, con la lechuga en 15 estados de los Estados Unidos. Este brote, pues que se relacionó con la lechuga vendida en restaurantes como Taco Bell y algunas tiendas de alimentos, registra ya casos en 15 estados, dicen los funcionarios de salud federales. Arkansas, Iowa, Missouri, Nebraska y Carolina del Norte, algunos de estos que se sumaron pues al brote de que pruebas de laboratorio realizadas por los Centros para el Control y la Prevención de Enfermedades de Estados Unidos mostraron que probablemente las enfermedades en esos estados fueron causadas por la misma cepa del diminuto parásito de ciclospora que se aloja en la mucosa del intestino delgado, y que puede causar semanas de diarrea explosiva si no se trata. Es este brote que se ha presentado al que las autoridades tratan de controlar, pues obviamente tener una...
0: Y determina, güey, cuál es la afectación de la planta, o sea, ¿qué la contamina?
2: No, pues acá en el informe no. Quería buscar un poco más realmente de estas personas que se enfermaron porque consumieron esa lechuga y dice que, y recuerden que era una puntualmente que era la lechuga rallada. Entonces dice que esa lechuga que se le pasa o que se le da como suministro a muchos restaurantes, Taco Bell, hablan pues de que primero se retiró toda esa lechuga que se cultivó en el centro de México, que ese era otro de los países que formaba parte también de esta noticia. Y esa empresa dice pues que se está llevando a cabo una revisión completa de todos los procesos, los protocolos de seguridad. Taco Bell también habló. Ellos dicen que lo primero que hicieron fue retirar la lechuga iceberg, iceberg rayada, esa es la referencia, que estaba pues afectada, contaminada, suministrada por Taylor Farms, que es un distribuidor y que se la da a sus restaurantes en algunos estados. Dicen algunos expertos que debido a que esa lechuga es perecedera, es probable que la comida que enfermó a las personas haya sido ingerida o desechada hace mucho tiempo. Y se considera que esa lechuga, sí, es la principal sospechosa en este brote en varios estados, pero pues no podría ser la causa de enfermedades en otros estados, porque algunas personas enfermas no informaron haber consumido lechuga. ¿Me entendés? Es como que ese puede ser el gran culpable, pero en otros lugares donde también está el brote no se habla de haber consumido lechuga. Ya los funcionarios de salud estatales dicen entonces que no pueden descartar otras fuentes contaminadas como contribuyentes. Noticia también del mundo: Ucrania ha llevado a cabo el mayor ataque con drones contra Rusia desde el inicio de la guerra. Ha afectado una refinería que es Yaroslav. Las autoridades regionales y medios independientes rusos reportaron daños en edificios, una vivienda de automóviles, además de la suspensión del tránsito hacia Moscú. Sin víctimas por ahora, tras esta ofensiva aérea sin precedentes. Y una más tiene que ver con el asesinato de un futbolista ugandés, David Owori. Le dieron una paliza, dicen las hipótesis, que este jugador de 27 años, capitán del Villa e Internacional con Uganda, dice del SC Villa e Internacional con Uganda, fue atacado en la calle, golpeado hasta la muerte por una banda de delincuentes. Dicen que fue por un tema de robo hasta ahora, de una brutal agresión sufrida en las calles de Kampala, capital de este país africano, y donde se da esta tragedia de este futbolista ugandés. Eso fue el miércoles, donde se lamenta la pérdida, dice, algo más que un futbolista, y así lo dice un compañero de amigo, dice, un gran referente, y hacen, de hecho, muchos clubes haciendo sus comunicados, o en este caso el CD Sevilla, donde pues habla de la muerte de este jugador, del asesinato de este jugador, de este deportista, que lo interceptó una banda de delincuentes 8 de la noche aproximadamente cuando se dirigía hacia su casa y fue asesinado por propinarle una gran golpiza.
0: Una más del mundo tiene que ver con Alemania, especialmente con el aeropuerto de Leipzig, donde fue encontrado un dron cargado con explosivos y con detonador. Un empleado del aeropuerto hizo el hallazgo, dio informe a las autoridades y empieza la investigación para saber de qué se trataba. O sea, era un ataque contra la base militar que opera ahí. Es un aeropuerto muy estratégico para operaciones militares en Alemania. ¿De dónde, quién, por qué el tema del dron? Pero ha sido hallado y empieza
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0: Y la otra noticia del mundo tiene que ver con el anuncio del Papa que viene para Sudamérica. El Papa León 14 estará por estos lados, no sí. Viene a Colombia, pero sí estará haciendo un viaje apostólico a Uruguay, Argentina y Perú. Y lo hará entre el 6 y 17 de noviembre del 2026, más que algunas congregaciones religiosas. Y lo hará entre el 6 y 17 de noviembre del 2026, más que algunas congregaciones religiosas armarán parche para irse a verlo o a Perú o a Argentina.

0: esto inmerso por precisamente la posesión presidencial del presidente electo Abelardo de la Esprilla para el día de mañana. Bueno, pues estamos hablando de unos murales que están sobre toda la Quinta. Cuando ustedes vienen pasando con Fenalco de la Quinta, tanto en la parte del puente, ¿sí? Cuando usted viene por toda la Quinta, pasa la fotomulta, pasa por la Topa, va a coger la 10 y de ahí ve el puente. Ese puente, en ese tramo, había sido pintada con la bandera de Colombia. Y quienes vienen de norte a sur, cuando usted baja el puente y llega ahí al semáforo y luego va a bajar y sale por toda la Quinta y efectivamente va a salir como a Burica y todo este tema hacia la Santa Librada, pues esa pared, ese mural, había sido pintado con la bandera de Cali. Bueno, los dos, la del puente de Colombia y la del frente con la bandera de Cali. Los dos murales pues fueron anoche vandalizados con mensajes como Abelardo gononea y volvió la horrible noche. Esos fueron los mensajes que pusieron en estos dos puentes. A esta hora ya nuevamente se está haciendo el enlucimiento, es decir, ya fueron borrados lo que fue pintado y nuevamente pintada la bandera, que entre otras cosas no se ve mal, ¿no? Se veía muy bonito ayer quienes pasaron por ese punto de la ciudad. Se nota un cambio bastante interesante. Desde la Secretaría de Desarrollo Territorial y Participación Ciudadana de la Alcaldía, pues se ha rechazado los actos y han pedido mayor compromiso ciudadano para preservar las obras de recuperación que se realizan en diferentes sectores de la ciudad, diciéndole a la comunidad que si bien es cierto, sí, hay un evento importante en Cali como nunca se había tenido, porque es un tema histórico para nuestra ciudad, pero que esto, que el tema de las preferencias políticas pues no nublaran el conocimiento de las personas, porque esto es algo que le cuesta a la ciudad, y pues que el hecho de no estar de acuerdo con la posesión o con esta corriente política no quiere decir nuevamente que la ciudad tenga que pagar los platos rotos frente al tema. Esto pasó en la noche de ayer. Ya, como les digo, si quienes están pasando por el sector ya tienen que ver que hay gente que está trabajando en el tema y que por fortuna ya las letras o lo que había sido escrito pues ha sido borrado.
1: Gorda, y no deja llamar la atención algo, ¿no? Porque han en titulares de prensa permanentemente utilizado la palabra blindada Cali,
0: sí,
1: que uno supone pues es realmente un estado de seguridad muy alto para la ciudad.
0: Ahora
1: blindada.
0: Sí.
1: Si pintaron un graffiti y no hubo quien evitara que esto pasara, que dañara la pintura que estaba ahí de la bandera de Colombia, la bandera de Cali, fácilmente habrían podido hacer otro tipo de situación mucho más grave, instalar, no sé, un artefacto, cualquier situación. Esperemos. Llama la atención que no, de que esa blindada tiene una falencia. Es una deducción sencilla, simple, ¿no? No se requiere tampoco, pues, el superanálisis. Pero si se pintó un graffiti en un puente por donde van a pasar comitivas, fácilmente habían podido hacer otro tipo de
0: hecho. Igual dentro de los anuncios de la...
1: ¿Qué tan blindada es esa palabra?
0: De la secretaría, pues están revisando las cámaras del sector, ¿no? Para saber, para evidenciar quién es.
1: Seguramente aparecerá, pero ese, el tema de las cámaras siempre. Las cámaras serían muy eficaces para evitar, luego para analizar y para surtir redes y noticieros, chévere. Pero lo importante es evitar que pasen las cosas.
0: Recuerden que Cali afianzó algo que se llama Volvamos a mi Cali Bella, que fue uno de los programas con que esta administración pues empezó su administración. Sin embargo, pues en las últimas semanas se ha vuelto pues algo más contundente, ya que Cali pues se le otorgó el tema de la posesión presidencial para el día de mañana. Pero bueno, por fortuna los grafitis han sido pintados y la recuperación o el enlucimiento de esta vía continúa. La jornada dejó el puente o está dejando el puente lleno de color y vida. Cali se alista para un momento histórico y se quiere que los visitantes tengan una ciudad transformada, bueno, embellecida. Se realizará la jornada de embellecimiento en lo que queda de este día, de más de 1,000 metros lineales intervenidos con pintura. El anuncio de parte de la administración municipal es que Cali somos todos. Esto lo ha dicho Edwin Arce, que es el coordinador de la estrategia Volvamos a mi Cali Bella. Y bueno, seguramente hoy en el transcurso del día, como ya lo hemos dicho, la ciudad terminará de prepararse para el evento del día de mañana.
2: Pues tomarán medidas como que para ese blindaje, para que esté 100% eficaz, una persona pendiente de cada uno de esos murales.

0: ¿sí me entendés? Para tenerla ahí, porque entonces qué. O sea, porque se les escapó, o sea, digamos que se les pasó, no estaba alguien pendiente ahí en ese momento, no dio para tener completamente seguro esa parte que no pensaron, no sé, seguro no pensaron que lo iban a vandalizar. Y toca entonces ya tener una persona ahí para que...
1: Ni siquiera tener un policía cada día, o sea, la gente... Sí, o sea, yo entiendo lo que me querés decir o lo que queremos hablar de qué tan blindada está la ciudad, pero fue pucha, o sea... La gente no puede seguir haciendo lo que se le dé la gana. Y,
2: de acuerdo,
1: y
2: gorda,
1: en materia,
2: de acuerdo. Pero como la intención política, era evitar que pasaran algún tipo de situación, y yo insisto en algo, es algo, bueno, digamos que un graffiti se tapa con pintura. Pero
1: puede
2: así como
1: haber
2: se pone,
1: sido hasta un habitante de calle. O sea,
2: pero
1: ni
2: así como
1: una
2: está, así como está, así como alguien tuvo acceso a esa situación, pudo haber intentado.
1: Le pudieron
2: otra.
1: Haber dado, le pudieron, o sea, haber dado, no sé, para la gaseosa y hizo ese, esa, es eso, ¿sí me entendés?
2: Son suposiciones, gorda, eso ya es.
1: Lo mismo, pero no podemos decir que, porque hoy es la izquierda pintó el mural.
2: Gorda, no estamos,
1: ¿sí me
2: en el,
1: está,
2: la discusión es el tema de la seguridad, ¿qué tan efectiva es? Porque si pintan un graffiti ni siquiera se dan cuenta, sino al día siguiente pudieron
1: no,
2: estar
1: ayer,
2: intentando
1: lo...
2: haber intentado otra situación, otra cosa. El recorrido,
1: bueno,
2: uno
1: que
2: supone
1: no
2: que el recorrido del aeropuerto al hotel y del hotel al sitio donde será la posesión debe tener vigilancia permanente 24/7. Bueno, eso se habló, ¿no? Que es la más grande en toda la historia, que llegaron 11.000, que esto y lo pues, otro.
0: Por
2: uno
0: la
2: supone
0: magnitud
2: eso.
0: De la vigilancia, uno supondría que ese tipo de cosas que uno diría, no,
2: ni siquiera
0: es que
2: eso
0: es muy difícil controlarlo y es de momentos, aunque los atentados son de segundos, eso no necesita horas, pues realmente. Sí, la preparación, más no digamos el estallido o algún ataque. Pero ahí digamos como que es un lunar, no es tan delicado. Sí, no, porque si uno lo analiza y lo pone en un contexto, que vos lo querés poner, digamos, como que fuese algo peor, pues hubo un espacio, hubo un momento para
2: tiempo,
0: que alguien
2: para
0: hiciera,
2: que lo hiciera
0: tiempo,
2: claro.
0: Para que alguien hiciera algo. O sea, alguien lo ve, ay, es un graffiti, pero digamos que no es un graffiti. Entonces fue un paquete puesto ahí, alguien que no fue y analizó y miró.
2: Es ese pedacito.
0: Es que es para
2: ¿qué más de noticia, Gordis
1: bueno,
2: y Cali?
1: Esperemos que no. Los dos pueden enviar su PQR al sótano
0: no,
1: del
0: no,
1: camp
0: no, no,
1: y
0: no,
1: les
0: no,
1: atienden
0: o sea,
1: allá.
0: Yo, bueno. A mí me parece obviamente terrible ese tema de que pues estén dando este tipo de cosas, que aparte de todo son provocaciones, no le ayudan como al tema de lo que queremos. Entonces que ni uno allí quiera quitar un monumento, ni los otros tampoco vayan a vandalizar una bandera. Entonces,
1: bueno, es noticia en la ciudad de Cali, lo que tiene que ver con las disposiciones, por supuesto, de seguridad y entre ellas, pues, Univalle, la gente de la Universidad del Valle, desde ayer en noticia, porque ha cerrado el campus de Meléndez y de San Fernando. De hecho, desde ayer se conoció la noticia, las clases no se van a prestar a partir de hoy y hasta el próximo 9 de agosto. Univalle pasará a modalidad remota por el operativo de movilidad de la posesión presidencial. Y bueno, lo que ha informado el campus universitario es que si usted hace parte de la comunidad universitaria, los puntos que debe tener presente son que la radicación de trámites será únicamente virtual, que se restringirá el ingreso a los campus Meléndez y San Fernando durante estos días, es decir, a partir de hoy y hasta el 9 de agosto, y solo se permitirán excepciones para actividades críticas que hayan sido previamente autorizadas por la institución. De resto, no habrá normalidad en las clases en lo que tiene que ver con la Universidad del Valle. Cambiando de tema, y ahorita con lo que me preguntaba el canario frente a la agenda que va a tener a partir de hoy el presidente electo Abelardo de la Espriella, pues el nuevo mandatario, los congresistas y las delegaciones internacionales se verán en la arena USC para lo que tiene que ver con la investidura presidencial. En 24 horas Abelardo de la Espriella se va a convertir en el nuevo presidente de Colombia y con respecto a esto, pues está todo listo para la agenda de 3 días. Como el canario me va preguntado hoy, pues la idea es que hacia las 6:30 de la tarde hoy en la arena USC haya un saludo formal a la prensa dándoles la bienvenida, sobre todo a quienes vienen de otros lugares del mundo a esta posesión presidencial. Esta agenda de 3 días que inicia hoy en la tarde con el saludo a los medios nacionales y extranjeros, pues que van a cubrir la jornada y eventos posteriores a su posesión. No sé si lo dijiste, canario, será RCN Televisión y no RTBC el responsable de transmitir en señal abierta el acto presidencial del día de mañana. todos los medios podrán tomarla en igualdad de condiciones para su emisión en vivo, sin restricciones ni exclusividades, garantizando así el acceso limpio y plural en uno de los acontecimientos pues democráticos más importantes para Colombia.
0: ¿Eso cómo se maneja? El canal, digamos, nacional también depende de la administración, claro, y ya. Claro. Entonces ellos dicen, no, pues en esta no queremos, y ya cuando ustedes lo tengan, pues transmitan lo que les dé la gana. Lo mismo.
1: La toma de posesión para el día de mañana está prevista hacia las 3 de la tarde en la Arena OSC para recibir a 2.500 personas, y hacia las 5 de la tarde en el Batallón Pichincha para lo que tiene que ver con la toma de mando. Recuerde
0: Paul
1: que
0: Paul Morris dijo que tenía las cámaras ocupadas, ¿o qué? No, tenemos todas las cámaras ocupadas en transmisiones.
1: Pues creo que puntos. Eso lo define es presidencia, ¿no? ¿A quién le da el...?
2: No, desconozco el cómo se maneja, gorda, el tema ahí.
1: O sea, lo que vi ayer en redes es que presidencia...
0: Pero no hay que ir como a la luna realmente para entender que
2: no, pero supongo que, pero es que supongo que ya a partir de mañana RTBC también hace parte de el nuevo gobierno. No,
1: sí,
2: eso,
1: claro.
2: Tendría que haber alguien encargado, o sea, del tema. No, no sé, la verdad no sé el tema de transmisión, quién toma la determinación de quién hace, que es una señal abierta, ¿no? Todos los medios se pueden pegar de ella para ver en directo la posesión. Pero la producción, la hace alguien la hace, no sé si es RTBC o lo que la gorda está diciendo, que
1: RCN es el que hace toda la transmisión y de ahí se pegan todos.
2: Todo el mundo, exactamente, uh-huh. Hace la producción y de ahí pues está la señal para todos los canales si quieren sacar en directo, exacto, o sacar a partes para luego hacer sus informativos. El por qué no RTBC, no sé, supongo que están en la transición de el manejo del canal, que antes claramente era de la línea de gobierno del que está dejando, y ahora pasará a ser de la línea del gobierno del que está entrando.
0: A eso me refiero, que no hay que ser muy sabio para no entender que simplemente quien maneja hasta mañana, hasta que el presidente deje de tener obviamente mando sobre la
1: injerencia.
0: Nación, pues él hace lo que él quiera de su línea y lo que le guste y lo que no le guste, y pues no le va a gustar o no va a querer que se arme algo que él tiene todavía bajo su administración.
1: Ayer hablamos de la agenda de la Espriella, del presidente Abelardo de la Espriella en Cali. Es definido que el primer consejo de seguridad será en la base Marco Fidel Suárez. Para que lo tengan en cuenta, se realizará en la base aérea, de donde se van a impartir directrices para frenar la expansión de grupos armados ilegales y bueno, todo el tema de seguridad, que era algo que ayer habíamos hablado pero que no estaba definido el sitio. Para las preguntas claves con respecto a lo de la movilidad para mañana, Canario, está claro que quienes puedan movilizarse mañana por alguna razón deberán de hacerlo en transporte público. Recuerden que el mío va a ser completamente gratis. Pero usted, para poder ingresar a las estaciones, pues debe de tener su tarjeta, que si bien es cierto, esté cargada o no esté cargada, no se le va a hacer cargo. O sea, si está cargada, no se le va a debitar lo del pasaje para que pueda transportarse en el masivo integrado de Occidente. Esto en cuanto a movilidad, para mañana los que sí o sí necesiten salir o desplazarse por algunos puntos de la ciudad. Ya cambiando de tema, ayer fue noticia. El arzobispo de Cali lideró la velatón en Polvorines en memoria a María Camila Potosí. De hecho, no sé si ustedes se dieron cuenta, vieron algunas de las imágenes, hoy diferentes medios de la ciudad. Monseñor Luis Fernando Rodríguez acompañó a la comunidad del sector de Polvorines en una misa y una marcha espiritual por el eterno descanso de María Camila y de su bebé Alaya de 8 meses por este violento crimen. Recuerden que las investigaciones y la recopilación de datos para determinar realmente qué va a pasar o cuál será la suerte de las 5 personas que permanecen detenidas frente a este caso de feminicidio, pues se realice en la ciudad de Cali. Todavía no se tiene información, digamos, verídica de cuál o de qué dicen las autoridades, pero ayer fue noticia, digamos, esta velatón. ¿Qué más es noticia en la ciudad de Cali? Es noticia lo del graffiti, lo de las disposiciones de materia de seguridad.
2: Yo tengo una importante, muy importante, gorda, y es que la Aerocivil ha anunciado que el aeropuerto Alfonso Niño Aragón está funcionando con total normalidad. Sí. Obviamente hay unos anillos de seguridad, hay unos dispositivos especiales, pero no se reporta alteración ni cancelación de vuelos, ni retraso de vuelos para darle prioridad a los vuelos que traen las comitivas que visitan. Hasta aquí, la operación del aeropuerto Alfonso Bonilla Aragón se mantiene en total normalidad. Para los que van a viajar el día de hoy, que salen por el aeropuerto de Cali, bueno, de Palmira, que le presta los servicios a Cali, o que llegan, pues de pronto un poquito más de tiempo para sus diligencias, porque además que los dispositivos de seguridad pueden retrasar la llegada al aeropuerto, por ejemplo. Pero, de resto, la operación, por si alguien dice, bueno, ¿y será que sí? No, todo está funcionando normalmente. Es el informe que llega hoy desde la Aerocivil, que tiene el manejo del aeropuerto mientras se hace la concesión. No olviden que está en estudio quién se quedará con la administración del Alfonso Bonilla Aragón.
1: Y para cerrar, ayer fue noticia la llegada del primer delegado internacional para la posesión del presidente Abelardo de las Priella. Estamos hablando del vicepresidente de El Salvador, Félix Ulloa, se convirtió en el primer alto representante extranjero en arribar a la ciudad. Ayer fue recibido en el aeropuerto Alfonso Bonilla Aragón el alcalde Alejandro Beder, la gobernadora Dilian Francisca Toro. De hecho, dijo que se sentía como en casa y fueron como las primeras imágenes el día de ayer. Eso ha sido relevante en diferentes
2: ¿Por qué
1: medios.
2: No vino Bukele? Esa es una pregunta, güey, interesante. Teniendo en cuenta.
0: Pues, tan afín.
2: Muy afines. De hecho, tan afines que en campaña a Abelardo se le señalaba como el Bukele colombiano, y que había muchas similitudes. Mucha cercanía política y al final uno pensaría que iba a estar acá. Porque no es viene él, manda a su primer ministro. ¿Es el ministro?
1: Vicepresidente.
2: Al vicepresidente, perdón. Como el encargado de estar en la posición.
0: A mí eso y lo de Estados Unidos también me extraña un poco, digamos, porque pues si uno piensa en que es un gobierno muy afín, muy aliado con la política de Estados Unidos, pues un gesto, digamos, como que... Puede que aquí en adelante estén todas las ayudas y todo el tipo de respaldo, pero este acto, que es muy representativo, que es una muestra, que digamos como que deja ver, de acuerdo a esa visita, como que bueno, nos interesa tanto que este gran personaje va a estar allí, o sea, lo enviamos, es importante que esté allí haciendo presencia, o sea, y no están los de Estados Unidos ni Bukele, no sé. Lo de Bukele, pensará uno, su agenda, porque pues afinidad sí hay, la línea política es igual, o sea,
2: viene Milei, han anunciado la llegada de Milei, que va en la misma línea, y Bukele no llama la atención que no haya estado.
1: Bueno, ayer tuvimos nuestro periodista en el lugar de la noticia, hablando de César, Cecitar, que nos contó sobre lo del carro que ardió en llamas en el barrio Salomia. Bueno, ayer, una vez nosotros lo contamos, esta información fue una de las imágenes más compartidas en el norte de la ciudad. Y pues para contarles un poquito de lo que sucedió, pues fue un vehículo particular, se encendió cerca del mediodía en el barrio Salomia, al norte de Cali, frente a lo que se conocía como Maicena o Industrias del Maíz. La información preliminar estaba estacionado cuando comenzó la emergencia. Digamos que las llamas alcanzaron a afectar. Yo no sé si ustedes se dieron cuenta, pero las llamas afectaron ese local de ropa, que es como un outlet de estar ahí. Y yo dije, pues pucha, yo me imaginaba pues como que el carro se había prendido, pero no, pero la situación fue compleja. La unidad de cuerpo de bomberos de Cali pues llegó. Y según el reporte de la emergencia, indican que el carro sufrió una afectación total por el incendio. Se controló la emergencia, la escena quedó pues a cargo de los agentes de movilidad, no se reportaron personas lesionadas por fortuna y las autoridades pues digamos que puntualmente puede haber sido un corto dentro del vehículo lo que ocasionó el vehículo en llamas. Y para cerrar, una buena noticia que tiene que ver con el marco de toda esta festividad en la ciudad en cuanto a Cali somos todos y el tema de poder tener una buena vibra entre hoy, mañana y que así sea en el resto de este año y para el inicio de este nuevo gobierno nacional. Recuerden que ya mismo se está llevando a cabo el tema de la actividad o las actividades programadas en la Plaza de Caicedo. Quienes pasen por el centro de la ciudad desde muy temprano en la mañana, pues se hizo el cierre para la peatonalización a los alrededores de la Plaza de Caicedo. En este momento pues están llevando actividades tanto culturales y recuerden que al final de la jornada habrá un concierto o una actividad que tiene que ver con la Suprema Corte, DJ Olmes, habrá los DJs o estarán los DJs de la calle del Sabor, esto en materia como muy musical. Pero desde ya está el mercado campesino, habrá actividades deportivas en el transcurso del día y lo que les digo, todo una muestra comercial.
2: O sea, hoy a la calle, mañana guardaditos.
1: Sí, hoy a la calle, mañana guardaditos, básicamente, sí, por el tema del desplazamiento más que todo, no por algo diferente del tema del día sin carro. Hoy la actividad en las alrededores de la Plaza de Caicedo será más o menos hasta las 10 de la noche, está cerrada desde las 7 de la mañana y pues durante todo el día quienes quienes visiten el centro de la ciudad se van a encontrar con diferentes actividades lúdicas, recreativas y musicales a los alrededores de la Plaza de Caicedo, que es un evento gratuito y que si ustedes quisieran darse una pasadita o un borondito por allí, genial. Y pues los cierres viales para el día de hoy por las dos actividades del Borondeando, ¿no? En los alrededores de el Parque del Perro y además en el sector del Peñón. Esto es de orden netamente gastronómico.
2: Tiempo de la pausa, es un poco de la actualidad que tiene Colombia, que tiene el mundo y también nuestra Cali, aquí en La Mañanita de Planeta.
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0: del merengue, Juan Luis Guerra. Hemos iniciado este bloque de la mañanita por Planeta 96.9. Buen sonido de merenguito clásico.
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0: Este es el Juan Luis Guerra Mix 1. Y tenemos dos.

0: rico, qué rico el talento, la música del gran Juan Luis Guerra. El 2 de merengue.
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2: 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Yeah. 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
3: 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Juan Luis Guerra. DJ Dandres.
0: Arranca así. Para cuando quieran, para cuando lo necesiten. Y eso que estamos hablando de los de merengue, porque también están los de bachata.

0: Hola a todos, ¿cómo están? Con este sonido merenguerito rico, los estamos saludando los que llegaron un poco más tarde a la mañanita. Desde Cali, que hoy, a diferencia de todos los días de aquí para atrás, amaneció fresca, amaneció sin sol, amaneció incluso con alguna lloviznita, agüita por algunos sectores de la ciudad. No aguacero fuerte, nada de lluvia intensa, pero sí fresquita. Y hasta ahora el sol no aparece, no al menos en el sur de Cali donde estamos nosotros. No, no hay sol a esta hora en Cali. Está fresca a la mañana. Ya vamos a revisar, de hecho, el pronóstico del clima, muy importante para hoy y para mañana, teniendo en cuenta pues lo que está pasando en la ciudad el día de hoy, que es un día de actividad cultural, que hay convocatoria para que la gente vaya al Borondeando, para que vaya a la Plaza de Caicedo. Todo lo que han armado para esta situación, pues tiene hoy convocatoria. Y mañana lo que va a pasar en la ciudad de Cali. Así que el papel del tiempo, del clima, va a ser también influyente, no determinante, pero es porque no van a cancelar nada por si llueve o no llueve, pero sí influyente de si genera un mejor o qué ambiente genera el clima. El sol de Cali, que ha estado muy presente últimamente, pero que hoy particularmente se fue.
1: Pero por ahí va saliendo. Esa lluvia fue muy a la madrugada. Miré la hora exactamente, eran las 3:56 de la mañana, Canario. 3:56. Que empezó a llover durísimo, muy cortico, muy cortico. La verdad no duró nada, pero sí fue muy fuerte. Llueve, ¿para dónde salió eso? Qué bueno, no se extendió tanto. Sí, yo para que a la final pues la calle sí estuviera mojada la madrugada y alguito por ahí de lluvicita.
2: La máxima temperatura para hoy, 27 grados centígrados.
0: No es la del resto de días, siempre hemos estado por encima de 30, ahora 30, 31.
2: Tuvimos una mínima de 20 grados centígrados mucho más temprano, la máxima será de 27. Actualmente la ciudad está nublada. El pronóstico de lluvia, si realmente se cumple, podría generarse hoy después de las 3 o 4 de la tarde. Podría haber algunos puntos de la ciudad con lluvias, digamos aisladas, o los famosos chubascos dispersos. En ese momento habrá un 50% de probabilidad de lluvia y la idea, o sea, se prevé que en el transcurso de la noche vuelva y caiga agüita hasta en un 80%.
0: Algún día tendremos un pronóstico del clima que diga va a llover y llueve. O no va a llover llueve.
1: Sí, tampoco así, porque sí ha pasado. O sea, eso no ha sido. Toda la vida no se han equivocado. O sea.
2: Y acuérdate que aquí Cali hace o un berraco calor o un berraco frío y ya, no más.
1: O un hijo de tapu.
2: O un hijo de tapu aguacero y ya.
0: 9:33, la gorda, el güey y el canario. En este bloque de la mañaneta, en una presentación de
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0: Gorda, pare oreja. Pare oreja, óigase esto.
2: A ver.
0: Oigas esta puntica, hágale. Tengo aquí una puntica, espero le guste.
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0: ¿Le gustó o no le gusta esa puntica, gorda?
1: Es una puntota.
0: Ah, bueno. Yo sabía que le iba a gustar. Sé que le iba a gustar. Es la puntita de un regalito que nos mandó DJ Dandres. El Baleario Mix número 3. A propósito de nuestro especial de mañana. Hasta ahora. Ah, bueno, hasta ahora todavía no he empezado. Aunque me estaba reclamando Cana a las 10 muy tarde. Arránquelo a las 9. Mañana tenemos día de balneario, San Pedro. Si escuchás la mañanita de Planeta, hoy si quieres el día así como está, que está rico, está chévere, después de tanto calor. Pero mañana, San Pedro, si necesitamos sol, porque mañana es día de balneario.
2: Día bonito.
0: Le tengo algunas de las canciones que, con las que arrancamos mañana nuestro balneario. Para los que lleguen tempranito se van a encontrar.

0: así. ¿Qué le dijo?
1: Cuidadito, compa, el gallo, cuidadito.
0: Algunas del comienzo para mañana. O esto. O esto.
2: ¿La tuya?
3: ¡Ay, qué rico!
0: O esto.
3: ¿Cómo? Bueno, si están... Si es tan conocedor, ¿cómo se llama esa canción, güey?
2: ¿Y es que yo estoy diciendo que yo soy conocedor o qué?
3: Obvio no. Obvio no.
2: Que me reta.
3: Obvio no, obvio no, pero de esas tampoco se sabe.
2: ¿No se refiere aquí con eso o qué?
3: No, no,
2: es que... Hablemos de rock, venga, hablemos de Metallica.
3: Ay, deje la lora. Le estoy diciendo, es que esas... Usted escuchaba esa canción siempre, ¿no? ¿Usted cómo pensaría que esa canción se llama?
2: Se llama...
3: ¿Cierto que el nombre de la canción es... ¿O será que estoy equivocada? No, uno no piensa que esa canción se llama así.
0: ¿Cómo se llama ahora? Dígalo, no dígalo, dígalo que tenga.
3: Ya me hizo dudar.
0: Dudar, sí.
2: Bueno, si es que...
0: Dígalo.
2: Bueno, si usted sabe tanto rico, cómo se llama esa canción.
3: Rico Moropo, ¿no?
0: Rico Moropo, sí.
3: Así se llama, Rico Moropo. ¿Vio? Entonces por eso le estaba preguntando. Usted no va a pensar que una canción se llama Rico Moropo en Pando, porque la palabra Moropo en su vida.
2: Moropo.
3: ¿Yo? Se llama Rico Moropo.
0: El comienzo.
3: Valóreme que le estoy enseñando yo. Valóreme.
0: Para los que la aprendan temprano, pues digo, prendan la radio temprano, pongan la aplicación temprano, el balneario de mañana. Y bueno, así. Reguen la bola en un ratito.
3: Déjala. Mírame este repique, mírame. Mírame este movimiento de cadera, ve.
0: Caderota.
3: Hombrotes, ve. Ahí.
0: Hombro, pompito, rombito. Hombrote.
3: Brote.
0: Lleguen mañana. El de mañana es para que ustedes lo disfruten en sus casas. Luego ya saben que
2: lleguen
0: en diciembre.
2: A la sintonía.
0: Ya en diciembre hacemos uno real. De verdad.
3: ¿Cómo así? ¿Hasta diciembre?
0: Sí, gorda, el de 8 de diciembre. De 40, estamos en la mañaneta, que es una presentación gorda a esta hora de...
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0: Es cierto o es falso
4: Full Harmony
0: que el concierto de Mike Towers, que estaba anunciado para Bogotá, se cancela. ¿Saben quién es Mike Towers, no? Todos saben, conocen su sonido, su voz, lo identifican, el de esta canción.

0: Y el de muchas canciones. Yo creo que los más reggaetoneros pues lo identifican. De hecho, lo pueden tener entre sus favoritos. Estaba anunciado para una presentación en Bogotá. ¿Es cierto, Gorda, que se canceló el concierto?
1: Imagínate, Cana. Yo me acuerdo que aquí habíamos dado la noticia precisamente por Mike Towers, entendiendo pues lo que representa para el género, que este man pues tiene muy buenos juntes, buenas canciones, buen repertorio. Y recuerdo que aquí contamos que el concierto estaba programado para este mes de agosto, exactamente el 22 de agosto, en el Coliseo Med Plus. Pues bueno, ¿cómo les parece que la empresa de boletería, que en este caso opera el concierto, que es Taquilla Live, ha confirmado que el espectáculo se cancela, ni siquiera se aplaza, se cancela? El espectáculo, que llevaba como nombre Trap Kings Mike Towers, de Mike Towers, pues anunció que los compradores de boletería recibirán el reembolso completo de su dinero. Y la cancelación fue comunicada, como les digo, oficialmente por los compradores esta misma semana. La productora y aparte la empresa de boletería pues no anunció nueva fecha, y adicionalmente el artista pues tampoco ha dicho nada. Según se pudo pues como confirmar o buscar el motivo de la cancelación, fue el tema de motivos logísticos, ¿oís? O sea, algo de producción que es ajeno al artista, al promotor, a la empresa de boletería, y que pues...
0: Pero teniendo, no detalla qué sí, problema no, de logística.
1: Sí, no detalla qué problema de logística. Hay quienes en los comentarios pues dicen como cuáles no vendieron y por eso. Pero la empresa de boletería sí dijo que se iba a contactar con los compradores de boletería para hacerles la devolución del dinero, entendiendo de que, bueno, hoy ya es 6 de agosto, el concierto es el 22, es decir, en menos de 20 días ya, el concierto en Bogotá. Entonces, pues, si usted había pensado en comprar, o incluso ya compró y pensaba irse para Bogotá a ver a Mike Towers, no hay concierto.

0: saliendo de este tema de la cancelación del concierto de Mike Towers en Bogotá, pero siguiendo en el género urbano, hoy apareció Gracie Rendón, señoras y señores,
1: sin cucos.
0: No, yo no sé si los tiene, no sé. No es eso, güey.
2: No,
0: apareció hoy con un titular, pues gorda, que es real, es fake. ¿O de dónde salió el tema de Gracie en embarazo?
2: No, Cana, pues ¿cómo te parece que es que hay un video en las historias de tanto sale en TikTok?
0: La palabra embarazo.
2: No, pues mire, le estoy mostrando acá un video que el mismo Mike Bahía ha puesto en sus redes sociales, donde Gracie se ve acostada, que le están haciendo ahí como una especie de ecografía.
0: Sí,
2: ahora,
0: y luego,
2: no es un médico el que le está haciendo la ecografía, o no tiene pinta, pues, porque yo no sé si el man sea médico.
0: Que ya me cambió.
2: No es una persona que esté, no es en un laboratorio, no es en un hospital, no es una, ¿cómo se llama? No es un consultorio. El man no tiene pinta de médico, no quiere decir que no lo sea, pero a ella le están haciendo una ecografía ahí.
0: ¿Es ella?
2: ¿O no es? Sí, claro, es ella. Es ella, y ella está viendo a la pantalla y está al ecógrafo y se le ve, no se ve como cuando se ve la ecografía, pero se ve como si fueran unos latidos. La gente ha comenzado a especular y a decir, bueno, ¿estos qué? Que evidentemente, pues, en algún momento, cuando Kai, que así se llama el hijo de Gracie y Mike, nació, llegó a sus vidas, pues ellos dijeron que iba a ser como el retoñito de ellos y hasta ahí. No les hemos escuchado que quisieran tener otro bebé.
1: La parejita.
0: Pero tampoco parejita. Que no quisieran más.
2: Exacto, pero tampoco hay una cosa que ellos hayan dicho, no, cerramos la fábrica y hasta allí. Pues encendieron las redes sociales con un nuevo video de una ecografía y pues la gente como, bueno, ¿y estos qué? ¿Están en embarazo? ¿O es el tema de un video? ¿O están preparando una canción? El registro audiovisual, porque él no dice nada, ella tampoco, no se ríen, no se ve como si estuviera tomando...
0: ¿No la acompañan con un pie de video?
2: Nada. Simplemente es la imagen, a una reacción de sus seguidores y esperar a ver qué pasa. Dice, me tiene el corazón latiendo. Fue lo único que él puso.
0: Ah, porque, pero se puso algo.
2: Claro, me tiene el corazón latiendo, pero ahí no se sabe si es un video, si van a preparar una canción... ellos están muy enamorados, ¿no? Hace poco pusieron un video donde están cargando a Kai y él la besa y se besa él con ella y la mira y le coquetea y ella también.
1: Tan bueno que le sigue dando, pues, todo el amor que se profesaron.
2: Es que donde no le dé, me preocupo. O sea, donde no le dé amor.
0: Sí, porque, pues, yo siento que están como audicionando, están buscando trabajo en otra emisora o qué.
2: No, yo no. Porque me quiere que me vaya.
0: No, pero
2: ¿o qué?
0: Es que
2: yo comienzo a audicionar.
0: Ahí como forzados, como sin necesidad. Que...
1: Ay, no. Estoy hablando de lo bonito, estoy hablando aquí de lo del hijo.
0: Buscar la risita aquella.
1: El amor, todo lo que ellos se profesaron desde un principio y que pues hasta ahora han mantenido.
2: No se les agarraron.
1: Se habló de crisis en algún momento, eso pues no
2: prosperó. No, ellos sí pasaron,
1: ¿cierto?,
2: por una crisis, sí, porque sí, ellos lo dijeron. Sí, claro. Pero ahorita están muy fuertes, muy afianzados. Y bueno, esto no sé si realmente sea para un hijo o no, pero lo cierto es que están haciendo música juntos y es probable que forme parte de una campaña promocional relacionada con un sencillo de Mike Bahía.
0: Estoy buscando,
2: creo que el video, la canción se llama así, Me Tienes Latiendo, creo que el sencillo se llama así y por eso pues como no, como este tipo de videos y muy cercanos, pero pues como la gente le encanta especular y como de cierta manera pues nunca han dicho que no quieren tener más hijos ni mucho menos, pues uno que va a saber que les cuaje, si están haciendo la tarea
0: yo
2: en forma.
0: Yo creo que es más una canción, una producción,
2: sí,
0: algún,
2: claro.
0: Algo que viene. Por ahora Gracie aparece rankeada muy bien entre las canciones más virales en Colombia al lado de Farruko, Steve Aoki, con esta.

0: primera vez, perdón, no es la primera vez que Gracie haría canción con Mike, ¿no? Ellos ya tienen, pues,
1: no, de hecho, lo primero que se pega de ellos, ¿amantes? Dos es Amantes.
0: Exacto, Amantes, Esta Noche, Tú y Yo, Si Tu Amor no Vuelve, o sea, son algunos títulos que ellos han hecho juntos y ahorita nuevamente.
1: ¿Dónde están viviendo, verdad?
0: En Miami.
2: En Estados Unidos.
0: Ellos viven en Miami.
1: ¿Se quedaron definitivamente allá?
0: Sí, ellos viven en Miami.
1: ¿Y la cosa de la casa, es que la cosa, la casa de Pereira?
0: Ah, no, hasta ya no sé, pero sé que viven en Miami. Uh-huh. Sé que viven esto, en Miami lo de la y que cuando de irse vienen a Cali,
1: lo
0: vienen...
1: De la, perdón, lo de la decisión de irse para Miami fue después de lo que les pasó en la finca de ellos en Pereira.
0: Sí. Claro que sí, de hecho, desde ahí ellos dicen no, o sea, ellos se van como unas vacaciones y ya cuando le anuncian al público es como que no, nos vamos
1: bueno,
0: a quedar viviendo
1: acá. ¿Y lo
0: acá.
1: Que le pasó al papá fue en esa misma finca o fue en otra? Ah, no, por el lado, la no. Otra fue en Antioquia, ¿no?
0: Antioquia, sí. Sí, porque ellos vivían, era en Pereira. O sea, Mike y Gracie vivían en Pereira. Y los papás permanentemente visitaban y eso, pero a raíz de todo lo que pasó con su papá y como todo eso, ellos se decidieron dar un tiempo, se fueron de vacaciones, pero ya luego dijeron que su vivienda la iban a dejar en Estados Unidos, por tema incluso también hasta de compromisos y de los viajes que tenía más que todo Gracie en ese momento. Ya viven allá, ellos mantienen mucho tiempo allá. Cuando vienen a Cali, pues se quedan en la casa de Mike, que los papás de Mike siguen viviendo acá en Cali hacia Dapa.
1: Cris Londoño reporta tráfico muy lento en la entrada a Cali y trancón en el puente, dice Cana, el tráfico de Palmira a Cali, bien hasta antes del estadio del Deportivo Cali, por ahí ya empieza a apretarse un poquito, hay muchos controles de seguridad y ya llegando a la ciudad, antes del puente hay un trancón bastante lento.
0: Nos escribió Lili Rodríguez.
1: Que yo supongo tienen que agilizarlo. No pueden armar trancón ahí. Si ese va a ser el camino de entrada de las delegaciones, para nosotros, para los que vivimos acá, que estamos acostumbrados y todo el tema, y si nos coge un trancón, pues es incómodo para cualquiera, es incómodo un trancón. Pero para los que vienen con agenda de visita diplomática y sí. Todo ese tema, no será bueno que de entrada a la ciudad les toque soportar ese trancón.
0: Bueno, Cano.
1: Sí, una cosa con la otra, sí, la seguridad necesaria, pero la agilidad también, güey.
2: Pero usted sabe que, bueno, al menos por delegaciones, pues usted sabe que el tránsito abre el paso, o sea, que trancón.
0: Sí, claro.
2: O sea,
1: pero con un trancón donde que no derecho. Se mueve, que, ¿cómo lo abren?
2: Pero lo hace mover, va derecho, o sea, por
0: acuérdese no que está mismo, un solo
2: o sea,
0: carril.
2: No hace el mismo ritmo.
1: Lo oportuno sería tráfico fluido, sí, para evitar esta situación.
0: Nuestra Lili Rodríguez nos escribió, dice, excelente y bendecido día, por tu salud mental deja de esperar una disculpa de quien creyó no haber hecho nunca nada malo. No todos reconocen el daño que causan y no todas las heridas sanan con un lo siento. Algunas sanan cuando decides soltar. Dios los bendiga, mil linduras, siempre en mi corazón. Hoy les quiero pedir una cantadita muy especial para Jaime Murillo Rodríguez. Él cumple el sábado, ya son 30 y algo más, pero como no hay mañaneta el viernes, pues desde ya le quiero decir feliz vuelta al sol, hijo mío. Dice, parece que fue ayer que te sostenía en mis brazos y hoy veo un hombre increíble que me llena de orgullo. Cada día, hijo, la vida pasa rápido y ver cómo construyes tu camino y tu hogar con tanta madurez y sabiduría es el mejor regalo para mí. Estás en la mejor edad con la energía de la juventud y la sabiduría de la experiencia. Confío en tu corazón, en tu esfuerzo, en tus metas. Recuerda que siempre estaré a tu lado para apoyarte en cada paso y aún cuando ya no esté de cuerpo presente, seguiré apoyándote, te amo con todo mi corazón y mi mayor anhelo es que Dios cumpla todos tus deseos, Dios te bendiga, feliz cumpleaños. Hasta mamá, una bellezura. Mi querida Lili, un abrazo y para Jaime, que entre otras cosas por acá lo hemos tenido en algunas oportunidades cuando viene incluso a traernos las delicias que ha hecho su señora madre para nosotros. Así que Jaime, pues de parte de tu mamá, de tu familia y de este equipo de trabajo, por supuesto, esto que dice... Que le sople la vela, que le sople la bebé, que le sople la vela.
2: Dice Jacqueline, gordita, y el concierto de Gracie en Toronto no fue hace una semana. Por ningún lado yo le vi embarazo, videos en redes, es lo que dice Jack.
0: Yo no sabía que Gracie se había presentado en Toronto.
2: Claro, ¿no está pues con Karol G en su gira?
0: Ah, pues yo vi a Karol.
1: ¿Ah, está acompañando en toda la gira?
0: Sí, no, ella tenía algunos eventos.
2: En presentaciones está, en algunos sí está. Yo no sé si en toda la verdad la está acompañando, pero...
0: Yo no escuché
2: había
0: a Gracie
2: entendido
0: en
2: que
0: Toronto.
2: Sí.
1: Pipe Murillo sí. Dice, Cana, y pensar que yo fui de los...
0: Yo no escuché
2: había
0: a Gracie en Toronto.
2: Había entendido que sí.
1: Pipe Murillo dice, Cana, y pensar que yo fui de los que me resistí al tema Rosero cuando se anunció su llegada al América. Pero

0: está cumpliendo y es muy fiel oyente nuestro.
1: Pedro, ahí te va el abrazo grande, Pedro, que lo celebres bonito. A los 23, gorda.
0: No,
1: todo está por hacer, ¿no?
0: No, está, pero en la requete.
1: Todo por venir.
2: Es el famoso Pedro, el que entra a todos lados sin preguntar.
1: Como Pedro por su casa, claro.
0: Pedro Quintero.
1: Es privilegiado.
0: Vea, 23 pues. Añitos, vea.
1: Pedrito, ahí te va, con cariño, esta que dice...
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2: Aquí mirándolo en las fechas de Gracie, hablaba en la información es que Gracie le iba a acompañar en tres puntualmente, pero no en Estados Unidos. Bueno, ya que dice que ella se presentó en Toronto, puede ser que se hayan salido de la agenda y de pronto ya han puesto una fecha más o cambiaron, pero era Los Ángeles, Houston y Miami. Entonces no sé lo de Toronto, pero sí lo menciona Jacqueline, que ella dice que vio que se presentó.
0: Ah, no, es que en el último video de la presentación, de hecho, invitó a un man a que bailara con ella. Un fanático se subió a bailar con ella, que ya está como con un vestido plateado, un short y un top. Se ve hermosa. Embarazo, uno dice, ¿en dónde? Psicológico.
1: Anderson Termal, que hace ratito no aparecía, hoy apareció para contarnos que por el comando de la policía en la primera con 21 está cerrado también. El comando, ya todos conocemos el cuartel principal de la policía en Cali.
0: Ajá.
1: Primera con 21 reportó hace un buen ratito que estaba cerrado el tráfico por ese sector de Cali.
2: ¿Cómo será bailar con Gracie una cancioncita en una baldosa?
0: No, no le da. Santo. No puede.
2: ¿Y qué? Sí, nos de...
0: No puede.
2: Ay, Dios mío, santo.
0: Usted se hubiese matado por ser ese man de la calle del sabor la vez que ella estuvo allá y que lo amacizó.
2: Y que ella me ponga la mano por acá la atrás. Nuca, Dios mío.
0: No, usted se hubiese matado.
2: Me gasto el sueldo, me gasto la quincena.
0: Usted no puede, usted no supera ese voltaje.
2: Porque no puedo, de hacerlo sí puedo. Otra cosa es que no lo supere y sueñe todas las noches con eso, es diferente.
0: María del Carmen Torres dice que ya está al norte, la querida María, dice, estoy súper feliz porque al fin se acaba este gobierno. Gracias a Dios y con mucha fe y esperanza en este nuevo mandato, dice la querida María. Un abrazo.
2: La banda del diablo dice, Roseros Díaz, ¿cómo amanecieron? Espero que bien, muchachos. ¿Verdad? Les quería pedir un grandísimo favor. Ay, tienen no. Por ahí 20 luquitas. Tía no dice, como sé que no van a estar mañana ni el sábado, entonces mi mamita, María Mena Palacios, cumpleaños
0: no
2: el sábado.
0: No te creo.
2: 8 de agosto, entonces si le puede mandar un saludito, gracias. Un saludo, doña María.
0: No, doña María. Mentira. Tan bobo. Doña María es tan hermosa. Doña María pasa por acá y me trae jugo recién...
2: ¿Qué, exprimido o qué?
0: No, recién hecho. Licuado. La última que me trajo fue un jugo de mango. La otra vez me trajo unas galletas. No, es tan especial ella y ella siempre pasa y, ay, gorda, mira, no sé qué, ta, ta, ta, es hermosa. Y bueno, pues su hijo también, que ha sido muy especial con nosotros, siempre escuchándonos. Así que para doña María, que cumple años el sábado, nosotros no estamos por acá, pero le queremos enviar un abrazo, un saludo, gracias por ser tan linda, tan, tan dedicada. Y esto para usted, ¿qué dice?
2: Para todo, por los jugos.
0: No, ¿a usted cómo no es el que le traen el jugo?
2: Por eso, ya.
0: No, pero... no. ¿Cómo así? ¿Cómo no le voy a... ¿Cómo no va a resaltar a los oyentes que van y licúan un jugo y me lo traen? Ve.
1: Esto cántale, que dice, pues, para ella, con cariño.
2: Cántale usted, que le trae, usted es la que le da los jugos.
0: Que le partan la torta. ¿Sí? Claro, ella está re joven.
2: Ah,
0: obvio.
2: Ok.
0: No,
2: va,
0: ¿cómo
2: va,
0: así?
2: Va de nuevo.
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0: Doña María, un abrazo.
2: Ah, bueno.
1: A propósito de cumpleaños.
0: ¿Qué fue?
1: Esto.
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0: No te puedo creer, canario, de verdad.
1: Es que el Duque me reta. Me dice, pues canape, entonces que Bogotá cumpliendo años, entonces que no le van a poner pues nadita a Bogotá.
2: Salsera, no.
1: Está cumpliendo años la capital.
0: Yo dije 487.
1: ¿Qué hacemos?
0: 487 y está cumpliendo es 488. Me le estaba quitando un año.

0: algún rolo que nos oiga, no sé si tenemos algún oyente de bogotano.
1: Es la ciudad.
0: O caleños, que así como muchos llegan a Cali, ¿no?, y se enamoran de nuestra ciudad y los adoptamos, pues seguramente algún caleño ama Bogotá por alguna razón, porque vivió allá. Su familia, sus hijos nacieron en la capital. Y bueno, nada, pues hoy, de una otra manera, es la ciudad más importante de ese país, la capital de Colombia.
2: Obvio.
0: Hoy de cumpleaños. Duque, vea que fui capaz, vea.

0: pero todo hay que decirlo, todo hay que decirlo. El auge del género allá ha crecido un montón.
1: No, hay muchos lugares, gorda, la verdad, mi tierra sí.
0: Sí, pero hablamos de Bogotá puntualmente, o sea, hay mucha gente cada vez, o sea, uno sabe que culturalmente hablando Bogotá recibe mucha gente que le gusta muchas cosas, pero que la salsa, no de gratis no hacen un salsa al parque, canario. No,
1: y que han llegado, exactamente, y que ha llegado,
0: o sea,
1: más
0: que ese es un referente, ese es un referente enorme para entender que durante todo un fin de semana el género que toca es salsa y la gente le encanta, llueva, truene, relampague, va, se moja, sale al concierto, le gusta, canta, baila, porque ahora ya bailan mucho más.
1: ¿Verdad que en ese salsa al parque prohibió llevar campana?
0: ¿Qué? O sea, cada vez el género allá tiene una aceptación diferente y de eso no nos podemos hacer los de la vista gorda.
2: Hola, si a uno como DJ en cualquier lugar del mundo puede estar donde sea, le dice, ve, Cana o güey o al DJ que sea, tócate pues cancioncita de Cali. Uno tiene una carpeta de Cali llena de canciones dedicadas a la ciudad. Pero si le preguntan,
0: ¿de Bogotá?
2: O le dicen, ve, tócate una cancioncita de Bogotá, a mí la primera que se me viene a la mente, en serio, que es Bogotá Salsera. Y lo digo porque es la que, pues, sí, de una otra manera, claro, la tiene. Dame una canción de Bogotá.
0: Pero que identifique.
1: Una que hizo Fonseca, ¿no fue? Ah, no, Andrés Cepeda.
2: Una que sea dedicada,
0: parce,
2: a Bogotá.
0: Andrés Cepeda.
2: Que relacione usted, pero ¿cómo se llama? No sé, que no tiene.
1: Se llama
2: en cambio
1: Medellín.
2: De Cali, en cambio, Cali, ¿cuántas tiene? No, digo yo, es que no tenemos,
0: sí,
2: tantas,
0: te entiendo,
2: canciones referenciadas.
0: Pero si hablas del género musical de Bogotá, yo pensaría que no es Bogotá Salsera. O sea,
2: no,
0: inmediatamente
2: no. No, que me digan una canción.
1: No, Cana, la canción se llama Bogotá. La de Andrés Cepeda, llamado Bogotá.
2: Me aparece en el registro esto.
0: ¿Garzón y Collazos?
2: No. Esto es un pasillo, gorda, que se llama La Gata Golosa.
0: Ah, sí, La Gata Golosa, sí. Pero pensé que era de Garzón y Collazos.
1: No, yo me trasladé a un chiche.
2: Más o menos, y por ahí la cosa.
0: O sea, uno habla de... Uno tiene, pues sí, Bogotá, pero es como cundiboyacense. O sea, uno siente que el género que predomina es este tipo de música.
2: Pero no vamos por género, porque Cali tiene muchas canciones dedicadas que no son salsa. Y no, muy bonitas.
0: No, yo te
2: tropicales.
0: Entiendo. Yo te entiendo, pero también con base en lo que estás diciendo, si uno le hablan de Cali, uno inmediatamente Cali ají, Cali pachanguero, oiga, mire, vea, ta. Pero si uno habla de un género que identifique Bogotá, uno no va a hablar de Bogotá salsera. Eso está claro.
2: Pero sí, si es el título. La canción sí tiene que ver con eso. Incluso no olviden que el mismo Nietzsche alguna vez le hizo una canción también a Bogotá y la tituló Hola Rola. Tal vez ustedes no lo sabían.
1: ¿Tampoco pegó?
2: Pues la verdad,
0: ni siquiera sabía que existía. Yo

0: esta puntualmente es a Bogotá y a su historia. Yo no sé si alguien la había oído, la conocía, ahí, ¿no? No sabían. De hecho, estaba mirando acá porque no identifico la voz del cantante. No, ¿quién es? Tampoco.
1: Y se me hace como una voz ya, o sea, como con una canción tan, tan, tan, tan vieja.
2: ¿Cómo llama
1: tampoco
2: la
1: lo ubico. Se llama Hola Rola.
0: Hola Rola.
2: Ya, ya le digo.
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1: ¿Qué le prestamos a Bogotá, salsera?
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0: Fue hecha en un álbum que se llamó Alif, donde venía Hola Rola. De este álbum no pegó ninguna. Hola Rola. Ah, bueno, sonó alguito Ruperto Mena.
2: ¿De pues, ese álbum?
0: Sí.
2: Parque,
0: que viva Puerto Rico.
2: No me aparece.
0: Se pone bueno.
2: Quién es de quien integrado el grupo Nix.
0: En todo caso,
1: está el dato, pues.
0: ¿Cuántos años dijiste, gorda?
2: 480

0: Sí. Y con esto suma a Nietzsche una canción más dedicada a ciudades colombianas. La tiene Buenaventura, la tiene Bogotá, Medellín. La tiene Medellín, Barranquilla. Barranquilla y Cali.
1: Barranquilla está de moda, que esa fue la de ahorita de
2: esa sí pegaron. Y por ejemplo la de Medellín, una locura canción.
1: Listo Medellín.
2: Listo Medellín.
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0: Esta es la de Andrés Cepeda, que como dijo el güey, se llama así, Bogotá.

0: Este fue lanzado hace un año larguito. Un año larguito donde él le hizo un homenaje precisamente a Bogotá con esta canción.
1: ¿Apenas hace un año?
0: Sí, ¿verdad? Sí, esto es reciente. Esto no es de la discografía retro de Cepeda. Esto es reciente de él.
2: Bonita.
0: ¿Cómo es su relación con Bogotá, oyentes? ¿Les gusta ir a Bogotá? ¿Se sienten bien cuando están en Bogotá? ¿No son tanto de Bogotá por, no sé, clima, movilidad, por lo dispendioso que es moverse en la capital? Y nosotros aquí acostumbrados a nuestro entorno, nuestra movilidad en Cali, bueno, que tampoco es la mejor, pero digo, tenemos un poco más cerca las cosas. ¿Cómo les va con Bogotá? Gorda, ¿tiene algún concepto de su relación con la capital?
1: No me gusta.
0: No le gusta, no
1: o
0: se
1: sea,
0: siente cómoda.
1: O sea, me parece que Bogotá es una ciudad, wow, increíble, súper, hay muchos planes, mucha, pero no, realmente su ajite, las distancias, o sea, no es que yo diga, quiero ir a un lugar en Colombia, ¡pum, Bogotá! No, la verdad no. Las veces que he ido porque ha tocado, porque me ha tocado trabajar.
0: No lo visualiza como una oportunidad, por ejemplo, laboral, que mucha gente la mira desde
1: eso. En su momento sí lo tuve, sí, en su momento sí, en su momento. Sí, y quise y eso, pero
0: es una muy buena plaza para trabajar, ¿no? Muy costosa para vivir, pero para trabajar hay muchas oportunidades. Güey, ¿cómo es su relación con Bogotá?
3: Es bien, es llevadera. Yo no me desespero por llegar a la capital, la verdad, pero cuando voy yo la he pasado bien. O sea, yo he estado bien, entonces tranqui. Pero sí, no hago como que, Dios mío, ¿cuándo será Bogotá? Y cuando de pronto por ahí como que salió algo como que Bogotá, yo decía, aparte de todo, ciudad costosa, muy grande.
1: No, es que la agite, entonces, no. O sea,
3: gorda,
1: si bien es cierto, Cali es agitada, pero es que no, Bogotá es una
3: uno
1: cosa.
3: Uno nunca puede decir no.
1: Ah, no, claro.
3: Te lo voy a decir porque Cali era una ciudad que yo poquito miraba, nada. Siempre era Medellín, Pereira y poquito, nada. O sea, cero que como que me... Y véame aquí.
1: ¿Sabes qué me gusta mucho? La posibilidad en cuanto al styling, o sea... Como
3: de poder vestir por el
1: como
3: clima.
1: Que es una ciudad en la que le da a uno la oportunidad como de verse diferente.
3: Así creo. Se vista mucho de gris y de negro.
1: Eso, pero de resto, ¿a usted le gusta? ¿Usted le
3: o
1: gusta?
3: Sea, para ponerse las chaquetas, gorda, mejor dicho.
1: Eso, sí, para sacar esos abrigos.
0: Gordon, pues no la visualizo así como ustedes, como, oh, qué chimba. A menos que, bueno, aunque alguna vez tuve una oportunidad laboral para Bogotá que no acepté.
3: ¿Pero de qué chimba qué?
0: De irme a vivir a Bogotá. O sea, cambiar por cambiar no. Sería algo que realmente pues considerara yo muy importante en mi vida. Y en algún momento pasó, pero no. Estaba muy bien aquí, no quería moverme de Cali. Pero no la tengo así para...
1: Pero, por ejemplo, incluso para turistear, ¿no?
0: O sea, sí, no, para turistear rico, ¿verdad?
3: Sí, sí, sí, la pasa sí. Bueno, hay muchos sitios,
0: sí,
3: gorda,
0: mucho,
3: es que está
0: mucho
3: todo.
0: Que hacer.
1: No, claro,
0: mucho
1: hay
0: que hacer.
1: Muchas cosas. Sí, no, en eso estamos de acuerdo. Pero
0: en ella misma y en sus alrededores.
1: Estamos de acuerdo, o sea, como que pasón y ya. Pero así como que no, qué chimba ir a vivir allá. No, la verdad.
0: Uno calentano, gorda.
1: Sí, no, no.
3: Y todo saludable. Y eso, pues, que aquí a ver la gente agacha la cabeza también y quiere no saludar.
1: No, pero en Bogotá es récord. Entonces... No, señor, me ayuda con, por favor, es que les...
3: Amigo, ¿no? Amigo, no, hay de todo, gorda, hay de todo. O sea, uno no se puede estigmatizar porque siempre eso es como una fama.
0: Pero mire que ese factor,
3: una mala fama.
0: Ese factor del que está hablando usted, de la familiaridad de la gente aquí en Cali. De
1: carismática,
0: la,
1: sí.
0: De la comunicación que hay permanente, así uno no conozca a la gente... Se siente, se nota y uno la extraña muchísimo.
1: No, uno le golpea un montón.
3: Se extraña, se siente. Entonces, para uno todos son maleducados.
1: Obvio.
3: Porque ellos están ensimismados, porque ellos están en su mundo, están, no le ponen
1: para
3: bolas.
1: Es cultural
3: es
1: para ellos.
3: Es un ritmo de vida, entonces, bueno.
0: Arrancamos el próximo bloque. Con el lanzamiento de hoy, regalo de DJ Dandres. Un balneario en Cali, Colombia.

0: propósito, hoy vamos a tener huepa, ¿no? Hoy es jueves de huepa, mañana viernes de balneario. Completito, ya no la puntita, completa, toda después de la pausa.
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14: Fanáticos del sonido de Balneario, tal como lo anunciamos hace un par de minutitos, hoy es el lanzamiento del Balneario Mix número 3 by DJ Dandres, a un día de estar iniciando nuestro Balneario mañana 7 de agosto. Aquí está.
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0: Balneario 3 by DJ Dandres. Lanzamiento el día de hoy y en un adelante en un calentar motores en 24 horas, un poquito menos ya de 24 horas. Pues tendremos abierto nuestro famoso Balneario Planeta, que se abre 2-3 veces al máximo al año. Y mañana será uno de esos días.
1: ¿Saben quién llegó?
0: Si se quedan en la casa, quietos, encerraditos, por cuenta de que no hay movilidad de vehículos particulares ni motos en Cali, bueno, es que vayan a salir ustedes en taxi, en el mío, qué sé yo. Pero van a estar en casa. Bueno, pongan Planeta, que la música es así. Si no les gusta, pues busquen otra alternativa. Tienen todo el derecho de hacerlo. Pero si les gusta esto en la casa, al papá, a la mamá, a ustedes, y quieren recordar a los viejos, esta noche tengo ganas ni mandado a hacer. Y de ponerle mi serenata. Si se fueron hoy, se están yendo, tienen planeado irse en el transcurso de la tarde o esta noche o madrugar mañana antes de las 7, es que arranca el día sin carro.
2: Sí, señor.
0: 7
2: de la mañana.
0: Bueno, no faltará el que hoy no alcanza a salir, pero mañana pone despertador 5 de la mañana, deja la maleta lista, empaca la maleta, la mujer, los hijos, el perro, el gato, la suegra.
2: Empaca la mujer. Ay, ay,
0: todo,
2: ay,
0: gorda. El carbón para el asado.
2: Ay, ay, ay.
0: Unos plátanos que no hay en la donde van. Entonces, todo, todo listo, gorda, no sino
2: apérese, apérese.
0: Levantarse, incluso sin bañarse se van mañana.
2: Bueno.
0: Y arrancan, gorda, y arrancan. Pero antes de las 7, porque si me los coge las 7 de la mañana aquí en Cali, baila. Baila, es que, ah, bueno, ¿qué pasa si a uno lo pillan andando en el día sin carro? ¿Qué?
2: Hay una multa.
0: Sí, pero ¿bajo qué?
2: Pues hay que ver la multa. Está incumpliendo.
0: Sí, pero es que, sí, sí, yo sé, sí, sí, lo sé, gorda. Pero ¿qué multa le aplican? ¿Hay una específica para el día de mañana o le aplican una de las ya existentes de día de pico y placa, por ejemplo?
2: No, no, no, hay una específica, yo te lo conté.
0: ¿Cuánto vale
2: ayer?
0: La de mañana.
2: 634 mil pesos vale la multa si lo sorprenden a usted manejando
0: ¿e
2: carro particular? No sé si le da inmovilización, creo que no, solamente es la multa.
0: Uy, no, pero 600 es mucha plata, gorda, no. No, no, no, no. Si van a...
2: No, ya le conté.
0: Si no, tienen planes hoy o mañana madrugaditos antes de las 7 de la mañana.
2: La restricción es carro particular, moto, camión, campero. Si no está dentro de las excepciones, no puede movilizarse. Y si se moviliza, le aplica una sanción que es con base en el quebrantamiento de la norma de el día de la movilidad activa.
0: Bueno,
2: porque
0: sí.
2: Porque el marco del día sin carro va dentro de ese tipo de características.
0: Ok, si están fuera de la casa y se van para algún sitio a pasar el día, igual Planeta en la estación de radio, que es 96.9, o Planeta en la aplicación, en nuestra app.
2: La multa, perdón, qué pena, aquí Estevitan me dice, para que le diga al canario, la multa es C14 y es una multa que es transitar en horarios y lugares prohibidos.
0: Que es similar entonces a la del pico y placa.
2: Que básicamente.
0: Ah, bueno, bueno, entonces, gracias,
2: Estevita. 634 mil pesos vale la multa C14,
0: pero
2: por si
0: lo,
2: algo.
0: Pero mira lo importante de hablar de eso, gorda. Mucha gente dice, bueno, mañana no se puede, pero en caso de que alguien lo haga, ¿a qué se atiene? A una multa económica.
2: Sí, claro. O sea,
0: pero, Estevita, ya me estás oyendo.
2: Eso no es que sanción con. ¿Cómo se llama?
0: Pedagógica.
2: Que pedagógica y que vaya a hacer el curso, no.
0: Ya que me estás oyendo, Estevitan, ¿da inmovilización salir mañana en el día de sin carro y sin moto? ¿Y la multa es igual para carro, para moto o para moto es menor la multa? Perdón, Estevitan, y por abusar de la preguntadera, pero ¿qué hacemos? De eso se trata. Nosotros somos medio de comunicación.
2: Vea, le mando un saludo, dos saluditos ahí rapidito, corticos. El doctor Chocue dice, andamos con una delegación del Salvador. Están en la, pues ando con ellos.
0: Vino el vicepresidente.
2: ¿Sí?
0: Nayib no arrancó para acá. No sabemos qué le pasó a Nayib, hombre, pero vino el vice.
2: Y él anda con una delegación del Salvador, que ya está aquí en la ciudad de Cali. Estamos, dice, los estamos escuchando algo de la tierra. Así que, bueno, para el doctor Chocó y para esa delegación, bienvenidos a Cali. Qué bueno que...
0: ¡Arriba, Salvador!
2: Eso. Y quiero mandarle un saludito a la querida Joana, que me escribió hace un rato, a la querida negrita linda, que dice, Gordis, un saludito, por favor, flash, para mi bebé Matías Galvez, dice, Matías Galvez Arango, que va en el carro... nosotros a trabajar en nuestra empresa. Dile que lo amamos mucho, porfis.
0: ¿Cuántos años tiene Mati?
2: Pues él dice que es la bebé, el bebé de ella, pero yo me imagino que es un bebé ya grande.
0: Miki es mi bebé.
2: Pero yo creo que este es bebé grande.
0: Bebé de 12 años.
2: Ah, no, pues el tuyo es de 12. Ah, sí, sí, Miki, no, el de ella es de 8.
0: Ok.
2: Entonces, para
0: más bebé todavía.
2: Matías Galvez Arango, que va con su mami y que está oyendo, nos dice el que estuvo en la cabina, para que le digas al canario.
0: Ok, ok.
2: O sea que sí sabes.
0: Hola, Mati, un abrazo. Me perdí en una canción de este mix de Andrés, si me estás oyendo. Okay. En esta que va a entrar ahí.
1: Queja en vivo, ¿cómo así?
0: Ahí voy bien. Pero aquí me pierdo, hermano.
3: ¿Sabes quién llegó?
4: Llegó papá. Morena, ¿cómo estás tú?
0: ¿Será para acá o será para allá? No, pero he sido por aquí, no he venido antes. No, pero va a ser como peligroso, ¿no? Venga, ¿para dónde cogemos? Me perdí con esta, Andrés.

0: Suena como a la dinamita, es la dinamita.
1: Sí. Una tocadita,
0: ahí está, el cucu, ¿no? No, ya, sí, pero no, la verdad no la tenía.
2: Redondito y suavecito.
0: Bonito.
2: Responsable está tu cucu, cucu.
0: ¿Dónde está pegada, DJ? ¿En qué pueblo los que usted anda tocando, hermano? La oyó.
3: Yo de lo que me pone Andrés no objeto nada, porque si él lo puso es porque eso
0: no,
3: va.
0: No, claro, él es el rey de eso.
3: Le
0: pero...
3: mandaron a contestar, dice, da inmovilización, dice, solo que se le da más prioridad a los que no tienen SOA y técnico.
0: ¿Cómo es la cosa?
3: Dice, da inmovilización, solo que se le da más prioridad a los que no tienen SOA y técnico mecánica,
0: SOAT.
3: Pero igual, sí, SOA y técnico mecánica, pero igual es una infracción de inmovilización y es igual para moto.
0: Ok, el gracias
3: valor
0: al dato
3: es el
0: ahí.
3: Mismo. Y en el caso de lo que preguntabas de lo de Nayib, del presidente de Salvador, dice, el presidente no viajó a la posesión porque tiene la misma figura que está haciendo Abelardo de la Espriella, que es el vicepresidente que va a representar el país por fuera para él. Dice estar enfocado en el trabajo, dice, en Colombia.
0: Ah, bueno,
3: entonces,
0: bueno,
3: digamos que tienen designación. Dice, que saludos, que muy buena energía se siente en la emisora. Dice, hay que mandarlos con una USB de Dandres para El Salvador.
0: Pero no es sino que me digan y con DJ Dandres hacemos la gestión para que se lleve una buena musiquita de nuestro país a El Salvador. Y luego ustedes nos invitan a El Salvador. Quiero conocer San Salvador.
3: Y el Akitoki de la música, Cecitar, dice, perdón. ¿Qué está diciendo el canario? El cuco de la Sonora Dinamita canta Lucho Argaín. Fue un éxito. Dice, al menos de zarzal para arriba, pero a lo loco.
0: Ah, pero yo digo de zarzal para abajo.
3: Pues con razón no se la sabe.
4: Ay, eso es más para los paisas, ¿o qué?
3: Sí, más para los paisas. Sonora Dinamita.
4: No es tanto para el Cauca, para el sur, sino más para el norte, entonces.
3: ¿Cómo lo digo correctamente? ¿Argaín?
0: Argaín, sí.
3: Argaín.
0: Lucho Argaín. Adelanto de mañana, el balneario de mañana.

adelanto del Balneario Planeta. ¿Han bailado alguna vez la suavecita de Manduco?

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0: y otra infaltable. ¿Cómo va? ¿Cómo lo siente? ¿Les gusta o no les gusta? ¿Está bueno? ¿Está provocativo o no? ¿Están de acuerdo todos? 10 de la mañana, que me están haciendo que jeticas ahí, que no, que más tempranito, que 9.
1: Ah, ok.
2: Dejen dormir.
0: Sí, pensé en eso, gorda. Mañana seguro muchos
1: hasta que el cuerpo quiera.
0: Sí, mañana, creo que mañana muchos aprovechan y se levantan mucho más tarde de lo que regularmente hacemos. Tienen bandera para ponerla mañana. Seguramente mañana muchos la van a poner con muchas más ganas.
1: Como tiene que ser, ¿no? O sea, pues...
0: Si es un día patrio.
2: De hecho, había una iniciativa, por ahí había un... Como que hace parte de medios de salir a los balcones, por ejemplo, los que vivían en unidad y cantar el himno nacional a una hora determinada.
1: Yo no sé más si que eso, ya se vuelve un error si de pronto alguien ve una bandera, entonces va a pensar es que está desapoyando a su candidato, si le gusta, si votó por él. Entonces no, la bandera es símbolo patrio,
0: de
1: no le
0: todo
1: pertenece
0: el mundo.
1: A nadie, o sea, no se puede marcar en una imagen, en alguien. La verdad, sería desvincular porque, uy, no, ahí sí.
2: No, pero con el, o sea, yo te lo digo con la camiseta de Colombia, pero el símbolo patrio es el símbolo patrio.
0: Por eso, gorda. Sí, por eso lo estamos diciendo, gorda. Mañana sí o sí, de cualquier corriente política que usted sea.
2: Sí, claro.
0: En el último día. Bueno. En el último día que le queda al gobierno de Petro, al gobierno progresista que hasta hoy es presidente del país, y en la llegada de un nuevo gobierno, ahora en cabeza de Abelardo de la Espriella, en eso está Colombia en las últimas horas, de eso se habla, ese es el ambiente. ¿Cómo hacerlo un poquito más amable? Bueno, el balneario de Planeta Mañana, estamos en una presentación
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0: El lunes, Jorge Alfredo Vargas, presentador de la televisión colombiana, compareció a una audiencia en el caso que se le sigue por un tema relacionado con acoso laboral y acoso sexual. Ese día no pasó nada, no hubo audiencia. Se pasó para el día martes volvió a comparecer, pero se encontró con la sorpresa que 3 de las 4 mujeres que lo estaban acusando, señalando de ese acoso, pues retiraron sus denuncias, sus acusaciones. Solamente quedaba una de las 4 mujeres que se mantuvieron en la decisión del tema del señalamiento. Y luego él ha aparecido en un video donde agradece a quienes lo han apoyado, habló del tiempo que guardó, habló del derecho que tiene a su defensa. Pero de ayer a hoy, pues también ha habido avance en la información, y es que las mujeres que no comparecieron, las 3 que retiraron sus señalamientos a Jorge Alfredo, también han sacado un comunicado, ¿verdad?
2: Claro, sí, hay un comunicado por parte de una firma de abogados, que es una firma que se llama Abogados BES o Abogados BES. Son 3 de las comunicadoras que pues retiraron, digamos que, o hablaron diciendo que ellas no pretendían hacer una denuncia de manera penal formal. O formal contra Jorge Alfredo. Expresaron que no se puede renunciar a un proceso judicial en el cual jamás solicitaron figurar activamente. Es parte de lo que dice el comunicado. Ellas, con base en esto, dicen que tras acudir a los canales de denuncia interna de Caracol Televisión, consideraron que la empresa adoptó las medidas de verdad, justicia y seguridad requeridas para garantizar la no repetición de las conductas investigadas. Las afectadas dicen que la Fiscalía General de la Nación les insistió constantemente a través de llamadas, correos y mensajes para sumarlas al expediente penal. Y aunque reconocen que por normativa legal este tipo de delitos deben de seguirse, pues digamos, de oficio, dicen que el insistente llamado institucional ha terminado por generar un escenario de revictimización y que no querían, y una exposición que tampoco requerían. Las comunicadoras son enfáticas dentro de este comunicado canario de oyentes, dicen que su lejanía de las audiencias no obedece a una retractación de los hechos ni un cambio de sus relatos iniciales sobre agresiones denigrantes, sino que argumentaron que su resolución buscaba era priorizar la salud mental, su intimidad, la estabilidad familiar, y recordaron que la investigación interna concluyó previamente con qué, con lo que lograron. Que le terminaran el contrato bueno. Y el escarnio, o sea, que le terminaran el contrato y que la empresa se diera cuenta de la persona que trabajaba para ellos.
1: Ok, pero esa es la justicia ahora, que hay para ellos.
0: Eso lo hacen a través de una oficina de abogados. Sí. Es curioso porque seguramente un abogado que las hubiese asesorado sabe que hacer un señalamiento que luego no pueda sustentar se te va a convertir en un boomerang que se regresa con una denuncia por injuria y calumnia. Porque si usted lo señala,
1: nombre,
0: a usted, claro, usted tiene, y sobre todo una figura pública, si usted tiene las pruebas suficientes para demostrar de lo que le está acusando, pues va a un proceso en el que usted supuestamente con esas pruebas va a ganar y va a lograr una condena de a quien está señalando. De lo contrario, decir no, es que yo quería únicamente el escarnio público.
2: No, ellas no hablan de escarnio público, ellas lo que dicen
0: pero
2: es
0: lo que se traduce de lo que dicen.
2: Sí, pero eso ya es un tema que se generó a raíz de la determinación que tomó el canal, ellos en el comunicado no dicen que ellas quisieron ser expuestas ni que sus testimonios fueran expuestos. Se expuso porque a él lo retiran del cargo,
1: pero se filtra,
2: pero que ellas puntualmente lo que querían es que él tuviera una sanción, un castigo,
1: qué sé yo.
2: Desde el mismo medio de comunicación. Dice que la gestión realizada por los entes judiciales las ha expuesto en un contexto de acoso mediático y judicial que ellas no buscaron, hablando de las tres que se retiraron o que no pretenden presentar una denuncia formal. Dice que durante la inspección realizada por el Ministerio del Trabajo a las instalaciones del canal, pues requirieron los expedientes confidenciales de gestión humana, documentos que posteriormente terminaron en poder de los fiscales asignados, y que de ahí es donde se ha vuelto todo esto como pues conocimiento o dominio público. Ellas en ese comunicado dicen esto, pero también hay un comunicado de la cuarta persona que está vinculada, digamos, a la investigación. Y esta persona sí dice que efectivamente ella no se retracta. Ajá. Que ella sí desea continuar.
0: Aunque, el proceso.
2: Sí, el proceso. Dice que ella no se retracta y que ella quiere que se haga justicia frente a lo que ella
0: señala. ¿Y se da la identidad de esa persona?
2: ¿Cómo?
0: ¿Se da la identidad?
2: No, mira, a ver, dice que me
1: ¿qué dijimos a modo Barbarita? Pues que pensamos que era Juanita, porque supone Juanita que contó lo que pasó realmente.
2: No, pero no es Juanita, ¿sabes? Dice comunicado a la opinión pública el 20.
1: Ah, bueno, la pregunta es gorda. ¿Ella fue una de las que instauró una demanda oficialmente, por ejemplo?
3: Si ella,
2: pues mira que ella solamente hasta el momento lo que se conoce por parte de ella, porque ni siquiera ella de manera personal lo ha dicho, es que ella pues argumentó eso, pero que ella haya interpuesto una denuncia, no. Les voy a leer rapidito el comunicado de El 20, que es una casa de abogados también. Dice, trabajando en Caracol Televisión, fui acosada por Jorge Alfredo Vargas, por eso presenté la queja ante la oficina correspondiente del Ministerio de Trabajo. Dice, a pesar de todos los costos de las agresiones de Vargas y todo lo que ha ocurrido después han tenido sobre mi vida y mi salud mental, fui convocada a la audiencia de ayer sin mi consentimiento, por eso pedí que mi nombre fuese anonimizado. A pesar de que la jurisprudencia nacional e internacional respalda mi petición,
4: Radio Planeta
2: tomó una decisión sin enfoque de género y decidió que debía revelarse mi nombre en la audiencia. Por ese motivo le solicito a mi abogada, la doctora Ana Bejarano Ricaurte, que se retirara de la actuación al no aceptar revelar mi nombre. Dice, en ese sentido, la comisión liderada por la abogada Catalina Botero advirtió que sus hallazgos sobre esos hechos de acoso sexual y Caracol Televisión, ojalá las voces públicas, esta es la persona que les digo que no se quiere retirar del proceso y que sigue adelante con él, pero las otras tres, para ellas es puntual, ya lograron lo que querían y ya, digamos, sienten tranquilidad y por eso no avanzan dentro del proceso y por eso se retiran.
0: 10:48 minutos, cambiando de tema. es noticia en el mundo, el tema de las altas temperaturas, de los incendios. Ustedes saben muy bien pues, que esos últimos días hemos estado expuestos a información que tiene que ver con incendios forestales, producto en gran manera por el tema de las altas temperaturas. Hoy Italia es noticia por esta razón.
1: Y hablamos, o no dejamos de hablar de Europa, por supuesto, y ahora es un lugar del mundo donde han decretado alerta roja, y es en 27 ciudades de Italia. El Ministerio de Salud ya ha elevado a nivel máximo el Sistema Nacional de Vigilancia Térmica. ¿Por qué? Porque hablan de esas temperaturas cercanas a los 40 grados centígrados y advierten
0: ¿40 grados?
1: Toda la población ante un riesgo sanitario creciente. Entonces arranca este tema en esas principales ciudades, en muchas de las principales ciudades, porque es la cuarta ola de calor de verano. Se eleva el riesgo, lo que dicen ellos, para la población, y hay un diario, es The Guardian en este caso, que marca la primera vez en 2026 que todo el Sistema Nacional de Vigilancia Térmica queda a nivel máximo. Entonces, claro, por ejemplo, cuando hablan de estas medidas y de esas ciudades, ya están bajo alerta roja desde ayer, y hay otras dos que se sumarían. El jueves, por ejemplo, la medida abarca desde Trieste, que es en el norte, y va hasta Palermo, en el sur. Y como dicen, pues en un contexto de temperaturas y de niveles de 40 grados centígrados. Por eso se toman obviamente pues como estas medidas.
0: A propósito de fenómenos de la naturaleza, ¿vieron el video donde un futbolista de 24 años está en un partido de fútbol? Esto ocurrió en Tailandia y se ve en la imagen cuando un rayo impacta, provocándole inmediatamente la muerte.
2: Ay,
0: a este joven jugador y 12 personas más heridas. Siempre
2: terrible,
0: se nos viene,
2: ¿cierto?,
0: a la mente cuando vemos esta imagen, pues la tragedia que vivió la ciudad de Cali en aquel día de entrenamiento del Deportivo Cali, cuando Giovanni Córdoba y el Carepa Gaviria fueron afectados por un rayo que cayó en el entrenamiento del Cali, cobrando la vida de los dos. En ese caso, Gorda, igual, si mi situación exacta, están los jugadores en la cancha, sí, están disputando un partido, ese muchacho, 24 años, se llamaba Safwan Abae, y de repente la descarga eléctrica cae. Él queda pues muerto inmediatamente y 12 personas más heridas de gravedad. Otro fenómeno de la naturaleza que cobra vidas. Son las 10 de la mañana, 50 minutos. En música. ¡No!

0: son tan musicólogos de las Spice. ¿Quién era la Ginger Spice? La Ginger Spice, ¿quién era? ¿O quién es? Bueno, porque ya no ha muerto, digo, pero en la época en que estaban las Spice, ¿quién era la Ginger Spice?
1: Es que no tengo esa definición, ¿no? ¿Ginger Spice?
2: Es la primera vez que escucho.
1: Ginger,
2: no,
1: a ver, ¿quién podría ser? ¿Jerry Halliwell?
0: Jerry Halliwell.
1: Le pegué al pinochazo.
0: Jerry.
1: Como que descarté la deportista.
0: Era la Ginger Spice.
2: ¿Cuál es esa? ¿Cuál es esa?
1: La pelirroja.
2: La pelirroja, ah, ok.
1: Que ella más adelante sacó algo de música y por ahí le pegó, ahorita qué otra canción.
2: ¿Por qué
1: le
2: decían así?
0: Buena pregunta, ahora no sé por qué le decían la Ginger Spice, pero es Jerry Halliwell, que hoy está cumpliendo 54 años.
2: Uy.

0: Hoy se dedica a escribir libros. Aún sigue siendo una figura pública y le sigue gustando el tema de la música, pero más que nada se dedica a escribir el día de hoy. Ginger, 54 años.
1: Que justamente hablábamos del color de su pelo, es por eso, porque pues ginger es una manera en que la palabra ginger, y en el idioma inglés británico, se usa una de manera coloquial, así se le dice a las personas pelirrojas.
2: Ah, ok.
1: O peliazafrán.
2: Sí.
1: O de tonos rojizos, o el famoso cobrizo.
2: El cobrizo que se volvió de moda, que volvió. O sea, en esa época.
1: ¿En ese momento está?
2: Hoy en día, digamos que no es que esté tan en tendencia, pero sí hay muchas mujeres en su momento, así que te puedo decir desde el año pasado, sí volvieron como a esos tonos como encendidos, como muy fuertes. Como las que se pintan o se han pintado el pelo toda la vida, de ese rojo, que son pelirrojas y que. Es más, que uno sabe que cuando se aplican el tinte les queda aquí como la frente un poquito pintada porque el color es muy intenso. No a todo el mundo le... Pero ella por ser blanca...
1: Se les corrió el plástico.
2: Ella por ser blanca no le quedaba perfecto.
1: Claro, ¿no? Y bueno, look. Y un, digamos como un... Un
2: además
1: rasgo.
2: Porque es natural,
1: un rasgo,
2: ¿no?
1: Muy característico de ella, de su color rojo, de su color... su cabello, ese color. No sé si es natural, gorda. Porque hay unas imágenes donde yo no la veo tan...
2: Como o capaz que sí tiene el color, pero lo
1: ha puesto otro tono, ¿cierto?
2: Sí, lo afianza. No lo
1: bueno, sí, no sabe, sí.
2: Lo matiza,
1: por
2: dice
1: eso
2: uno.
1: Le dicen así, ginger.
0: A propósito del pelo de color, de colores extraños, ¿vieron cómo le quedó la cabeza a Gaby?
2: ¿Lucho?
0: No, a Gaby, uh-huh. El de España. Campeón con España. Había prometido que si España quedaba campeón se pintaba el pelo. Se lo pintó rosado, gorda.
2: ¿Se lo pintó rosado?
0: Mire, búsquelo.
2: Ah, voy a mirar porque le vi el cambio de look a Lucho.
1: Ah, sí, ya lo ve, promesa cumplida.
2: Que de hecho se lo cambió y un creador de contenido le dijo que no se lo pintara y como que le va a mandar plática. Yo no sé si eso es real.
1: Pues un creador de contenido es porque es quien lo imita.
2: Es quien lo imita.
1: Dice que para estarse pintando el pelo cada rato, pues que no le va a dar.
2: Exacto.
1: Pues, eso es más o menos lo que entendí de eso. Entonces,
2: y como que
1: es el
2: sí
1: man
2: le va
1: igualito a él.
2: Ajá.
1: Y él cumplió la promesa de pintarse el pelo de rosado, Gaby, y como lo hizo Cucurella de tatuarse al técnico, ¿se acuerdan?
0: Cucurella que se hizo rastas también.
1: Ah, no lo he visto. No
0: todo
1: he
0: el
1: visto
0: mundo, todos los futbolistas después de las vacaciones de post-mundial se fueron de cambio de look.
1: Uno campeón del mundo hace lo que le dé la gana, que lo gana, que ya qué más da. O sea,
0: mire a...
2: No lo veo. Ay, sí, ya lo vi. ¿Y él por qué le dio por esa?
0: ¿A quién?
1: Pues a
2: Gaby.
0: ¿A Gaby? Pues porque ahora era una promesa, había que cumplirla.
2: Parce, pero ese rosado se parece a los de... Se parece a ese... El que está con Lazy Town, ¿te acuerdas?
1: Sí.
2: ¿Cómo es que se llama ese...?
1: No recuerdo el personaje.
2: Pero sí sabes de quién te hablo, ¿verdad?
1: Parece una tapa de la vendedora de rosas.
0: ¿Y lleva Cucu con rastas o no lo vio?
1: No lo he visto.
2: Igual, en cambio, no está feo, ¿no? No es feo.
1: Ah, ok. Uy, ¿sabes a quién se parece mucho? A...
2: No es feo.
1: Ah, ok. ¿Sabes a quién se parece mucho? A este man francés, no recuerdo su nombre, que hace freestyle. Campeón de freestyle.

0: que se dice en el pelo, ¿no? ¿Te acuerdas, Cana? O no sé si lo sabías.
1: No, pues él se lo deja suelto para que su hijo lo identifique.
0: Para que el hijo lo identifique. Esa era una de las cosas que decían, que por eso se dejaba el pelo así.
1: El niño tiene autismo. El niño tiene autismo y él contó que él no se agarraba a su pelo porque cuando su hijo lo veía jugar, entendía perfectamente quién era su papá en el campo.
0: Esa era una, gorda, porque esa era una. No, yo no sé si él lo dijo. ¿Él lo dijo?
1: Sí, él lo dijo. Él lo confirmó, claro.
0: Es que bueno, no se encontraba tanta información en redes, que ese era un tema que, a ver, que esa evolución del peinado, cuando su mamá muy chiquita optó por no cortarle el pelo, era para distinguirlo rápido entre los niños durante los partidos, que puede ser lo que, digamos, puede ver su hijo cuando lo pueden llevar a los partidos.
1: Digamos que esa tradición, eso que le enseñó su mamá o lo que hacía su mamá con él, pues él decidió aplicarlo con su hijo, porque claro, pues un niño no está acostumbrado a estar en la multitud y se siente presionado, pero al ver a su papá en el campo...
0: Esa es una de las hipótesis, pero sí. Pero otra vez sí, muy arraigada lo de la mamá, que es como por esa tradición también, y que lo que hizo su mamá para que ella lo pudiera identificar entre los jugadores.

0: una licuadora de la marca Oster para los oyentes que participen a esta hora para identificar el título de la canción.
1: ¡Una sanduchera!
0: Hoy una licuadora marca Oster, si ustedes saben el título de esta bonita canción.
1: Marta, venga, participe usted, que yo no necesito una pendejada. Venga, venga. No, yo aquí
0: la próxima semana,
1: toda la mañana, vea, ni he hecho oficio.
2: Porque gritas así.
1: Si toda la semana dijeron que era una sanduchera.
0: Queremos recordarles que las sanducheras las estaremos entregando la próxima semana en este horario para que estén bonitos.
2: Uy, Gloria, es demasiado.
1: Siempre me la hace, siempre me la hace. ¿Sí ve? Siempre me la hace.
0: Apaga el fuego pequeño. Gorda, ¿sabe quién es?
2: Él no.
0: Domenico Modugno. No, Modugno.
2: La canción sí la había escuchado, pero no recordaba cómo llamaba el man.
0: Bueno, hoy el Akitoki me lo puso aquí en el calendario de los que se fueron un día como hoy. Decidieron que para el otro barrio, un día como hoy, en 1994, este italiano muy famoso. A los italianos les funcionó cantar en su idioma, en el italiano, y les funcionó muy bien cantar en español. Y si no, díganme la influencia de esta canción.

0: Estamos de acuerdo que el italiano es muy rico de oírlo.
1: Es una chimba, me encanta.
2: Sí.
1: Volare. Usted me dice artistas, así que también, pues muchos, ¿no? Humberto Tozzi, no, también.
3: La lista es larguísima.
1: Larga,
2: no, pero,
1: la lista.
2: Pero,
1: Laura,
2: pero
1: no, Pausini.
2: No, pero no se siente genial diciendo andiamo. Cuando uno llega a Roma o cuando uno come, grazie, uno se siente como, no, estoy en otro.
1: Grazie,
0: realizada.
1: Grazie mille. Buongiorno.
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1: Perché?
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0: Recuerda que estamos hablando de futbolistas. El tema de Mojica, el futbolista colombiano lateral de la selección Colombia, pues que ayer fue tendencia a raíz de lo que pasó en su red social de Instagram sobre el supuesto comentario o respuesta que le había dado un fanático del fútbol. Porque lo había invitado a que hiciera un cursito de Word para que aprendiera a centrar, y que supuestamente le ha contestado que bueno, que él no sabía centrar, pero que sabía hacer plata, cosa que el señor que le escribió pues no sabía hacer, y esto luego salió a decir que no fue él, que alguien le había
2: tomado una foto y hecho un perfil falso.
0: Un perfil falso para dar esa respuesta. Uh-huh. Pues ayer no paró, pensé que ahí paraba la cosa, ya bueno, fue un impasse, una situación incómoda de redes sociales, pero volvió a encenderse.

0: después de que Carlos Antonio Vélez, periodista deportivo colombiano, muy popular en nuestro país, hizo o tomó el caso para hacer referencia a él, dar su opinión al respecto, y luego se volvió a calentar el tema por ahí.
1: Además, porque claro, o sea, pues lo funaron mucho porque, pues,
2: ¿cayó?
1: Siendo, claro, a Carlos Antonio, siendo un periodista tan connotado, pues tendría que entender que este tipo de cosas, investigar si son reales o no, y se ha dejado llevar precisamente por lo mismo y ha hecho una crítica muy al modo y muy al tono que suele utilizar. Les voy a dejar escuchar un poquito del audio o del video que incluso él hace, donde se hace viral y pues la gente le ha caído encima porque no se dio a la tarea de investigar si era real o no, o no haber visto el video antes que explicó Johan Mojica diciendo que no era él.
3: ¿Qué tal la de Johan Mojica? No sé centrar, pero sí sé hacer plata, cosa que usted no sabe hacer. Eso se lo dice a un aficionado al que decidió contestarle. El aficionado le decía que no sabía tirar centros, pero él le contesta que sí, que él no sabe centrar, pero sí sabe hacer plata. Él después, dicen, eliminó el comentario, pero quedó ahí en el registro. Mojica. Que Dios le bendiga todo lo que ha conseguido. Ha tenido mucha suerte. Porque para el nivel que tiene, debería también tener menos plata.
2: Ay, ay, ay.
3: Porque es que no solamente no sabe centrar, no sabe cabecear, no sabe marcar. Y ha sido un jugador supremamente débil en su trabajo. Y ha contribuido a la soledad de Lucho Díaz. Porque, en definitiva, el gran sacrificado del Mundial fue Lucho. Nunca encontró la compañía que tiene allá. Me imagino la felicidad ahora que se reencontró con todos sus compañeros del Bayern.
0: Bueno, corta ya.
3: Con los que tiene un fútbol fluido. Y
0: la reacción de los...
1: No, pues, o sea, la gente empezó
0: de los lectores y de... ¿Eso dónde lo puso él?
1: Eso lo tiene una cuenta que se social. Llama Impacto Futbolero, de una indicación, o sea, de un... Sí, como de un resumen que él estaba haciendo.
2: Hay que decir algo. Mucha gente ahí que opina, que tampoco saben el contexto y saben que eso es falso, pues le dicen, este señor tiene razón, es verdad. Y si es verdad, dijo la verdad, no me cae bien, pero dijo la verdad.
0: Ajá, hay que decir algo, ¿no? El caer en el fake era muy fácil porque la cuenta
1: sí, era
0: aparecía.
1: Verificada.
0: Y creo que todos íbamos cayendo en la misma idea de que sí lo había dicho.
2: Y que por lo que de pronto
0: Johan
2: seguramente ya había tenido de críticas y le habían dado, llegó y explotó y le respondió a esa persona.
0: Y aquí lo charro, lo harto es pues que se ensañe con él, ¿no?
2: Y se desahogó.
1: No, ajá, pero también. O sea, ¿cómo le va a decir que gana mucho para lo que realmente hace? Ese pedacito no me gusta, es decir...
0: Pero es muy de su estilo, ahora meterse más allá
1: mismo.
0: Del análisis futbolero, incluso en situaciones pero personales... Y
1: ahora me van a volver a caer.
0: Considerarse con la autoridad de juzgar si una persona gana bien o gana mal, si se lo merece o no se lo merece. Yo me acuerdo muy bien, cada vez que veo estas actitudes de Carlos Antonio Vélez,
1: no,
0: del que le puso en redes sociales cuando habla de perdedores, de que alguien dice, y habla el perdedor absoluto del rating.
2: De
0: él, ¿quién habla? Porque en el rating de la transmisión del Mundial fue el de los peores números. Él se mete con la vida de todo el mundo. Pero y el rating de él,
1: dejemos de
0: que
1: un
0: es
1: lado.
0: El peor de todos, ¿quién le dice algo a él? Me acuerdo siempre de eso porque pues él lo hace con mucha autoridad y conocimiento, porque sí lo tiene, pero ese pedacito de entrar a la parte personal, de involucrarse en situaciones más allá del análisis.
2: Que parece que tuviera algo personal.
1: Es
0: pero,
1: que uno cree
0: total,
1: que él tiene algo personal.
0: Con algo.
1: Sí, él cree, él, o sea, él se cree como el dueño absoluto de la opinión. A mí no me molesta que él diga futbolísticamente cómo considera
2: sus análisis
1: pero decirle, o sea, me parece atrevido y yo ayer les mandé este video a mis compañeros y digo, de este señor tenemos que hablar mañana. Me parece atrevido que él diga, que él cuestione cuánto se gana Johan Mojica por cómo juega.
0: Eso
1: es como
0: si
1: alguien
0: si
1: le dijera
0: alguien le dice,
1: a él,
0: a usted le pagan mucho y le
1: y
0: va muy mal en rating.
1: No, o le dijeran, esto es un mal ser humano, no debería ganarse lo que se gana. ¿Sí me entendés?
2: No se lo
1: ese, es mi, ese es mi pedacito, ese es mi cuestionamiento a él, porque sin duda alguna, Carlos Antonio Vélez es mucho más brillante que la gorda de Radio Planeta, eso está clarísimo. Pero vení, o sea, ¿con qué derecho? O sea, ¿a son de qué, señor? Cada que abre la boca es para hacer este tipo de situaciones.
2: Bueno,
1: o sea,
2: es por eso
1: ahí
2: que...
1: y ahí dejo ver que uno más en la lista de los que no le cae bien. Ahora resulta que el juego de Lucho fue deficiente también por Johan, o sea, y aparte que Johan Mojica, o sea, que Lucho no brilló en el mundial por Johan Mojica, digo yo, no, definitivamente. Ahí está, hoy es blanco de críticas.
0: Es la razón por lo que, por la que otra vez la tendencia Mojica, que lo era el día de ayer, volvió a reactivarse. La tendencia era de esas tendencias que rápido desaparece, sí. Pero a raíz de esto volvió a tomar fuerza esa tendencia. 11:06, estamos en La Mañaneta, que es una presentación de Inflavex. 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
10: Salida del vuelo con destino a la ciudad.

0: Ese es el sonido, ese es el sonido del verano retro Reggae Raga de DJ Dandres. Lo hemos elegido para el comienzo de este bloque, el último bloque de la mañaneta de este 6 de agosto del 2026. Y tímidamente empieza a aparecer un poquito el mono Caicedo, sobre el cielo de esta Cali, de esta movida Cali, movida hoy, un poco más quieta mañana. ¿Cómo van con la movilidad de la ciudad? Que esta mañana ha tenido congestión en algunos sectores de entrada y salida de la ciudad. Está fluyendo el tránsito por la recta Cali-Palmira. Advertíamos esta mañana sobre los operativos que han ajustado un poco el tránsito de vehículos. Hay retén militar y todo el tema, pero a la vez ha generado congestión. Y lo que pueda generar una congestión a la hora de que lleguen delegaciones, las camionetas, transportando a los invitados para la fiesta de mañana. ¿Cómo está la cosa? ¿Cómo andan el día de hoy? Nosotros acá acompañándolos hasta el mediodía y un poquito más allá. Por acá anda la gorda, la veo reírse, no sé qué está viendo.
1: Es que me está hablando mi hermana, iba a pedir un momentito. Mi hermana mayor hoy está cumpliendo años y como no vive en el país, sino que vive en otro lugar del mundo, en este caso en México, está en Tijuana, pues me estaba diciendo que estaba escuchando. Digo, me dice, hay un señor que está hablando, y yo, sí, es mi jefe, el canario, entonces me hace reír, que ya está en sintonía. Entonces, pues aprovechando que está oyendo la emisora, que está trabajando, que ya le partieron. ¿Cómo así?
0: ¿Casi no nos oye? ¿No lo hace con frecuencia?
1: No, porque ella trabaja, entonces...
2: ¿No le gusta cómo lo haces o qué?
1: No es por eso.
2: ¿No es fanática de tu trabajo? ¿No se siente orgullosa de que eres DJ? O sea, ¿le vale huevo que vos lleves toda la vida trabajando en radio?
1: No, nada de eso, no creo.
2: Muy raro, porque mi mamá sí me oye todo el día.
1: ¿Sí?
2: Sí, todo el día.
1: Qué bueno, Dios la bendiga. No, ella mantiene trabajando.
2: Nunca le diste un premio por ahí, o sea, nunca le torciste un premio para darle alguna cosa.
1: No, ¿cómo si no está acá? No la veo hace más o menos 11 años a Clau, no nos vemos. Hoy está cumpliendo años, está cumpliendo 46 agostos. Y bueno, nada, decirle que la amo un montón, que es una mujer virtuosa, esforzada, valiente, que así no nos veamos constantemente, pues que me hace falta y que espero que ojalá...
2: pues que la oiga, gorda.
1: Pues pueda...
2: Que bien adelante la oiga.
1: No, que pueda venir con tiempito, que pueda traer a los sobrinos, que pueda venir con su esposo y que por acá la estamos esperando, que la amamos mucho y que deseamos que hoy esté cumpliendo mucho, que cumpla muchos más y que hoy sea un día especial. Por ella me mandó foto de que le partieron la torta en la oficina. Antes, y obvio, como es mi hermana, pues seguramente ya le partieron la torta en la oficina, pero seguramente la van a partir la torta durante el resto del día.
2: Vamos a cantar esa que dice: estas son las mañanitas que cantaba el rey
1: por
2: David,
1: ser mexicana. Sí, claro. No, pero para ella, esto que dice: que le partan la torta, que le partan la to, que le partan la torta. Clau, te amo. Feliz cumpleaños.
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0: Nana Escobar confirma que está todavía tráfico lento. Dice, tráfico lento todavía a mi cana. Hace 5 minutos pasé por ahí y se ajusta mucho en la entrada al puente donde está la policía. Ese es el que queda antecitos cuando uno va a bajar ahí, que tiene a la derecha... Floralia, ¿cómo se llama? El Paso del Comercio.
1: El Paso del Comercio.
0: Se llama ese barrio que está ahí. Y a la izquierda tiene a los Alcázares. Ahí es donde está un poquito más ajustado el tráfico, según nos cuenta Nana.
1: Bueno, nos escribió también tempranito Glopose, ahorita que estábamos hablando del tema de la presentación de Gracie. Pues claro, Glo está por allá y dice lo de Gracie. Y Mike Bahía es una canción que habla del corazón que hace tucu tucu. Por eso ahí solo se escuchan los latidos cuando estaba hablando el video de lo de la, ¿cómo se llama? De la ecografía. Y dice, en Toronto, Gracie se presentó el 31 de julio, pero se presentó ella sola. Uh-huh. Para que quede claro que sí anduvo por allá, pero pues no andaba con Karol G, sino que andaba presentándose sola, dice la querida Glo.
2: Javier Toro dice, buen día, el señor Vélez jamás ha sido de mi agrado, sobre todo por la forma. Pero es indiscutible que de fútbol sabe mucho. Y lo que le dijo al señor Mojica no es más que una gran verdad.
1: Nos escribió Mauricio desde Guacarí, que dice, buenos y bendecidos jueves, muchachos. Saludos desde Guacarí. Por acá el día está también como gris, como tristongo. ¿Será porque es el último día del presidente? Dice, el del único que trabajó por... Dice, sí, porque pone carita triste. Dice, el único que trabajó por el pueblo. Dice, porfa, de TVT, un Julio Jaramillo mix, por favor.
2: Gustavo Hurtado dice, muy buenos días, parceritos. Esta mañana en la vía Cali Candelaria estaba más fluido y con bastante tráfico. Dice, pues como que más de lo normal. Dice Gustavo.
1: También Cris Caicedo nos escribió, dice, bueno, hoy quiero escuchar pelear a todos los que dicen que por qué organizan a Cali solo para la posesión. Pero lo que no se dan cuenta, que el gobierno que más activaciones de limpieza y pintura que ha hecho Cali es Eder. Dice, el gobierno que más activaciones y pintura le ha hecho a Cali es Eder, pero nada se ve porque los hijuetapus desadaptados de Cali solo dañan todo lo lindo que hace. A Cali no lo tiene mal el alcalde, sino los gamines que se creen con poder de destruir mi ciudad.
2: Número terminado 787, Claudia, que dice, buenos días muchachos, aquí reportándome desde la linda Baby Beach en Aruba con mi baby. Siempre con 96.9 Radio Planeta, los mejores, y nos envía foto para chicanear, para mostrarnos fotico. Uy, de ese mar color tan espectacular. Mm-hmm. Y su baby ahí en el mar disfrutando.
0: Mariana nos escribió hablando de esta canción, dice, amo la letra de esa canción, Cana, esta mañana la pusiste. Yo arrumbo a la oficina, no tuve tiempo de escribir. Es una canción que refleja las dualidades de la vida y cómo para lo que algunos es bueno y dulce, para otros es amargo y doloroso. Qué buena reflexión, qué buena canción. Hace mucho tiempo no la escuchaba. Habla de esta canción.

0: Escangol dice, ya preparado para mañana con unos buenos chicharrones y a gozar con el especial del balneario. Bueno, esperemos mañana no pase nada en nuestra ciudad y que todo tranquilo. Buen fin de semana, abrazos para todos y manda una botella de ron viejo de Caldas. Un saludo, querido Escangol.
1: Ah, yo pensé que de ron defensor. Kathleen dice, bueno, Gordis, como ayer no me leíste mi inspiración de nombres para el balneario, aquí te los mando de nuevo. Dice, como el 7 de agosto en Cali hubo una tragedia, pero esa tragedia nació la feria y la alegría, pueden ponerle al balneario el estallido del balneario. Balneario sin freno. Balneario que no se apaga. Balneario explosión de sabor. Dice que la querida
0: explosión
1: Cali,
0: salsera.
1: Explosión salsera.
0: Así se llama una escuela de baile, ¿cierto?
1: Sí, así se llama una escuela de baile. Dice, porque Cali es sabrosura y no se apaga por nada, dice la querida Kathleen, hablando de los nombres para mañana.
0: A propósito de explosiones, hoy el mundo recuerda una fecha ingrata para la humanidad. A propósito de explosiones, porque un día como hoy la humanidad conoció el terror de la bomba atómica. Un día como hoy, ahora que hablan de explosiones.
2: Sí, a las 8:15 de la mañana exactamente, cuando se lanza la primera bomba atómica sobre la ciudad japonesa de Hiroshima. Allí pues lastimosamente mueren unas 80.000 personas, más de 140.000 afectadas, los destrozos que causó. Bueno, un día como hoy, ya 81 años de ese bombardeo. Cuando conocíamos lo cruel de la humanidad y los efectos de la famosa bomba atómica, a los días siguientes, más adelante, se lanza la siguiente bomba, que deja otras 50.000 víctimas, y es hablar de una gran tragedia, donde pues hoy el mundo y sus dirigentes japoneses, hablando de esto, de la primera ministra, Sanae Takashi, habla de cómo el mundo debe evitar que lleguen las confrontaciones que nos lleven nuevamente a esta destrucción, a impedir la proliferación de este armamento. Y pues hablar de la triste tragedia que vivió pues por cuestiones de la guerra. Recuerden que esto desencadenó, estaba en plena Segunda Guerra Mundial. Primero habían atacado Pearl Harbor en el 41 fue. Ya más adelante Estados Unidos prepara su bomba atómica y decide para ellos, para evitar la confrontación, digamos, de llevar hombres al terreno, al campo de batalla, y evitar todas estas pérdidas, pues crean esta bomba atómica y de inmediatamente lo que generan es la rendición por parte de Japón. Y hablan que ahí pues ya también se da fin a la Segunda Guerra Mundial en ese marco de Hiroshima y Nagasaki. En este caso dejaron 140.000 muertos. Ya tres días después, ustedes saben que lanzan primero Hiroshima, luego Nagasaki, que fueron tres días después. Y más adelante, el 15 de agosto se da la rendición por parte de Japón con este tema de las bombas atómicas. Hoy se cumplen 81 años.
0: 11:34, hace calor en Berlín esta mañana, para nosotros ya tarde para ellos. La Caicedo, caleña que vive allá, lo reporta, dice, ole, yo como siempre escuchándolos, esta semana está haciendo un calor asqueroso en Berlín,
1: sí,
0: con mucha humedad y sin aire acondicionado. El tema de Bogotá, quiero agregar que así no lo crean, se puede rumbear y muy bueno. No. De hecho, me metí a una rumba salsera genial, una especie de grill, hace unos años. También una de electrónica no comercial y también crossover. Inolvidable. Y eso que yo soy fan de la rumba caleña, pero pues me gusta la rumba y le gustó la rumba bogotana y nos manda un los amo. Nosotros a ti, querida Carito Caicedo.
1: Sí, sí, allá están rumba todos. En Berlín, o sea, ahora no se va a ir enrumbado en Bogotá. No,
2: les llega a todos. O sea, además que hay, convergen todas las ciudades allá. Llenos de caleños, de paisas, todo el mundo. Pues bueno, o sea, hay sitio para todo el mundo. Dice Agdel Parada, el güey es el mejor con esa gloria. Dice, ojalá Marta le respondiera algún día. Siempre la deja en visto. O está medio loca y Marta nunca ha existido.
1: Nos escribió Andrés Revelo más tempranito. Perdón, Eduardo Revelo, que dice, hola, buenos días. Con lo que dicen, hoy llega en la tarde a Abelardo. Van a hacer un desfile los... ¿Kefir? A las 3 de la tarde.
0: Kefir debe ser los aviones de combate.
2: A los aviones.
1: Ah, sí, los kefir.
0: Porque a las 3 de la tarde. Kefir es un yogur, ¿no?
1: Sí, kefir. Ah, bueno, sí.
0: No creo que haya un desfile de yogures hoy en Cali, gorda.
2: Los aviones kefir, me.
1: De pronto dice. Pero si será que lo escribió bien, porque es que escribe.
0: Los aviones son kefir. Yo creo que son kefir, los aviones de.
1: Sí, los kefir. Bueno, a las 3 de la tarde en la plaza de Caicedo, dice. Y otro datico.
2: ¿Escribió con K?
1: Sí, con K.
2: Es con K, sí, es el avión.
1: Sí, y otro datico, nada relevante. Hoy Rockstar Game acaba de anunciar que el 27 de agosto en Netflix al parecer va a anunciar el tráiler 3 de grande del juego de entretenimiento. Yo lo había visto acá, ya te digo. De la década, por no decir el más importante de entretenimiento. Eso es verdad lo que dice Eduardo Revelo. De hecho, ya comienza a ser tendencia. Ya que nos va el canario a hablar de la tendencia, les iba a decir eso porque mucha gente está compartiendo.
0: Ya miraremos si está en la tendencia. Osquitar apareció y está feliz, Oscar. Está feliz, no se cambia por nadie. Manda una nota que había montado la gente de Tu Barco, donde reportaba los grafitis que se hicieron en horas de la noche o la madrugada sobre algunos puentes de la ciudad, que habían sido a su vez pintados con la bandera de Cali y la bandera de Colombia. Dice, y los zurdos no les gusta nada, solo les gustan los mensajes llenos de odio y que afean la ciudad. Así son ellos, y pone la nota del portal Tu Barco. Y luego continúa diciendo, buenos días. ¿Qué tal si de jueves TVT ponen a Gilberto Santa Rosa con la canción Conteo Regresivo, Cuenta Regresiva, para poder decir cesó la horrible noche para Colombia desde el sábado? Esos medios de comunicación zurdos están listos para atacar al nuevo gobierno. Es la opinión de Osquitar, que reapareció el día de hoy.
1: Para que quede claro, es Rockstar Games, Netflix anuncia en Grand Theft Auto 6, sí, una mirada extendida, así se llama. Okay. Será el 27 de agosto y lo pretenden emitir a las 3 de la tarde, hora local.
2: Dice Dani Segura, buenos días a los Dani Rosero de la Radio Banda. Como todos sabemos, mañana termina un gobierno y quiero que me permitan exponer los datos con los que salen. Falta, yo miro cuántas hojas son.
1: Ay, no, Dani. No tenemos tiempo. Mentira,
2: Marichi,
1: ¿no?
2: Vamos hasta las dos hoy. Dice, banda, como todos sabemos, mañana termina un gobierno y quiero que me permitan exponer los datos con los que salen, con el fin de que sus oyentes tengan esta información presente y dentro de 4 años ustedes coloquen esta grabación para saber si retrocedimos o mejoramos. ¿Listo? Me parece bien. Dice, economía. Petro entrega el poder mañana con estas cifras. Desempleo 8.0%. Es el más bajo en casi una década. PIB creció 2.2% en el primer trimestre de 2026. Deuda pública, 60.5% del PIB, más de 1.169 billones. Dólar, cerca de 3.200. No, hoy están menos, ¿cierto?
1: Sí, hoy están menos.
2: Vos dijiste que menos. Con una fuerte revaluación del peso en el 2026. Inflación, 6.14% anual, el doble de la meta del Banco de la República. Gasolina, 16 mil pesos el galón, a CPM 11 mil. En lo social, lo que recibe el nuevo gobierno... Pobreza monetaria, dice, bajó a 28%, la cifra más baja del siglo. Tierras entregadas cerca de 700 mil hectáreas a víctimas y campesinos, 10 veces más que en gobiernos anteriores. Salud, sistema en crisis financiera con 8 EPS intervenidas y un hueco patrimonial de 18.7 billones. Corrupción, las sombras del gobierno saliente, escándalo de la UNGRD, el más grave de su gobierno. Sanción por superar los topes de la financiación de la campaña Petro 2022. Casos abiertos contra Ricardo Roa y Nicolás Petro. Colombia cayó del puesto 92 al 99 en el índice de percepción de corrupción. Y dice, todos estos datos son oficiales y están al alcance de la sociedad para que los contrasten. Y dice, Cana, esta es la fotografía con la que un país cierra un capítulo y abre otro. Hay avances que no se pueden negar y deudas que tampoco se pueden esconder. De aquí a 4 años tendremos otra fotografía para comparar. Y esa comparación no la hará solo el gobierno de turno. La haremos todos los colombianos con nuestra memoria y con nuestra vigilancia. De hecho, y con nuestro vivir del día a día. ¿Por qué un país no cambia por lo que promete un presidente el día de su posesión, sino por lo que exigimos los ciudadanos todos los días del año?
0: Muy sensato, muy de acuerdo con tu comentario, querido Dani. Es cierto. El balance que presenta ahí se ajusta a lo que hoy los medios están presentando en Colombia sobre el cierre de este gobierno, que evidentemente,
2: en fracasos.
0: Evidentemente tiene luces, tiene sombras, tiene positivos y tiene negativos, que realmente le pasa a casi todos los gobiernos. No recuerdo un gobierno que haya cerrado un periodo con números absolutamente positivos. Siempre hay alguna deuda, no es excusa, pero a todos les pasa. Y es susceptible de muchas situaciones. Por ejemplo, en el caso del presidente Duque, en su momento, pues en medio de todas las dificultades de él como mandatario del gobierno que presidió, pues tiene el tema del COVID, de una pandemia mundial, lo que eso representó para la economía, para la vida normal de los seres humanos,
2: que pues gana un gran reto.
0: Era muy difícil,
2: o sea,
0: un reto muy grande, era muy difícil sortear. Primera vez. Sortear. Bueno, en medio de eso, porque muchas veces las circunstancias alrededor marcan en gran parte la agenda o el derrotero de un gobierno que quiere algo, pero las circunstancias exteriores, como en ese caso puntual, afectan el resultado. Pero en cuanto al tema de que este gobierno termina con puntos positivos, es muy cierto, creo que lo más destacado del gobierno Petro apunta a lo social, a sus reformas que pensaron en el pueblo, en la gente, la famosa reforma laboral que tantas veces tuvo trabas, dificultades, y que cuando se anunció que se iba a consulta, pues inmediatamente el Congreso, para evitar que eso pasara, decidió aprobarla, una reforma que ha traído beneficios a los trabajadores de Colombia, la reforma agraria, que creo es de los puntos y avances más destacados de ese gobierno y de los temores grandes que hay a propósito de que no se pierdan ni se eche para atrás en algo que se ha avanzado.
2: Que no se corte el proceso.
0: Y es que los campesinos puedan trabajar la tierra que perdieron ellos mismos hace mucho tiempo o que el Estado recuperó de cuenta del narcotráfico y ahora se la dio a campesinos para que la trabajen. Creo que por ahí apunta lo más positivo esas dos reformas laboral y la reforma agraria. Los avances en el tema de educación, el descenso de la pobreza monetaria que también está basado en cifras, ¿no? Porque aquí hay dos cosas, dos formas de analizarlo. Lo que dicen los que llevan la estadística del país, que es el DANE, que nos presenta unos números, lo que dicen medios internacionales, como lo dijo en su momento el
2: The Economist.
0: Pero también la percepción que uno tiene, porque creo que es la más fuerte de todas, la que cada uno hace de su economía al día de hoy, hoy cuando se acaba este gobierno.
2: Somos el índice, usted está mejor, el índice minuto a minuto.
0: Usted está mejor que hace 4 años, está en peores condiciones en materia económica y de vida que las que tenía hace 4 años, y grabe bien la de hoy para que dentro de otros 4 años haga ese comparativo que muy juiciosamente nos invita Dani. El tema de la reducción de la tasa de desempleo en Colombia creo es algo significativo, con un punto a tener muy en cuenta. Y es que cuando empieza el gobierno de Petro hace 4 años exactamente, había tantos temores y un freno de mano puesto. Por aquellos días muchos decían, no, esperando a ver qué pasa, porque había incertidumbre, hay que decirlo. Era el cambio de un modelo de gobierno de toda la vida, de derecha, a un progresista, ¿qué va a pasar? Entonces muchos con el tema de me voy de Colombia, no invierto en Colombia, que la plata se quedó quieta, y eso genera sí o sí un estancamiento del tema del empleo, de la economía. Pero aún contra eso, los números en tema de desempleo han sido buenos. Lo dice el mismo estudio, lo acaba de decir Dani, la reducción de desempleo más grande en muchos años en Colombia. Y a pesar del aumento salarial del que gozan hoy en día los colombianos, cuando se pensó que muchísima gente se iba a quedar sin empleo, pues los números dicen todo lo contrario. Todo lo contrario. El tema del avance en educación, de la gratuidad, de crear, de hacer escuelas, universidades, creo que también hay que ponerlo en el lado de lo positivo. Los avances y la protección de la naturaleza, el apuntar sobre todo a las energías renovables, a buscar fuentes de energía de otra manera, avanzar en la tecnología, la implementación del 5G, que es muy discutida, hay quienes lo ven de buena manera y quienes consideran que por el contrario es perjudicial. El tema de los subsidios a los adultos mayores que no tienen una pensión, una gran ayuda, como decía Petro en su momento, para que los viejos tengan al menos para comer, para sostenerse en lo esencial, en lo básico. Hay muchas cosas que seguramente mucha gente le costará reconocer, porque pues el odio o el amor político a veces nos pone una venda en los ojos y es difícil reconocer, pero sí o sí están del lado de lo positivo y eso no lo va a borrar nadie. No de gratis. Hoy hay gente que está realmente contusa. Hay gente que le está doliendo y se pone triste porque siente que se va a un gobierno que pensó en ellos. Yo creo que uno de los logros que marcan la historia de Petro como un caudillo, como un hombre que marca la historia, para muchos para bien, para otros para mal, siempre ese miti-miti, tiene que ver con que le dio un puesto, un lugar a mucha gente que toda la vida fue ignorada en este país. Aquí siempre el poder se concentró en unas élites que dejaba caer unas migajitas para que el pueblo abajo, las recogiera. No en vano somos uno de los países más desiguales del mundo, y eso no lo digo yo, lo dicen todas las investigaciones y toda la documentación que hay sobre la brecha social de nuestro país. Somos uno de los países más desiguales, significa el rico más rico cada vez y el pobre más pobre cada vez. y esa brecha había que ajustarla. Sí o sí había que ajustarla, porque eso se va convirtiendo en una bomba que se va alimentando cual olla pitadora y que el día que estalle, Dios no lo quiera, pues ya sabemos en qué puede terminar. Esa brecha había que ajustarla. Había que sentir, había que poner plata en el bolsillo de mucha gente que no lo tenía, que sale a gastársela y que enriquece a los movimientos económicos que se mueven en la clase media y alta del país. Eso había que lograrlo, había que hacerlo, calmar un poquito el tema. Bueno, ahora vamos a un cambio, esperamos que esa brecha no se vuelva a ampliar, pero la reducción de pobreza monetaria en Colombia, creo que sí era importante avanzar sobre eso. Y por eso hoy mucha gente lo reconoce, porque se sintió representada, porque hubo un presidente que se acercó a ellos, que los hizo sentir importantes, que les dio visibilidad. Eso tampoco se puede discutir, pero también hay que decir que infortunadamente cierra su periodo con unos faltantes, con unas sombras, con unos puntos negativos en su contra, y creo que dos especialmente no lo favorecen. El tema de la salud y el tema de la seguridad.
2: Que yo ahí su creo proyecto, que es donde debilitó todo el poder que podía tener la
0: que opacó
2: izquierda,
0: todo
2: opacó lo, para que las la otras izquierda cosas continuara. O sea, ahí falló y eso le importa tanto a la gente, que lo hemos dicho acá muchas veces, tanto que pueden no estar atentos a otras cosas que sí se lograron que son importantes. Pero esto parece
0: para
2: que la gente
0: Petro,
2: lo tiene ahí.
0: Infortunadamente, su proyecto de paz total ha sido un fracaso. Un fracaso porque de pronto fue una muy buena intención, pero una pésima ejecución. No sé si en la estructura, como lo diseñó, o le fallaron, o él se, o tuvo algunos compromisos que luego no se dieron.
2: O bajó la guardia, no sé.
0: Algo falló, pero al final el país no logró superar.
2: Fue fracaso total.
0: Uno de sus lastres más grandes que tiene, que es la seguridad. Siguieron los atentados, situaciones de inseguridad en las regiones.
2: Como muy activados, se empoderaron, Canarios, se empoderaron nuevamente.
0: Eso hay que decirlo, aparece como su principal lunar, su punto negativo más alto. A tal punto que fortaleció la campaña hoy del presidente que ha sido elegido, que prometió ir en contra de todo lo que significaba paz total. Y es rendición o atenerse a las consecuencias. Y esa oferta en materia política le rindió muchos réditos a Abelardo de la Esprilla. Su otro lunar, la salud. La salud que diariamente tiene quejas en Colombia toda la vida. Esto no es que haya nacido en este gobierno. Colombia tiene un problema de salud hace mucho tiempo, que muchos consideraron este gobierno podría mejorar.
2: Vitalicio.
0: Y no lo logró. Lo intentó a través de una reforma que nunca pudo ser fructífera, porque se cayó todas las veces que lo intentó, y que los pañitos de agua tibia, las decisiones que tomó para tratar de arreglarlo tampoco fueron suficientes, la intervención que hizo de las EPS, el tema de liquidar algunas, de los tratados, que entre otras cosas es lo que está ahorita Ana María Vesga, la nueva ministra, de eso hablando también, de liquidación y de traslado de pacientes. No se logró. Entonces también aparece como su gran lunar. Y luego yo pongo dos más que para mí fueron terribles de este gobierno. Uno, la comunicación. Petro tiene un pecado tremendo encima, y fue el cómo se comunicó con los colombianos, con la prensa. Ese tema de coger lucha con los medios de comunicación en Colombia le pasó una factura muy grande, porque todos se alinearon desde el otro lado. Y amablemente, o como lo quieran mirar sus contradictores, los titulares de prensa, el enfoque de la información en Colombia estuvo decididamente e intencionalmente en su contra. Cualquier cosita, pan, titular, despliegue informativo, lo positivo poco se destacó. Entonces echó a la prensa en la bolsa de los rivales, y eso le costó. Su comunicación fue mala, la verdad. El cómo se rodeó también personajes que luego terminaron convirtiéndose en situaciones escandalosas. El escándalo de la Unidad Nacional de Gestión del Riesgo aparece como el escándalo más grande de su gobierno, y eso también restó puntos, porque la idea era que tuviéramos un gobierno ajeno a los escándalos de corrupción, que comenzaron incluso antes con el tema de si entraron o no entraron dineros ilegales a su campaña, un tema que se quedó sin saber, el tema de su hijo, los escándalos familiares, lo que pasó con Verónica Alcocer. Todo ese tipo de situaciones crearon un ambiente que la prensa aprovechó muy bien, y tenía que hacerlo porque el cubrimiento mediático hay que hacerlo, pero que le dio muchísima trascendencia y lo presentó tal como era, y de pronto un poquito más a la situación. Todo eso al lado de la paz, de la salud, pues aparecen en el lado negativo. Luego se pone una balanza y uno dirá, bueno, ¿qué fue mejor? ¿Qué fue? Pero ese es el cierre de este gobierno. Sobre el que entra, no se puede decir nada todavía porque hasta aquí todo son expectativas. Expectativas, habrá quienes las tienen muy positivas, hay quienes están felices e ilusionados pensando que arrancamos 4 años de prosperidad, de tranquilidad, de seguridad, pero esto pues todavía es muy temprano, ni siquiera ha arrancado para hacer un balance. Pasará el tiempo y lo determinará. Hay que tener en cuenta un detalle, güey, gorda y oyentes, que los plazos los fijó en campaña el mismo gobierno entrante. Porque más adelante, cuando se reclame porque algo no haya funcionado, seguramente aparecerá, como pasó en el gobierno Petro, es que el gobierno anterior nos dejó en una situación imposible de solucionar. Pero los límites en tiempo los puso el mismo gobierno entrante, que le puso 90 días para una tarea de seguridad y 100 días para el tema salud. Es decir, que la evaluación la vamos a hacer en ese tiempo de cómo van las cosas. Y lo recuerdo ahora porque con el tema del aumento del costo del combustible en Colombia, la razón que dio el gobierno Petro es que Duque le dejó la olla raspada, que comprometió los recursos del impuesto de la gasolina y que por eso se subió paulatinamente el precio de la gasolina en Colombia. ¿Lo recuerdan, verdad? Siempre se sacaba la excusa de que es el gobierno anterior. No sé de este gobierno que entra cuántos temas mire atrás para decir es que el gobierno anterior nos dejó. Pero los plazos se los puso él mismo en esos dos temas, seguridad y salud. Así que en 90 y 100 días habrá que hacer sí o sí una evaluación que propuso él mismo desde su campaña. Pero el resto son expectativas. Repito, muchos ilusionados y de manera positiva ven el futuro de Colombia.
2: Otros prudentes.
0: Pero también hay quienes están en... Sí, yo creo que esa palabra es ideal, güey. Prudentes en la mitad.
2: Esperando.
0: Como... Esperando a ver. No sé si con el freno de mano como hace 4 años, especialmente quienes invierten en la economía del país, pero están ahí. Prudentes.
2: Expectantes, sí, hay expectativa.
0: Y hay quienes tienen una perspectiva incluso, pues del otro lado, negativa, normal. Quienes creen que empieza, para muchos cesó la horrible noche, para otros lo mirarán como arranca la horrible noche. Eso hay que decirlo porque hay otro lado que mira con pocas expectativas positivas el gobierno que comienza. Es el mismo país, somos los mismos colombianos, son modelos de gobierno diferentes y 4 años pasaron, aquí estamos, aquí seguimos,
2: ya miraremos
0: viviendo si el día a día, cada quien librando su propia lucha, su día a día,
2: y miraremos
0: su familia,
2: cómo lo vivimos, si agarrados de las mechas, sin conflicto todo el tiempo, si con esa gran brecha diferencial por la línea política que cada uno tenga, cómo nos vamos a entender estos 4 años, porque puede ser o vivir muy bien o se nos vuelve una pesadilla y serían 4 años terribles en todo sentido. Entonces hay que poner de parte de todo el mundo y esperando que a la final de todo, porque si finalmente al país le va bien, pues se van a beneficiar no solamente quienes votaron por el presidente, eso le cae a todo el mundo. Claro. Así como el que en algún momento por Petro no votó, pero dijo, ve, mira, me ha funcionado lo que hizo este man con esto, no sé, un ajuste en esto o cualquier reforma que haya hecho, me funcionó. Pues lo va a aceptar y lo va a entender como un beneficio que finalmente le cae a uno. A nadie más no le va a caer a los de Chile, a los de Paraguay, nada. Al mismo colombiano, al mismo que se enfrenta al otro, que porque uno le gusta y el otro no.
0: Hay que decir algo. Al final, el tema de los números, como lo plantea Dani, que me parece muy gustoso tener en cuenta esos indicadores, sirven muchísimo porque en 4 años pues habrá gente que le va a ir muy bien y hay gente que de pronto no le va a ir bien, que le va a ir mal. Y cada quien, y esto es un dicho muy popular en Colombia, habla de la fiesta según cómo le fue en ella. Si alguien pasó aburrido, esa fiesta tan mala. Y el que se divirtió, decir, qué fiesta tan buena. Entonces, en 4 años habrá gente que económicamente le puede ir muy bien y a otros muy mal. Pero los indicadores no son esas personas. Son los que miden realmente ese rendimiento de la economía del país.
2: Aquí un tema que dice Dani Segura al final también. Dice, Cana, hace 4 años pronosticaron un país en pobreza. Y hoy los datos confirman que sucedió todo lo contrario. Y frente a lo de la percepción, el problema es que la percepción es subjetiva y está influenciada por las redes. Y eso lo saben los gobiernos. Los datos son los que nos confirman la realidad de un país. Yo también estoy de acuerdo con eso. O sea, las redes amplifican de una manera abismal muchos temas que realmente no son tan relevantes para el país y hacen ver o hacen dar esa percepción a la gente de que están muy malas cosas. Y sí, lo que dice Dani, finalmente lo que importa son los datos, las estadísticas, lo
0: esos
2: que realmente
0: números.
2: Esos números son importantes. Aquí me sumo a Juan Carmona, que le ponemos otro más con este balance, porque él dice, hey, no se les olvide algo. Canario, este gobierno de Petro entrega a la mayor empresa del país, Ecopetrol, con el rendimiento más bajo de la historia de Colombia. Y nos hablaba también del tema salud y seguridad, que el Canario ya lo tocó antes de leer el mensaje. Jeff Vera dice, Canario está revelando la edad con esos discursos, tanto tocó antes de leer el mensaje. Jeff Vera dice, Canario está revelando la edad con esos discursos tan largos, dice Don Antuquito. Dice, jajaja, ja, ja, no, es un muy buen análisis, Jeff, pero bueno, sí.

atención porque comienza a fluctuar un poquito el tráfico en este momento. Los pasos transversales por la carrera 56, 62 y 66 permanecen habilitados y bueno, ya mismo desde la Secretaría de Movilidad pues se anuncia que hay regulación de agentes de tránsito, hay acompañamiento para facilitar la movilidad, pero se recomienda, si desea el usuario, pues circular con precaución o tomar vías alternas en estas intersecciones. Le repito, calle Novena con carrera tercera, calle Quinta entre carrera 56 y 66 y pues los pasos transversales por las carreras 56, 62 y 66.

0: Nos escribió Luis Rivera que dice saludos desde Sebring. Ayer nos dimos cuenta dónde quedaba Sebring, claro, en la Florida.
1: Nos quedó claro.
0: Y al lado de...
2: Ayer se enojó Cucarachín porque no la mencionamos,
3: ¿verdad? No, y además que, y también como no lo tienen en cuenta, ¿cómo es que se llama?
2: ¿Perrin?
3: No.
2: Loring.
3: Suricatin. No, Suricatin.
2: Ah, Suricatin.
3: Creo que Suricatin casi no hay gente.
0: ¿Y Mastodontin?
3: Uy, ese es, eso, a ver, eso es como Rusia, grande.
0: Ah, bueno.
3: Grande,
0: bueno,
3: pero no con tantos habitantes.
0: Pero devolvámonos a Sebring, por favor. Dice, bueno, Luis Rivera, ¿cómo van los preparativos?
3: ¿Sabe qué pasa en Sebring? Dicen que la gente allá normalmente es como rayada. Es como atravesada, más bien.
0: ¿Cómo van los preparativos para la fiesta del balneario en diciembre? Dice, mi esposa y yo necesitamos desatrasarnos. O sea, nos está diciendo que en diciembre están
2: ¿viene
0: acá.
2: Para acá?
0: Sí, claro.
2: ¡Epa!
0: Entonces dice que cómo van los preparativos, que porque si todo sale bien, pues acá estará disfrutando del balneario, pero de cuerpo presente.
3: Qué bueno, gastándose los zapatos acá.
0: Eso.
3: Grace Giraldo dice, buenos días, los saludo con el cariño de siempre. Cana, gracias por tu coherencia para describir los resultados de, perdón, de este gobierno, que claramente sí hizo la diferencia, y como lo resaltas, pues hubo muchos aciertos y asimismo desaciertos. Pero como los colombianos no tenemos la capacidad para ver la realidad tal cual como la describiste. Gracias, Can, admiro mucho tu punto de vista y cómo lo expresas con respeto y claridad. Ojalá todos los seres humanos tuviéramos la capacidad de ver la realidad, repito, con la coherencia que lo haces. Dios permita que el nuevo gobierno sea bueno para Colombia. ¡Los quiero! Un abrazo y bendiciones para todos.
0: Nos escribió Joana González que dice, hola muchachos, feliz día, espero mi felicitación de cumpleaños hoy. Gracias, que tengan un bonito día. No nos dice cuántos está cumpliendo Joana, ni mucho menos, ni mucho más, pero dice que está cumpliendo años, y como está cumpliendo años, pues que hay que felicitarla, por supuesto. Joa, para ti, con mucho cariño y con mucho amor, esto que dice, que le partan la torta, que le partan la tototo, que le partan la torta.
2: Marce Borrero dice, yo solo le pido a Diosito que puedas...
3: Que la tierra no me sea indiferente.
2: No, que puedas seguir haciendo por muchos años más esta linda labor que te encanta, y que nosotros podamos seguir escuchándote, mi Cana. Qué sabio sos.
3: Si les contáramos,
2: te mando un abrazo gigante, y yo te mando un abrazo y un beso, y espero te hayas recuperado ya totalmente de tu intervención, ya sin dolor.
3: Me gusta asustarlos. Dice, ¿esto es Iván o tú lo metiste mal, gorda?
0: ¿Qué?
3: Es que dice Ivens. Sí, se llama Iván, ¿cierto?
0: No, sí, es Iván.
3: Iván Ordóñez, dice. Uh-huh. El resumen que acaba de hacer el Cana.
0: No, se llama Ivens Ordóñez.
3: Ah, ¿sí se llama así, Ivens?
0: Sí, claro, okay. Ivens Ordóñez.
3: Vea, se llama una empresa de acá, Ivens.
0: No, porque esa empresa es con T, de eventos.

0: Este se llama Evans.
1: Bueno, el resumen que acaba de hacer el Cana del periodo Petro es admirable, dice. Del periodo Petro es admirable, perdón. Muy sensato, resaltando y mencionando lo bueno y lo mal. De acuerdo en cada palabra. Ojalá esa sensatez la tuviera cada periodista y cada colombiano. Muy crack. Abrazo a los mejores.
0: Angelita Flores.
1: Ah, solo crack el canario, pues.
0: Angelita, no, entonces sí, estamos un bobo juntados de colada tonto. Aquí. Ángela Flores.
1: Tontos acompañando al inteligente, pues.
0: Y pues, ¿qué te digo?
1: Ay, bueno, está bien.
0: Buenos y bellos días, dice Ángela Flores. Dice, feliz de escucharlos desde mi Cali Bella. ¿Angelita no estaba en la Florida? Dice, desde mi Cali Bella, espero a irlos a saludar antes de irme y ver a mi Cana. Ay, pero le salió mucha...
1: mucha fanaticada.
0: Y sí, mucha fanática del canario también.
1: Y aquí dice Joana González, gracias niños, estoy cumpliendo 40, pues que entró al cuarto piso, ¿vio? Ya, imagínate. Y dice, número terminado en 551. Hola chicos, saludos desde Chile. Acá ya comenzó el manual libertario. Y pronto comenzará en Colombia, esperemos que no quedemos peor que Argentina. No esperen mucho de un estafador de narcos, dice Eli Bandidos, un mitómano, dice como es de las Priella. Esperemos que al ESAC lo entregue a los gringos, aunque quedaríamos con ladrón peor que sería el vicepresidente. Todo lo que huele a judío y gringo es miseria, o miren cómo están saqueando Venezuela y están peor que cuando estaba Maduro.
2: Carla Jiménez me manda por acá un saludo y dice, ay no Cana, yo lloré, tengo una nostalgia como un taquito en la garganta. Petro no es un hombre perfecto, se equivocó en muchas cosas como lo dijiste ahí y tuvo intenciones que no se hicieron realidad, pero un humano que miró a los demás a los ojos con total gratitud, simpático con ellos, que era lo que este pueblo necesitaba. Necesitaba Colombia un gobierno empático con la gente, con los que siempre sufren, con los que nunca les toca nada. Vos, esa canción y el mensaje me tienen aquí con el ojo aguado.
0: Anderson Zapata dice, buenos días a todos muchachos. Para la policía es muy difícil, casi imposible predecir cuándo van a pintar un mural. Es como si la gorda y yo nos ponemos de acuerdo para comprar un spray e ir a pintar un muro. ¿Cómo se van a dar cuenta de eso? Dice, es muy diferente a cometer un atentado donde se requiere más logística, personas involucradas y muchas más conversaciones durante días que se pueden rastrear o infiltrar. Cuando ustedes hablábamos en la actualidad mucho más temprano que...
2: ¿De los grafitis?
0: De los grafitis.
1: ¿La gente la sigue?
0: Anderson... No, creo que es nuestro amigo Anderson Zapata del país, ¿no? ¿Sí?
2: No sé si es... Bueno, el reglamento me escribe por acá, no sé allá.
0: Sí, pero es de apellido Zapata, ¿sí, es cierto?
2: Sí, Zapata, sí, claro.
0: Es nuestro amigo del periódico El País, Anderson.
2: Pues
0: Ander,
2: sí y no, sí y no, porque en una situación particular, si eso pasa un fin de semana común y corriente en Cali, uno puede pretender que haya un policía a cada esquina, y pero ante una situación coyuntural como la que está viviendo Cali entre hoy y mañana, y por vías principales donde van a pasar todos los invitados, supongamos que no hubiera sido un graffiti, que hubieran puesto un artefacto explosivo y lo detonan. Y lo que eso hubiera generado, y lo hubieran podido hacer de la misma manera.
1: En el momento que pintaron, ¿claro? Se gastaron el tiempo, o sea, necesitan los segundos, el minuto que utilizaron para eso.
0: Pero es que escribir Abelardo Cononea no es igual a hacer un atentado.
2: Podrían haberlo hecho, gorda.
1: Pues gorda, te voy a decir una cosa, poner un maletín con un artefacto explosivo se demora menos que escribir.
0: Sí, pero es una, pero lo que les decía yo, o sea, eso pueda que no lo haya hecho una persona incluso.
2: No importa quién lo haya hecho, gorda, es el tiempo y es el cuidado.
0: Sí, no, yo entiendo que es la veeduría que hay que hacerle y el espacio.
1: Es la oportunidad.
0: Pero de todas maneras coincido con Anderson en una cosa, y es que escribir algo en una pared no es, ¿cómo te digo? No es que no sea relevante, porque hoy es relevante. Digo yo, es una cosa que se hace mucho más rápido frente a un actuar delictivo con una ambición mucho más grande de querer dañar.
1: Pero no hablemos de lo que se hizo, hablemos de la oportunidad.
0: Ahora la custodia, perdónenme, ¿sí? Pero es que ese sitio, ese corredor anoche, que fue lo que se hizo, pues cómo poner
2: tenía
0: un policía.
2: Tenía que estar vigilado, gorda. Tenía que
1: pero
2: estar vigilado.
1: Si entiendes, gorda, es de la
0: oportunidad.
1: ¿Quién
0: va a pensar que alguien lo va a escribir, cara?
2: Pero gorda, ¿quién va a pensar que alguien pusiera un artefacto ahí?
0: Sí,
2: pero yo
0: siento que estamos también hilando muy delgado. O sea, imposible que uno tenga que la ciudad tenga que estar
2: gorda,
0: tan
2: la circunstancia.
1: Ese margen de error es
2: obliga
1: el que,
2: a eso.
1: Sí, claro. O sea, cuando hay una posibilidad, bueno, una mínima posibilidad, pues se tiene que tratar de cubrir. Digamos, aquí estamos siendo quizás muy severos, pero pues
0: yo
1: realmente
0: sí
1: Gordis
2: estrictos.
1: Es el estrictos.
0: Yo sí
1: y
0: creo.
1: Ese es el tema de la oportunidad que se le da. O sea, esas cosas que se tienen que mejorar. Eso es como cuando cometen un acto, van y ponen guardas donde no estaban, ¿sí me entiendes? O sea, van y ponen policía en el sitio después de. ¿Para qué? Entonces, ¿por qué no lo ponen antes? ¿Sí me entendés? O sea, dice sí, el ingeniero
0: sí,
1: Elbert,
0: no, creo que hay otros lugares o otros sitios para custodiar.
1: Gracias a Dios,
0: vives
1: en un país democrático, que se te respeta tu opinión.
0: No, claro, y estamos respetando la de Anderson, total, porque total, él considera total, que total, es sí, muy complicado evidenciar quién sí,
1: yo también
0: quién
1: pensé
0: va a
1: lo mismo,
0: y quién
1: ¿sabes?
0: No.
1: Yo pensé lo mismo, yo dije, es que es muy complicado, pero complicado, entonces ahí es donde se da el espacio. ¿Sí me entiendes? Puede ser algo como que, ay, están hilando muy delgado, sí, pero
0: ¿Tú crees que van a poner a un policía o un militar por a custodiar un muro? Sí, sabiendo sí, que hay que custodiar los alrededores pero de la bueno, arena OSC, por ejemplo.
1: Pero piénselo en otras
0: o el aeropuerto,
1: gorda,
0: o la base, o Pichincha.
1: No, eso es tal cual como cuando la gente dice que, ¿y la seguridad para cuándo? Bueno, no lo voy a decir como me burlándome. ¿Y la seguridad para cuándo? Cuando lo dicen así, no puede haber un policía por cada persona.
0: Efectivamente. ¿Sí entonces, el tema no es custodiar, el tema es que la gente tiene que entender que por más diferencia de ideología política que haya en la ciudad, no puedes destruir la berraca ciudad.
1: Ah, no, es otra cosa, sí.
0: Ah, es que bueno, eso nos vamos.
1: Pero tuvieron la oportunidad y lo hicieron.
0: Bueno.
1: Dice el ingeniero Albert, hola familia Mañaneta Cana. Has dicho en estos días que uno no debe tragar entero. Claro, eso debería aplicar también para el gobierno que va saliendo. Decir que supuestamente la economía mejoró, ¿comparándola con qué? Con el gobierno anterior que enfrentó pandemia y todo lo que eso involucró, que el turismo mejoró también respecto a ese gobierno donde estuvo tan condicionado el turismo, que disminuyó el desempleo teniendo en cuenta el rebusque que ahora románticamente llaman emprendimiento, lo cual no debería hacerse para medir eficazmente un indicador de desempleo. Ningún gobierno pasa sin al menos algo positivo, eso está claro, y el de Petro no es la excepción, pero que hubo muchas cifras disfrazadas tampoco puede negarse. En cuanto a seguridad, dice él, ¿cuántas veces reclamamos muchos la presencia del Estado, por ejemplo, en nuestra ciudad? Hace mucho se sabe quiénes tienen dominado Jamundí y alrededores de Cali, aumentando la inseguridad en nuestra ciudad. Y sin embargo, este gobierno pareciera haberse hecho el ciego por conveniencia, pues varios de esos grupos ilegales tienen ideologías políticas afines al petrismo. Eso nadie puede negarlo. Ahora veo al petrismo siendo el primer crítico de ver al nuevo gobierno posesionarse en nuestra ciudad y dejando claro que hará fuerte presencia en la región. ¿Por qué tanta incomodidad? En fin, ni se puede decir que Petro fue lo peor, ni tampoco los petristas pueden ser tan mezquinos de desearle lo peor al gobierno que entra, perdón, que seguro tampoco será tan malo como ahora afirma la izquierda.
2: Edwin Amada dice, buenos días, este cambio de gobierno no es igual que los anteriores, como lo quieren hacer ver, los que no son simpatizantes no saben la magnitud de este cambio y no voy a entrar en detalles para no alargarme, comparto un video que nos pone aquí y que yo comparto, le doy retweet para que la gente que lo quiera ver lo vea en nuestra cuenta de X.
0: Brian Claros con el tema de los grafitis hoy sobre la vía de la ciudad, sobre la Quinta, dice indignación que genera ver que se destruya o se vandalice el espacio público, que al final es un bien común que nos pertenece y nos cuesta a todos. Es una situación bastante molesta. Mauro Rodríguez también dice, buen día, ojalá el incompetente de Eder hiciera obras así como pinta puentes y pone banderitas de un día para otro. Es más, a partir del sábado, ¿a quién le va a echar la culpa de todo lo malo que pasa en la ciudad? Si siempre el culpable era Petro, amanecerá y veremos.
1: Oscar Santuario dice, gracias Canario por tu comentario. Hoy me tomo unos buenos tragos para celebrar por el único presidente que realmente se preocupó por el pueblo. Y en el futuro, quiero ver la cara de los que votaron por, dice la tigresa, es el tigre, cuando falle en todas sus promesas, así como lo hizo el alcalde Eder. Bueno, ¿será que si hay violencia acá y no cumple el presidente, pues la violencia va a ser solo para los de derecha? No, señor. Entonces, aquí lo ponemos que es bueno que nos convenga a todos y que nos vaya bien.
2: ¿Cómo se llama el nuevo embajador que va a tener Colombia de Estados Unidos en nuestro país, güey? Mírate el nombre que no lo tengo todavía.
1: ¿El embajador de qué?
2: El embajador de Estados Unidos en Colombia, el que viene para acá. Porque ahí me dice Lili, me manda un dato muy interesante. Dice, Cana, el nuevo embajador que viene para Colombia de Estados Unidos, pero no me pone el nombre, advirtió que sí o sí será condición de las buenas relaciones entre Colombia y Estados Unidos que Colombia cierre el acuerdo que logró con la ruta de la seda con los chinos. Y pone unos puntitos y una carita como de incertidumbre. Sí, anoche vi el dato de
1: Estados Unidos
2: para vender nuestros productos. Tema que sí genera preocupación por una razón simple. Colombia es un país exportador de muchas cosas que se producen en nuestra tierra. Y cuando este gobierno fue a buscar ampliar la posibilidad de ventas al mercado asiático y a un gigante como lo es China, ¿se imagina lo que es coronar un mercado como el chino con tantos millones de habitantes, lo que le puede representar a un producto colombiano, a un exportador colombiano? cerrar esa exportación, no, ese es, negocio.
1: Es otra posibilidad de que otra gente venda. O sea.
2: Cerrar la posibilidad de que haya entrada de dinero, de divisas al país. Yo la verdad no sé si el gobierno entrante acepte esa condición, pero sería para mí un error gravísimo. O sea, yo no le puedo vender, si le vendo a Estados Unidos no le puedo vender a la China. Si me ponen esa condición, me están limitando mis ingresos económicos.
1: Y como empresa, pues a vos no te están dejando, digamos, como tener esa oportunidad de
2: tener
1: otro mercado. Claro. Si en Estados Unidos no fue fácil, ¿cómo no llevar tus productos a otro lugar?
2: Cuando se hizo el acuerdo, cuando Colombia logró el acuerdo en la ruta de la seda, me acuerdo que hubo una reacción que al gobierno de Estados Unidos no le había gustado ese acuerdo por lo que representaba que Colombia tuviera relaciones comerciales con China. Pero a los pocos días fue noticia una feria, me acuerdo muy bien, donde expositores colombianos fueron a ofrecer sus productos y a los pocos días el anuncio de cacao colombiano al mercado chino. Donde a los chinos les guste el cacao nuestro, que tenemos un cacao muy rico.
1: Yo tengo mucha... Sí,
2: se dispara la compra de cacao desde ese lado del mundo. ¿Es malo eso? ¿Me tienen que condicionar si es cierto lo anunciado por el nuevo embajador de Estados Unidos en Colombia?
0: No, se había escrito Luis Enrique Arias hace un rato que le enviáramos el link para enviarlo para los llores. Pues Luis Enrique, a través de la emisora, del portal de la emisora www.radioplaneta.com.co, por ahí nos pueden oír. También nos escribió Félix Sandoval, que dice: gordita, morocho gallo de pelea cobarde según Google. ¿De qué estaba hablando? Morocho gallo.
2: Moropo, debe ser Moropo cuando dijiste la canción Rico Moropo. Esta mañana que estábamos adelantando canciones.
0: No, él escribió morocho gallo de pelea cobarde según Google. Pero pues no sé.
2: Pero yo creo que estaba hablando de esto, de Rico Moropo.
0: ¿Será?
2: Y el corrector no le puso Moropo, sino Morocho.
0: Dice.
2: Creo yo.
1: Dice Ana Salazar, dice buenas, linduras, aquí con una petrotusa, también dice, pero bueno, esperemos que este nuevo gobierno haga todo mejor.
2: Alemale dice, buen día para mis bellos, a mí lo que me tiene muy emocionada para mañana son dos cosas, la primera, no madrugar, y la segunda, escuchar la musicota del balneario que están programando, la listísima, desde ya, alegran los días, gente. Alemale, un abrazo.
0: Lorena Galeano nos escribió y dice, Cana, deja de sonar eso de una vez, dice, hola, hola, buen día, gracias a Dios, un lindo y fresco día, dice, y respecto a lo de la vandalización de los murales de la ciudad, deja mucho que pensar sobre estas personas, porque más allá de las preferencias políticas, lo que hacen es incrementar los costos para la ciudad, porque si bien es cierto que siempre nos cobran más de lo que realmente es, pues ahí se dan más motivos para que inflen los valores reales, dice Lorena.
1: Alejandra Mera dice, hay que entender que el político trabaja para el pueblo y no puede secuestrar una ciudad, encerró a la ciudad más progresista del país, la ineptitud se nota a kilómetros.
2: A propósito de encerrar el contenido creado por nuestro Mauro Valencia, ¿lo viste, güey?
1: No.
2: En el que habla del encierro de mañana. No sé si viralizó ya, pero ya a mí me llegó gorda.
0: Sí, claro, no, lo han compartido mucho. Él que tiene sus cuentas en TikTok sobre todo y en Instagram. Pues lo han compartido mucho de lo que dice y cómo, sí, lo dice frente a que...
2: Porque para muchos lo de mañana, la decisión de que no haya movilidad en la ciudad, lo ven de buena manera y quienes consideran que no, que es una manera de escondernos.
0: Aquí les voy a dejar escuchar un poquito si no saben de qué les estamos hablando puntualmente. Déjenme, les pongo aquí.
3: ¿Por qué nos está escondiendo? ¿Nos encerraste con ese día sin carro y sin moto para el 7 de agosto, huevón? Marica, esta posesión presidencial está más o menos así. En la época de antaño, en Buga, las familias se procreaban entre ellas mismas para no perder las fortunas. Por eso, pues hay los famosos papayos en los patios donde presuntamente amarraban al bobito de la casa para que obviamente no hiciera mucha bulla y no estorbara con la visita. Algo parecido está pasando en Cali para este fin de semana. Pues La idea era tenerlos encerrados para que no estorbemos para el paso de las caravanas y demás. Con la disculpa de la seguridad, se inventaron el día sin carro y sin moto. Gracias, alcalde, por mover la economía de esa forma tan genial. Y segundo, pues por escondernos a todos, porque ¿a quién se le va a dar la gana de salir sabiendo que hay dispositivos de seguridad por toda parte? Me imagino que haremos parches en la casa, muy juiciosos, y nos esconderemos mientras ustedes atienden la visita. Sí, también notamos cómo usted limpió toda la casa por donde va a pasar la suegra y por donde va a pasar la visita, para que obviamente no se note que tenemos algunas fallitas por ahí.
2: Es otra visión. Mañana nos toca el papayo gordo. Vamos para el papayo.
0: Yo como no había Mauro es un loquillo. Mauro es un loquillo.
1: Yo como no había borrado parchís, pues.
0: Ah, no, claro. Pues
1: ahí está. ¿Lo tienen todavía? Utilícenlo mañana.
0: Obvio, no. Mañana hay que jugar agilízate. Bueno. ¿Cómo es que se llama el de los colores? Mano verde, pie rojo. ¿Cómo se llama?
1: Twister.
0: El Twister.
2: Mañana lo que hay que hacer es pegarse al balneario.
1: Arango, amo a mi cana, es una delicia escucharlo, besos, chicos, los quiero, hablando de pues el discurso que diste ahorita, el balance, dice San Sebastián Castillo. Buen día, muchachos, Cana tiene razón en lo que dice de los fallos del presidente saliente. Petro falló en seguridad pero no en salud, dice él. La problemática de salud en el país viene desde mucho antes y son problemas de raíz, y esto es la corrupción de la EPS, de las EPS privadas. Y que cuando Petro propuso una reforma a la salud para solucionar el problema de raíz y el Congreso se la tumbó, pues porque saben que se les cortaba el chorro, entonces Petro no falló en tema salud, simplemente no lo dejaron solucionar.
0: Nos escribió, perdón canario, qué vergüenza con usted, sino que tengo mucho acá, una cosa acá represada. Jaiber Ruiz nos escribe y dice, buenos días muchachos, muy contento con el triunfo de la mechita. Saludos güey, qué buena victoria. También me da tristeza lo de Mateo, es un gran jugador, pero lamentablemente las lesiones lo han perseguido
2: qué
0: mucho.
2: Cosa, por
0: dice,
2: Dios.
0: Otra cosa.
1: Y por Delon se le entró bien feito también.
0: Ojalá no pase nada malo durante la posesión de Abelardo. No es una persona de mi agrado y soy de izquierda, pero no quiero que nadie resulte herido ni que ocurra un atentado. Siempre es mejor que todo transcurra todo en paz. Dice, porfa, un TBT, una lágrima y un recuerdo del grupo Miramar. Saludos desde Terrón, Colorado, dice Jaiber.
2: Juancho Vargas dice Cana, aplausos, qué buena percepción y qué buena lectura de este país. Mi querida Monkey dice mi Cana, buenos días. La canción Bogotá de Andrés Cepeda es dedicada a la mamá, la canción que esta mañana, que como está cumpliendo años Bogotá, preguntábamos cuántas canciones tiene Bogotá, porque nosotros gracias a Dios tenemos muchísimas, nos sobran canciones.
1: ¿Por qué
2: a Cali
1: no le puse el nombre de la mamá?
2: Y ella hace el aporte que la canción es dedicada a su
1: al principio lo dice
2: mamá.
0: Johnny Polanía.
1: ¿Por qué no le puso el nombre de la mamá? ¿No?
0: Johnny Polanía dice, buenos días, mi combo. Y se acabaron los 4 años de darle madera al borracho. Cuando Duque era presidente, le tenía fastidio a este. Cuando inició, le di el beneficio de la duda, pero le fui cogiendo un fastidio por lo cínico que es. Bueno, Abelardo, que se ponga las pilas y deje tanto show, si no madera también.
1: Sí, sí, sí.
0: Recuerden que los políticos son servidores públicos, no dioses, a los que se les perdonan todas las cagadas, dice Johnny Polanía.
1: Eli Espinosa, muy buenos días. ¿Cómo que a Cali no la tiene mal el alcalde? Por Dios, él es el principal responsable de cómo se ve y cómo progrese la ciudad. Y sí, tampoco voy a decir que no tenga responsabilidad algunos desadaptados, pero el alcalde es el principal responsable, repito. Por favor, nos acaba de demostrar que sí se puede pavimentar rápido y pintar y hacer muchísimas cosas más. ¿Alguna duda? Él ha sido, es lo que dice Eli Espinosa, un inepto, negligente, así de sencillo. Y envía una imagen, dice aquí un balance en números. Dice, primero, con la salida del gobierno de Petro, no hubo expropiación. Dos, el dólar no llegó a 10 mil. 3. No hubo inflación del 30%. 4. No faltó comida. 5. Sí hay papel higiénico. 6. Creció la economía. 7. El peso es la moneda que más se revalúa en América. 8. Creció el turismo. 9. Bajó el desempleo. 10. Aumentó el salario de forma justa, dice. Ah, y para despedir a Petro, aquí les dejo algunos de los logros que se hizo. Bendiciones.
0: Julio Ortega dice, no conozco Bogotá, pero me encantaría conocerla. Hoy que está de cumpleaños, 488 años. Estefanía también con el respecto a esto nos escribió, dice, felicidades a Bogotá en su cumpleaños. Una ciudad maravillosa, la que sin dudar debería tener el nombre de Ciudad de las Puertas Abiertas, porque es así que recibe a todo el que llega. Muy agradecida porque hace 6 años me brindó la oportunidad de un gran empleo. conocí grandes personas y desde ahí las bendiciones no han parado, dice Estefanía.
2: Esta mañana que celebrando el cumpleaños a nuestra capital, la ciudad de Bogotá, pues preguntábamos cómo es la relación de ustedes con Bogotá, ¿les gusta? ¿Tienen algún afecto especial por Bogotá? ¿Familiares? ¿Han vivido allá? ¿Estudiaron allá? ¿Qué relación tienen ustedes con la capital? Bueno, esa es una buena
0: sí,
2: relación.
0: Sí, Estefanía, me imagino que vive allá, por lo que nos escribe.
1: Sandrita Suárez dice, hola chicos, qué pereza escuchar a los caleños inconformes con los acondicionamientos de la ciudad para recibir al nuevo Prezi. Malo si se hace, malo si no. Me imagino un paisa o un quillero pues sacando pecho por su ciudad. Si fuera la posesión allá, feliz tarde, pero acá no.
2: Lu Pérez dice, aquí camino a mi buguita del alma a pasar este puentecito por allá. Ojalá todo en Cali quede en tranquilidad. Los estaré escuchando mañana, muchachos. Saludos.
0: Andrés dice, saludo para toda la mesa de trabajo de Radio Planeta. Feliz cumpleaños a la capital de nuestro país. Las similitudes que tiene Bogotá y Cali son significativas para quien es un buen observador. Recorrer algunas vías, barrios y hasta escuchar ciertas jergas urbanas hace que ambas ciudades compartan una identidad que sorprende al convivir directamente con cada cultura. Cali, la capital de la salsa. Bogotá, el pulmón que la mantiene viva. Muchachos, por favor, para hoy, Soledad de la 33. A propósito de Bogotá, gran tema, saludos.
2: Adivine quién pidió esto.
1: Fanny.
0: Marta.
2: ¿Quién?
1: Fanny.
2: Fanny no, Fanny no.
1: Edelmira.
2: No. ¿Cómo se no, no, llama esta no es de Edelmira.
1: Silvia.
2: No, no, no, no.
1: ¿Tampoco?
2: No.
1: Griselda.
2: No. Charles Cortés.
1: Emperatriz. Ah.
2: Charles Cortés.
0: Esta es la cumbia. Pate, no me vas a decir. No, la danza de los. No, la danza de los mirlos. No.
2: Se no, llama Volando.
0: Volando.
1: Volando.
0: No, volando.
2: Juaneco y su combo.
0: Juaneco y su combo. Viviana Ordóñez dice, buenos días, chicos. Me encanta Bogotá para ir a turistear. Una de mis mejores amigas es de allá. De verdad, la gente cree que no ayudan a la gente como lo mencionan, pero mi primera experiencia en Bogotá fue todo lo contrario. Te llevan hasta el lugar si no sabes, al contrario de Medellín, que la verdad fue terrible. La gente allá, pues me trató mal. Claro que es de persona a persona, como existe el malacaroso como el amable. Pero yo, Viviana, prefiero mil veces Bogotá que Medellín. Me disculpará la gente que pueda que son más calurosos los de Medellín, pero no. Cuando vienen mis amigos de Bogotá a Cali, siempre se quieren quedar, porque acá sí, la mayoría de la gente somos muy amables y carismáticos. Disculparán, pero es mi percepción.
1: Eso como cada quien le vaya. Joana Izquierdo, buenas las tengan. Yo no soy de un partido específico, yo soy del lado de las personas que necesitan mucho y que algunos podemos ayudar, así sea un poco. Ojalá que el gobierno entrante haga las cosas bien por este país y favorezca a esas personas que necesitan de mucho, como todos deberíamos de hacer. Es más, todo empieza desde casa. Y si nos preguntáramos, ¿qué hace usted por ser mejor persona? E hiciera cada día lo mejor por cambiar su entorno y ayudar al que necesita, seríamos parte del cambio que el mundo está pidiendo a gritos.
2: Vicky Arbeláez dice, mi relación con Bogotá, buena, cana. Amé vivir allá durante muchos años. Por temas de salud de mi papá, el médico recomendó que viniera a una ciudad de menos altura y nos vinimos nuevamente para nuestra Cali, a la que amo más. Pero nuestra experiencia en Bogotá, buena, una ciudad de oportunidades, de buenos amigos, de experiencias maravillosas y con una visión cosmopolita de la vida muy diferente a la de nuestra bonita ciudad Cali.
0: Maisa Arias, que durante la semana estaba preocupada con el tema del día sin carro y que porque tenía que trabajar, ya que trabajaba en una empresa estadounidense, dice, muchachos, mi empresa estadounidense se compadeció de mí y no me toca trabajar mañana. ¡Wipiti! Dice Maisa. Dice Maisa.
1: María Antonia dice, buenas tardes, muchachos. Primero que todo, aquí con Petro Tusa también, que no puedo con ella. Segundo, me encanta el análisis y la lectura que el canario le da al gobierno saliente, muy objetivo y aterrizado a la realidad. Sin polarizar, soy progresista, pero tuve desaciertos con algunos aspectos. Pero en realidad, y desde lo más objetivo de la realidad, este gobierno hizo lo que demanda la Constitución, que es gobernar para su pueblo soberano. El punto es que la mitad de los colombianos no quieren que los de a pie progresen. Feliz 7 de agosto.
0: Nos escribió Jefferson Vargas con un videíto que nos envía y dice: hola, al mejor team de la radio, un saludo desde Fort Lauderdale. Se les quiere, aunque hace mucho calor. Este es el tiempo de muchas lluvias y dan ganas de salir a comprar el pan con el café.
1: Dice Dani Segura, voy a darle por aquí otra vez voz a Dani Segura.
0: ¿Otra vez?
1: Dani Segura. Pero escribe muy bien y mentira, habla bacano, mentira. Che, me gusta. Cana, respecto al oyente que comentó, ¿contra qué están comparando el crecimiento de la economía si el gobierno de Duque tuvo una pandemia? Quiero hacer precisión. Ni en mi intervención, ni en la del Canario hicimos una comparación con el gobierno anterior. Yo me limité a presentar datos sobre cómo el gobierno de Petro entrega el país y el Cana expuso lo que a su juicio fueron los aciertos y desaciertos de esta administración. En ningún momento establecimos una comparación con el gobierno de Iván Duque. Por eso, le pido respetuosamente que escuchemos con atención antes de responder. Para sostener un debate serio y con altura, es fundamental debatir sobre lo que realmente se dijo y no sobre interpretaciones que no corresponden a nuestras intervenciones. Y respecto al oyente que hizo la referencia de Ecopetrol, considero que es importante comprender el enfoque que este gobierno le dio al sector de los hidrocarburos y a la transición hacia las energías renovables. Entender esa política y sus implicaciones es fundamental para emitir una opinión informada sobre el desempeño de Ecopetrol y el impacto que dichas decisiones han tenido en la empresa. Y pues obviamente, ¿a qué se debe? Pues a que el gobierno Petro no iba a favor del fracking. Y ahí pues se pararon muchas negociaciones que venían, se dejaron y se pararon esas exploraciones que se iban a hacer por parte de empresas extranjeras, y eso obviamente sí, inevitablemente, iba a dar un menor balance a Ecopetrol.

0: Porque yo veo una mujer que va a bailar, no a tomar. Dice Paulita desde New Orleans, dice, bueno, claro que es que uno bailando y con unos güeros bien aplicaditos baila mejor, les voy a decir una cosa, o sea, pero no, no es necesario, ¿no? Bueno, dice Paulita Orleans desde, ve, Paulita Johnson desde New Orleans, dice, mis muchachos, solo pasé a decir que los amo. Y mañana los estaré escuchando desde la silla de mi oficina, pero no importa. Claro, pues porque es festivo en Colombia y no en otros lugares. Dice, un abrazote desde la muy caliente New Orleans.
1: Calor por todo lado, del norte para arriba. Calor, o sea, de la mitad para arriba, calor en todo este planeta. Hoy el güey habló de 40 grados en
2: Italia. En muchas ciudades.
1: Carito en Berlín, un calor asqueroso fue la palabra que utilizó. Ahora Paula Johnson en Nola, en New Orleans, dice que un calor insoportable.
0: Hoy nuestro oyente en Sebring, Fort Lauderdale, dice que también está caluroso. Dice que está caluroso, o sea que está, que por ahí estaba como medio lloviendo y eso, pero que se siente como también el vaho de lo que...
1: ¿Sabe una cosa? Aquí ya metiéndome en un tema personal de mi percepción de lo que viene en camino, uno de los temas que a mí más me preocupa...
0: Ay, no, pero nada de percepciones
1: personales. No, una cortita tiene que ver con esto. Habrá aciertos de este gobierno, cosas que seguramente van a funcionar, ojalá y así sea, porque nos beneficia a todos. Pero un tema en el que tenemos que ser muy vigilantes es en la protección de los recursos naturales. Esto que está viviendo el planeta, que miramos hoy con desdén o con despreocupación, porque no nos está preocupando, ahora salimos, yo me voy para mi casa, la gorda se va a la suya, dormimos bien, mañana nos levantamos, gloria a Dios, tenemos un desayuno, nos movemos. No alcanzamos a dimensionar lo que se está cocinando en el planeta y lo que a futuro, para Lorenzo, para Migi, para los sobrinos de la gorda, para las generaciones que vienen atrás de nosotros,
0: Abigail, sí.
2: ¿Qué vamos a dejar?
1: La casita que ellos van a tener, ¿cómo va a estar de deteriorada cuando ellos estén a nuestra edad o un poco más pequeños incluso? Hay que pensar en eso. El tema de conservar los recursos naturales, de cuidarlos, y tiene que ver con exploración minera, tiene que ver con fracking, tiene que ver con tantas cosas que ojalá este proyecto de gobierno lo sepa manejar y no le abra abiertamente las puertas, totalmente las puertas desmedida a algo que más adelante nos pase factura a nosotros, de pronto no tanto. Si ya si pasara a esta altura, ya estamos jugados, güey. Sí o sí estamos jugados en
2: yo
1: la vida.
2: Yo no, yo estoy muy joven todavía, ¿qué pasa?
1: Pero...
0: Ay, sí, claro.
1: Pero usted tiene un retoñito.
2: Sí, claro.
1: Y yo tengo uno y muchos oyentes tienen también. En ellos tenemos que pensar. Ese tema, a mí, la verdad, de esto, de este proyecto, dejo unos puntitos suspensivos, como siempre, de preocupación del manejo de ese tema.
0: Luis Arturo Jovel dice, el señor que dice... dice... Hola, buen día, muchachos. Se nos va el mejor presidente de la historia. Simplemente gracias, Gustavo Petro.
2: Ya le dio corta.
0: Ah, ya, pero sí. Entonces luego aportó. Dice, el señor que dice que el desempleo disminuyó porque se está contando el de el empleo informal o el emprendimiento. En los gobiernos anteriores también se contaban y las cifras de desempleo eran más altas.
2: José Luis Salinas dice, mucho colombiano que vive en el exterior criticó al presidente Petro, como si fuera el culpable de todo lo malo de Colombia. Y se fueron mucho antes que Petro fuera presidente. Si el país era mejor antes de Petro, ¿por qué se fueron? Siempre ha habido inseguridad, corrupción, guerrilla, mala atención en la salud. Vamos a ver si este nuevo presidente cambia la seguridad, sobre todo, que es lo que más piden los que votaron por él.
0: ¿Ya habías leído a Ana Salazar, güey?
2: Ana Salazar...
1: No.
0: Ana Salazar dice, buenas linduras, aquí con una petrotusa, pero bueno.
2: Ah, no, sí, la había leído, corta.
0: Pero es que mandó un video y ese video... Sí, pero bueno, hablaba también de Petro, a Gustavo Hurtado también.
2: Sí, también. Creo que él volvió a escribir, creo que volvió a mandar otro mensaje.
0: Y Diego Pinzón dice, saludos muchachos, acá con una petrotusa, dice, y la separación me ha dolido tanto como el fin de este gobierno. Pero bueno, ya toca esperar la mordida del tigre, dice Cana, como siempre tan elocuente en sus comentarios.
2: Rose. Dice, hola, escuchándolos desde Costa Rica, supervisando a mi hija que está aprendiendo a manejar. ¡Ay! No entiendo. Que está aprendiendo a manejar. Y aquí vamos acompañadas por ustedes.
0: ¡Qué horror!
2: ¿En
0: qué?
2: Dice que frene. Ah, no, esto se lo está diciendo a ella ya.
1: Ah, ¿en qué ciudad de Costa Rica? ¿Cómo está el clima a propósito allá donde estás? Porque el reporte de los que están para arriba es de calor por todo lado.
0: Nos escribieron con gafa y con peluca y distorsionador de voz. Dice, muchachos, en un barrio en el sur, hoy a las 12 de la medianoche, se hará alborada. Ya se dio la cuota para la pólvora y se colocará el himno nacional.
3: Suave, no pierda el compás.
1: Quien lo celebra de esa manera está en todo su derecho, gorda. Está en todo su derecho.
0: ¿Cómo así? ¿De dónde es? Sí, ah, pero bueno, pero
1: esa alborada es de despedida o de bienvenida. Que
0: pues
1: nos
0: si
1: lo
0: se
1: aclare.
0: Va a colocar el himno nacional, me imagino que es de despedida.
2: ¿Por qué?
1: ¿O de bienvenida? No, podría ser de bienvenida también. Pero que si nos es, aclare esa, si esa celebración.
2: Bueno, alborada para los dos.
1: Ah, bueno, para que sí, no peleen.
2: 30 voladores para uno y 30 voladores para el otro.
0: Y llegó. Kathleen dice: Oli, yo solo quiero poner música de balneario de ustedes. Llorar un poco por la salida del presidente. Hacer catarsis, dice. Porque sí, a mí personalmente me gustó mucho. Créanme que ser estudiante y pagar menos, y además que me pagaran por las prácticas, fue un alivio para mi bolsillo. Pero espero mañana mi amada ciudad esté en paz, porque a pesar tranquila, de que no me guste ni cinco sí, este claro, man, no quiere decir que quiera ver mi ciudad en caos o en revolución, por lo que sea que vaya a pasar. Dice, polvitos de hada para un día en paz.
2: Esto aplica, eso definitivamente aplica para ambos casos. ¿Se acuerdan cuando iba a cambiar el gobierno de derecha a izquierda? Entonces, creo que yo, si le puedo atribuir un gran miedo en Colombia en algún momento, sería ese. Para quienes obviamente están en esa línea política, ¿no? Porque pronosticaban lo peor y no nos hagamos. Y aquí pónganme en un punto medio, o sea, no me pongan de un lado o del otro. Era lo peor.
0: Como siempre.
2: Y el balance que yo hice ahorita, que lo mandó un oyente, de hecho no lo hice yo, que lo mandó el punto por punto de lo que se creía iba a pasar, Colombia con una inflación más del 30%, el dólar a 10.000, bueno, tantas cosas.
1: Sin papel eso higiénico.
2: No, sin papel higiénico, eso no pasó. Entonces entiende uno que hay muchos miedos, depende del cambio que se vaya a hacer. Ahora los de izquierda seguramente
1: se
2: están
1: cambia la
2: con
1: moneda,
2: un miedo,
1: sí, claro,
2: se cambia la moneda. Y pueden tener ese mismo miedo. Y ojalá también se sorprendan al final para ver como que la cosa no fue tan terrible.
1: El,
2: a eso
1: el
2: lo
1: famoso
2: que
1: efecto de ojalá nos tape la boca.
2: Ojalá nos tape la boca. Eso sería lo mejor para todos. Dice, es que iba a leer a Joan Arango, que dice, solo paso a decir que los amo. Ah, y otra cosa. Nuestra oyente que está en Costa Rica, ella dice que está en San José, que es la capital de Costa Rica. Dice que calor horrible, o sea, manda y todo carita de el emoticón ardiendo, pues que está en rojo. Que dice,
1: ¿cómo
2: que
1: se llama nuestro oyente?
0: Rose.
1: Siempre hemos oído que Costa Rica es un extraordinario país para vivir. Hablan muy bien de Costa Rica por su estabilidad, su tranquilidad. Se mantiene igual que lo que escuchamos siempre a través de la historia sobre Costa Rica como un buen destino para vivir, para criar familia, ¿o ha cambiado?
0: Güey, ¿ya leíste a J. Vital? 10, que dice, muchachos, buenos días. Por aquí no, saludándolos, siempre conectado con la mejor radio del mundo mundial. Yo me encontré esto por aquí y se los quiero compartir. Entonces dice, nos manda una foto y dice, Petro en 4 años, el cambio que prometieron, la realidad que vivimos. Entonces dice, acabó,
2: eso.
0: Sí, acabó con mi casa ya, ingreso solidario, renta ciudadana, agricultura por contrato, ser pilo paga, familias en acción, sistema de salud, ICETEX, días sin IVA, devolución del IVA, inversión, infraestructura vial, seguridad, justicia. Aumentó gasolina, peajes, guerrilla, reclutamiento infantil, JAMPA. Narcotráfico, terrorismo, secuestros, extorsión, masacres, minería ilegal, deforestación, voladura de oleoductos, inseguridad, impunidad, polarización, deuda pública, burocracia, despilfarro, corrupción, costos de recibos de luz, costos de alimento, dice 4 años de retroceso, es lo que nos envía J. Vital, igual le damos lectura.
2: Dice Jonathan Ángel, muchachos, saludos, yo voté por Petro hace 4 años, pero en el camino me fui decepcionando. Cada que fue vinculando a los mismos cafres, debe ser, que vienen robando hace años a Roy, Benedetti, entre otros. Logró muchas cosas buenas, pero debilitó el país en temas muy relevantes como la seguridad. Seguridad que puso a Abelardo de presidente. En un país serio, Abelardo ni hubiera sido candidato. Pero bueno, eso somos. Esperar que estos 4 años pasen sin pena ni gloria.
0: María Antonia. Gorda,
1: oíte esto antes de leer a María Antonia. Oíte esto.
4: De la gente joven. Aquí está el DJ Dandres recordando el ayer con este mix del baúl de los recuerdos. Bienvenidos.
2: Ah, no, es una prenda, sí. Se puso la misma voz.
5: DJ Dandres.
2: ¡Papacito!
1: Oíte esta combinación de sonidos. Un bolerito.
0: Mucho play en el juego de la vida.
5: En el juego de la vida.
2: No sé por qué hay unas baldosas amarillas.
5: Juega el grande y juega el chico.
2: Un piso como con granito verde.
0: Un granito.
5: Juega el blanco y juega el negro. Juega el pobre y juega el rico. En el juego de la vida.
1: Oíste esa combinación con este sonido.
0: Ay, ay. Muchos violines.
1: Y ahora esto.
0: Moneda Tomasa, muy bien.
1: No, no, no.
2: No,
0: ah, no, Moliendo Café. Café.
2: Moliendo uy, café. Uy, uy. ¿Usted qué sabe tanto?
0: No, pues de 3000 título 1 que sepa
2: bueno,
0: usted.
2: Tenga,
1: y ahora
2: tenga.
1: Esto.
0: Ish.
1: Y esto.
0: Ay, me encanta. Ay.
1: Y esto.
0: Uy.
5: Yo estaba con mi amorcito.
1: ¡Hombre!
5: Amorcito, que.
1: Y esto.
5: Pa, pa, pa, pa.
0: Uy. Uy. Eso es de fantasía, como así.
2: Yo la toqué este fin de semana y los novios, el novio y los amigos pusieron como a cantar la de la América. Es que hay una de la América que tiene
0: sí,
2: ese,
0: tiene
2: ese canto,
0: la
2: ¿cierto?
0: Misma. Ajá.
5: No he vuelto a encontrarla.
1: ¿Y esto?
0: Uy.
2: Oh.
0: ¿Tienes que,
1: gorda?
0: ¿Tienes que?
1: No te lo pierdas.
0: No, parce, voy a comprarme una botellita. Sí, ya lo tengo solucionado. Sí, pues.
1: Para mañana, para mañana.
0: Para mañana.
1: Balneario.
0: Pues, balneario, obvio.
1: Luego aguantan y en diciembre hacemos el nuestro, el que nos encontramos y nos saludamos y nos tomamos fotos y brindamos y bailamos y cantamos.
0: ¿No crees que estás muy lejos para diciembre un balneario? Arranquemos, ya, hagamos
1: diciembre
0: eso.
1: Es pasado mañana, gorda.
0: No, pues ¿cuál pasado mañana? Hagámonos unas empanadas bailables que metan
1: ah,
0: en la
1: bueno,
0: piscina,
1: pero las empanadas sí van, eso
0: pero
1: sí.
0: Pero con esta música. No, no, no discotequera y no con esta. Esta es la que nos funciona. Bueno, vea, María Antonia nos escribió, dice, buenas tardes, muchachos. Primero que todo, aquí con una Petrotusa que no puedo con ella. Segundo, me encanta el análisis y la lectura que el canario le da al gobierno saliente, muy objetivo y aterrizado. La realidad sin polarizar, soy progresista, pero tuve desaciertos con algunos aspectos. Pero en realidad y desde lo más objetivo de la realidad, este gobierno hizo lo que demanda la Constitución, que es gobernar para su pueblo soberano. En punto es que la, el punto es que la mitad de los colombianos no quieren que los de a pie progresen. Feliz 7 de agosto.
2: Dice número terminado 789. ¿No será que pueda obtener el audio del canario?
0: No, señor.
2: Quisiera poder compartirlo con mi familia, mentira, pues para mentira. Que todos escuchen un punto de vista aterrizado y concreto de la situación. Los quiero mucho.
0: Rose ya te dijo que su hija se llamaba Valentina. ¿Le preguntaste por eso?
1: No, le pregunté fue. No, no, le pregunté fue que Costa Rica, ¿qué tal? Como país para vivir, porque siempre oí que para todo el que estaba en Costa Rica, no, que maravilloso, que genial, entonces le estaba preguntando
0: ah, pues ella puso.
1: Si sigue igual o ha cambiado, sigue
0: no,
1: siendo
0: pues
1: una buena un buen país para vivir.
0: Ella puso San José, caliente, horrible, dice, saluden a Valentina, mi hija. Valentina, ¿qué okay. hubo? ¿Bien o no?
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2: Continuando con esta boda, si hay alguien presente que se oponga a este matrimonio,

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0: 7:36 en Colombia, 7:36 en la mañana del martes 11 de agosto del 2026. Saludos oyentes. Un saludo grande a toda nuestra audiencia en Cali, en el Valle, en Colombia, en el mundo, en esta mañana 24 horas después de un día triste para nuestro país, particularmente para nuestra ciudad, para nuestra región del occidente colombiano. Ya han pasado 24 horas y 2 minutos cuando la tierra se movió de una manera impresionante en nuestro país, llevándose vidas y situaciones materiales también, cosas materiales en medio de esta arremetida de la naturaleza que hoy tiene al país en emergencia, que hoy tiene al país lamentando por los que partieron y pendiente de los que aún no han sido rescatados y no han sido hallados. Aquí estamos nosotros, vamos a acompañarlos esta mañana hasta el mediodía para contarles, para hacerles un resumen de lo que hoy los medios de Colombia, los diferentes medios tienen información para contarles lo que los organismos de socorro, los gobiernos locales, las entidades encargadas de llevar a cabo el rastreo de la situación, van entregando sus boletines oficiales, información oficial, lo que es real, lo que ha pasado, lo que está hoy cuantificado en cifras de lo que sea, de daños materiales, de pérdida de vidas humanas, de personas extraviadas, toda la información oficial. Cuenten con eso, que será oficial la información. Y obviamente pues la reacción de todos nuestros oyentes que en cualquier lugar del mundo quieran aparecer con mensajes, con el espíritu solidario tan tradicional, tan típico de los caleños, de los colombianos en general, para apoyar a quienes están pasando momentos difíciles. Ha sido un día ayer realmente triste para nosotros, un día con una carga pesadísima encima de saber que cuando cada minuto que transcurría, pues las labores de búsqueda hacían lo imposible por hallar vida debajo de los escombros de las edificaciones caídas. Hay noticias a propósito sobre esas personas, si fueron halladas con vida o no. Hay personas desaparecidas aún. Y hoy toda la mañaneta pues estaremos dedicados a eso. No es fácil para nosotros que somos una emisora de corte musical, de entretenimiento, de llevarles a ustedes siempre buenas energías, buena vibra, comunicación positiva, pues en medio de la tragedia tratar de combinar un poco de las dos cosas. Pero bueno, es parte de nuestra función tratar de alentarles, de darles ánimo, de fortalecer el espíritu de cada uno, y cuenten con eso que también lo vamos a hacer, tal vez a través de canciones, de mensajes. Nuestras líneas están activadas desde ya, desde muy temprano. Nuestro número de WhatsApp, que es el 305-252-8404, se lo voy a repetir, 305-252-8404, y nuestra tradicional cuenta de X, que es @radioplaneta969. Por ahí lo vamos a comunicar para que ustedes hagan sus aportes en comentarios, en opiniones, en solicitudes, en solicitud de ayuda para encontrar algún familiar, enviar algún mensaje si de ayer a hoy todavía no han logrado comunicación. Hay que decirles que ayer, aparte de la tragedia generada por el terremoto que cumple 24 horas y 4 minutos a esta hora, pues hubo otras situaciones. Fue un día de un intensísimo calor en la ciudad de Cali, pero demasiado calor que dificultaba toda la labor de rescate también por los rescatistas, por las personas que están debajo de los escombros, aparte de estar atrapadas con el intenso calor que hacía. Más allá de eso, luego las comunicaciones estaban muy difíciles, muchas redes de telefonía estaban caídas, sin internet, muchos lugares de la ciudad, sin energía. Gran parte de Cali anoche tuvo que pasar la noche sin energía. Sabemos que muchos no pasaron la noche en sus casas por temor a las réplicas, que muchos buscaron dónde alojarse por fuera de sus casas. Muchos incluso armaron cambuches o carpas en zonas comunes, en unidades residenciales. No ha sido fácil. La verdad, se lo cuento a los oyentes que están por fuera del país, que hemos vivido unas horas muy, pero muy cargadas de estrés, de ansiedad, de nervios, de miedo, físico miedo, que se ha sentido. Pero bueno, acá estamos, de pie, firmes y con la convicción de que, como siempre le ha pasado a Cali, que le tocan pruebas durísimas a nuestro pueblo, le tocan unas pruebas muy, pero muy exigentes, esta también será una de esas que vamos a enfrentar y a sobrepasar, obviamente arrastrando el dolor por quienes hoy pues no tienen a un ser querido al lado porque el temblor, el terremoto se lo ha llevado. Oyentes, un abrazo. Soy El Canario. Me encanta estar con ustedes esta mañana y lo que sea necesario para que ustedes se sientan bien, aquí estamos dispuestos a darla toda. Gorda, buenos días.
1: Hola, Cana. Buenos días para vos, para los oyentes que nos escuchan pues aquí en Cali, en otros lugares del mundo, muchos oyentes que nos escribieron el día de ayer de queriendo tener información de acá, de cómo les podríamos ayudar. La verdad es que el tema en cuanto a comunicaciones ha estado un poco complejo. Hay algunos sectores de la ciudad donde realmente la red de internet no ha estado de la mejor manera, así que lo que tiene que ver con mensajes, de pronto redes sociales, ha sido un poco complejo. En otros lugares están los datos, pero no están las llamadas, y por sectores en la ciudad coge, sí, se va, y bueno, entendemos que nuestros oyentes también queriendo, como me escribía un oyente, también colaborar desde donde están, en algún lugar del mundo, intentando sumarse a la gran cantidad de caleños que desde anoche también en su labor de voluntariado o estar pendientes de poder ayudar de alguna manera, pues sumar a todo esto. El primer reporte que te tengo viniendo desde el norte para acá, bueno, hay que decir que la medida de pico y placa está levantada en la ciudad de Cali desde el día de ayer.
0: Se mantiene el día de hoy.
1: Se mantiene el día de hoy. No hay pico y placa, precisamente para que pueda haber un mayor, una mejor de desplazamiento. Sin embargo, el llamado es a si usted no debe estar afuera, si usted puede estar desde su casa, si usted no tiene nada que hacer afuera, pues es mejor que no lo haga. Pero aquellas personas que deben de desplazarse por algún otro motivo, pues libremente lo pueden hacer. El primer reporte que te voy a hacer es que quienes venimos del norte por toda la autopista suroriental, justamente en la autopista con 39, el paso en el puente de la 39, donde está una estructura colapsada.
0: Al frente del Moulin Rouge.
1: Al frente del Moulin Rouge, pues inmediatamente te desvían para meterte por debajo del puente. O sea que el puente
0: no está habilitado.
1: No está habilitado.
0: En ningún
1: sentido.
0: De
1: norte a sur. Y probablemente ya lo deshabilitaron de sur a norte, o sea que el puente está, y digo probablemente es porque vi vehículos pasar en el sentido contrario, sin embargo creo que les estaban deteniendo, pero el puente está cerrado de norte a sur, tendría que meterse por el lado de abajo.
0: Okay.
1: Si usted pretende hacer la U en el puente por debajo del puente para coger la 39, evidentemente no lo puede hacer porque esa estructura del concesionario Renault, enseguida el motel, los asados de segundo, ese pedacito, esa intersección, pues está colapsada, así que no va a poder hacerlo, tiene que seguir por toda la autopista, derecho a querer hacer el retorno por algún otro punto.
0: Bueno.
1: Y otra parte que te tengo es, quienes están sobre la quinta con 50, la Roosevelt está cerrada, ahí en la Roosevelt con 50, hacia allá, y la quinta con 50 está cerrada, es decir, si usted viene por el sur y viene por toda la quinta, llega a Colmo Centro, debe de voltear al lado derecho, porque si pretende seguir por la quinta, no va a tener paso. No hay paso
0: en la quinta con...
1: En la quinta con 50. Ahí justamente pasando Unidad Deportiva hacia el lado, o sea, seguir derecho, en los ambos sentidos está cerrado. ¿Por qué? Porque la estructura más adelante es la panadería de la quinta con 44, que también sufrió un colapso y que están allí trabajando en ese punto.
0: Bueno, oyentes, de hecho, ustedes que están en las calles de la ciudad, si en algún sector se encuentran una vía cerrada, nos van contando, es de gran ayuda para el resto de oyentes. Si en cambio también hay tránsito fácil, fluido en alguna vía, que recomienden para que la gente se pueda transportar entre el norte y el sur de la ciudad, el oriente, el oeste, en fin, nos van contando que en serio esa información es vital, es importante, le ayuda a mucha gente. Y la recomendación que la Gorra acaba de hacer para que la tengan muy en cuenta: si no es necesario movilizarse por algo realmente importante u obligatorio, es mejor que se queden quietos en casa, pasen el día igual que el día de ayer, en familia, muy pendientes, muy alerta. Afortunadamente, anoche, sé que mucha gente no pudo dormir tranquila, mucha gente no ha dormido por temor a una réplica de las que en tanto se habló y que ocurrieron. Yo no, la verdad, no recuerdo haber sentido alguna de las réplicas. Hablaron
1: sí,
0: de réplicas, pero no
1: en el país,
0: no tengo la idea de que alguien haya dicho sí, sentí que volvió a temblar. Sé que muchos no pasaron buena noche, que en medio del temor de lo que pudiera pasar, pues se fueron a sus camas. Así que si hoy no tienen que moverse por la ciudad, quietos, donde quiera que estén, muy pendientes de la información, de los datos, de todo lo que ustedes puedan aportar. Muchas veces, desde estar ahí quietos, están haciendo un aporte grandísimo a la movilidad de la ciudad. Igualmente, para quienes tienen el espíritu solidario y quieren ir a ayudar a alguna de las situaciones donde están las emergencias, si lo va a hacer, hágalo con la disposición realmente de llegar a aportar, ya sea con una donación, de llevar algo, o porque físicamente va a hacer alguna labor. Pero si no va a hacer un aporte de este tipo, mejor no llegue, porque llegar y no colaborar es llegar a estorbar. No sirve de nada el tumulto, esto no es de cantidad de gente, esto es de gente que vaya realmente a hacer alguna labor. Pero los noveleros, que no faltan, ayer, por ejemplo, la autopista con la 39 tenían colapsado el puente porque todo el mundo parqueó sus motos. Ahí, a pararse la baranda a novelerar no suma nada. Un novelero no le aporta nada al rescate de los damnificados. Entonces, dejemos a los organismos de socorro, primero ellos, que direccionen, entre otras cosas. Hay un informe que habla de que muchos de los lesionados ayer fueron rescatistas, comilla, que llegaron allá sin experiencia, sin la experticia. Obviamente se valora el espíritu solidario, el altruismo de querer llegar a colaborar, uno lo entiende, claro, bienvenidos. Pero en medio del desconocimiento de la labor, muchas veces pueden cometer errores que ponen en riesgo la vida de las personas que están bajo los escombros y ustedes mismos ponen en riesgo su integridad. Entonces dejemos primero a los organismos de socorro que lideren el rescate, que si necesitan colaboración de la ciudadanía, de los civiles, pues den las indicaciones necesarias. Pero si no tienes nada que hacer ahí, no llegues a noveleriar, que no aportas absolutamente nada. Gorda, recordemos nuestra línea de comunicación.
1: El 305-252-8404.
0: También nuestro número, nuestra cuenta de X.
1: @ Radio Planeta 969.
0: Les vamos a actualizar datos oficiales. Insisto en esto por algo sencillo, oyentes. Porque como era de esperarse, infortunadamente, y esto es un fenómeno del mundo entero, hay gente que indolentemente empieza a hacer un papel de comunicación erróneo, malintencionado, de cifras y de datos que no existen, que no son reales y que generan zozobra, que generan desinformación.
1: Y
0: entonces
1: pidiendo
0: nosotros
1: donaciones.
0: Vamos a apegar básicamente a la información oficial. Oficial y los testimonios de ustedes, que los consideramos oficiales porque lo han vivido seguramente de primera mano, en carne propia, y es vital lo que nos cuenten. Un abrazo a los oyentes en el mundo, ya estamos acá, los vamos a leer. Si quieren mandar algún mensaje de solidaridad, un mensaje de esperanza, que la necesitamos y mucha ahora mismo.

0: una palabra maravillosa, es una palabra bonita, es una palabra reconfortante, la palabra esperanza. Hoy la esperanza es que la remoción permita rescatar vida, como ayer nos emocionó ver a un bebé salir de los escombros al lado de su mamá. Otros no tuvieron esa fortuna, otras personas no fueron halladas con vida, pero mientras haya esperanza de rescatar a alguien con vida, pues que viva esta palabra, que viva la palabra esperanza para Cali, para Pereira, para Manizales, para el Chocó, para las regiones más afectadas por este tremendo terremoto que vivimos hace exactamente un poco más de 24 horas. Güey, buenos días, ¿cómo estás? Bienvenido a La Mañaneta.
1: Hola, buenos días, bonita mañana para todos. Un abrazo muy grande. Bien, choqueado todavía. O sea, pensando que esto como que no sucedió, aterrizando, viviendo, asimilando esto tan triste que vive Colombia. Bueno, ayer tuve la oportunidad de estar allá, digamos, ayudando al frente. Ahorita les cuento la experiencia. Por eso, pues, eso es lo que realmente me choque. Ya que hablas, me choquea, ya que hablas de eso, de esa gente que guarda la esperanza. Uf, uno ve unos capítulos ahí, unas escenas bien fuertes que Dios quiera y nunca nos ponga como en esa situación de estar ahí.
0: No, pero nos puso, güey.
1: Sí, nos puso, no, pero me refiero a la situación de, porque nosotros no tenemos a un familiar de pérdida.
2: Okay, okay, okay.
1: Es la persona de las que yo vi ayer ahí, sentadas ahí en un murito esperando. Es curioso cómo uno ve esas personas, seguramente por eso mismo, ¿no? Por el impacto, y uno los ve pues destrozados ni llorando, pero ahí, esperando, pacientes, a que ese familiar pues sea rescatado. Ya les voy a contar un poquito de esa experiencia, cómo fue el de ayer, para entender bien qué se necesita y cómo es esa mecánica para estar ahí.
0: Son las 7:54, es otro día de calor, otra vez igual que ayer. Exactamente, el día arrancó en lo que tiene que ver con el clima, igual que ayer, con un sol y un calor desde muy temprano. El cielo estaba hoy muy despejado desde las 6 de la mañana. Esto se le cuento a los oyentes nuestros que nos oyen en el mundo, quieren saber pues cuál es la dinámica, cuál es el panorama de la ciudad hoy. Se despejó muy temprano en la mañana, anoche en la madrugada hizo frío en Cali, las ventanas de muchos apartamentos, entre ellos el mío, pues abiertas, se sentía el viento frío. Pero esta mañana ya amaneció haciendo mucho calor, cielo despejado. Ya hoy nosotros estamos en un centro comercial, vemos un poco de movilidad acá de los empleados, de los demás locales. Mucha gente llegó a reparar lo que pueda reparar, a tratar de recoger las cosas que están en el piso. Hubo locales acá que sufrieron afectación dura, se cayeron sus ventanales, su mercancía. Tenemos una situación aquí muy pendiente de nuestros vecinos del local de enseguida donde estamos nosotros, que aparecían ayer entre las personas desaparecidas por el colapso del edificio donde viven, esperando que hoy las noticias sean buenas y que hayan aparecido con vida. Les estaremos contando sobre eso. Gorda, hay un informe de la Unidad de Gestión del Riesgo sobre puntualmente Cali, ¿verdad? Porque el titular de prensa hoy en Colombia, a esta hora estoy actualizando con los principales medios, se mantiene en una cifra total de personas fallecidas de 169. Y Cali y Pereira como las dos ciudades que mayor afectación han tenido y que mayor cantidad de víctimas mortales presentan en medio de estas 169. Para Cali, ¿cuál es el informe, Gorda, esta mañana?
2: Bueno, pues desde el puesto de mando unificado, que justamente hay en nuestra ciudad, que es donde se recopila toda la información en cuanto a las cifras referentes a los impactos generados por este terremoto del día de ayer, en el consolidado de Cali, 95 personas fallecidas, 949 personas heridas, 45 estructuras con colapso total o parcial, 239 personas hasta el momento atrapadas, reportadas, 86 personas rescatadas, 93 edificios y viviendas con daños en su infraestructura. Esto es preliminar porque esto puede cambiar, ¿no? Puede aumentar en cuanto al tema de las estructuras o los edificios con daños en su infraestructura. Hasta el momento es el consolidado que entrega la ciudad de Cali hasta hace más o menos una hora. Desde ayer actualizaban cada dos horas, ahora la actualización lo hacen cada hora. También se ha hecho una actualización en cuanto a la recolección de las donaciones que se están manejando y los centros de acopio. Hay algo importante, Canario, que lo acaba de poner también desde la Secretaría de Gestión del Riesgo, es que ante el sismo hay una convocatoria de profesionales voluntarios para apoyar atención de emergencia. ¿Qué están buscando? Ingenieros civiles, ingenieros estructurales y arquitectos. ¿Por qué? Pues para que se pueda evidenciar, o sea, puedan ir a acompañar las estructuras y con su conocimiento determinar qué se puede hacer en esas estructuras. Así sí, que sí, los profesionales que puedan apoyar las labores de evaluación y verificación de posibles afectaciones al sismo, ¿a dónde se deben dirigir? El punto es la Cruz Roja, seccional Valle del Cauca, que está ahí en la carrera 38 con Quinta, ahí en toda la vida donde ha quedado sobre la vía, que también está la clínica Imbanaco. Así que su conocimiento puede ayudar a proteger vidas. Entonces, ingenieros civiles, ingenieros estructurales y arquitectos es como la solicitud más contundente que ya mismo se
0: sobre
2: hace.
0: Sobre todo oyentes, porque ayer pasó algo y es normal, ¿no? Mucha gente tuvo temor de volver incluso a entrar a sus casas, a sus apartamentos, por temor a que una réplica, y si quedó la estructura afectada, pues terminara por derrumbar el apartamento, la torre o la casa donde ustedes habitan. Y de hecho, anoche mucha gente fue a buscar dónde pasar la noche por fuera de su casa, y algunos edificios han sido evacuados. Es importante que un concepto técnico, y esto lo hace básicamente un ingeniero civil, alguien que tenga conocimiento, un arquitecto, que les pueda determinar si a esa grieta que están viendo ustedes hoy les permite volver a habitar, al menos mientras pues toman medidas en el asunto de reparación, sus viviendas o no. Eso lo determina alguien que sepa. Acá, por ejemplo, ayer ya estaban haciendo un rastreo de las grietas, de qué tamaño, si permiten o no que la gente pueda ingresar a sus locales, porque es normal que la gente se preocupe si hay una grieta, pero eso lo determina una de esas personas que están convocando. Repite el sitio, Gorda, donde la gente que tenga conocimientos, que sea profesional en arquitectura, en ingeniería civil, pueda dar su aporte.
2: La convocatoria es en la Cruz Roja, seccional Valle del Cauca. Si usted es ingeniero civil, ingeniero estructural o arquitecto, diríjase con su conocimiento ahí en la seccional Cruz Roja Valle del Cauca, que es en la carrera 38 con Quinta número 591, ahí en toda la esquina, antes de llegar al Hospital Universitario, okay, del Valle, diagonal la sede de la Cruz Roja de toda la vida en la ciudad de Cali. Es importante, además, porque hay otra situación. Claro, como el colapso ha sido tan grande y la emergencia tan compleja en nuestra ciudad, claro, hay edificios que cuentan con las aseguradoras que van y también hacen el peritaje y determinan con sus ingenieros y arquitectos para poder hacerlo. Pero como es tanto, realmente no se alcanza a abarcar, y pues hay personas que, como bien lo está diciendo el Canario, por temor, pues no han tenido tranquilidad desde el día de ayer, y es necesario que tengan la tranquilidad, sea para desalojar de manera contundente o para que puedan volver a habitar el lugar que ha sido desalojado por la emergencia.
0: Son las 8 de la mañana, les tenemos más adelante datos sobre personas que voluntariamente y con un corazón maravilloso han ofrecido su ayuda desde lo que cada quien puede dar. Entonces, por ejemplo, hay veterinarios que están ofreciendo tratar a los animalitos que han sido afectados, desde operaciones, rescate, albergue, en hogares, para que estén ahí si algún animalito está perdido, llevarlo para que luego, cuando aparezca su dueño, pueda rescatarlo, reclamarlo. Ya les voy a dar datos, porque hay alguien particularmente que está ofreciendo, pues si algún perrito tiene alguna fractura, alguna lesión, poder curarlo. Hay quienes están ofreciendo apoyo psicológico, y también vamos a dar esos datos para que ustedes tengan ahí listos para apuntar. Alguien puede necesitar un tipo de ayuda. Yo, en cuanto al tema de la ayuda material, de víveres, de todo esto, porque muchos oyentes nos han hablado que si vamos a hacer alguna colecta, yo la verdad considero que estas primeras horas son vitales en el rescate.
2: Sí.
0: El rescate. Y luego viene una etapa siguiente, que a veces, yo entiendo que la gente quiere colaborar y se desborda, pero es mejor esperar la evaluación de cuánta ayuda y qué tipo de ayuda se necesita. Hay algo que es vital, que siempre será el agua vital, los primeros alimentos, pero en la medida que sea necesario, y que pueda, siempre será el agua vital, los primeros alimentos, pero en la medida que sea necesario y que podamos confirmar y estar tranquilos de que la ayuda realmente se necesita.

0: dentro del puesto del mando unificado para la ciudad es la plazoleta Jairo Varela. Desde la plazoleta Jairo Varela despliegan lo que se necesita para cada punto donde hay emergencia y donde se necesita pues que el personal que está trabajando pues pueda estar hidratado, pueda comer algo. Hay personas que voluntariamente han llevado directamente comida como sándwiches, de pronto, ejemplo, arroz chino, algo que ya esté preparado y han ido a entregarlo, pero lo importante es que si usted necesita o quiere llevar algún tipo de donación en la plazoleta Jairo Varela. Y hay dos albergues temporales donde se están quedando las personas que perdieron todo y que no tienen dónde quedarse. Los albergues temporales son en la cancha de hockey, el coliseo de hockey en la 39, novena con 39, la estructura roja. Ahí es albergue.
1: Miguel Calero, se llama Miguel Calero.
0: Miguel Calero, exacto. La cancha de hockey Miguel Calero y el diamante de béisbol. Ahí son los albergues temporales, como también la Escuela Nacional del Deporte, que tiene un teatro bastante amplio, donde con techo están las personas que pueden estar. Si por alguna razón no les queda fácil la plazoleta Jairo Varela, podrían llevar las necesidades a cualquiera de estos puntos de albergue oficial por parte de la Alcaldía de Cali.
1: Hay algo que sí es vital y se está necesitando urgentemente, y por ejemplo, usted que dice, pero yo no puedo ir a ayudar, ¿qué puedo hacer? ¿Qué puedo donar? Sangre. Están requiriendo muchas donaciones de sangre, de plaquetas, no solamente para la gente afectada en Cali, sino para el departamento del Chocó. Resulta que en el Chocó no hay banco de sangre. Nosotros tenemos acá el banco de sangre de la Cruz Roja y algunas clínicas de la ciudad tienen sus propios bancos de sangre, que casi siempre, y esto es irónico decirlo, están en saldo rojo. Casi siempre, infortunadamente casi siempre hay deficiencia de donación. Bueno, pues ahora se está requiriendo donación de sangre. Si usted considera que puede donar sangre, que ya muchas veces se ha hecho pedagogía de lo importante que es hacerlo y que no genera ninguna dificultad ni trauma de salud, pues hágalo, ese sería un muy buen aporte. Ya luego les va a dar el dato, en el caso de la Cruz Roja en la ciudad de Cali, donde lo contactan, cómo hacen para saber sobre la donación de sangre en la ciudad de Cali. Vamos a leer a nuestros oyentes que están en el 305-252-8404. El principal titular del tiempo esta mañana para Colombia ofrece un balance con un titular que dice: terremoto en Colombia, cifra de muertos asciende a 169 y los heridos a más de 900 según Asocapitales. Tiene imágenes nocturnas. Ayer cuando cayó la noche, los rescatistas siguieron trabajando, tratando de remover escombros, pidiendo que la gente que, repito, llega a Noel Eriar, no haga tanto ruido para poder escuchar las voces de auxilio de quienes están debajo de esos escombros.
0: Nos escriben nuestros oyentes desde muy temprano. Nuestra querida Lili Rodríguez dice: excelente y bendecido día, Dios los bendiga, deseando a todos y sus familias se encuentren bien. Sin palabras con este acontecimiento, ya no los pude escuchar, sin internet, sin datos, sin energía, sin agua, pero por fortuna nosotros bien, gracias a Dios. Hoy es un nuevo día y Lili nos ha enviado su acostumbrado mensaje. Juan Carmona dice: chicos, buenos días, espero que les sirva esta información, y nos ha mandado un informe sobre el reporte de ingresados a un hospital puntual, que es el Hospital San Juan de Dios de Cali, luego del sismo. Si de pronto hay personas que están buscando un familiar, puede consultar este listado, un listado que tiene 27 personas. Si algún oyente considera que dentro de las atenciones o los primeros auxilios hubo personal que fue llevado a esta clínica, me pide el listado y con gusto se los proporciono para que revisen el listado o ayuden a encontrar a familiares que pueden estar recibiendo primeros auxilios en el San Juan de Dios.
2: Dice Beto: buen día, muchachos, agradecerles la tranquilidad que le dieron ayer a nuestra ciudad. Ustedes no saben la tarea tan grande que hacen detrás de esos micrófonos. Un abrazo gigante para todos los afectados de esta tragedia. En lo personal les cuento que en mis 52 años sentí mucho terror ayer en el piso 10 donde vivo, y de pensar en no ver más a la gente que amo. Por eso a todos les digo: abracen, besen, amen a sus seres queridos, amigos, y no vivan en rencor. No sabemos hasta cuándo estamos en este plano. Y a ustedes, amigos, gracias. Saben que los quiero mucho y espero que todas sus familias estén bien.
0: Gracias,
1: Dani querido. Steven nos manda por acá a la cuenta de X en @radioplaneta969 varios videos de una situación que se presenta ahora mismo cerca a la base aérea. Hay una rotura de tubo de agua por la base aérea sobre la octava. Dani, si me estás oyendo, de casualidad, ¿octava con qué? Porque me manda acá el video donde efectivamente se ve una fuente de agua producto de la rotura del tubo, y hay una un show.

0: chorro de agua hacia arriba que ha generado dificultad para el tránsito por la octava al frente de la base aérea Marco Fidel Suárez. No sé si tiene relación con el terremoto de ayer o fue una situación diferente, pero para quienes a esta hora transitan por la octava se van a encontrar ahí con esa dificultad, producto, repito, de la rotura de este tubo de agua.
1: Así como Juan nos envía el listado de los pacientes en el Hospital San Juan de Dios, Johan también me envía un listado de las personas que han ingresado a la clínica Farallones o Cristo Sinergia. Un boletín actualizado de más o menos también unas 30, 35 personas, donde también está el paciente, pero en búsqueda de sus familiares. Así que si también necesitan este listado de esta centro hospitalario, pues nos lo puede decir la doctora. Gorda. La doctora Joana Izquierdo nos escribe y dice: buenos días, amigos. Ayer estuve en el punto de la 39 donde se derrumbó un edificio. Saqué estas conclusiones de la imagen porque había mucho caos y es frustrante que estén entorpeciendo las labores de las personas que sí saben. Llegó el alcalde y lo sacaron a piedras. ¿Y eso en ese momento de qué sirve? La pregunta, dice, llegó la policía a ordenar terrible a las personas eso. Y eso, o sea, no terrible. Deja avanzar a los rescatistas. De hecho, no se comparte una imagen donde dice: de lo que presencié ayer, saqué estas indicaciones que pueden ser útiles. Entonces, apoyar con donaciones en los lugares indicados, no llevándolos a la mansalva. Apoyar con dinero para comprar comida, llevarles a personas rescatistas, los que están en las situaciones, pero haciéndolo también esa donación de dinero en los lugares de acopio. No tampoco, porque también ayer empezaron a circular imágenes donde done aquí, ponga aquí, y quiénes son, para dónde lleva la plata. Entonces,
0: por eso, claro, por eso la llamada provincial. Yo sé que muchos están dispuestos a ayudar y a esta hora, si decimos traigan o donen, es probable que la gente responda
1: masivamente.
0: Ese espíritu solidario es muy grande, afortunadamente, pero con prudencia, porque mucha gente lo va a aprovechar en beneficio propio, y eso no está bien, que se aprovechen de una circunstancia tan dolorosa para su beneficio, no está bien. Esperemos, cuando haya una necesidad puntual de algo que requiramos, pues inmediatamente se los vamos a contar.
1: La doctora dice que si van a ayudar, sigan las instrucciones expertas, llevar botas, por ejemplo, gafas, guantes, protectores, casco, tapabocas, es importante. Usted puede ayudar desde casa difundiendo información de personas, mascotas desaparecidas si tiene el acceso a internet. Si quiere ayudar preparando alimentos, puede ir a diferentes lugares, por ejemplo el banco de alimentos o a fundaciones que estén coordinando esa hechura de los alimentos para poder llevar al personal que está trabajando. No llegue a tomar fotos, a chismosear o a estorbar. Si su presencia no suma, por favor quédese en una zona segura. Dicen los rescatistas y voluntarios necesitan espacio, respeto y apoyo real para salvar vidas. Ayudemos con empatía y responsabilidad. El tema del silencio en las personas que están haciendo el rescate es vital para poder escuchar quién está debajo de los escombros.
0: El mundo se ha solidarizado con Colombia, los ofrecimientos de ayuda de diferentes gobiernos no se ha hecho esperar. Ayer el primer gobierno fue el de México con Claudia Sheinbaum, luego en transcurso del día diferentes gobiernos de todo el mundo, de diferentes corrientes políticas y organizaciones independientes, equipos de fútbol famosos, se han solidarizado con nuestro país.
2: Dice Carlos Melgarejo: buenos días, muchachos, muchas bendiciones para ustedes, para sus familias. Es lamentable lo que sucedió. Les cuento que ayer saludando y a una excompañera de trabajo, y lo que me dice es que una hermana y el hijo murieron en una de esas edificaciones que se desplomaron. Es lamentable. Y yo trataré de comunicarme con la Cruz Roja porque he donado plaquetas.
1: Carolina Galíndez dice: hola, chicos, acabaron de abrir el puente de la 39 de norte a sur. Dice: pasé hace 3 minutos, entonces sí se puede. Ahorita lo que yo les había informado, pues dice que el puente sí se puede subir.
0: A propósito de ese puente que está al frente del Moulin Rouge, resulta que ayer en la tarde salió una información en un video donde una mujer hablaba del colegio adventista que queda ahí enseguida,
1: sí,
0: y que hablaba de 300 niños atrapados, y luego otro grabó un video en el que decía que había niños debajo de los escombros. Luego la Iglesia Adventista de Colombia ha sacado un comunicado de prensa en el que advierte que sí había niños, pero que afortunadamente no les pasó nada, ni eran 300 niños, ni les había pasado nada. Y digo esto, y da pereza tener que hablar de estos temas, pero hay gente que es realmente indolente o de pronto en el afán de querer ser protagonista.
1: O escucharon y lo replicaron sin confirmar.
0: Inmediatamente se ha mandado. Uh-huh. Por eso les advierto, tengan en cuenta de dónde toman la información. Era increíble. Y alguien me decía, pero es que hay 300 niños. Yo no puede ser. O sea, si hubiese 300 niños atrapados debajo del colegio,
1: sería era
0: la noticia
1: del
0: mundo. Es decir,
2: era el foco.
0: El mundo se enfocaría en esa noticia. Estamos viendo rescates en Pereira, en el Chocó, aquí en Cali, en diferentes frentes de la ciudad donde está la emergencia. Yo no creo que haya 300 niños. No, que sí hay 300 niños atrapados. Bueno. Por fortuna, el comunicado de prensa habla de que los niños del Colegio Adventista estaban sanos, a salvo y en sus casas.
1: Qué bueno.
0: Ya han sido trasladados allá. Y ya había alguien diciendo que por favor llegaran, que estaban los niños debajo de los escombros.
1: Se había vuelto más traumático lo que ya era complejo en la esquina del Moulin Rouge, que ya esa edificación pues ha tenido...
0: Innecesario crear esa falsa alarma.
1: Importante, la información desde las redes de la Alcaldía de Santiago de Cali, la Secretaría de Gestión del Riesgo, que son las redes, digamos, oficiales desde donde parte la información, y de ahí las diferentes secretarías, la del deporte, la de turismo, la de desarrollo, todas tienen o confluyen con la misma información. Kiko Sánchez nos escribe, dice, ¿cómo vamos, muchachos? Espero que todos ustedes se encuentren muy bien, al igual que los oyentes. Lo de ayer fue algo que nunca en mi vida lo he vivido y que jamás lo quiero volver a vivir. A Dios gracias por darnos un día más de vida y que tengan en su santa gloria a todos los que partieron. La incertidumbre de no poder comunicarnos con nuestros seres queridos. Dice, yo soy Movistar y la verdad me debo de cambiar de operador. Por dos, Kiko. Dice, esto no sirvió para nada, y Android, mis mayores felicitaciones, fue la mejor ayuda al inicio de todo, hablando de la alarma.
0: Ajá.
1: Que se intensifica cuando pues avisa tempranamente de los temblores. Un abrazo, Kiko.
2: Dice Ángela, Angelita, un abrazo, equipo, buenos días. Agradezco a Dios la vida por la salud de todos. Tenemos unos familiares perdidos, estaban en el edificio Vanessa. Si saben algo, nos dicen por favor. Y son Humberto Lara Tascón y Xiomara Duarte Hernández, que son del edificio Vanessa, apartamento 401.
1: Angelita, si nos puede mandar esa foto a través de la cuenta de X, es más fácil repostearla para que le podamos dar difusión, o si alguien sabe o conoce.
0: De los desaparecidos, incluso sí, en nuestras redes sociales.
1: Uh-huh.
0: 8:14 minutos, John Arias, futbolista colombiano, Selección Colombia, que juega en el fútbol de Brasil, se ha solidarizado con su tierra, con el departamento de Chocó, que sí que necesita ayuda. Allá sí que se necesita la ayuda por su situación de desabastecimiento de ayudas precisamente y de sangre. Y él, que tiene el poder no solamente económico, sino de convocatoria, pues no se ha hecho esperar.
3: Hola a todos. Por medio de este video queremos reiterar nuestro apoyo a todo el pueblo colombiano, en especial a esas regiones que se vieron afectadas debido al gran sismo presentado hoy en nuestro país. Estamos hablando a título personal de nuestra región del Chocó, que fue epicentro de la magnitud y fue una de las regiones más afectadas del país. Ratificar nuestro apoyo, ratificar que nos disponibilizamos desde que nos sea posible a brindar la mayor ayuda que esté a nuestro alcance, y también a dar un mensaje de ánimo y de aliento, porque sabemos que son horas difíciles, horas de mucha incertidumbre, horas de miedo, horas de desesperación. Bueno, también es un llamado a que busquemos en Dios, busquemos en su paz, busquemos en esa fe, en qué momento de estar unidos, en demostrar que como país, como región, cuando estamos unidos, somos una gran región, somos un gran país, somos personas capaces de salir adelante a pesar de las adversidades. Entonces también queremos informarles que por esa misma razón hemos disponibilizado de nuestros propios recursos un avión que en pocas horas estará aterrizando en Quito con unos profesionales del área de salud y cargado de insumos médicos para intentar aliviar un poco también todas las circunstancias de salud que se viven en nuestra región. Y nada, también aprovechamos por medio de este video para hablar un poco de nuestra iniciativa. Por medio de mi esposa hemos disponibilizado algunas cuentas, y bueno, yo les explicaré un poquito más.
4: Es momento de unirnos, es momento de apoyarnos. Nosotros vamos a disponibilizar dos cuentas, una en Colombia, otra aquí en Brasil, para las personas que quieran apoyarnos. En este momento se necesita toda la ayuda posible. El Chocó sobre todo es un departamento muy aislado, no tiene agua potable, a cada rato cierran las vías, el aeropuerto en este momento está restringido, entonces va a escasear la comida, va a escasear el agua, entonces necesitamos apoyo, necesitamos que nos ayuden a ayudar por medio de nosotros para poder hacer llegar esas ayudas que estas personas necesitan. Entonces aquí al final del video les vamos a dejar las cuentas, las van a tener también escritas aquí abajo en el video, las cuentas en Colombia, las cuentas en Brasil, para que entre todos podamos dar un granito de arena para hacer un poquito más llevadera esta situación que es muy triste para nosotros, nos duele mucho. Personas fallecidas, muchas personas heridas, muchas personas que perdieron todo en un segundo. Entonces, ayúdenos a ayudar y les agradecemos por todo el apoyo que ya estamos recibiendo, por todas sus preocupaciones, y estamos dispuestos, como dijo mi esposo, a ayudar en lo máximo que podamos, y que Dios nos bendiga.
0: Un avión con ayuda y bueno, el video que estaba poniéndoles el audio termina con las cuentas. Esto es para Brasil y para Colombia, amigos de John que quieran colaborar, donar para ese avión que ya él ha fletado con ayudas rumbo a Quibdó, en el departamento del Chocó. A propósito, ahora que la esposa de John Arias estaba hablando que no tienen agua, ayer se agotó el agua en Cali. Ayer se agotó el agua en los supermercados, en las cadenas grandes y en los pequeños locales, y en las droguerías no había agua.
2: Yo te cuento mi experiencia.
0: La gente salió, bueno, primero a provisionarse de agua porque algunos sectores de la ciudad sufrieron corte de energía, de agua, de internet y el agua vital. Y el agua vital, entonces la gente salió corriendo y entonces mucha gente acaparó el agua. No lleva, porque vi salir de algún sitio a gente con 5 porrones de agua, de los de 5 litros, pudiendo llevar solamente 1 o 2 y dejándole a otro que también necesite agua. Entonces la gente corrió y acaparó el agua y luego no había agua en Cali al mediodía. No había agua. Y aparte de eso, pues en los sitios de rescate se requería agua. Y la gente que iba a tratar de llevar no consiguió para llevar porque estaba agotada. Yo supongo que hoy las embotelladoras están enviando a Cali.
1: Abasteciendo
0: porque hoy amanecieron vacías los estantes de agua. Y hay una paréntesis aquí. Entenderán la importancia del agua, ¿no? Porque detrás de esto hay muchas situaciones que obviamente no es el momento para analizar, pero entienden la importancia, lo vital del agua. Lo vital del agua, por encima de todo. ¿Qué es lo que hay que defender? ¿Qué es lo que hay que cuidar? Porque en todas las situaciones de emergencia siempre es ese requerimiento. Vamos entendiéndolo. ¿Qué es lo principal, lo realmente importante de cuidar, güey?
2: Fue la situación exactamente que viví ayer, porque fui a buscar agua, en mi casa no había agua, y pasé a 5 puntos, entre mini markets, fui al de uno que estaba abierto, el que queda aquí sobre la 80, no encontré agua, en un sitio, un mini market, eso es... digamos hacia el batallón...
1: Nápoles.
2: Nápoles. Uh-huh. Estaban vendiendo agua, pero agua de ahí. O sea, agua de la casa.
0: De
2: no
0: la llave.
2: Agua de la llave. Estaban vendiendo agua en un porrón de los grandes. Obviamente era más económico. Yo más bien como por la dificultad, porque yo estaba en la moto, yo no me lo quise llevar. Pero sí lo pensé, porque digamos costaba 10 mil pesos. Y había que dejar 10 mil pesos para después traer el porrón. Por si uno no lo tenía. Como depósito. Pero no había agua. Y entonces me alcancé a llevar algunas botellitas de agua. Como 3 litros de agua me alcancé a llevar a comprar, pensando en la casa, y estaba pensando en lo que iba a hacer más adelante, que era tratar de llevar agua al sitio donde yo pensaba ir. Pero no había agua en ninguna parte.
0: Entonces, agua,
2: por ambas cosas, yo sé que la gente también, seguramente en primer lugar, buscar tener algo para su consumo. Lo otro era gente que también estaba buscando para poder llevar allá, porque también vi mucha gente...
1: Sí, para llevar a los puntos de acopio.
0: Estaba agotada, a tal punto que cuando ya se agotó el agua, entonces la gente empezó a buscar bebidas hidratantes, todas estas bebidas con electrolitos. Que luego también se agotaron, y lo único, curioso, ¿no? Lo único que quedaron en las estanterías de los supermercados fueron las cervezas. En los fines de semana y cuando Cali está en el otro ambiente tradicional de la ciudad, pues en cambio se agota primero lo otro, ¿no? Pero ayer ni el agua ni las bebidas hidratantes. Estaba la gente buscando cómo refrescar, aparte del día de calor que hizo intensamente en la ciudad.
2: Te puedo contar una parte de lo que es ese acopio que se hace, digamos, en la zona de Torres de Limonar, donde estuve ayer. Y tengo pues una persona, tenía muchos cercanos ahí, me encontré con varios conocidos en esa función de recoger, de recopilar todo lo que estaban ahí recibiendo de la gente. Muchísima gente llevando de todo. Y les puedo decir que en tema de agua, por ejemplo, en agua está bien y hay suficiente por ahora, porque ayer había una torre de agua
1: para apoyar a quienes están haciendo la labor.
2: Gente, o sea, y ya, y yo que se los digo, y estaba ahí, ya la gente ya, ya, o sea, hay suficiente para quienes están ahí ayudando, demasiado, o sea, agua, ya uno ya no recibe agua, ya si quiere le dan gaseosa, y también la gente, los rescatistas y la gente dice, no, no, ya, o sea, porque hay demasiada, demasiada, y se los digo, pero se puede llevar.
1: Hay otra necesidad.
2: Se puede llevar porque de ahí también enviábamos a otro lugar, o sea, se mandaban cercano, y se hacía cadena de unas, pasando las aguas y todo. ¿Qué me dice una amiga que está con, bueno, estaba con fundación, está con su familia, que ya estaba ahí al tanto entregando todo, llevar bebidas hidratantes para la gente que está colaborando? Ella dice que si es ayuda en especie, llevarla a Torres Limonar, bebidas hidratantes o congeladas o frías. Dice, si hay lugares que necesiten comida y agua de este punto donde estoy, dice ella, podemos enviar sin ningún problema. Y hay algo que se llama Cadena Colombia, que es una ONG que se encarga también de hacer como esos envíos. Pero he llegado demasiado, demasiado. Yo ya cuando iba a la salida a las 12 de la noche, pues habían unas personas ahí como cuidando lo que era una torre enorme de agua, también alguito de bebidas hidratantes, la gente llega con sándwiches, con comida de sal también para llevarles, que eso también pasaba allí. Ya los policías que estaban, por ejemplo, decían, no, necesitamos comida de sal. Llegó la comida de sal, no había ningún problema. Hay muchos voluntarios, mucha gente que llega a querer dar como ese, sin entender, sin saber si hay mucho, si hay poco, no lo saben la verdad, pero llegan a tratar de ayudar a esas personas. Y pues a mí el agua nunca me faltó, la que yo llevé propia y la que me daban ahí en algún momento, no faltó en ningún momento esas bebidas hidratantes. Les cuento también, cuando uno llega, pues gracias a Dios, aunque yo no tenía los guantes y me llevé los del carro, a vos te dan guantes, y ahí había suficientes guantes en ese momento, porque eso, ah, bueno, otra cosa, ya las ferreterías estaban todas cerradas, ¿no?
1: Sí, claro,
2: o sea,
1: es que
2: no había comercio, entonces era muy complicado, porque yo fui a buscar unos guantes especiales para eso, y no, entonces me dieron guantes, me facilitaron gafas, me facilitaron hasta un casco. Uno llega y no hay, digamos que en eso no hay problema, guantes, ¿quién necesita guantes? Y se los dan facilito, facilito, para quienes quieran ayudar, hasta el día de ayer. Yo no creo que se agoten, a pesar de que había tantísima gente ayudando, pero todo el mundo tenía sus guantes que
1: protección,
2: se les proporciona protección para poder estar ahí. Uh-huh. ¿Qué sucedía? Si hay mucha gente que va, que realmente, o sea, habían demasiadas personas y pueden sobrar un poco, no diría a veces, pero se necesita mucha gente. Sí, se relevan las personas, algunos se cansan. Yo estuve allá desde las 4 de la tarde casi hasta las 12 de la noche y uno pues ya dice, bueno, ya. Y va llegando más gente que está ahí como alternando a sus otros que ayudan.
1: Lo que pasa es que hay que decirle a la gente que se distribuya, güey, perdón, porque, por ejemplo, en ese ahí de Bosques del Limonar había mucha gente, en Torres del Limonar, pero por ejemplo, en al oriente de Cali, en la notaría de la del Comuneros 2, en la esquina que también se vino abajo, no había tanta. Entonces, claro, uno entiende que hay muchas personas que quieren hacer su voluntariado porque tienen un conocido, un amigo, porque quieren estar allá. Pero si realmente usted quiere hacer voluntariado, si ve que hay un sitio donde hay demasiada gente, busque otro sitio que no tenga tanta y llegue allí, así no conozca a nadie.
2: Así una recomendación,
1: porque el voluntariado es eso.
2: Una recomendación muy importante, si es que usted esté atento a lo que realmente te dicen los expertos. Yo llegué con mi parcero que vino a Manizales con Freddy y me quedé muy calladito esperando que me decían realmente quién era autoridad, que si el ingeniero, que si el bombero que estaban guiando, porque sí hubo un momento donde en ese afán, en esa buena voluntad de querer buscar, pues estaba llegando como a un mismo rescate por dos direcciones diferentes. Entonces el bombero lo que dijo, bueno, no, esperemos, yo aquí ya tengo a esta persona localizada, ya hablé, ya me comuniqué con ella, o sea, ya me comuniqué con ella, ya, ya la tenemos enfocada en este momento, no hagamos más por acá y enfoquémonos en este lado, que era donde estaba el grupo de bomberos tratando de llegar a esa parte donde estaban dos personas adultas y una niña. Y bueno, eso es una de las situaciones que les puedo contar de esto tan traumático, justamente de una situación personal, porque me tocó al frente de una mamá y de un papá esperando ahí sentaditos, que su hija y sus papás, los papás de la señora, pudiera ser rescatada. Tengo en mi cabeza el nombre de ella porque la mamá la llamaba, respóndeme, háblame. Una mamá que uno ve a veces como tan choqueada por ese tema, pero no entiende qué es eso, ¿no? Es como el impacto de no asimilar, y ella estaba en un trance de hablar como con ellos. Ella decía, ellos están ahí, están bien. Y efectivamente, pues, lo que decía el ingeniero y lo que decían las personas expertas era que ella estaba ahí. Y quiero y espero que esa niña llamada Ileana, que recuerdo muy bien que se me vino a la cabeza mucho toda la noche, esté bien. Ella y sus abuelitos estaban ahí, y ese papá, que esperando que su hija estuviera bien. Tantas historias y tantas cosas que se ven ahí que la verdad no... Muy complicado.
1: Hay una
0: Angelita, estoy dándole retuita al trino que nos envía acá con la imagen de don Humberto Lara Tascón y de la señora Xiomara Duarte Hernández, que están desaparecidos. Está ya en nuestra cuenta de X. Acabo de repostearlo desde nuestra cuenta de X. Hasta ahora hay un mensaje de Secretaría de Movilidad, que es algo vital en la ciudad de Cali, y sobre lo que insistimos, y no nos vamos a cansar de insistir, es facilitar la movilidad por la ciudad. No se aglomere, no pare a chismosear, pone tráfico, el tráfico lento, pesado, una ambulancia puede estar saliendo con una vida en riesgo, y el trancón que usted está armando por estar de novelero, pues no ayuda en nada. ¿Qué dice el mensaje, Gorda? ¿Quién
1: es
0: lo envía?
1: Es el gestor operativo de la Secretaría de Movilidad, el señor Duvier Osa, está haciendo un llamado importante a las personas que de manera muy amable y de manera humanitaria, solidaria, están apoyando las labores de socorro.
5: Muy buenos días a toda la ciudadanía caleña. Desde el Centro de Gestión de la Secretaría de Movilidad de Santiago de Cali, agradecemos a todos los ciudadanos que valerosamente han estado del día de ayer ayudándonos a todas las entidades de gobierno, a todos los ciudadanos, para retirar escombros, hacer cierres viales y ayudarnos en esta crisis que está pasando la ciudad. Pero en este momento se requiere algo muy importante. Necesitamos espacio para maniobrar. Las entidades de riesgo están trabajando y necesitan meter maquinaria amarilla, maquinaria pesada, sacar escombros, tener listas las ambulancias para sacar a las personas que se están rescatando. En este momento nos reporta Gestión del Riesgo que rescataron otra persona en un edificio que había caído al sur de la ciudad. Se requiere, y es muy importante, que los ciudadanos planifiquen sus viajes, que no pasen sobre las zonas que tienen este tipo de daños, también en estructuras que sufrieron daño total y otras estructuras que tienen unos cierres preventivos porque sus fachadas sufrieron varios daños. Mientras hacen las revisiones, se requiere que los ciudadanos no pasen por estos sitios, para que las autoridades puedan trabajar, bomberos, gestión del riesgo, defensa civil, policía nacional, Secretaría de Movilidad, para que todos trabajemos en conjunto, necesitamos que los ciudadanos, por favor, permanezcan tranquilos, miren las redes sociales de la Secretaría de Movilidad, de la Alcaldía de Gestión del Riesgo, estén atentos a estas noticias que vamos a estar informando, y necesitamos que por favor no transiten sobre estas zonas donde hay cierres viales importantes y donde ocurrió la crisis que está afectando en este momento a nuestra ciudad. Para todos, muy buenos días. Muchas gracias.
0: Muy importante, y es básicamente lo que estamos insistiendo desde el día de ayer. Colabore, colabore, no se vaya a pasar. No pase ni siquiera por las zonas más afectadas. Que ese carro tuyo o la moto tuya ocupa espacio que ahora se necesita. Que se necesita para que entre la maquinaria amarilla a remover escombros, para que una ambulancia o una patrulla de la policía pueda salir evacuando una vida que está en riesgo. Entiéndanlo de esa manera. Calculen que si ustedes necesitaran un familiar suyo rescatado y que llegue oportunamente a un hospital, esos minutos, esos segundos son vitales. Entonces, por favor, atiendan ese llamado. Perdón si nos volvemos canciones con el tema, pero lo consideramos fundamental. Como el tema de el guardar silencio a los noveleros que van allá a pararse a hacer nada y a hacer ruido, evitando que de pronto se oiga la voz de alguien que está debajo de los escombros y está pidiendo auxilio.
1: Dos cositas para aportar a esta información que entregan desde la Secretaría de Movilidad. Primero, si usted es voluntario, quiere llegar al punto, a cualquiera de los puntos, por favor, hágalo de manera, o sea, hágalo a pie, no lo haga en motocicleta, no lo haga en vehículo, llegue al punto donde si usted puede que lo lleven y vuelvan y lo recojan, pero no ir a parquear una moto o un carro, es importante. Y lo segundo, dice apoyar en el silencio en los espacios. Hay gente que pasa pitando o que comienza a pitar mientras está allí o se queda pitando o hablando muy fuerte. Dice, las autoridades de riesgo y desastre señalan es importante guardar silencio. Personas, autos, motos, cada vez que se eleva un puño al aire, es un brigadista. Cuando un brigadista pone un puño arriba, significa silencio absoluto. Dice, el silencio salva vidas. Palma abierta, es nadie se mueva, por favor, para poder identificar de dónde viene. Y dice, índice arriba, es que pueden seguir trabajando. Son las señales que se están manejando en los puntos donde hay mayor cantidad de voluntariado. Dice, dos palmas arriba es las personas, o sea, las manos abiertas como en posición de jazz, arriba, palma abierta, es que necesitan agua o hidratación en el punto donde se está trabajando. Importante, ya mismo, el avance en el Coliseo Miguel Calero, se instaló un punto de atención y es la, ya mismo les voy a dejar escuchar, es cortito, Janet Vélez Jaramillo, que es la subsecretaria de Salud Distrital, sobre el avance informativo desde el Coliseo, que es un punto de albergue para las personas que no han podido pasar la noche en sus hogares.
6: Bueno, Janet Vélez Jaramillo, subsecretaria de Prestación de Servicios, Secretaría de Salud Distrital de Santiago de Cali.
7: ¿En dónde estamos? ¿Qué estamos haciendo? ¿Cómo lo estamos haciendo?
6: Hoy estamos en el Polideportivo Diamante de Béisbol. Hoy estamos validando el equipo de la S Norte que nos está acompañando. La Secretaría de Salud, pues en cabeza de nuestro secretario, de nuestro alcalde Alejandro Eder, está haciendo presencia, lógicamente, en todas las partes donde está la situación más crítica. Desde el día de ayer ubicamos unos equipos que van a hacer un procedimiento primero de censo y hacer como un triage o depurar personas que necesiten una atención, lógicamente, de primer nivel. Tenemos una carpa en el Diamante de Béisbol con personal idóneo, médicos, enfermeras, auxiliares de enfermería, y lo que buscamos es hacer apoyo en este sitio porque está en un punto crítico de una de las, digamos, edificios que colapsó. La Secretaría de Salud tiene dispersos unos equipos o unas cuadrillas que van a estar en unos puntos estratégicos. Estamos acompañando además las IPS con mayor afectación y de esta manera tratar de poder garantizar la, digamos, atención oportuna de las personas que necesitan en este momento tan crítico para la ciudad. Mandándole un mensaje de solidaridad y muchas bendiciones a las familias y a todas las personas afectadas.
0: Juan Salazar nos saluda y nos da gracias, dice él. Gratitud, muchachos. Ayer mi esposa, ellos viven en Estados Unidos, estaba desesperada porque no se podía comunicar con su mamá. Ustedes dijeron ahí al aire que era muy probable que no tuvieran internet porque todo se había colapsado en la ciudad y efectivamente era lo que ha pasado. Doña Orfa apareció después del mediodía con un mensaje para mi esposa, su hija, dándole el parte de tranquilidad. Ellos viven en el norte de Cali, que por allá afortunadamente dicen no pasó mayor situación de riesgo. Así que solamente agradecerles. Ustedes en la distancia se convierten en una conexión directa con nuestra Cali. Abrazo, solidaridad y empatía para nuestra Cali. Gracias a vos, Juan. Te mandamos un abrazo a Doña Orfa y a tu esposa. Bueno, qué bueno que hayan recobrado la tranquilidad.
2: Dice Eddie Julián, hola, buen día. Ayer salí a ayudar, estoy molido pero pleno porque ayudé un poco y sirve. Ahí nos envía una fotografía con sus guantes. Saludos para vos, Eddie, bien, bien hecho. Titi Núñez dice, amores bellos, quiero agradecerles por el acompañamiento en estos momentos. Ayer cuando no teníamos señal ni luz en un radio de pilas, la única señal que tuvimos fue la de ustedes, escucharlos, Dios mío, fue una alegría en ese momento. Los quiero mucho, espero se encuentren bien, espero todos los oyentes se encuentren bien, de mi parte, mi familia, todos estamos bien, estamos trabajando desde la casa.
1: Dice nuestra oyente, iba a leer, Harold Andrés, dice buenos días a todo el equipo, paso por aquí a mandarles un saludo muy especial, desearles un feliz día y sobre todo agradecerles enormemente por la cobertura de información tan oportuna que están brindando tras el temblor en Cali. Su labor nos ayuda mucho a mantenernos informados y tranquilos. Un abrazo y muchas gracias por su trabajo. Y Cana, que suene y que suene el valor que no se ve de Roberto Roena. Vamos Cali, dice Harold Andrés.
2: La banda del diablo, buen día, ¿cómo están sus familiares? Muchas bendiciones, un abrazo. Cobo, que supongo que es este Andrés y es de Palmira, dice buenos días.
1: Sí, Andrés Cobo.
2: Para su información, hoy vamos a enviar un carro tanque con agua potable, con 10.000 litros de agua al hospital universitario, por si de pronto saben en qué otro sitio requieren este apoyo, y revisamos el tema logístico para entregarlo.
0: Una de las imágenes más impactantes, todas son tristes, son dolorosas, de ver edificaciones que se caen, porque no solamente es la estructura, lo material, ¿no? Es el proyecto de alguien, es la inversión de alguien, es el esfuerzo, el trabajo de mucha gente que cae cuando caen los ladrillos y cae el cemento, pues cae eso también. Pero creo que de las más impactantes para nosotros, para los caleños, fue ver caer un pedazo del hospital departamental ayer. Esa imagen donde una de las alas del hospital, de la parte posterior, se derrumba. Fue dramática, porque es el sitio donde tienen que ir las personas que necesitan ayuda médica, y si se cae el sitio donde se requiere esa ayuda, Calculen pues la sensación de desesperanza que eso genera. Por fortuna, tengo entendido, no dejó víctimas mortales ese derrumbamiento, pero de las impactantes en la ciudad de Cali que se hayan grabado, esa del hospital departamental.
1: No, se escribe Esteban Prado del área de movilidad de Cali. En este momento se cuenta con regulación de agentes en semáforos fuera de servicio, que hay una gran cantidad en la ciudad de Cali por el colapso en cuanto a energía. Sin embargo, en la calle 10 con carrera 56 hay regulación y en la calle 13 con carrera 100 también hay guarda de tránsito.
2: Joana Izquierdo, muchachos, también importantísimo, baños móviles, eso es urgente, tenerlos en los puntos donde hay más gente. Es verdad, uno le dan las garitas ahí como de lo que sea, es su necesidad, y pues tratar de ir a buscarlos. Gracias, Joa, un abrazo. Claro que, Joana, que estaba ahí súper atenta también a qué se necesita realmente y tiene un poco más de experiencia así con este tema.
0: La DIMAYOR suspende el fútbol colombiano esta semana. Todos los partidos programados por las competencias locales, Copa y Liga, están suspendidos. La DIMAYOR suspendió de manera oficial y total todos los partidos del fútbol profesional colombiano programados entre el lunes 10, ayer, y este domingo 16 de agosto. Esta medida de emergencia se tomó con una campaña de solidaridad. El fútbol puede esperar, Colombia nos necesita. Y tiene que ver obviamente con el tema del terremoto. Igual Conmebol suspendió los partidos que involucraban equipos colombianos. Esta semana el Tolima e Independiente Santa Fe jugaban sus partidos de Copa Libertadores y Copa Sudamericana y los dos están suspendidos. Santa Fe recibía a River, de hecho era un partido muy atractivo para el fútbol colombiano, pero todo eso quedó suspendido y con más que obvias razones para hacerlo.
1: Hablando de suspensiones de eventos, pues ayer fue oficial en horas de la tarde el comunicado por parte del Festival Petronio Álvarez, que para esta edición número 30 pues iba a arrancar el día de ayer o había arrancado el domingo con el desfile de las colonias, pero digamos que toda su actividad era en marco de esta semana y pues el fin de semana en la ciudad de Cali mucho más atenuado la ciudad de la Petronio. Bueno, el comunicado de la opinión pública es que con profunda solidaridad con todas las personas y familias por la magnitud en virtud de la situación de fuerza mayor y por supuesto priorizando la vida y la seguridad de todos, la administración municipal en cabeza del alcalde pues ha determinado suspender la realización de la edición número 30 del Festival de Música del Pacífico Petronio Álvarez, el desarrollo de las actividades artísticas, académicas, culturales y sociales que conforman la programación está estrictamente sujeto a evaluación continua de las autoridades. A través de la Secretaría de Cultura se están ejecutando de manera prioritaria todas las acciones operativas, logísticas y necesarias para salvaguardar el bienestar de los artistas. La alcaldía garantiza su acompañamiento integral en esta difícil situación. Recuerden que también pues la mayoría de artistas vienen de Buenaventura y del Chocó, vienen hacia la ciudad de Cali y son dos puntos que ahora mismo están devastados, ¿verdad?, por el terremoto.
0: El informe habla de cancelación, no de aplazamiento, ¿verdad?
1: Sí, se cancela el Petronio hasta nueva orden, es decir, de parte de la Secretaría de
0: Cultura. ¿Dice hasta nueva orden el mensaje?
1: Sí, dice, bueno, pues el alcalde de Santiago de Cali, Alejandro Eder, ha determinado suspender la realización. Evento programado, dice, el desarrollo de las actividades artísticas queda estrictamente sujeto a evaluación y continúa que las autoridades de organismos de socorro realicen la evaluación de la emergencia. Para terminar el comunicado que entrega o que entregó el día de ayer el Petronio Álvarez, dice que la Secretaría de Cultura mantiene un canal de diálogo abierto y permanente con los colectivos artísticos, portadores de tradición del Pacífico, porque es un sitio que ahora mismo está siendo golpeado, así como los diferentes proveedores aliados del festival, con el propósito de coordinar de manera conjunta y transparente los pasos a seguir por la contingencia, y que en estos momentos difíciles pues el litoral pacífico sí que necesita ayuda. En Buenaventura, que hay incomunicado, incluso ayer hablaban de la vía de Cali hacia Buenaventura y de Buenaventura hacia Cali, por un derrumbe justamente no hay paso hacia el puerto de Buenaventura.
0: Y Palmira también tomó decisión con la feria de esta ciudad, a pesar de que Palmira,
1: la feria de la agricultura,
0: a pesar de que Palmira no sufrió una grave afectación, tuvo obviamente también situaciones, pero no tan impactantes y lamentables como las de Cali, pero aún así, en solidaridad y muy oportuna de parte de Palmira, también tiene una decisión tomada, güey.
2: Sí, ya la alcaldía ha dejado, como dicen, sin efecto, temporalmente la Feria Nacional de la Agricultura. Y se dedicarán, obviamente, o ya desde ayer, a mirar e inspeccionar que los centros educativos en tema de salud, viviendas, luego de este terremoto que se presentó el día de ayer. Así que por ahora Feria de la Agricultura pues no va tampoco en Palmira. Y otro de los eventos perdón, que también se cancela ya por parte de la alcaldía de Pereira, pues son las fiestas de la cosecha. Ya sale la información donde dice que la alcaldía de Pereira, en cabeza de su alcalde Mauricio Salazar, que ayer me iba quebrando también un poco, no sé si vieron ustedes el informe en Caracol, él lloraba al aire. Quiero entender si de pronto tenía algo personal, digamos que...
0: Pues qué más, que puede ser el alcalde de su ciudad, güey.
2: No. Algo personal, algo me refiero luego de su familia. O sea, sí le puede doler mucho, pero estoy hablando personal de su familia, o sea, de su entorno familiar.
0: Ok.
2: Entonces,
1: ¿estás hablando del alcalde de?
0: Pereira.
2: Pereira, que se llama Mauricio Salazar, quebrado, llorando, tanto así que el periodista lo abrazó. Lo abrazó.
1: Ah, sí, ayer lo
2: vi. No sé si lo viste.
1: Lo vi.
2: Lo abrazó. Bueno, anunciaron la
0: hoy
2: cancelación.
0: Hoy es viral para lo viral. Hoy es viral el contraste del alcalde de Pereira y el previo del mensaje del presidente Abelardo de la Espriella antes de emitir su mensaje desde la Unidad Nacional de Gestión del Riesgo. Ha sido un contraste de las imágenes.
2: Bueno, Mauricio Salazar que anunció, perdón, la cancelación de las fiestas de la cosecha 2026, que estaban programadas entre el 14 y el 30 de agosto en la ciudad, pues por la emergencia, obviamente. Así que programación de las fiestas contempla conciertos, artistas nacionales, internacionales, ustedes ya lo saben, pero él dice que pues en su momento para la Unidad de la Solidaridad enfatizó la importancia de concentrar esfuerzos en la atención de los más necesitados y en la reconstrucción de la ciudad.
0: Son las 8:42, güey. La gente que quiera donar sangre, que sí que es importante, sí que es vital, ¿dónde, cómo puede hacerlo?
2: Bueno, ustedes van directamente a la Fundación Valle de Lili, que tiene, es una de las tantas, ¿no? La clínica en Banaco, el Hospital Universitario del Valle, que es lo que aparece de información. Una amiga donó sangre hace poco, me dice, me demoré 2 horas realmente donando sangre. Ustedes saben que hay unos requisitos básicos, tener entre 18 y 65 años de edad, pesar mínimo 50 kilogramos, llevan la cédula de ciudadanía, el documento de identidad, y estar pues en buen estado de general de salud, que es lo que dicen obviamente. En cuanto a recomendaciones, usted se registra, le validan sus datos, hay una valoración médica, una pequeña entrevista, un chequeo de signos vitales para confirmar que usted puede donar, le hacen la extracción, el proceso de recolección de sangre que dura entre 10 a 15 minutos y ya viene el tema de la recuperación, un breve tiempo de reposo, usted se queda un ratico en esa silla, le dan hidratación, un refrigerio ligero que siempre se lo entregan también, que pues tiene provisto el sitio. Esto me lo encuentro en información general, ustedes saben, clínica en Banaco, Fundación Valle de Lili, que lo recuerdo que allí he ido yo a donar. Tengo otra, mi socia que va a ir a donar también para que nos cuente un ratico cómo fue y nos cuente el proceso de la donación.
1: La donación de sangre, usted, el llamado por parte de la Cruz Roja Colombiana, ahí hay un hemocentro, usted puede dirigirse a la Cruz Roja, que es el mismo punto que les decía ahorita para los ingenieros civiles y arquitectos, de ahí lo pueden direccionar a donde puedan, puede ser la Fundación Valle del Lili, puede ser el Hospital Universitario del Valle o puede ser otra entidad hospitalaria, otro centro hospitalario donde se requiera. Sin embargo, hay un banco de sangre, está el Hemocentro del Valle y está la Cruz Roja. Se puede direccionar, pero lo importante es que tenga en cuenta poder hacer la donación en los puntos estratégicos donde se recibe y donde usted sepa que la sangre no la van a utilizar en otra cosa. ¿Por qué digo esto? Porque en cuanto a las donaciones, tanto de sangre como de víveres, es importante hacerlo de manera responsable en los puntos establecidos para esto. La donación, Cruz Roja, Fundación Valle del Lili, Imbanaco u Hospital Universitario del Valle. Si de ahí alguna parte usted lo dirige a otro lugar, pero que sea dentro de los mismos centros hospitalarios.
2: Y ha tenido las recomendaciones, ¿no? Que ya les dije unas cuantas, pero de pronto usted se va con esa intención también, volvemos a lo mismo, de voluntad, de querer ayudar y mirar, pero ¿será que si hice esto pasa o puedo hacer la donación? Si usted se ha hecho tatuajes, acupuntura, piercing, mesoterapia, hablan de terapia neural, debe esperar 6 meses. Por ejemplo, usted dice, si ha presentado, que esto lo estoy mirando desde el Banco de Sangre Fundación Valle de Lili, si ha presentado gripa, síntomas respiratorios o ha sido diagnosticado positivo para COVID-19, debe esperar 15 días después de que pasen los síntomas. Si ha tenido tratamiento odontológico, debe esperar de 3 a 15 días dependiendo del procedimiento. Si se ha hecho cirugías plásticas, debe esperar 6 meses. Si ha visitado zonas endémicas de malaria, Costa Pacífica, Sierra Nevada de Santa Marta, Panamá, debe esperar 14 días. Si ha tomado algún tipo de antibiótico, puede donar 15 días después de haber finalizado el tratamiento, no estar en embarazo ni estar lactando durante los primeros 6 meses del bebé, lo que ya les dije, pesar más de 50 kilos, haber haber ingerido alimentos previamente, gozar de buena salud y presentar su documento de identidad.
0: Hay algo que evidentemente se convierte en característica de esta tragedia. Y aunque el temblor tuvo origen en el Chocó y se sintió en todo el territorio colombiano con mayor incidencia en el occidente, pero que se registró incluso reporte desde la frontera con Venezuela, en la frontera con Venezuela en el estado de Táchira, en el sur, en la frontera con Ecuador, en el Ecuador también reportaron haber sentido el movimiento, igual que en Panamá. Pero hay algo curioso y que ha pasado aquí en la ciudad de Cali, y es que la mayor situación de desastre se concentró puntualmente en un territorio de nuestra ciudad, en la zona suroccidental de Cali. Los barrios como Capri, como Cañaveralejo, El Limonar, el barrio La Alameda, Tequendama, El Refugio, la zona de la avenida Roosevelt, la zona del barrio Junín, donde ocurrió lo del hotel turístico La Luna, la discoteca que está ahí. Sobre ese sector de la ciudad fue donde mayormente se concentró las situaciones de desastre, las más dolorosas. El norte tuvo afectación, vimos ayer algunas fachadas en el norte que se cayeron, pero ninguna de la magnitud de lo que pasó en este sector. Igual, el oriente también, el susto, alguna que otra daño, pues no mayor. Y el sur-sur, lo que tiene que ver la zona de Bochalema, Valle de Lili, todo lo que queda de la Simón Bolívar hacia adentro, también el susto, pero si ustedes notan, no hay reporte de edificaciones derrumbadas, por ejemplo. Más allá habrá alguno que tiene agrietamientos, alguna afectación, pero se concentró más que nada en este sector. Y siempre se ha dicho que la falla geológica que se afecta atraviesa toda esta zona de la 50, toda la zona que tiene que ver con ese sector, y uno entenderá que es la razón por la cual, por qué sobre ese mismo sector se concentró toda la emergencia. El periódico El País hoy, en su principal noticia esta mañana, precisamente tiene que un titular que dice: estas son las zonas más afectadas por el terremoto en Cali. Así, aquí se concentran los operativos, y detalla barrio por barrio en el artículo periodístico del periódico El País hoy.
1: Así es, de acuerdo con la alcaldía de Cali, estos son los barrios afectados. El barrio Alameda, se desplomó una edificación frente a la tradicional galería. En el primer piso del edificio había una farmacia a la que por fortuna no habían llegado aún los empleados, pero los demás niveles contaban con apartamentos que en el momento del terremoto estaban habitados. Además, desde el sitio donde cayeron los escombros, un carro quedó completamente destruido, pero por fortuna sus ocupantes lograron salir del mismo.
0: Que al lado del tema de la discoteca de La Luna, la primera imagen que se viralizó en redes precisamente fue esa situación vivida en el barrio Alameda.
1: El siguiente barrio, El Limonar. El barrio El Limonar es uno de los barrios más afectados por la tragedia en el sur de Cali, donde diversas edificaciones colapsaron y otras más se encuentran averiadas. Por los cientos de caleños fueron evacuados de sus hogares. Allí avanzan las labores de rescate con miembros de la Cruz Roja, Defensa Civil, Cuerpo de Bomberos y caninos especializados para encontrar bajo los escombros con vida. Un edificio de al menos 4 pisos colapsó en el sector de Torres del Limonar, por lo que los ciudadanos pues han estado desde ayer en el lugar ayudando a los rescatistas a remover los escombros en búsqueda de posibles sobrevivientes. Este punto es importante, se le ha

0: comunidad. Y obviamente esa olla no se montó ayer, en la mayoría de hogares no se montó olla para el almuerzo, la gente se puso a salvo, salió de su casa, pasó gran parte del día por fuera de ella, en algunos que otros lo habrán hecho, de resto no, pero ayer a raíz de la situación también los restaurantes no todos funcionaron.
1: No.
0: Había muchos restaurantes que cerraron sus puertas porque sus empleados no llegaron o por precaución decidieron no funcionar.
1: No, entonces, al mediodía, contaban con los elementos para poder cocinar.
0: No se conseguía
1: tampoco
0: en Cali ni agua ni almuerzo.
1: Horrible, dígamelo.
0: Ni agua ni almuerzo ayer al mediodía. Es un dato
1: normal,
0: menor.
1: Sí, claro.
0: Pero para tener en cuenta, porque salías a buscar agua, agotada. Salías a buscar almuerzo. Porque
2: pues
0: no hiciste nada.
2: La casa, no había agua, ¿cómo hacerlo?
0: No había nada.
2: Entonces,
0: y a la gente que le daba miedo ir al apartamento, aparte que no había energía para muchos que tienen servicio, de cocinan con energía, y el gas también lo habían cortado.
1: Canario, estos
0: entonces no tenías cómo solucionar el almuerzo.
1: Estos asaderos de pollo, sí, estos asaderos de pollo que generalmente en Barrio Popular, cada esquina hay un asadero de pollo y están a full. Ayer era impresionante, se los digo desde mi propia experiencia en Barrio Popular.
2: Yo también pasé en la
1: lo
2: 70,
1: fue
2: una filota.
1: Nueva Floresta, sí, Villa Colombia, sí. El sector de incluso hasta 12 de octubre. O sea, los restaurantes estaban, no había forma de conseguir ni pollo asado, ni las alitas apanadas.
0: ¿Sabe que estaban en un negocio aquí por la Paso Ancho? El señor sacó la parrilla y montó chorizos.
1: Sí, también.
0: Y la gente haciéndole fila a los chorizos para el almuerzo.
1: ¿Sabe que se vendió mucho? Estas vitrinitas de papa borrajada con salchichón, el famoso combo. También vi por algunas ahí
0: solucionando.
1: Pero ayer en Cali, sí, el tema del almuerzo, creo que
0: se embolató.
1: Los que se embolató o lo pudieron hacer y lo pudieron hacer tardecito justamente por estos cortes.
2: Sí, eso sí, mucha gente... Pero uno también como que en esa sintonía de pronto no dan ganas de nada. Ayer literal me dieron medio sanduchito.
1: Sí.
2: Yo me comí medio sanduchito con el parcero, no quería ya más comer porque no me pasaba.
1: Sí, hubo gente que se hidrató.
2: Sí,
1: más que comer, hidratándose.
2: Y estás como en esa película concentrado, esperando, atento, queriendo que pasen buenas cosas y como que no, se te va todo. Cuando estás ocupado y que hay entre una adrenalina y una cosa que ni hambre te da, la
1: Sin
2: verdad.
1: Sin embargo, es bueno lo que acaba de decir el Canario, si hay algunos puntos donde todavía... no tengan fluido eléctrico, no tengan disposición de agua potable o
0: gas,
1: nos dicen para pasarle directamente al área de acueducto de energía de Emcali o a Gases de Occidente, porque hay algunos puntos que energéticamente, en su energía, por ejemplo, acá en el sur, no es Emcali quien opera, es otra entidad. Entonces es como también ayudarles, porque claro, la respuesta ayer, sobre todo aquellos lugares donde no había energía, no se podían comunicar, estaban sin poder hacer llamadas desde su servicio de operador de telefonía, fue un poquito caótico, pero en la medida que va pasando el tiempo, pues se va ayudando a solucionar. Aquí, continuando con el tema de lo que se habla de daños estructurales, les estaba contando...
0: Íbamos en el barrio El Limonar, gorda.
1: Sí, estábamos en el barrio El Limonar. En este barrio El Limonar, pues fue bastante complicado. En la zona fueron rescatados un joven y un niño pequeño con vida luego de las intensas labores de búsqueda adelantadas por el cuerpo de bomberos. Del Limonar pasamos a la estructura Moulin Rouge, donde en inmediaciones de este apartahotel, ahí en la 10 con 38, colapsó una edificación. Este motel cayó parcialmente, no en su totalidad. Un ala del motel,
0: del edificio. Venga, Gorda, yo hago un paréntesis aquí porque mucha gente de pronto que nos oye por fuera le cuesta un poquito de trabajo ubicar dónde queda exactamente el Moulin Rouge. Creo que hay un par de sitios que tienen mayor recordación, lo ubica más fácil, y es Los Asados de Segundo.
1: Devuélvase.
0: Ahí, al ladito, un poco más adelante, y la Manzana Verde, que es una frutería de tiempo
1: de
0: en la ciudad de Cali, de muchos años.
2: ¿Eso es qué, Olímpico?
1: Sí, eso es Barrio
2: ¿Eso
1: Olímpico.
2: Es Barrio Olímpico.
1: Sí, eso
2: yo,
1: es el Olímpico.
2: Yo llegaba allá a la piscina, me adelanto de la Manzana Verde y a mano derecha,
1: sí,
2: que hay una ladrillerita ahí.
1: Hay una ladrillera.
2: Yo volteo a mano derecha y ahí queda
0: el
2: polideportivo, donde está la piscina.
0: Y ahí queda antecito la panadería Panisú. Ahí se ubicaron, ¿no? Sobre todo la autopista. Al otro lado están las canchas panamericanas.
1: Exacto. De hecho, en la esquina, el concesionario de la Renault, que queda en toda la esquina, también sufrió afectaciones. Sí. Hay un D1, viene Moulin Rouge, vienen Los Asados de Segundo, viene la ladrillera que dice el güey, viene la panadería y bueno, todo ese complejo ahí. Esa zona es una de las zonas afectadas. Varios caleños se han acercado hasta el lugar ahí se rescataron 5 personas con vida durante la jornada del día de ayer. antes de que los organismos de socorro

0: acudieran a este punto de la ciudad. En la mayoría se avanza en la remoción de escombros en este punto de la ciudad, mientras que el cuerpo de bomberos, la defensa civil y policía trabajan para liberar la carga para las personas que se encuentran bajo las edificaciones. Quienes deseen colaborar, bien dice el periódico El País nuevamente, pueden acercarse con agua, palas. Es importante esto, palas para poder remover escombros. Ayer en muchas de estas edificaciones habían canastillas o baldes para recogerlo. Queda mucho más fácil el tema de barretones. Yo no sé si tienen todos en cuenta qué es un barretón. Un barretón es esta varilla grande que usted la mete y puede levantar un escombro. Entonces un barretón o una pala para poder...
1: Una barra,
0: un barretón o palas es importante si usted llega a ese punto y quiere ayudar con la remoción.

Cristóbal Colón, en la calle 15 con carrera 33 en Nueva Tequendama, calle Quinta entre carreras 52 y 53 en San Fernando Nuevo, en la calle Quinta B4 con 36B. Permítame entregar la información concreta con relación al tema de Villa Colombia sobre esta tubería de gran diámetro. A la fecha se tienen pues identificado que este sector de la carrera octava con 62 y 63

0: decía, desde lo que ellos vivieron oportunamente en la donación, para que otras personas pues sepan, despejen alguna duda sobre si deben hacerlo, no lo deben hacer, qué deben hacer si quieren hacerlo.
1: Aquí una cercana que fue exactamente a hacer donación y esto fue lo que nos contó.
2: De ayer está demorado porque la capacidad de recibir sangre pues está limitada. Entonces son como más o menos 6 sillas para recibir sangre y éramos muchas personas donando. Está abierto hasta las 5 de la tarde. Desde ya está abierto Valle del Lili. En la parte de cardiología es que están recibiendo la sangre. Te demoras en la fila. Sí me demoré unas 3 horas y donando te demoras 15 minutos. Tienes que estar de buen peso, más de 50 kilos, no haber ido a zonas arriesgadas como con enfermedades como Panamá, Brasil, Sierra Nevada de Santa Marta, Buenaventura y como donde haya malaria y esas cosas. Tienes que no haberte hecho ningún tratamiento con agujas, acupuntura, ni haberte puesto botox, ni haberte puesto Sempic, nada que tenga que ver con agujas, puedes habértelo hecho en 6 meses y listo. Te dejan donar, están recibiendo todo tipo de sangre.
0: Es oportuna esta información. Ya hizo la donación entonces.
1: Sí, ya la hizo. Sí.
0: Son las 9 de la mañana, Cana, 16 minutos.
1: Perdón, te hablo por acá, ahorita que estamos nosotros comentando el tema de esta zona de la ciudad, porque digamos como tan dada o sufre tanto los estragos del terremoto, y no sé si mencionaste lo de la Quinta puntualmente, este sector, dice el arquitecto Johan Londoño, que dice, lo saludo por acá, porque de hecho se animó primera vez que escribe, dice, es que esto, toda esta zona es un depósito del cono del río Cañaveralejo, dice. Lo que pasa es que en ese sector, el río Cañaveralejo, a través del tiempo ha dejado y arrastrado mucha tierra, dice, tierra muy mala. Ajá. Que es lo que yo veía ayer de un experto, donde hablaba que este sector tiene una tierra blanda. Entonces él dice, ese tipo de suelo amplifica la fuerza del sismo, pero no es una falla como tal. Dice, si el sismo tiene una fuerza 10, según el suelo se amplifica, por ejemplo, a 15 o disipa, por ejemplo, a 5. Entonces dice, los suelos del centro, o Sebastián de Belalcázar o Pance, son mejores suelos. Pero el sector de Cañaveralejo es un relleno de baja o media capacidad.
0: Ah, bueno, ese es un dato técnico, pues, ya, sí, que si lo dice con conocimiento.
1: Un experto, sí, para entender un poco más el por qué.
0: Esta mañana les advertí sobre el tema de las mascotas, que también son víctimas de la tragedia. Algunos se pierden, otros sufren lesiones. Esta mañana les advertí sobre un veterinario que estaba ofreciendo la ayuda si tu mascota está herida a raíz del temblor, y dice en su mensaje: sirvo totalmente gratis. Aquí me tienen para ustedes. Voy a darles ya la cuenta de Instagram del veterinario que está ofreciendo colaborar con el tema de mascotas. Cada quien ayuda desde lo que tiene, desde lo que sabe y desde lo que puede. Eso es fundamental. Y cada uno hacemos algo de pronto de una buena manera y somos conocedores de algo. En eso aporta tu experiencia, tu ayuda y tu conocimiento. En el caso del, repito el mensaje, si alguien tiene su mascota herida a raíz del temblor, sirvo totalmente gratis. Aquí me tienen para ustedes. La cuenta de este veterinario es, ya les voy a decir, veterinario Ricardo Lozano, así seguido todo, veterinario Ricardo Lozano. ¿Tienen algún animalito afectado por alguna lesión provocada por el terremoto? Bueno, este veterinario está ofreciendo ayuda totalmente gratis, veterinario Ricardo Lozano. Y luego, para quienes encuentren animalitos que estén perdidos, también está haciendo un ofrecimiento de albergarlos, y les dejo escuchar el audio. Un segundito aquí, un segundito, que eso está lenteja, oyentes. Y gordita, deme ahí una manito. Porque
1: yo les voy a dar ya, ¿saben qué?
0: Se me pausó el video.
3: No, estaba buscando.
0: Ah, no, aquí lo tengo.
1: De una...
4: Okay. No tengan ni idea de quién son. Aquí estamos nosotros, los pueden traer, con mucho gusto los cuidamos en la guardería y en la guardería de gatos, para que les busquemos otra vez sus familias. Después decimos que estén bien, que estén sanos. Entonces, ya saben, nos escriben, nos dicen, vienen acá, que con mucho gusto los vamos a recibir.
1: Voy a Orozco, Royal Pets, ¿es cierto?
0: Sí.

0: Sí.
1: Pets, exactamente.
0: Es un hogar que
1: ellos
0: está...
1: Ellos estaban aquí en Acuarela arrancando.
0: Es un lugar donde están albergando perritos y gaticos que estén perdidos mientras pasa pues un poco la emergencia y aparecen sus dueños para que los reclamen allá. Entonces, si alguien sabe, ve un alimento perdido, lo puede rescatar y llevarlo allá, que allá lo tienen mientras aparece su dueño. Recuerda la cuenta, güey, porfa.
1: Royal Pets, pues mira que la estaba buscando como tal, no la tengo, Cana, qué pena, porque no la, aquí me encontré varios con ese nombre y no la pude ubicar, porque estaba buscando coincidencialmente el mismo video, porque no sabía que era el que ibas a hablar, porque tengo este Royal Pets, pero este no, me sale otro, que no sé puntualmente cuál es.
0: Ajá, ya te doy la cuenta en
2: mientras
0: Instagram.
2: Mientras ustedes buscan la cuenta para que puedan, pues, brindar.
0: Ya la tengo, bueno. Rogi con Y, Rogi Pets, Rogi Pets. Okay. Rogi Pets es la cuenta. Este es un albergue. Este es un hotel, no sé. Bueno, es un albergue de mascotas. Rogi con Y. Rogi Pets. Ahí, si alguien encuentra un perrito, un gatico, algún animalito que esté perdido, lo pueden llevar. Ellos lo van a sostener mientras pasa el tiempo y aparezca su dueño.
1: Sí, es como ese lugar de paso ahí, digamos, mientras tanto, mientras alguien pues está buscando a sus mascotas porque hay perdidas. En eso ayer también llegaban gente con megáfono hablando de eso, de mascotas, de tener ayuda, daban datos, preguntaban si de pronto la mascota estaba perdida, pues como para tener también esa estadística.
2: Hay dos informaciones importantes con el tema de la donación de sangre. Importante que sepan que en la Cruz Roja, seccional Valle del Cauca, que es la sede ahí en la Quinta con 38, ustedes pueden ir a donar en el parqueadero de la Cruz Roja. Está habilitado el punto desde las 8 de la mañana y van hasta las 7 de la noche en jornada continua. Así que quienes deseen sumarse a las labores haciendo la donación de sangre, pues pueden hacerlo en este punto. Como les digo, ya el güey habló, o pues una conocida cercana, de la experiencia en centro hospitalario. Pero si desean hacer la donación de sangre directamente en la Cruz Roja, hasta las 7 de la noche en jornada continua ahí en la sede principal. Y los centros de acopio que les estaba hablando de, en cuanto a recolección de víveres, todo esto en la plazoleta Jairo Varela, ya mismo desde la cuenta de la alcaldía de la ciudad se está haciendo un en vivo para contarle a la gente qué hay, qué hace falta y pues qué es el punto más grande de recolección ahí en la plazoleta. Pero la gobernación del Valle del Cauca ha dispuesto la antigua licorera del Valle, que es ahí sobre la primera.
0: Al frente del hospital, cementerio central.
2: Central, ahí. Usted también, de parte de la gobernación del Valle, puede ir a llevar su donación allí a la antigua licorera. Lo mismo, para apoyar las emergencias. Esto, lo que se reciba aquí, es para los otros municipios en el Valle del Cauca que se han visto afectados. La antigua licorera, carrera primera con 26, exactamente, carrera primera con 26, para apoyar a las familias afectadas por la emergencia en Cali y en el Valle del Cauca. ¿Qué se está pidiendo en este punto? Alimentos no perecederos, colchonetas, mantas, kit de aseo, papel higiénico importante, gafas de protección, toallas, linternas, alimentos para perros y gatos. Si hay personas que pueden hacer donación de carpas, porque recuerden que los albergues puedan que se queden un poquito cortos, tapabocas, guantes y cascos de protección. Es lo que se está solicitando para ese punto de la antigua licorera del Valle, que es el centro de acopio de la gobernación del Valle del Cauca.
0: May Fong desde Estados Unidos, dos mensajes. Uno que invita a que la gente sí o sí tenga la aplicación que advierte sobre los terremotos, de los temblores, y una que tiene que ver sobre Buenaventura. Sobre la aplicación, dice Cana, es importante que las personas activen las alertas de sismos y bajen la app de las mismas en los celulares. Esto ha ayudado en países como Venezuela y México a que la gente pueda saber antes que suceda y les dé tiempo de salir de las viviendas. Pero más allá de activarlas, es no hacer caso omiso de estas alertas. Y en cuanto suene, dejar inmediatamente lo que se está haciendo y ponerse a salvo. Ayer, para los oyentes que no nos oyeron por cualquier circunstancia, les contamos que la aplicación que está puesta en el celular, no de la gorda, no el mío, y eso que yo soy Android, el de la emisora, ¿funcionó, no, gorda?
2: Sí.
0: Se activó la alarma.
2: Él manda un mensaje diciendo que hay una alerta de sismo para estar pendiente, pero cuando el sismo se intensifica inmediatamente pita, se genera una alarma.
0: Gorda, ¿cuánto tiempo duró entre el primer anuncio y que tú me dijeras, Canario, está temblando?
2: Entre el primer anuncio, no, te estoy hablando de 2-3 segundos, porque el mensaje llegó al celular y cuando yo te dije, está temblando, se intensificó. ¿Quieres? Y de una inmediatamente pitó. O sea, te estoy hablando que es casi que inmediato el que el celular pueda reconocer que la onda que viene es mucho más fuerte para que usted se pueda resguardar.
0: Okay. El siguiente mensaje de Make habla de Buenaventura. Dice, Canario, en Buenaventura nadie habla. Allá también hay muchas casas caídas y demasiados heridos. La clínica Santa Sofía tuvo afectaciones. En el hospital se murieron 3 personas de paro cardíaco. Las ambulancias y servicios de emergencia están saturados en Buenaventura, porque el área rural de Buenaventura también tuvo gran afectación y entonces todas esas personas van a Buenaventura a buscar la asistencia. Son las 9:25 minutos. Es la mañaneta invitándolos a vestirnos de esperanza, a llenarnos de ilusión de que lo superamos, que tendremos que arrastrar el dolor de la ciudad que está de luto por los muertos, por las personas que han fallecido, pero los que estamos acá, a motivarnos, a solidarizarnos, a abrazarnos, en la intención de que la esperanza sea lo que prevalezca de aquí en adelante.

0: 9:27 minutos, el señor Ricardo López Arango, 77 años, está desaparecido. Caterine López Saldarriaga, 44 años, están desaparecidos. Acá Ángel Rodríguez me acaba de, bueno, ya lo de hecho le he reposteado en mi cuenta de Instagram con la imagen de ellos dos y los teléfonos de comunicación en caso de que alguien sepa del paradero del señor Ricardo López y de Caterine López Saldarriaga.
1: De parte de
0: mucha atención en los casos de emergencia de edificios colapsados con los niños. Con los niños, ojalá y aparezca la familia rápidamente, tías, abuelos, cercanos, en caso de que haya niños que aparezcan entre los rescatados y sus papás no estén, para que se hagan rápidamente cargo de los niños.
1: Quiero
0: evitar
1: enviar...
0: que sean rescatados por personas desconocidas, que podrían hacerlo de buena voluntad, pero también podrían pues tener otras intenciones.
1: Quiero enviarle un saludo a nuestra oyente Lina María San Clemente, dice que con su mamá están haciendo lentejas y arroz para apoyar, tienen agua, algunos bocadillos que pues como saben
2: también
1: ustedes
2: dan,
1: energía y pues saber dónde pueden ir. Hay varios puntos en las edificaciones donde ustedes podrían llegar. En cada punto de las edificaciones colapsadas hay personal que agrupa las ayudas y posteriormente las entrega. Podrían ir a Capri, podrían ir al refugio, podrían ir a Cuarto de Legua, podrían ir a la autopista, podrían ir al oriente, en la notaría del barrio Comuneros 2, si quieren llevarlo directamente. O las personas que están preparando alimento ya mismo, podrían ir a los albergues donde ya están las personas que han sido retiradas de sus viviendas y que están allí con niños, adultos mayores, que no hay la posibilidad de cocinar, que están en el Coliseo de Hockey o en la Escuela Nacional del Deporte, donde hay personas que han pernoctado ahí, que han pasado la noche y que pues no se sabe si han desayunado, si se les han dado alimento, podrían dirigirse. No solamente para Lina María que me escribe, sino para algunos otros oyentes que desearían apoyar, cocinar algo y llevar, o hacer algunos sándwiches o algo ya preparado para consumir, podrían hacerlo de esta manera.
0: Mario nos pregunta si las sabemos si las notarías están funcionando. Sí. Hoy, la verdad, la actividad se ha retomado en algunos sitios,
2: sí.
0: Y por algunas circunstancias de daños, pues seguramente se demora un poquito más, pero la mayoría de la actividad comercial de la ciudad, comercial y de temas relacionados con documentos, el tránsito, lo que tiene que ver con la gobernación, alcaldía, sus dependencias, están funcionando. Puede que haya algún traumatismo en tema de tiempos, por circunstancia de falta de empleados que no han llegado a trabajar por alguna situación o por daños estructurales o alguna situación, pero hoy la actividad de la ciudad volvió a la normalidad. Los centros comerciales que ayer no abrieron, hoy ya están funcionando con algunas restricciones, ¿no? Hay
1: sí.
0: Pasillos cerrados por daños en ventanales.
2: Que tiene más afectación.
0: Claro, pero en general hoy la actividad, para que lo tengan en cuenta, se está retomando paulatinamente.

0: En cuanto al terremoto, que lo que tiene que ver con lo que pasó ayer a las 7 de la mañana, 34 minutos, la intensidad, pues inicialmente se habló de 6.6, luego se determinó que era de 7.4. Pero en cuanto a la duración, hubo mucha información, güey. Para muchos, y creo que todos coincidimos, se hizo eterno, eterno. Parecía que no iba a terminar el movimiento. Pero en tiempo exactamente, ¿cuánto es? Porque hay quienes hablan de un minuto, pero hay quienes hablan de que el movimiento se demoró 2 minutos. Sí. ¿Qué dice el Servicio Geológico en ese sentido?
1: Y en ese sentido, bueno, hay un informe que hace, de hecho, un diario nacional, habla de un registro instrumental de entre 90 segundos y 2 minutos en las estaciones más cercanas al epicentro. Ese es el balance técnico que da, que entrega el Servicio Geológico en Colombia, de la duración de este terremoto de 7.4, en San José del Palmar, del Chocó exactamente. Entonces se habla de cómo eso también tiene como una lectura. Entonces dice que antes de la disparidad de testimonios de la población sobre esa percepción del tiempo de la sacudida, lo que hace la entidad especializada es aclarar que la duración de un temblor abarca tres conceptos técnicos importantes e independientes: el tiempo percibido por los habitantes, el tiempo registrado por la instrumentación y la duración del movimiento en la falla de origen. Entonces, esto lleva a que, digamos, se saque un promedio, se hable de eso. Y dice, en el caso del sismo de San José del Palmar, las estaciones de monitoreo más cercanas del epicentro registraron aproximadamente entre 90 segundos y 2 minutos.
0: Dios mío.
1: Sí, más o menos. Yo creería, sí, yo hacía un cálculo, yo decía un minuto y eterno. Algo más, haciendo el cálculo desde
0: ¿tanto
1: que...
0: ¿Tanto tiempo, Gordon?
1: Sí, claro, desde que empecé a sentirla. Claro, es que, Cana... Yo hago como el ejercicio. Cuando yo bajando por la 80, coge la curvita a volverme, ya la gente estaba saliendo del gimnasio, que queda enseguida
2: del de uno.
1: Que es el Team Cano, que yo los vi corriendo. Ahí ellos ya tenían unos segundos de haber sentido para haber salido, claro, corriendo hasta la entrada. Ponele cuidado a eso. Yo llego hasta Acuarela, no entiendo bien qué pasa cuando la moto empieza a moverse. Yo me bajo, alcanzo a irme al caño, la gente ya había salido y ahí se volvió a intensificar. O sea, yo le ponía un minuto y algo aproximadamente. Pero entonces, para tener en cuenta estas tres variables, pero sea la que entre 90, que creo yo que es como la que la gente alcanzó más a percibir, que eso se nos hacen
2: eternos.
1: Horas, eternos. Eso es, al canario alcanzó a hacer muchas cosas ayer en esos, no, en esos segundos. Se alcanza a orar, se alcanza a pedir, se alcanza a gritar, a hacer de todo, a correr, a quedarse paralizado. Pero ese más o menos es el tiempo que se estima, según el Servicio Geológico Colombiano, que como les decía, pues como hay una lectura que se puede hacer a partir de tres situaciones, depende también distancia del hipocentro, que es el punto interior de la Tierra donde inicia la ruptura. Bueno, eso es como nace. Hablan ellos que hay factores que condicionan la duración del temblor, entonces que también es una sensación individual de los ciudadanos. Y así pasa, mucha gente dice, no, 3 minutos. Yo, no, 3 minutos nos acabamos, porque pues en esa intensidad. Pero sí era entre los 90 segundos más o menos, los 2 minutos que rondaba. Porque hay videos que puntualmente yo he visto el registro de las cámaras y sí duran los 2 minutos. Desde que alguien dice, amor, está temblando, y arranca, y arranca, y dele, y pasa del 34, llega hasta el 36.
2: Cana, ahorita con lo del tema de las notarías que te preguntaban, hay algunas notarías, bueno, me están diciendo con informe oficial que no están trabajando, o sea, notarías o servicios notariales no se están prestando. Es como también los funcionarios de gobernación y alcaldía tienen dos, según la circular que me envían acá, circular de trabajo, de servidores públicos adscritos a la alcaldía y gobernación, directrices para trabajo desde casa, no están en el lugar de trabajo. Por ejemplo, sobre todo alcaldía que sufrió algunas afectaciones, la Torre del Camp tuvo afectaciones en su fachada, en su estructura, así que casi que la mayoría de trabajadores están en casa. Uh-huh.
0: Las notarías no tienen alguien que las rija a todas y tome la decisión. Cada una tiene un notario que toma la decisión por su notaría. De más que algunas sí están funcionando, ¿verdad?
2: Pues te voy a confirmar desde la Secretaría de Gestión del Riesgo, porque lo que son las próximas 48 horas después del temblor, la idea es que se haga trabajo en casa de todas este tipo de dependencias. Uh-huh. Ya, ejemplo, ayer fue el temblor, hoy ya llevamos 24 horas del temblor, para el día de mañana podrían rehabilitar las labores en cuanto a su totalidad entre jueves y viernes. Pero no se está prestando el servicio como tal. de si hay alguna que estaría trabajando, estaría bajo su propia responsabilidad, pero la directriz es que no tendrían que estar haciendo ningún tipo de trabajo precisamente por la emergencia. Se está haciendo un listado para de pronto de los servidores públicos, quienes trabajan en gobernación, alcaldía, puedan hacer voluntariado de desde la directriz de la propia alcaldía y gobernación, para que desde las secretarías aquellos que están en casa puedan ir a apoyar ciertas labores para el transporte de alimentos, los centros de acopio, pero no están en su totalidad. Por eso ya con gestión de... Es que estamos tratando de establecer contacto con el secretario de gestión del riesgo, pero ya mismo están en una reunión para evaluar lo que ha pasado en las últimas horas, el último balance, y así poder determinar ese tipo de servicios cuando retornarían a la normalidad.
0: Güey, ¿qué sabe de Manizales, de su tierra? ¿Qué sabe de su familia en el departamento de Caldas?
1: Aquí acabo de hablar con mi tía,
0: porque
1: Fabiola,
0: las imágenes de Manizales, Pereira y Cali creo son las más dramáticas.
1: Bueno,
0: sobre todo porque quedó en video registrado el momento de la caída exacta de edificaciones, y Manizales fue una de esas.
1: Exactamente, algo así como...
0: Y no solamente la de la catedral, sino la de un edificio.
1: De muchos lugares, de un edificio en la avenida Santander. Vos hablabas hoy de algo que puede impactar mucho, era lo del hospital, ¿cierto, Canario? Hablabas de eso, de cómo esa infraestructura se caía, una de sus partes. Pues para nosotros es la catedral de Manizales, obviamente, y para Colombia, algo tan significativo, tan representativo, tan histórico, con tantos años, una catedral tan espectacular, y que, bueno, lo que jamás nos imaginamos era verla así, afectada y caída, pero bueno, uno diría, eso se recupera tarde que temprano. Acabo de hablar con mi tía Fabiola, que fue una de las afectadas el día de ayer, y me dice acá que están haciendo en este momento una fila en bomberos para ver si de pronto los dejan entrar a la casa a sacar lo poco que quedó. Dice, está muy berraco esto, ¿no? Dice, tremenda prueba, amanecimos por allá, dice, en el barrio La Cumbre, dice, y mirar a ver qué es, si nos dejan entrar, porque por ahora no dejan pasar, dice, entonces, para poder rescatar algunas cositas. Acabo de escribirle justamente a ella porque estoy muy pendiente de qué necesitaba. Obviamente hay familia que la puede, digamos, le puede dar vivienda y casa mientras tanto, porque ella no puede entrar a su casa, que está ubicada en el centro de la ciudad. Yo vi hasta ayer, Cana, y no me he refrescado, no he refrescado la información. Actualizado, vi 4 víctimas en Manizales como muertos. Que
2: sí, la mayor cantidad de pérdidas mortales en Pereira, más
1: sí,
2: que en
1: Pereira
2: Manizales.
1: Muy fuerte. Hasta mi colegio, les puse un video, el Colegio de Cristo. ¿Cómo se iba? Alguien filmó ahí desde la parte de afuera, donde, bueno, esto es como Charo, no significa nada, pero literal, cuando habían peleas, era donde ese señor estaba filmando que la gente salía y los retos eran allá afuera. Colegio de Cristo en el Alta Suiza, en Manizales, ahí cayó gran parte de su fachada. Y pues sí, una ciudad muy afectada. Vuelvo y digo algo que Manizales nosotros no habíamos vivido como ciudadanos jamás. Muchas afectaciones, escombros, casas caídas, edificios. Ustedes vieron un edificio de 4 pisos que cae a la avenida Santander exactamente, que es donde se da esta situación. Y ya esperar a ver qué más pasa. Yo siento que en cuanto a cancelación de eventos, y estaba buscando ahorita, no se habla nada de Feria de Manizales. Creo que hay una gran distancia todavía como para, de hecho, utilizarlo quizás con el dolor, pero una forma en que en ese tipo de pérdidas y la afectación económica que se pueda tener, pues sea un motor que, de hecho, a partir de tragedias, se han motivado ferias en el mundo, y pasó con la Feria de Cali, ¿sí o no? Con el tema del incendio.
0: Sí, sí.
1: Entonces diría yo... De la explosión, perdón. Como no está tan cercano, las cercanas y obviamente por tema logístico y porque hay prioridades que necesitan el esfuerzo de las entidades y la gente, pues se entiende que no. La Feria de Manizales está para el 2027. Lo que sí se sabe es que va sin toros, es lo único, el próximo año. Pero de resto, hasta ahora no he visto nada de información oficial acerca de eso.
0: Los leemos, ya los venimos a leer. Hoy es un día después de, en el que los invitamos a respirar profundo, a tratar de poner la mente un poco más tranquila de lo que fue el día de ayer. Sé que ayer tuvimos un día muy pesado, muy estresante, angustiante, de mucha zozobra, de mucha incertidumbre. Seguramente para muchos de desilusión de ver lo que pasaba con sus familias, con sus viviendas, de pensar que se perdió gran parte de lo que han construido a través de la historia, de sus vidas, y eso genera obviamente pues esa sensación de desesperación. pero oye, hay que respirar, hay que poner la mente un poquito más en calma y retomando la normalidad, que es la mejor manera de superar la situación. O sea, cuando te caes, tienes dos posibilidades: quedarte tirado, lamentándote, pararte, sacudirte y continuar. Y la vida te invita más a lo segundo, a levantarte, a sacudirte y a continuar, dándole la mano al que de pronto le cuesta un poquito más levantarse. Hoy es un día en el que son válidos los mensajes, Radio todo lo que tenga que ver con fortalecer el espíritu, la ilusión, la esperanza y el valor de lo que no se ve. Valorar lo que tienes, que muchas veces pasa desapercibido.

0: De aquellas canciones que hacen una reflexión gorda, güey, oyentes, sobre el valor de lo que no se ve y que a veces tenemos que esperar a que sucedan situaciones como la de ayer para valorar precisamente la letra de la canción que habla del valor de lo que no se ve. Porque ayer en medio de... Y luego uno toma un espacio para la reflexión, ¿no? A veces nos sentimos tan fuertes, tan poderosos, muchas veces incluso prepotentes, que lo manejamos todo, que dominamos el tiempo, las actividades,
1: como
0: el
1: si
0: planeta.
1: Todo estuviera garantizado ya.
0: Y no. Vamos llevando la vida como consideramos nosotros la dominamos. Y luego la naturaleza para y dice, momentito, no es como tú crees, es como la naturaleza lo define. Bastó un minuto o dos, lo que haya demorado el terremoto, para modificar todo, absolutamente todo. Y no importó qué tan fuerte eres, qué tan poderoso eres o qué tan débil eres. Era igual para todo el mundo, ¿no? Y nos aterriza, nos pega la naturaleza unas aterrizadas increíbles. Y el fenómeno de ayer tiene una particularidad. Cuando uno se siente en emergencia, cuando uno siente temor, regularmente busca su hogar para refugiarse, ese lugar seguro que todos tenemos, nuestra casa, la familia, estar en las cuatro paredes de nuestra habitación, es como lo más íntimo, lo más que nos hace sentir seguros. En los días de la pandemia, por ejemplo, no queríamos salir, la casa era el refugio. Cuando hay emergencias, situaciones del país, ¿dónde nos refugiamos? En nuestra casa. Pero con los terremotos pasa
2: todo lo contrario.
0: Tiembla y tenemos temor de estar en nuestra casa y quedamos expuestos y nos sentimos más vulnerables todavía
1: porque no hay lugar,
0: porque no tenemos dónde estar. Ayer mucha gente no entró a su casa, no volvió a entrar en su casa en todo el día, y algunos incluso en la noche. Sé de gente que buscó hoteles o familiares donde pasar la noche por temor a entrar a su casa y que alguna réplica pudiera derrumbarla. Entonces esta situación es mucho más apremiante, porque antes, cuando hay alguna otra situación, y pongo como ejemplo lo del COVID, nos refugiábamos en la casa, ahí nos sentíamos seguros, no abríamos la puerta, estábamos tranquilos. Pero ayer no, la casa no era el lugar seguro para estar. Y bueno, simplemente es un mensaje de somos frágiles, somos vulnerables, nosotros no somos los que comandamos la naturaleza ni el planeta. Cuando el planeta quiere, cuando el planeta quiere y la naturaleza quiere, nos aterriza y nos dice, un momentito, me están maltratando, este es un mensaje, esto es una señal, o lo que sea, la interpretación que ustedes les quieran dar desde lo religioso, desde lo científico, desde cualquier perspectiva. Cada quien tiene una idea y es respetable cualquiera que ustedes tengan, pero como que un mensaje de alerta.
1: Yo llamaría más a lo personal a más bien el mirar cómo actuamos para entender que esto es un ratico, puede ser un ratico. Nadie nos garantiza nada. Cuando alguien decía, abracen, dejen la soberbia, no se vayan con rencores, y pues vivan la vida de otra forma, de otra manera, porque pues de nada tiene sentido vivirla, digamos, en esa intensidad, peleado, buscando problemas, teniendo, digamos, enemistad con alguien, cuando pues usted la puede aprovechar mejor, porque no sabe hasta cuándo tiene usted la oportunidad de resarcir, de buscar, de perdonar y quizás estar en mejor convivencia con alguien.
3: Hablando de lo desde religioso, acabo de ver que el Papa León 14 pues se ha referido frente a la tragedia en Colombia. Dijo el Papa, ¿a cuántos con generosa entrega trabajan en las labores de búsqueda, socorro y asistencia a los damnificados? Dice, vivamente apenado al conocer, al conocer la dolorosa noticia del terremoto que ha afectado gravemente varias zonas de Colombia, causando víctimas y numerosos heridos, así como graves daños materiales, el anuncio del Papa ha sido pronta recuperación de los afectados. Expresó su compasión para con el pueblo colombiano y ha mandado un mensaje de esperanza a quien es considerado pues el sumo pontífice para el catolicismo, ¿no?
0: Sí, desde lo religioso hay quienes asumen que este es un mensaje de los últimos tiempos, una señal del final, y le da una interpretación. No estoy diciendo que todos tengan que estar en la misma línea, pero hay quienes lo asumen de esa manera. La religión le puede dar una interpretación de un mensaje divino de lo que está pasando. Desde la ciencia lo tomarán como algo absolutamente normal, es un movimiento de placas tectónicas, el planeta se mueve,
1: la Tierra se
0: está
1: acomoda,
0: evolucionando, están pasando cosas en esos movimientos que generan estos terremotos, la ciencia tendrá una razón y una explicación. Incluso desde lo del tema conspiranoico, hay quienes tienen también una explicación y no se pongan a pelear si el uno tiene o no la razón. ¿Usted cree en una? Bueno, dele la interpretación que usted considere es lo que está pasando. Pero no agarre discusiones con otro que porque usted le da una explicación religiosa y otro científica y el otro conspiranoico. Cada quien a su manera pues cree tener la razón. Respétele la idea al otro, porque ya veo discusiones sobre el tema, incluso con el tema político. Incluso con el tema político, que creo de todos es el más flojo de la discusión.
1: Debería ponerle tinta a eso en este momento, pero es relevante ahora la verdad.
0: Por eso digo que de todos considero es el más flojo de todas las discusiones.
1: Déjame dar un mensajito acá, Canario, perdón, rápidamente, porque esto es un aviso social de, bueno, un oyente de nosotros, que una amiga de él que vive en Bogotá, dice, el abuelo vive en el Darién, no sabe nada de su abuelo. Dice, se llama Clemente Ríos Osorio y la esposa se llama Mariela.
0: En el Darién Valle.
1: En el Darién, sí, en el Darién Valle. Clemente Ríos Osorio y la esposa Mariela. Entonces dice que la amiga de mi amigo, nuestro oyente, se llama Jimena Ríos, que es la nieta de este señor. Por si alguien sabe, recuerden este par de adultos, Clemente Ríos Osorio y la esposa Mariela en Darién, para saber y pues poder tener razón de ellos.
0: Alejandra Millán nos reporta, dice, hola, buenos días, Cana, para pedirte un favor, reportar un edificio de mi cuadra que está muy, muy averiado y nos preocupa que se pueda desplomar. La dirección, por si algún organismo de socorro puede atenderlos y determinar el tema, es Carrera 44A con Autopista Sur. Suroriental, se llama Unidad Residencial Barcelona, Carrera 44A con Autopista Suroriental, Unidad Residencial Barcelona. Es el reporte que nos hace Alejandra Millán.
3: Como todo suma, ya a través de redes sociales se han unido algunos empresarios de entretenimiento o bueno, de restaurantes. Por ejemplo, la gente de Un Jardín en el Cielo, Un Jardín en el Cielo con El Paso Hamburguesas. Y este hombre que tiene que ver con
1: Andrés
3: Romanco, ha Andrés dicho Román, sí, que sus cocinas de sus restaurantes están activas y él pide que le ayuden a difundir, porque pues las personas que deseen llevar alimentos para cocinar y poder alimentar a las personas que están trabajando, al materia de emergencia, a los voluntarios, pues dice que pues pone en disposición las cocinas para cocinar un poco más grande, ¿no? No tan pequeño, sino un poco más industrial, para poder hacer este tipo de... No sé si querés, el audio es supremamente cortico, si querés oírlo, Cana, pues para que si alguien quiere sumarse a ese voluntariado de hacer la cocina o llevar alimento y poder hacerlo, pues él dice que la idea es que lo tengan en cuenta.
2: Si vos sabes quién necesita comida, tanto para los equipos de rescate como para los perros de rescate o para las personas damnificadas o estas personas que están ayudando, mis restaurantes están a entera disposición de eso. Estoy ubicado en zonas de tragedia, o sea, precisamente en epicentros, y podemos servir como comedores para este tipo de personas, inclusive, o llevarlos a domicilio, lo que a ustedes se les ocurra. Lamento mucho no haberme pronunciado antes, pero pues estar en la posición de víctima es terrible. Gracias a Dios mi restaurante no les ha pasado absolutamente nada, están completamente operativos, estructuralmente están muy bien y los pongo a disposición de todos ustedes. Por favor, ayúdame a compartir esto, porque realmente no sabemos a quién le pueda servir.
3: Así que ustedes podrían buscar en redes sociales Andrés Romanco o Un Jardín en el Cielo. Bueno, tiene otras cuentas aliadas, la gente del Paso Hamburguesas, o seguirlos y poder sumarse, como él dice, a esa cocina comunitaria o ese comedor comunitario, para quienes deseen pues estar en ese punto. Y ya por parte de el último reporte, bueno, ya te confirmo el último reporte que hay, a ver si podemos hablar con la gente de gestión del riesgo, si ya el balance del primer, la primera hora de la mañana ya ha terminado, porque en ese momento estaban como en consejo de seguridad para determinar, digamos, un nuevo balance.
0: Nata Cifuentes, que también vive aquí en el sur de la ciudad, en la zona de mayor concentración de daños, dice, pues Cana, anoche en nuestra unidad nadie pasó la noche dentro de los apartamentos porque algunas torres quedaron averiadas y había temor de que la réplica terminara por tumbar los apartamentos. La gente, muchos acamparon acá afuera en zonas comunes, otros buscaron familiares y algunos hoteles. Y me cuentan que algunos hoteles del sur de Cali ya estaban llenos totalmente de la gente que salió a buscar hospedaje anoche.
3: Nos escriben los oyentes, siguen reportándose. Nos escribió la querida Glopose, ella está en Canadá. Dice, sería bonito empezar cada mañaneta con una canción cristiana o la dosis diaria, o uff, que es mensaje diario positivo, es hermoso, sobre todo la dosis de hoy. Sí, yo la escuché, mi querida Glo, simplemente que, pues, bueno, igual es positivo, digamos que tiene un tinte más cristiano que católico, pero igual el mensaje es importante. Nuestra querida Jacqueline Orozco dice, gordita, buenos días, saludos al güey, al Cana. No sé si ya supiste de este edificio en la carrera 50 con calle 14C, y es un edificio de los que había quedado, digamos, averiado, pero no ha colapsado. Sin embargo, creo que por afectaciones desde el día de ayer se ha pedido que se termine de evacuar, porque hay estructuras que todavía no han colapsado, pero que podrían hacerlo. Entonces, por seguridad, pues se pide. Entonces, habla del edificio de la carrera 50 con calle 14C, el reporte de Jacqueline, que nos ha enviado video del punto.
1: Juan Manuel Calle, bueno, también oyente, nuestro amigo del sector motelero, ayer ponía a disposición, dice, si alguien se quedó sin dónde poder pasar la noche de manera segura porque su casa o apartamento quedó inhabitable, les ofrezco techo en una de las habitaciones del motel en Menga, Arroyo Hondo, sin costo alguno para usted y su familia, por las noches que lo requiera, y daba el número de contacto, que es el 317-886-5887.
0: Qué bueno, repítelo, güey, el trino completo, porfa.
1: Decía, si alguien, es un mensaje de Instagram, dice en una historia, si alguien en Cali se quedó sin dónde poder pasar la noche de manera segura porque su casa o apartamento quedó inhabitable, le ofrezco techo en una de las habitaciones del motel en Menga, a Arroyo Hondo, sin costo alguno para usted y su familia, por las noches que lo requiera, 317-886-5887. Y acá dice, tengo otro colega que me ofrece su aparta hotel en el centro de Cali. Si usted o alguien de su familia no tiene techo esta noche o las que siguen, contáctenme, sin costo le daremos hospedaje. Voy a repetir, 317-886-5887.
0: Güey, se viene una temporada ardua de trabajo para ingenieros, arquitectos, sí, ingenieros civiles, de reconstruir muchas viviendas averiadas. Bueno, las que se puedan reconstruir o mejorar o reparar, porque hay edificaciones en Cali que sí o sí van a tener que ser demolidas.
3: Sí, claro. Sí,
0: unidades
3: sí,
0: de apartamentos.
3: Porque ¿saben lo que afectados.
0: Significa? ¿Ustedes saben lo que significa eso? Esa es la otra parte de esta tragedia, ¿no? Pues la principal no quisiera, es la de la vida. No, sí, la principal es la de la vida.
1: Pero que uno no quisiera que ese trabajo se diera a partir de una tragedia, pero pues bueno, ya en las circunstancias inevitablemente.
0: Pero
1: se va a
0: tener que abandonar tu apartamento, tu casa, que va a ser demolida, no sé cuántos de estos, entre otras cosas, tengan una póliza de seguro. También. Que no, cubra, son, que, no que pague. No, yo me imagino que muchos no, gorda. Y entonces, ¿ahí qué?
3: Sí.
0: Es el trabajo historias. De la vida de mucha gente para conseguir, para comprarse una casa, un apartamento, y que si no tiene una póliza de seguro, pues de más que va a perder todo lo que tiene en su casa. Porque hay edificios que quedaron muy averiados. Hay una temporada de reconstrucción muy grande. Aquí sí que va a ser necesaria la solidaridad de la gente. Van a tener arduo trabajo todas las personas encargadas en el tema de la construcción, de la venta de todos los elementos o insumos necesarios para esto.
1: Y de la forma en que aquí
0: las vidrieras, los que instalan.
1: Sí, todo.
0: Sí, hay una canal, temporada. Todo lo que una cosa trae la otra, ¿no?
1: Sí, es verdad. Y la forma también en que de aquí en adelante, para tener en cuenta, se construyan los edificios. Hay unos que han resistido muy bien, otros que no entiende por el paso de los años. La parte técnica o como las condiciones en que se ha construido, pues unos aguantan, otros no. Yo la verdad, estando en el refugio, en mi casa se levantaron 4 lositas de zona común y ya no pasó más nada estando en el refugio. Pero otros que sí quedaron muy averiados, que uno entiende que es el paso de los años también de edificaciones pues muy obsoletas, ya muy viejas, que no aguantaron y que quedaron averiadas y que, como vos decís, van a ser demolidas porque pues mucha gente no pasó la noche allí. Cuando yo salía a la casi medianoche acá de Capri, Amalfi, por ejemplo, ese edificio, pues no había nadie. O sea, no había nadie en los apartamentos. Pues ya estaba muy tarde la luz esta, pero no había una sola luz prendida. Uh-huh. Y una grieta muy grande en la parte de abajo de la estructura del edificio.
0: Tuvieron que ir a buscar dormida en otro lado.
1: Seguramente, sí.
0: Bueno, Pili Bernal nos cuenta, dice Cana, es totalmente cierto lo que decían ustedes esta mañana, y mucha gente que se va a hacer tumulto allá no colabora con nada. Mi tío, que trabajó en la minería, se fue. Ese hombre es una bestia moviendo escombros. Afortunadamente hizo un trabajo muy interesante y llegó anoche muy cansado de haber colaborado, pero se quejó de que mucha gente iba allá a pararse simplemente, como dice él, a colgar hacha.
3: Eduardo Castro nos ha escrito, nos ha enviado la fotografía de se necesita ayuda para encontrar un familiar. Dice, les envié primero la foto, niños, buenos días, mi familia, todo bien. Pero este de la foto es un familiar de alguien aquí en Chile que no ha podido encontrar. Cualquier apoyo y difusión, gracias. Eduardo, si nos tienes a través de la cuenta de X, sería bueno que nos pongas la información allí para poder darle retweet. Es un familiar que dice que vive en Pereira, responde al nombre de John Jairo Pulgarín, y ahí pues está su foto y está un número de contacto, pero pues aquí no le podríamos dar retweet. La idea es poderle dar retweet a través de la cuenta de X, donde tenemos la mayor concentración de oyentes y fácilmente se puede masificar a la hora de dar difusión, o de pronto si la pones en tus redes y nos mencionas para poder darle retweet en cada una de nuestras cuentas.
1: ¿Saben yo qué podría decir? Porque hay muchas cosas que se necesitan, otras que hay de más, como les digo, en tema comida ya, o sea, se los puedo decir así, va a sonar como feo, pero la gente ya estaba como, hasta el mismo policía como que no, ya no queremos más sándwiches, o sea, si algo nos traen comida de sal, y les llevaron comida de sal. Esto en cuanto a lo que necesita la gente que se le da mientras están tomando. Yo tuve agua y botellas de gaseosas alrededor, mucho, o sea, porque la gente ya rotaba y ya había demasiado.
3: No sé.
1: Pero las herramientas como tal, y si alguien tiene este equipo especializado, solamente hay una cámara térmica. Esas cámaras, que son, como les digo, equipos puntuales, más especializados, no los tiene todo el mundo, es para ver esos puntos de calor. Y así fue como ayer detectaron que habían unas personas ahí en la parte donde yo estaba, que estaban con vida, estábamos esperando poder llegar pronto ahí o que los organismos los pudieran liberar. Entonces, si alguien sabe, esas cámaras térmicas y ese tema de alguien llegó después más adelante con unos micrófonos especiales para el sonido, para ponerlos allá adentro y poder detectar cuando les decían, si están vivos, golpeen, si hay madera, si tantos golpes para que la gente pudiera oír, que era cuando pedían el silencio para todas las personas.

0: de lado. Se volvieron a salir de allá. Uno entiende que hay gente de la misma unidad buscando familiares y tratando de meterse allá. Unas plaquetas que te lo digo, podría correr el riesgo de que esa se desprendiera y lo que lo estaba sosteniendo le quitaran algo de lo que
1: sí,
0: lo
1: el
0: estaba
1: apoyo.
0: El apoyo
1: y caiga
0: cayera.
1: Encima de la persona, claro.
0: Eso pasaba también. Dentro. La gente hacía otra cosa. Empezaba a quitar los escombros, un barrido, cuando de pronto no se le había dicho y lo que dijeron, no quiten la base de lo que está sosteniendo. Si no está suelto, no lo quite. Entonces no rompa piedras y rocas que están anclando otro y están dando soporte a otra pared. Entonces no haga eso y no lo quite. Entonces yo creo que herramienta es lo que necesita. O sea, esa.
1: ¿Pero qué tipo de herramienta? Seamos más.
0: Más concretos.
1: Concretos, sí.
0: La gente pedía mucho como las ceguetas. Estos son. Te voy a decir qué es exactamente. Estos son.
2: Como si fuera.
0: Cascos, por ejemplo. Mucha gente estaba con gorra. Me pasaron un casco. Las famosas porras. Yo creo que las plantas eléctricas son vitales también. Las pulidoras inalámbricas.
1: ¿Las plantas eléctricas para qué voy?
0: Las plantas eléctricas son lugares luz. Donde hay que generar luz. Extensiones. ¿Sabes qué extensiones? Okay. Buenas extensiones. Porque la gente se pegaba a algunas casas, pero en algún momento algunas no tenían corriente. Entonces, esas extensiones y buenas extensiones son importantes.
2: O carros estaban ahí de generando luz con sus.
0: Las volquetas son importantes para desplazar todo esto. Discos de corte, las porras. Esto, porque yo les digo. Yo llegué y yo llevé unos guantes, los del carro, con los que uno cambia la llanta, que esos me servían y me fui con mi parcero y a él le faltaba un guante. Allá nos dieron de una los guantes estos especiales para hacer gafas, me dieron tapa, todo. Yo quedé listico para empezar a trabajar y esperar y correr y correr y correr y llevar ladrillo y correr y mover y todo eso. Está todo, hay hidratación. Había una montañísima de botellas de agua. Yo no sé eso en qué medida. Yo creo que ayer fue un día muy potente donde mucha más gente llegó a ayudar. Hoy de pronto no sé si va a ir la misma cantidad de personas, pero hay suficiente. Y si quieren llevar, lo llevan y ellos lo distribuyen porque hicimos varios viajes, o sea, varias cadenas para mandar a otros lugares.
1: Ok, güey. ¿Y quién es el coordinador? ¿Quién es la voz autorizada para dar indicaciones? ¿Hay un jefe de cuadrilla? ¿Hay alguien que lidere la actividad?
0: Pues eso lo toman, digamos, personalmente, me refiero a que cada uno pues se autodenomina como un líder ahí dentro de esa organización, porque había una amiga que me encontré ahí justamente, ellos ayudan a gente de la calle, pero van a este tipo de actividades también, y ellos estaban con una camiseta y todo el tema recogiendo y tratando de guiar, porque yo no vi, sí, los organismos de seguridad, de pronto la autoridad, están ahí, el socorro, bomberos, que son las personas que tienen más experiencia, pues ya usted lo toma como alguien que debe usted seguir la guía de esa persona. Yo, a mí, por ejemplo, no me dejaban pasar al principio a ayudar. Alguien me dijo, no pase porque hay mucha gente. Yo después ya me metí porque vi que mucha gente estaba saliendo. Yo dije, no, hay gente que ya está saliendo como sudada, como empolvada.
1: Cansada.
0: Yo voy a reemplazar. Y me metí sin que el señor me dejara pasar. Ahí sí lo hice. Y efectivamente fui y me acomodé en una zona donde se necesitaba que yo... Digamos que yo servía, era útil en ese momento. Entonces sí es importante dejarse guiar de bomberos o policía. Un policía sí bajó a dos personas que estaban novelereando. Yo de hecho vi a un tipo que llega con el casco en la cabeza. Yo no le veo guantes, yo no le veo actitud absolutamente de nada. Mire y mire y metiéndose más al sitio. Y yo, hasta que el policía también lo vio. Y amigo, hey, amigo, ¿qué estamos haciendo ahí? Nada, para afuera. Y lo bajaron. Entonces, esa gente no suma.
1: Sí, porque no faltará el que va a ver qué encuentra, ¿no?
0: Obviamente, Canario. Es que la gente ya por ahí me contaron que estaban sacando como un bolso y cogiéndolo como para llevárselo. Eso no va a faltar. Y ya han arrestado a varias personas ahí en la ciudad de Cali. Hay zonas que se ponen con cinta, que la gente y los expertos, porque habían ingenieros también, las limitan para que la gente no esté pasando por eso, porque hay unas placas que están débiles y que podrían caerse y dificultar todo. Por eso les digo, si usted va a ir a ayudar, yo siento que no se pierde y no está de más ahí. Cualquier cosa que usted haga, que cargue, que lleve, sirve y suma, pero estar muy atento a la guía de personas expertas para que usted no sea como ese cabo suelto dando más órdenes, más otras órdenes, más otras órdenes.
1: Sí, suele un caos. Suele
0: una locura eso, y eso no sirve así, eso no ayuda para nada. Hay familiares también ahí que están al lado, esperando, también atentos a las órdenes de lo que se haga y de lo que se diga, pendientes de sus familiares que están vivos. Y es como eso, la experiencia, les digo, yo llegué, estaba todo. Si usted dice no encuentro ahorita como guantes, allá los podría encontrar fácilmente, los tapabocas, te dan un casco, todo, la verdad, pero sí como muchas herramientas. Y si alguien sabe esas cámaras térmicas, sé que van a servir demasiado, y ese tema de esos aparatos para detectar un sonido más profundo también, porque metían como unas ondas y ahí era donde le preguntaban a la gente

0: y que diera los golpes. Entonces cuando decía hay vida, la gente pues aplaudíamos, obviamente nos emocionábamos. Quise estar, digamos, allá está, pues altas horas de la tarde, pero de la noche, pero ya era venir acá esta mañana y pues mucha gente ya se iba alternando y sí quedaron muchas personas.
1: A propósito también de vida, güey, el alcalde Alejandro Eder Gorda, en su cuenta de, bueno, en sus redes sociales, estoy viéndolo en la cuenta de X hace unos minutos.
2: ¿Y la foto de Diana?
1: Publicó un trino que dice: colombianos, ella es Diana, estamos muy cerca de rescatarla, todas sus oraciones con ella y con todas las víctimas que estamos buscando, gracias a los rescatistas que están luchando por ella y por todos, no descansaremos hasta lograrlo. Y lo acompaña con una foto, oyentes, donde se ven pedazos de escombros, de madera, pero muy en el fondo se ve el rostro de una mujer que está con vida, está con sus ojos abiertos,
0: qué locura,
1: con eso, su boca abierta, pero está viva,
2: boca
1: se ve,
2: abajo, sí.
1: Sí, está boca abajo en esa imagen, no dice, no describe.
2: De Brisas del Limonar.
1: ¿Hay Brisas del Limonar?
2: Es de Brisas del Limonar, es desde uno de los edificios de Brisas del Limonar.
0: Torres del Limonar.
2: Pues el barrio se llama Brisas del Limonar, okay. Imagino que la unidad Torres del Limonar.
0: Era de cuatro pisos, ¿no? Era cuatro pisos con una piscina en la terraza.
2: Sí, ese edificio ya un creador de contenido y creo que es una de las personas que tiene familiares o habitaban allí, ha hecho un recap de cómo era el edificio y cómo quedó. Efectivamente, evidenciando lo de los parqueaderos, la piscina, los apartamentos, como todo el complejo, no, como era y en dónde está.
0: Ese pedacito
2: ella muy... es ella está allí, ella Diana, que no se conoce su apellido, es una joven, ella está ahí bajo los escombros y es como... Esta fotografía, alguien ponía, ¿cuál es el contexto? Pues el contexto es que en medio de tanta emergencia y de tantas pérdidas humanas en la ciudad, saber que hay una persona con vida debajo de los escombros es motivo de esperanza, o sea, es esperanzador. Lo mismo que pasó ayer con el bebé de meses rescatado justamente también de un edificio del sur de la ciudad. Y bueno, se ha vuelto una de las imágenes más replicadas. Esta imagen ya tiene 400 comentarios y ha sido reposteada 600 veces en el entendido de toda esta emergencia y toda la situación tan compleja en el sur de la ciudad. Pues ahí está Diana con vida esperando ser rescatada.
0: Te voy a reforzar acá el tema de las herramientas porque tuve otro parcero que estuvimos en el mismo lugar, pero al final no nos comunicamos porque, bueno, yo no estaba con el tema tanto de celular, quería estar concentrado y por ahí me mandó la ubicación, pero le dije, no, parce, ahorita no nos vamos a ubicar, más bien quédate allá donde estás y aquí donde me quedo yo. Ahora y un abrazo, que él me dice efectivamente, ya que hablamos de herramientas, las cizallas. ¿Sabes cuáles son las cizallas, Canario? Te la voy a mostrar aquí la imagen para que
2: como tengas. Como si fuera un cortafrío.
0: Eso, sí, alicates.
2: Como si fuera un cortafrío, pero esos, más grande.
0: Esos hierros se necesitan, otros hierros también, las porras, también para tratar de.
2: Eso se llaman porras o barretones. Porras. Bueno, se les conoce que es un poco más industrial y las palas también, para sí, poder remover escombros.
0: Las pulidoras para cortar hierro, importante es el oxicorte y lo que hablábamos, las barras y las pulidoras. Esa herramienta. No hay, digamos, como tanta. Hay, pero se necesita mucha más. Cuando usted ya va explorando y llegando un poco más a ciertas zonas, cables, hierro, que hay que utilizar una herramienta especial. Eso es lo que se necesita para ir avanzando.
1: Caterine es la gerente del Centro Comercial Acuarela, donde nosotros estamos. Ha pasado por aquí, la ha llamado para saludarla. Primero, Cate, ayer nos encontramos en el pasillo en medio del susto, de la emergencia, de ver que algunos locales de nuestros vecinos... Nosotros somos una comunidad aquí muy querida, ¿no? Somos un centro comercial un poco más pequeño y entonces todo el mundo se conoce con todo el mundo. Hay mucha cercanía entre los propietarios, los trabajadores de los locales, ya todos nos conocemos acá. Y fue muy triste, la verdad, Cate, ayer ver las vitrinas de algunos de nuestros vecinos pues que se rompieron. Pero luego uno compara con lo que le pasó a otras personas y realmente pues no fue tan grave lo de nosotros comparado con lo de los demás. Caterine, bienvenida, ¿cómo estás?
3: Hola, buenos días, gracias por abrir el espacio. Pues realmente esta es una situación que yo creo que en mis años de vida y más de uno no lo habíamos vivido. Realmente es una situación muy difícil, muy dolorosa. Siente uno además la tristeza, el vacío, como la zozobra, la ciudad se siente vacía realmente. Pero por fortuna y gracias a Dios estamos bien, estamos vivos, nuestras familias están bien. Nos unimos pues en oración a aquellos que en este momento no encuentran sus familiares, que han perdido sus familias, sus hogares, sus casas. Realmente los daños y las afectaciones finalmente son materiales, pero lo más importante es
0: la vida,
3: que estamos aquí con vida, sí. Nosotros sí tuvimos algunas afectaciones a nivel de vitrinas, digamos que lo que uno llama mampostería, superboard y este tipo de cosas, pero por fortuna y gracias a Dios lo estructural está bien. Ayer hicimos un análisis con un ingeniero quien nos informó que podíamos aperturar y hoy por eso tenemos apertura de los locales. Algunos están haciendo un análisis técnico pues para validar pues dentro de sus locales qué cosas tienen, qué cosas hay que cambiar y pues como todo el procedimiento que esto implica como tal. Hoy también tenemos una preocupación muy grande y es la de nuestros vecinos, ¿sí? No,
0: eso sí
3: estamos muy preocupados por don Jaime Martínez y doña Erika Carrúa. Ellos son propietarios del local Tiendas en Forma.
0: Son nuestros vecinos.
3: Nuestros, o sea, vecinos. Que están aquí, sí,
1: vecinos es que, oyentes, vecinos es que están, quedan enseguida
2: de nosotros.
1: Nosotros estamos,
2: enseguida.
1: Nosotros estamos al frente de la plazoleta de comida, de la panería Mariana, y enseguida, al costado derecho de nosotros, está el local de don Jaime, que esta mañana pues me sorprendí cuando vi el anuncio de que está en la lista de personas desaparecidas.
0: Porque él vive
1: ahí en Torre. Su esposa. Todavía no tenemos noticias.
3: Todavía
1: de ellos.
3: No tenemos información de ellos. Viven no. acá, vivían en Torres de Limonar, claro. Que fue una de las edificaciones que colapsó. Digamos que de alguna manera los vecinos, familiares, amigos han llamado y no. Ahora hablé con una chica pues que trabajaba en el local y me dijo que ayer estuvieron como removiendo escombros y todo, pero no hay noticias hasta el momento. Si alguien los ha visto,
0: ¿sabes
3: si
0: en qué piso vivían de pronto?
3: Creo que en el primero. Entonces no tenemos información, o sea, no tenemos más información que esta. Pues sí, unirnos pues solidariamente con sus familiares, su hermana y demás, pues porque digamos que esta es una situación que uno no espera como tan cercana. O sea, uno cuando por ejemplo vimos Venezuela, uno sí nosotros nos solidarizamos con Venezuela, hicimos la campaña, ayudamos, pero uno jamás espera que esto toque como las puertas de su casa.
1: Es diferente cuando es en carne propia, Kate.
0: Uh-huh. Bueno, y las cosas de la vida, el jueves aquí estaban ellos, o sea, el jueves, pues todos estos días
3: todos
0: obviamente,
3: estos
0: pero
3: días
0: yo me encuentro porque la esposa viene de vez en cuando al local, el esposo sí está acá todo el tiempo, que es más saludable, es un querido, un señor.
2: No,
0: señor,
2: a mí
0: nada,
2: ayer
0: nada,
2: que
0: no
2: yo
0: lesa,
2: vi la información.
0: Y yo me lo encontré el jueves y yo veo esta imagen, yo no podía creer. Y efectivamente alguna vez les llevé a ellos allá, a ese edificio, un domi, uh-huh. Un servicio, hice el sábado y se les llevé un producto de Choribof, que me pidió en algún momento y les llevé a su casa.
2: No, don Jaime es supremamente querido. La última que salió el sábado de aquí fui yo y él estaba ahí en su local y ayer cuando me di cuenta dije, no lo puedo
0: creer. Entonces que te saludaba, gorda.
2: No, a Andrés, sí. Los sábados él se paraba ahí a verlo tocar,
3: sí,
2: porque le encantaba y con nosotros era demasiado querido, además que yo...
1: Pedirle a Dios que esté con vida, que sea rescatado si estaba en su apartamento, que además que sí, porque si no ya hubiera aparecido.
0: Seguramente
1: hubiera aparecido.
0: ¿Y que él habría qué hora acá normalmente?
3: Normalmente entre las 9:30 y 10 de la mañana. Y ayer, por ejemplo, o hubieran preguntado, o sea, eso también me sorprende, porque ellos son muy de cuál es el procedimiento, cómo estamos operando en el centro comercial.
2: No es supremamente correcto.
3: Sí,
2: con las
3: exacto.
2: Directrices.
3: Entonces, como que no te escriben, no te llaman, no hay información. Y pues ya cuando tú empiezas a preguntar, bueno, ¿qué pasó con don Jaime? Y no tenemos información, pues preocupa mucho más. Ojalá la hija esté escuchando esta entrevista. O algún familiar que nos podamos poner como en contacto a ver cómo desde acá también podemos solidarizarnos y apoyar un poco el tema.
2: De ahí, de ese mismo local de ellos trabajando, el resto de las chicas que hacen la colaboración están bien, o sea...
3: Solo hablé con una de las chicas que trabaja a nivel más de impulso, las demás personas parece que están bien, pero no tengo información.
0: No, pero ellos
1: el local está cerrado el día de hoy. Sí, Caterine, ¿el resto del centro comercial funcionando en qué porcentaje?
3: Yo pensaría que en un 90% estamos funcionando, me refiero a los que han abierto ya, digamos que hubo como desplazamiento de vidrio, entonces estamos con el cerrajero mirando, pero digamos que están, o sea, son funcionales los locales. Algunas vitrinas, como les indiqué al inicio, se rompieron y digamos que ya hay algunos como cotizando el tema, organizando todo este tema, pero en términos generales,
2: Catel, lo que tiene clínicas, que ver con salud, exacto.
1: Las clínicas están funcionando,
3: clínica
1: que sabemos
3: Castellana
1: que todos los días hay...
3: Clínica Castellana está funcionando Clínica de Salud Ocupacional. El que no está funcionando hoy
2: Sura.
3: Es la entrega de medicamentos de Sura. Uh-huh. Ellos van a partir de mañana, hoy van a hacer evaluación técnica y mañana abren. Sin embargo, desde acá afuera, que es la zona común y que podemos ver, pues se ve.
2: Quiero decirles algo con respecto a la Clínica Castellana. Mi mamá ha tenido un tema visual y aquí la atienden. Ayer la remisión por esa prioritaria fue hacia... la Paso Ancho con 50, porque ellos obviamente atienden pacientes de Sura. Entonces, ¿qué quiero decirles con esto? Que si no es una cita programada, si no es una cita que ya esté agendada y tienen una prioridad o una urgencia, es mejor directamente a la Paso Ancho con 80, que ahí, porque ayer muchas de estas citas quedaron, digamos, sí, o sea, para reagendar porque estaban colapsados. Pero aquí, como la clínica castellana tiene que ver con lo visual, más que todo, sí, hay mucho adulto mayor, pues la idea es que miren y reagenden. A mí, por ejemplo, ayer me llegó una información directamente de Sura, donde me podía comunicar con los canales de ellos para que si había cita, agendado cita con especialista o lo demás, y me imagino que cada entidad de salud ha hecho lo propio. Pero para los que sepan, acá es como la atención de la clínica castellana. Mi mamá tuvo que ser reprogramada y pues esperando que no haya, o sea, que no empeore pues como el malestar que tiene.
3: Y lo otro es, si no es prioritaria, como que la gente de verdad concientizarse un poco, claro, de no saturar, porque ya de por sí digamos que el sistema de salud está un poco colapsado y la gente, pues digamos que si no es prioritario, te digo...
1: ¿El éxito funcionando ya hoy?
3: El éxito funcionando ya hoy. Ayer, pues obviamente también evaluando su situación.
1: Tuvo gran afectación de mercancía, ¿no?
3: Más de mercancía que de infraestructura, pero pues yo creo que eso, con el movimiento que tuvimos ayer, antes no pasó...
2: Mayor cosa, sí.
3: Mayor cosa.
1: Bueno, la zona de comidas, la plazoleta de comidas...
3: También está funcionando. Está funcionando el día
1: todo
3: de hoy.
1: Bien.
3: Todo bien,
1: todo
3: sí.
1: Bien. Todo bien. Catrine, un abrazo y esperamos que don Jaime y doña Erika aparezcan y aparezcan con vida.
3: Muchas gracias a ustedes por el espacio. Buen día.
1: Bueno, que te vaya muy bien. Son las 10 de la mañana, 22 minutos. Vamos a hacer una breve pausa. Ya venimos. Estamos en contacto con ustedes. Sigan escribiendo, por favor, a nuestro WhatsApp.
2: El 305-252-8404.
1: ¿Tienen algo realmente importante que aportar? ¿Una noticia? ¿Tienen alguna pregunta? ¿Algo en que les podamos colaborar a resolver? ¿Alguna duda? ¿Alguna persona desaparecida? ¿Algún mensaje de aliento para las personas damnificadas? ¿Para algún familiar que no aparece? ¿Alguien quiere dar un parte de tranquilidad al resto de su familia? ¿No se han podido comunicar? Ya les contamos que ayer Cali ha estado sin energía. Gran parte de la ciudad amaneció sin energía. Mucha gente está sin las redes sociales. Las compañías de telefonía celular han tenido problemas. Sus señales no están habilitadas todas en su totalidad. Así que si servimos para algo en ese sentido de conectarlos, bien puedan. Repetimos nuestro WhatsApp.
2: El 305-252-8404.
1: Si tienen comunicación a través de la cuenta de X,
2: arroba Radio Planeta 969.
1: Pausa, ya venimos.
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0: Son las 10 de la mañana 36 en el territorio de Colombia, en el afligido territorio de Colombia, que sigue a esta hora procurando encontrar vida debajo de los escombros de las edificaciones caídas en las ciudades, en los municipios afectados por el terremoto de 7.4 en la escala de Richter que se registró ayer con origen en San José del Palmar, en el departamento del Chocó, y que principalmente afectó el eje cafetero, en el eje cafetero principalmente a Pereira. Armenia y Manizales tuvieron afectaciones no tan graves como Pereira, ni con la cifra de muertos de Pereira. Y luego aparece Cali, la capital del departamento del Valle del Cauca, que especialmente en la zona suroccidental de su ciudad vio como varias edificaciones, muchas de ellas de apartamentos, de vivienda, pues se desplomaron. Hay personas que han sido halladas sin vida, personas muertas, producto del terremoto. Otras que han sido halladas con vida. Ayer el milagro de la vida hizo que un bebé de escasos meses fuera rescatado de entre los escombros. Hay personas desaparecidas. Hasta ahora las labores de búsqueda continúan arduamente. Los organismos de socorro, más la solidaridad de muchos caleños que se han ido a tratar de ayudar, pues estén en la esperanza de que hoy se hallen personas con vida. No olviden que hay una margen de tiempo que siempre se establece de 72 horas vitales. Luego vienen los milagros de vida. Sí. En Venezuela pasaron las 72 horas, incluso una semana, y luego de una semana, y luego, sí, de varios días, sí, fueron halladas personas con vida. Bueno, esperamos nosotros que acá se logre más rescates con vida. Y hay que decir algo, teniendo en cuenta la magnitud del terremoto, la magnitud, la fuerza y el tiempo que duró, creo que la tragedia no es de la dimensión que pudo ser. No es de la dimensión que pudo ser. Obviamente, incluso quien perdió, obviamente muchas personas que perdieron a sus seres queridos, y es, la mayor es lo más, tragedia, lo más, claro, grave que sí, les ha pasado, sí, en la vida. Pero con calma, mirando la situación, teniendo en cuenta la magnitud, la duración, el horario y cómo algunos apartamentos cayeron de una manera tan simple, creo que hoy podríamos estar hablando de una catástrofe similar a la de Venezuela, porque en La Guaira la intensidad fue menor que la nuestra. Lo que pasa es que allá fueron una réplica muy fuerte, ¿no?, que terminó por derrumbar lo que había aflojado ya el primer temblor. Pero podríamos estar hablando de miles de muertos. Bueno, no estamos hablando de miles de muertos en Colombia. Hay personas damnificadas, hay personas que van a tener que pasar momentos muy difíciles para recuperar lo que han perdido. Pero si tenemos en cuenta la dimensión del movimiento telúrico y su duración, realmente creo que pudo ser peor.
1: Canario,
0: pudo ser peor.
1: Hay una información importante porque, claro, dentro de la pérdida, dentro de la gente desaparecida, quienes están en diferentes centros hospitalarios, hay una fotografía que fue muy, muy compartida también ayer sobre esta familia que estaba en la carrera 58 con tercera, la familia del señor Jairo Hernán Saavedra, Vicky Caicedo y sus hijas que son trillizas, Ana María, Isabela y Sofía Saavedra Caicedo. Bueno, la información ya mismo es que de esta familia solo quedó una trilliza que está siendo atendida en Imbanaco. Ya fueron sacados los cuerpos de los papás y de las dos hermanas que estaban en esa unidad.
0: ¿En cuál unidad, acordás?
2: En la de Torres del Limonar.
1: En la de Torres del Limonar, porque fue una foto bastante compartida. Sí, dice, de cinco quedó una sola y está en Imbanaco siendo operada.
0: Hay una particularidad, Dios, en este caso de esta unidad, de este edificio, Gorda. Es de familias, pero particularmente de adultos mayores.
1: De adultos mayores. Es que por el sector, hablan de ayer en los comentarios de personas de los mismos vecinos, era una unidad muy tranquila, sobre todo de adultos mayores, por el sector. Es que
2: es un sector muy tradicional.
0: A ver, ¿qué ha pasado? Este es un tema natural. Muchos sectores de Cali, de Capri, Tequendama, el Refugio, del Lido, pues son barrios muy tradicionales de Cali, donde hay familias que han vivido toda la vida ahí. Entonces, los papás ya están por encima de los 60, 70, 80 años, se quedaron viviendo ahí. Sus hijos crecieron, muchos estudiaron, se fueron del país, o están aquí en el país, o están en la ciudad, pero ya viven en otros apartamentos con sus nuevas familias, con sus esposas, con sus hijos. Por eso tan repetido el caso de ahí vivía mi papá, o ahí vive mi papá, o ahí viven unos tíos o unos abuelos. Porque hay barrios de Cali que tan veteranos son los barrios como sus habitantes.
1: Exactamente.
0: Que en el norte pasa con la zona de Vipasa, La Merced, Prados, La Flora, Prados del Norte, uh-huh, donde familias que llegaron ahí hace muchos años ya están grandes.
2: Y más en el norte
0: como el
2: de
0: barrio,
2: la ciudad, digamos.
0: Como el barrio. Ya sus hijos no están ahí. Entonces, por eso, muy repetida
1: esta situación
0: de estos apartamentos. Que si, si hubiera sido, pues simplemente haciendo un ejercicio en una unidad más del sur de Cali, de la zona de Bochalema, de Valle de Lili, sería al contrario.
1: Al contrario, personal más joven.
0: Personas más jóvenes.
1: Más joven, parejas. Simplemente sí. De estos grupos de universitarios que rentan un apartamento y viven.
0: Tal cual.
1: Así. Bueno, de esta familia, ¿por qué se salva solo una de las chicas? Porque fue la que sacó al perrito a orinar. Y cuando ya regresó, pues vio cómo el edificio se estaba desplomando y pues ahí sus dos hermanas más y sus papás. Puntualmente de esta fotografía que ha sido bastante compartida. Cana, ya mismo te voy a hacer un balance en tema de movilidad porque hay unas afectaciones en movilidad. Ya mismo hay unos cierres que están siendo ya ejecutados. Sobre la 56, cuando pasas Cañaveralejo, pasas el McDonald's de la 56, la Plaza de Toros y vas por esa vía, que eso
0: la
1: es un seminario. Eso es seminario.
0: O sea, por la Avenida Guadalupe.
1: Sí, por toda la Avenida Guadalupe está cerrada. Entonces hay personal acompañamiento en cierre sobre la carrera 56, que eso es el sector como quien vas a desembocar a Siloé.
0: A la Avenida de los Cerros.
1: A la Avenida de los Cerros. Bueno, de ahí las intersecciones y cierres viales. Carrera 50 con calle Novena, calle Quinta con carreras 44 y 50. La Glorieta de Sameco, la Vía al Mar continúa cerrada. Calle 10 con carrera 39, la calzada auxiliar sentido sur-norte, la carrera 56 con calle tercera, la calle 10 con carrera 72, la calle tercera con carrera 67, la calle quinta entre carrera 56 y 62, la calle sexta con carrera 44, la calle novena con carrera 44, las carreras 28D con calle 72 oeste, esto es la notaría 20. La avenida Quinta Norte con calle 67, la calle 13 con carrera 56 y 62, la avenida Roosevelt con carrera 39, la calle Quinta con carrera 42 y la calle Sexta con carrera 42. Estas intersecciones que les acabo de viar son cierres, están cerrados en su totalidad y alrededor de estos pues el tema de movilidad. Hay que decir que la indicación nuevamente de la Secretaría de Movilidad es que las personas, por favor, que pasen por esas intersecciones, no pitar, no agolparse, porque esto está dificultando el trabajo del día de hoy.
0: Como diría el doctor Mao.
2: No pite.
1: Y debido
2: el pitar no lo va a sacar del trancón.
1: Del trancón, pero tampoco va a salvar una vida. Por el contrario, está interrumpiendo la labor de rescate de quienes están allí.
2: Pitar, aunque ya hay unas, ¿cómo se llaman? Los maletines que están, la verdad, separando esa zona. Entonces ya uno no tiene acceso como tan fácil.
1: Cuando hablamos de maletines viales, hablamos de las estructuras naranjas.
2: Naranja, eso. Entonces ya la verdad, yo por ejemplo dejé mi carro sobre casi en la bomba de Capri. Para no irme allá y lo llevé porque necesitaba llevar unas cosas. Yo me llevé un maletín con martillos, con cosas, pues que por si necesitaba. Entonces ya está cerrado, están bloqueadas esas partes para que los carros lleguen hasta por allá.
1: Bueno, y hay una información que tiene que ver con adultos mayores y con la Secretaría de Bienestar Social por el tema del acopio de las familias que tienen que ser albergadas. El primero con el tema de la atención a personas mayores en Cali, y es que debido a las afectaciones en la infraestructura se informa que el Centro para Personas Mayores se suspende temporalmente la atención presencial. Se va a continuar prestando orientación a través de los canales virtuales. Hay un correo electrónico y un WhatsApp donde pues se estará por ahí haciendo la atención. Pues hablan de se agradece la comprensión y pues se reabrirán las puertas tan pronto sea seguro para poder hacer. Habla del Centro para Personas Mayores que ha suspendido temporalmente su atención. Y con respecto a la alcaldía y los distintos organismos de dependencias, permanecen en terreno apoyando a los afectados. Hay información sobre las actividades que adelanta el equipo de bienestar social en el sector de Terrón Colorado, en la Comuna 1. Ahí en ese punto, donde también hubo afectaciones, se está haciendo el censo preliminar con las personas de las viviendas que resultaron afectadas. Las personas se acercan, dan información, junto con funcionarios se hace la visita a la propiedad para verificar información, luego se le hace la consulta de las personas por si tienen una red de apoyo que los pueda asistir, un vecino, un familiar, un conocido, donde se puedan hospedar. De no ser así, se hace la diligencia para llevarlos a un hogar de paso o a los albergues. Y la atención se está haciendo a la comunidad en general, incluyendo, personas víctimas y las personas migrantes. Esto es importante. Este es el censo que se hace en el sector de Terrón Colorado, Comuna 1, pero es la misma forma en la que opera en los puntos donde hubo colapsos de edificaciones.
0: Titulares de prensa esta hora en Colombia. El portal de Blue tiene una imagen del presidente Donald Trump. Es un montaje que han hecho porque detrás aparecen escombros de una edificación caída en Colombia, con el titular: Estados Unidos ofrece más ayuda a Colombia tras terremoto. Entre comillas aparece: listos para apoyar al presidente de la Espriella. Es el titular de Blue, no habla de Colombia, habla de apoyar al presidente de la Espriella. Luego tienen titulares como: ex sargento deberá pagar 226 meses de cárcel por homicidio de teniente en Bogotá. No tiene relación con la situación de Colombia esta mañana, pero más arriba tiene el titular: así avanza la búsqueda contra reloj de desaparecidos por el devastador terremoto de 7.4. El portal de Caracol esta mañana a esta hora titula: en vivo, nuevo balance en Colombia de víctimas, terremoto de 7.4, Unidad Nacional de Gestión del Riesgo reporta 181 personas muertas.
2: Ya hablé,
0: luego aparece
2: ya
0: el titular de El Tiempo, que dice: terremoto en Colombia, medicina legal recibió 160 cuerpos del Chocó. Atención con esto, porque el titular de Caracol habla de 180 personas fallecidas en el territorio colombiano, pero el del Tiempo habla de que medicina legal recibió solamente del Chocó 160 cuerpos. También algunas afectaciones y cuerpos recibidos de cadáveres en los departamentos de Caldas, Risaralda y Valle del Cauca.
2: En Manizales, el alcalde Rojas haciendo el balance también, dio la cifra y son 5 las personas como víctimas. Digamos que sí, tristemente se pierden, pero no es un número tan elevado como estás hablando ahorita. Este dato del Chocó, impresionante también, de ese número de víctimas.
0: Detalla el periódico El Tiempo el caso de una abogada que murió abrazada a su perrito. Fue hallada entre los escombros y lograron rescatar con vida a su mascota. Ella sí fallecida. El güey les da un poquito más de detalles que de este caso, de estos casos particulares que se vuelven mediáticos, que se vuelven tendencia, de esta abogada. El portal de la FM tiene una imagen que esta tiene que ver con Cali. Y dice: terremoto en Colombia, última hora, 11 de agosto, cifra de muertos y el minuto a minuto de lo que ha pasado. El ministro del Interior fue testigo de la gravedad del terremoto en Pereira. Ayer estuve toda la noche incomunicado. Esto es lo que tiene que ver con los portales más importantes en Colombia. Del mundo, güey, y el portal de Infobae en el país tiene hoy la solidaridad del fútbol, porque los equipos más importantes, algunos de los más relevantes y algunos más chicos también, han mandado mensajes de apoyo e incluso la intención de apoyar en lo que se necesite a Colombia.
2: Esto es lo que aparece dentro de la información, porque varios equipos, si hablamos de Flamengo, Bayern Múnich, el PSG, el mismo Atlético de Madrid, bueno, se suman con todos los mensajes de apoyo por el sismo que ha vivido Colombia, este terremoto, donde estos equipos pues lo que quieren es solidarizarse. Y sí, hablar de eso, del tema de ayudas también para poder colaborar. El Real Madrid, de hecho, también fue uno de esos primeros equipos que se pronunció. Luego otros equipos, los de Brasil, el actual campeón de América, el Flamengo, el Bayern Múnich, el equipo de Lucho Díaz, que hablaron de esto, dejando en sus cuentas pues la bandera colombiana, diciendo fuerza Colombia. Ese fue el mensaje del Flamengo, que allí está Jorge Carrascal, recuerden, el colombiano, dijeron ellos. Nuestros pensamientos y oraciones están con todos los colombianos que este lunes sufrieron pérdidas materiales humanas debido a la gravedad del terremoto de magnitud 7.4 que afectó el país. El Club de Regatas do Flamengo expresa su profundo pesar a las víctimas de este suceso y se solidariza con todos aquellos que perdieron familiares y amigos en esta tragedia. Estamos con ustedes. El Bayern dice: enviamos toda nuestra fuerza y solidaridad a Colombia, a toda nuestra familia en la región afectada por los sismos de hoy. Estamos con ustedes, enviando saludos. El PSG escribe también: nuestra solidaridad está en Colombia y con todas las personas afectadas por el terremoto. Enviamos nuestras condolencias a las familias que hoy atraviesan este difícil momento y nuestros mejores deseos para quienes trabajan en la recuperación. El Atlético de Madrid, el Atlético de Bilbao también. Bueno, la misma Liga Española estaba mirando por acá. El Athletic Club puntualmente que dice: se solidariza y hay cariño para Colombia con este devastador terremoto que ha golpeado al país. Nuestro abrazo a las familias de las víctimas y toda nuestra fuerza para quienes están sufriendo sus consecuencias. Dice: un recuerdo muy especial para nuestros amigos de la Peña Athletic Club Manizales, ubicada en una de las zonas afectadas.
0: A propósito de fútbol, ya les hemos contado esta mañana que la Dimayor ha tomado la decisión de suspender la actividad del fútbol en Colombia durante esta semana. Esta semana había programados partidos por Copa Betplay. De hecho, el Deportivo Cali tenía encuentro mañana, miércoles, recibiendo a Atlético Nacional en el partido de ida, ya de una de las etapas definitivas de esta Copa. Pero ese partido queda aplazado, no han dado las fechas de realización de los partidos. De igual manera, la actividad que tiene que ver con los partidos de liga también han sido suspendidos. Y Conmebol suspendió también la actividad que tenía para los equipos colombianos Santa Fe y Tolima, que son los dos únicos equipos que sobreviven a los torneos de Conmebol. También sus partidos que tenían programados para esta semana, pues han sido aplazados.
2: Bueno, le damos un poco por acá lo que la gente en mensajes ha dado también. Antes, pero antes.
0: Sí, aquí permíteme que tengo a Ricardo Peñuela, que es el secretario de gestión de riesgo. Don Ricardo, buenos días. Buenos días, 10:52, ¿cómo está?
3: Hola, buenos días. Bien, gracias. Aquí atendiendo la emergencia.
0: Bueno, desde Planeta le enviamos un abrazo a usted, a todo su equipo de trabajo, a todo lo que están haciendo por la ciudad de Cali. Desde su dependencia, ¿qué tenemos para compartirle a la audiencia de Radio Planeta hasta ahora?
3: Muchísimas gracias. Gracias por comunicarle a la gente. Estamos pasando por un momento muy difícil, pero estamos con toda la convicción de que vamos a salir adelante de eso. Desde las 7:28 de la mañana del día de ayer hemos trabajado sin parar. Todo el sistema distrital de gestión del riesgo está activo. El alcalde Alejandro Eder pidió apoyo a Bogotá, Medellín, a la unidad de gestión del riesgo. El presidente Abelardo Lafriella de inmediato nos envió 293 rescatistas de 230 que habíamos pedido. Ojo, esos son rescatistas de USAR que vienen a complementar a nuestro cuerpo de bomberos, a la Cruz Roja y a la Defensa Civil. Además, agradecerle a la ciudadanía por todo su voluntariado, por la solidaridad que tienen con todos los otros que lo necesitan. Es importante que la gente esté ayudando en la emergencia, atienda muy bien las recomendaciones de los socorristas y de las personas que tienen experiencia y certificación. Esto no es a la ligera y no podemos agravar más la situación. Entre bomberos, Cruz Roja, Defensa Civil.
0: Perdón, don Ricardo, apoyos. ¿Se activó la alarma? Sí. ¿Se activó la alarma?

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1: Son las 11 de la mañana, 7 minutos, oyentes. Qué pena, hemos tenido que evacuar hace unos minutitos. Se activó la alarma del centro comercial que nos obliga a evacuar. Sí, aquí no es de no querernos quedar, nos toca sí o sí que evacuar. Y se evacuó el centro comercial por precaución porque la alarma que reporta actividad sísmica se activó. Y se activa la alarma del centro comercial. Aquí hay varios locales, todo el mundo corriendo, estábamos en zona segura, por eso quedó sonando lo que estaba puesto en la pantalla y se repitieron seguramente algunas canciones. Están ahí. Nosotros estamos bien, un poco asustados, normal, pero bien, bien. No ha pasado nada grave, no se movió. De hecho, yo no sentí el temblor.
2: Yo tampoco.
1: El güey tampoco. La mayoría de los que están afuera dicen no haberlo sentido, pero fue básicamente atendiendo la alarma de la aplicación que activó la alarma del centro comercial. Eso básicamente fue lo que pasó. No sé si ustedes lo sintieron. Allá hablaron con sus familiares, si sintieron algún movimiento. Particularmente acá yo no lo sentí, el güey tampoco. ¿Gorda, tú?
3: No, Cana. De hecho, estaba revisando el teléfono, pero sí en algunos celulares, porque, por ejemplo, nuestro querido Milo Escudero, de una se le activó la alarma. Johan también me envía que se le activa la alarma de su teléfono en algunos puntos, y es que ha habido 3 actividades sísmicas en un lapso de una hora, 50 minutos, luego

0: hace 20 minutos y luego ayer, 17 minutos estas actividades sísmicas en San José del Palmar, en el Chocó.
1: Igual ayer también hubo muchas réplicas que ocurrieron durante todo el día, están registradas por el Servicio Sismológico Colombiano, pero ninguna de ellas...
0: Con repercusión acá.
1: No, se reportó de que alguien la hubiera sentido.
0: Exacto, no, esta última hace 17 minutos, que es lo que llevamos por fuera mientras hacíamos como nuestra actividad acá al aire, una magnitud de 3,8, profundidad de 99 kilómetros y nuevamente el epicentro en San José del Palmar. Por ejemplo, acá Milo Escudero dice, te mandé de una la alarma que me dio el celular porque yo sí lo sentí donde estaba. Entonces hay algunos puntos donde sí, otros donde no, y pues inmediatamente se activa la alarma, pues hay que hacer la evacuación.
1: ¿Alguno de ustedes oyentes ha sentido este movimiento que nos hizo evacuar sobre las 10:58 de la mañana cuando ocurrió? Acá estamos 11:09 minutos con La Gorda, con El Güey, soy El Canario y lo vamos a leer en nuestro WhatsApp.
0: 305-252-8404.
2: Digo que mi esposa no lo sintió tampoco. A comparación de ayer dijo, no lo sentí. Porque sí, la gente, que porque te oyó. Me estaba oyendo, entonces vos dijiste, tembló. O sea, como que hiciste la pregunta o dijiste.
1: Ajá.
2: Y ella inmediatamente como que ella se alarma y pues cogió el niño y se va para afuera.
1: Estamos entrevistando precisamente al secretario de gestión del riesgo, a Ricardo Peñuela. Estamos hablando y cuando se activó y la gente salió corriendo y pasó la gente de seguridad del centro comercial, pues me dijeron que tenía que salir y hasta ahí se cortó la entrevista.
0: No, y aquí hay varios oyentes que me están diciendo, no lo había sentido, pero escuchar la alarma de ustedes por el radio, sí, porque fue bastante duro, claro, pues se activa para que la gente se ponga en situación, pues me dice, me asusté porque no sabía qué estaba pasando.
2: Aquí pregunta Jennifer Loboa, ¿están bien? Uh-huh. Y Luján también, yo medio almorcé en la noche arroz con huevo, dejen de salir a La Gorda primero, dice, no sé a qué se refiere, dice Marisabel.
0: Dejen salir a La Gorda primero, ¿por qué? Porque no quepo, ¿qué?
2: Dice Marisabel García, buenos días.
0: Con su chiste ahora, no.
2: No hay tema para el humor.
0: Sí, no hay, dice, no hay tema.
2: Buenos días, Micana, güey, Angie, gracias por su valiosa información. Ustedes saben si las EPS están entregando medicamentos y pregunta, porque se asustó también, Dios mío, ¿están bien?
1: Bueno, la de acá de Acuarela, que es de Sura, no. Hoy no. Mañana, según nos informó la gerente del centro comercial, retomaba actividad, pero el día de hoy no.
0: Sí, y la creo, pero tiene que ver con Sura, quienes reciben medicamentos por parte de Sura, la información que me llegó de manera personal, porque es mi entidad de salud, lo digo con conocimiento de causa, retoman labores tanto en citas como en entrega de medicamentos, creo que para el día de mañana. O sea, ahí digo creo porque eso dependiendo de la complejidad de cada una de las de cada una de las historias clínicas. Entonces hay que tener en cuenta esto.
2: Yo, Gorda, es que no sé si hoy dijiste algo al aire, si oyó, que dice, yo me dio almuerzo en la noche arroz con huevo, dejen salir a La Gorda primero. No sé, dice, se escuchó eso antes de entrar al aire. ¿Dijiste algo de eso? No sé, es que lo que
0: no, lo que digo yo es, Canario, tenemos que evacuar. Eso fue lo que dije, y si el Canario dejó el micrófono abierto, pues evidentemente. Tuvieron que escucharlo.
1: Marce Borrero dice, hola, Micana, escuchándolos por acá, todo bien, gracias a Dios. Tengo el corazón apachurrado, realmente, pero dentro de todo, bien. Mi unidad y la zona donde vivo es Ciudad Guabinas, intacta, la verdad. Estoy hospedando a mi tía, que su unidad tuvo que evacuar. Ella vive en La Flora y estamos esperando un parte técnico porque varias torres de su unidad quedaron súper mal. Las escaleras se desprendieron de su edificación y no es seguro volver. Tengo dos amigas que perdieron sus casas completamente. Bastante devastador todo esto. Les mando un abrazo y muchas gracias por siempre estar a ti, Marce, porque a pesar del susto, la circunstancia, la ansiedad que genera esta situación, pues tienen tiempo para prender la radio y escucharnos. Dorian dice, Cana, en mi unidad, pues afortunadamente no pasó nada grave, el susto, algunas edificaciones se averiaron, pero hay dos mascoticas que no aparecen. Esta mañana que los oí que hablaban de un sitio de albergue, ¿me puedes regalar el contacto? Tal vez allá estén los animalitos. Ya te doy el contacto.
0: Nos ha escrito nuestra querida Brigitte Méndez, siempre reporta sintonía. Recuerden, estamos hablando de una de las deportistas que tiene el Valle del Cauca. Trabaja con la Secretaría del Deporte y me ha dicho, Bernacita, ustedes que tienen tanto alcance, pues tengo una situación con dos deportistas que infortunadamente lo han perdido absolutamente todo. Dice, si nos pueden ayudar con ropa, alimentos para nuestro compañero, es un expatinador, alcanzó a salir de la edificación de Capri con su bebé en brazos, pero no pudo sacar absolutamente nada. Ella me ha enviado lo que necesitan en cuanto a ropa, calzado, de un hombre, una mujer y un niño. Y también está el tema de otra deportista de Cali Élite que lo perdió todo y que requiere ropa, cosas de aseo. Tiene 17 años, estamos hablando de Luciana Parada Gutiérrez, talla S ella y la mamá talla L. Si hay oyentes que desean aportar puntualmente para estos dos casos de este expatinador y de esta niña deportista, me podrían solicitar por interno el número de Brigitte y yo con mucho gusto
1: los
0: conecto para que si tienen ayuda física o en tema de donación, sea dinero o lo que necesiten para esas personas, pues yo les doy el número de Brigitte, contactan a Brigitte y ella se encarga de decirles dónde pueden dejar su donación o incluso ella me dice, yo estoy haciendo ruta, yo podría pasar sin problema donde me digan para poder ayudar a estos dos deportistas. Ok,
1: aquí puntualmente hay una necesidad detectada, oyentes, que podríamos ayudar nosotros,
0: sí, de manera directa,
1: con ustedes directamente a mejorar esta situación. Un hombre adulto, expatinador, salió de su casa, lo ha perdido todo, tiene su esposa, tiene su bebé, está requiriendo pues algo al menos de ropa por ahora, seguramente algún otro tipo de ayuda también de alimentos, pero está básicamente requiriendo tema de ropa. ¿Alguien puede ayudarlo? A él, a su esposa o al niño. Yo por lo pronto puedo comprometerme con una bicicleta que tenemos acá, que hacía parte de otra donación, para entregársela al niño. Bueno, no es lo más importante ahora, pero nos podemos comprometer con este tema. Pero si alguien puede ayudarlo a él o a la patinadora, la otra deportista,
0: sí, a la niña
1: que tiene la necesidad
0: años,
1: para ella
0: y para su mamá.
1: Y su mamá.
0: Hay de esos dos sitios puntuales, entonces me dicen y yo les paso el número de Brigitte para que ella les mande la información y ustedes puedan recopilar ayuda. De entrada les digo, en el caso del patinador, se llama Oscar, camisa L, pantalón 36, zapatos 41, en el caso del hombre, para que vayan alistando como su donación. En el caso de la mujer, Camila, blusa M, pantalón 8 o M, zapatos 38. Y el niño se llama Juan Diego, camisa de 18 a 24 meses, zapatos talla 20. Esto en el caso del patinador. Como les digo, me dicen, yo les comparto el número de Brigitte y ella los pone. Y en el caso de Luciana, Luciana tiene 17 años, ella es talla S y la mamá talla L, para que vayan agrupando la ayuda.
1: Si algún oyente nuestro, para que lo vamos puntualizando, gorda, si algún oyente quiere donar, nos ubica a través de nuestro WhatsApp, o si tienen a la gorda, le hablan para que ella les suministre el teléfono de Brigitte Méndez, nuestra patinadora, y les da las indicaciones de dónde pueden ir a recoger la donación.
0: Ahí hará una ruta o les dará una cuenta para que con toda la tranquilidad del mundo sepan que esa ayuda va a llegar en el lugar donde se necesita y al punto donde está. Esto en cuanto a ese requerimiento.
1: Carlos Alfonso dice, Cana, este tema del nerviosismo nos tiene abrumados. Acá en la unidad alguien dijo que se había activado la alarma y una persona casi se cae por las escaleras, una situación realmente muy apremiante. Sí, estamos expuestos a eso, Carlos, pues tratamos de mantener la calma, la tranquilidad, de proponerle a la gente que respire profundo, que trate de conservar la calma, pero no es fácil. Porque una alarma encendida después de lo vivido el día de ayer, pues
2: ya altera de nuevo todo. Sí,
1: claro. Ya te imaginas cómo pone a la gente, pero mucha precaución, especialmente con los adultos mayores y con los niños a la hora de bajar las escaleras.
2: Dice Manuela Millán, hola, buenos días, Cana, para pedirte un favor, reportar un edificio de mi cuadra, está muy averiado y nos preocupa, se pueda desplomar, es carrera 44A con autopista suroriental y se llama Unidad Residencial Barcelona. Creo que vos ya lo habías dicho.
1: Sí,
0: ya lo habíamos hablado.
1: Lo reportamos esta mañana.
2: Pero te lo pasaron por otro lado porque aquí estaba el mensaje como no leído. ¿Sí? ¿Lo tenías
0: sí,
2: por otro
0: sí,
2: lado?
0: Ya lo habíamos dicho. El canario lo había leído de manera interna.
2: Okay,
0: se
2: listo.
0: Le ha mandado Quevedo, la información.
2: Javier Quevedo dice, hola, combo mañanero. Muy buenos días. Muchas gracias por toda la información que nos han suministrado. Les cuento. Acaban de hacer un cierre. Esto fue a las 9:56. Dice, en la carrera 44 desde la Roosevelt.
0: Sí, lo leí dentro de las intersecciones. Ajá.
2: Hasta la calle Novena. Están metiendo maquinaria seguramente para el edificio Vanessa y para atender pues las diferentes situaciones que se presentaron en esta zona. Entonces, para que por favor tomen vías alternas. La carrera 50 está colapsada desde la Roosevelt hasta la calle Novena. Por favor, tomen vías alternas.
1: César Masuera nos reporta sobre las réplicas. Dice que hay un total de 96 después del terremoto principal de las 7:34 del día de ayer.
2: No, mayoría imperceptible.
1: Dicen que es absolutamente normal, los geólogos y los expertos en el tema, que cada vez son de menor intensidad. Y luego me reporta un sector de Chiminangos que está cerrado desde las 10, casi desde la primera D, perdón, desde la primera D, casi hasta la 1A6. No hay entrada a la Chimisexta. Las personas amanecieron en carpas afuera. Recordemos que hay varias torres con grietas desde hace un tiempo. Así, señor. Y con este terremoto quedaron más sentidos, más deteriorados. Extraoficial, dicen que una persona habría perdido la vida, pero no me detalla si en ese sector o en qué sector. Querido César, te agradezco si nos amplías la información un poco más exacta.
0: Para los oyentes que me están preguntando, ya mismo les voy a recordar cuáles son las intersecciones que están cerradas para que tomen vías alternas y puedan acomodar su ruta. Lo que está completamente cerrado, no es desvío ni nada, cerrada. Carrera 50 con calle Novena, calle Quinta entre carreras 44 y 50, la Glorieta de Sameco, la Vía al Mar continúa cerrada en la calle 10 con carrera 39, calzada auxiliar, sentido sur-norte, la carrera 56 con calle Tercera, la calle 10 con carrera 72, la calle 13 con carrera 67, la calle Quinta entre carreras 56 y 62, la calle Sexta con carrera 44, la calle Novena con carrera 44, la carrera 28D con calle 72 Oeste, esto es en el punto de la Notaría 20, esto es al oriente de la ciudad, la avenida Quinta Norte con calle 67, la calle 13 con entre carreras 56 y 62, la avenida Roosevelt con carrera 39, la calle Quinta con carrera 42 y la calle Sexta con carrera 42. Son todos los cierres viales y que alrededor habrá desvíos para que la gente cuadre su recorrido.
1: 11:20 minutos en Colombia. Víctor Torres es uno de nuestros ejecutivos de ventas y el coordinador de actividades de Planeta y un hombre muy vinculado directamente con la operación de la Alcaldía de Cali y con las actividades que tienen que ver con lo que está pasando en la ciudad de Cali. Está con nosotros esta mañana. Víctor, ¿cómo estás?
3: Hola, ¿cómo están, muchachos? Muy buenos días. Bueno, venía a saludarlos, pasaba por aquí a saludarlos y a ver cómo estaban y lógicamente nuestros oyentes. Pero es importante dos cositas rápidas. Una, hay una información importante. Si hay alguien aquí o que conozcan que se haya quedado sin casa o sin dónde pasar sus noches, tenemos a disposición unos apartaestudios disponibles en La Flora para personas que de pronto se quedaron con dónde quedarse en la noche en la calle y tal. Hay este teléfono para que por favor lo apunte: 315-438-4271. 315-438-4271.
1: Gorda, tengamos este teléfono porque seguramente ya, ahora que Víctor se vaya, nos lo van a...
0: Ya me lo proporciona y ya lo volvemos
1: a pedir decir, para que se lo suministremos a los oyentes. Esto en caso de una real necesidad de ustedes o de algún familiar que no tenga... prácticamente, que no tenga dónde pasar la noche por alguna circunstancia, bueno, está
2: que no se angustie más, que tiene dónde llegar.
1: Pero ojalá y prioricen
0: que sea real,
1: que sea real esa necesidad.
2: Sí.
1: No gastemos recursos ni ayudas si no lo necesitamos.
2: No le quitemos oportunidad
1: a otra persona que realmente lo necesite.
3: Sí, hay otra, esto es como una especie de convocatoria, se está haciendo para profesionales voluntarios para apoyar en la atención de emergencias. Buscamos ingenieros civiles, ingenieros estructurales y arquitectos que puedan pues brindar su experiencia y su conocimiento. Punto de encuentro: Cruz Roja Seccional Valle, carrera 38 bis, número 591. Es importante también resaltar lo que se está necesitando en este momento en los puntos. Se necesita agua, víveres, colchonetas, sábanas, cobijas, comida ya preparada tipo sándwich, dulces, electrolay, alcohol, gasas, vendas, bellas, ropa para adultos y niños, cascos, guantes de construcción, bolsas, tapabocas, linternas de cabeza, linternas normales y baños móviles, por si de pronto hay empresas que quieran de pronto participar
0: ponerlos
3: con el tema de baños. Todo está, hay unos puntos de recolección de estos productos, pero en la plazoleta Jairo Varela es como el punto central y de allí se está distribuyendo pues a los otros puntos. Como
0: para que... hay varios oyentes que ya mismo me están preguntando, por ejemplo el caso de Johnny Díaz, que dice que tiene gafas, mascarillas 3M, filtro, botas, pantaneras y linternas. Esto lo están necesitando en la plazoleta Jairo Varela. Ajá. Y de ahí, ajá, lo mandan
3: a
0: donde haya necesidad, porque por ejemplo mire lo que decía el güey ahorita con el punto del Limonar. llega mucha ayuda y se represa allí, y hay otros puntos donde carece la ayuda.
2: Igual,
0: entonces
2: la envían, pero sí, si está
0: igual
2: llegando.
0: Desde ese punto también igual la llévela, mandan, o sea, pero sería bueno que lo lleven al punto de mando unificado, que es la plazoleta Jairo Varela, y de ahí la despachan a los otros
3: para
0: puntos.
3: Para que no den de pronto vueltas. Tanta además vuelta. la ciudad en este momento, hay un punto aquí que de pronto no mencionaste, en cierre total, que es ahí al lado del edificio de colores. Eso es Roosevelt con...
0: Ah, eso es Roosevelt con 39.
3: Ahí no hay paso para allá, o sea, está totalmente cerrado y el tráfico está sobre la Roosevelt colapsado, está difícil. Para el sur, para acá, y por el lado de la autopista en Moulin Rouge, está cerrado ahí totalmente. Cerrado. Entonces, para tema de logística, por eso se pensó ahí en todo el centro de la ciudad.
1: Víctor, muchas gracias. Cualquier información, cualquier aporte, aquí ya sabe.
3: No, gracias a ustedes por permitirme venir a hablarles. Gracias.
1: El bebé rescatado ayer está bien. Hay información pues actualizada sobre el caso. El rescatista Carlos Ortiz, que pertenece a los organismos de socorro que atendieron la emergencia, confirmó que el menor fue extraído primero de manera segura, luego su mamá, y pues a la pregunta cómo están, porque la señora se veía ahí atrapada bajo los escombros, no presentan afectaciones de gravedad, afortunadamente solamente laceraciones, raspaduras, todo absolutamente manejable en uno de los casos pues que empiezan a considerarse como milagros en la ciudad de Cali, su mamá y su pequeño bebé. Bueno, hay un caso de estos que se van volviendo muy, pero muy virales, el caso de la abogada que protegiendo a su mascota perdió la vida, su mascota fue hallada con vida, pero ella no.
2: Es una mujer oriunda de Pasto que vivía en Cali hace varios años y hablamos de Leni Fernández, abogada, venía pues del sur de nuestro país, más del sur, y estaba aquí residiendo justamente en este edificio Ana Pilar, donde ella fallece. Siempre se destacó por el tema de ayudar a los animales, en este caso, a las mascotas. De hecho, estaba mirando la información que ella pues estaba vinculada a un grupo de atención para las mascotas en Pasto. Siempre fue como algo que la caracterizó por ese cuidado de resguardar a las mascotas, a los animales pues que no tienen como las condiciones. Entonces, eso fue algo que siempre destacaron de esta mujer. Una mujer con mucha valentía. Y pues, ¿qué pasó? Ella la encuentran abrazando a su perro, a su mascota, a Salomón, como se llama, porque el perro, como dijo el canario, quedó con vida, pero ella tristemente falleció. Ya hay una publicación donde pues una de sus primas le dice: mujer que partió con el Señor, su partida deja un vacío inmenso en nuestros corazones, pero su luz, su amor, su dulzura vivirán para siempre en quienes tuvimos el privilegio de conocerla. Esta es la publicación que hace una de sus familiares en redes sociales, hablando de la muerte de esta mujer, de Leni Ruiz Fernández.
1: Qué triste historia, ¿verdad?
2: De Pasto. Sí, abogada de Pasto, y ella, bueno, ahí demostró, como siempre era su prioridad los animales, quiso salvaguardar a su mascota, lo hizo efectivamente, a su perro llamado Salomón, que sobrevivió y que fue atendido inmediatamente también por el ente competente.
1: La profesora María Ceci Enríquez, la hermana del legendario Max Enríquez, ella es oyente nuestra, es profesora universitaria, y ahora que estábamos contando la noticia sobre las trillizas, nos escribe y dice: las trillizas Saavedra fueron mis estudiantes terminaron mercadeo en la Universidad Javeriana. Solo lágrimas.
2: Hace poco, ¿cierto? Porque el diploma de la fotografía que se retó es de ella, foto reciente, bueno, con el cartón, su papá, su mamá y las tres niñas, bueno, muy hermosas ellas. Y pues en el orgullo, obviamente, de su papá del grado.
1: Las trillizas fueron estudiantes de María Ceci Enríquez. Solo lágrimas y dolor por esa noticia de una profesora que lamenta la partida de sus estudiantes. Juliet nos había saludado, dice: chicos, no saben cómo estoy, he llorado desde ayer de ver cómo está mi Cali, ver esas familias buscando sus seres queridos. Y Cana, gracias por esas palabras de aliento, esas canciones, la verdad, me tienen con la piel erizada y lágrimas. Solo espero que Dios nos bendiga a todos.
2: Sabes que ayer que hablábamos del primo de pues mi conocida, que fue de los primeros que reportábamos, que ella llegó allí al lugar muy rápido, pues a él lo sacaron con vida, ¿no? A Sebastián lo sacaron ahí de Torres de Limonar también, como una muy buena noticia.
1: Carito dice: oigan, escuché esa alarma, hasta yo que estoy en Berlín entré en pánico, me alegro que estén bien y que haya sido suave, los quiero. Mi mamá no lo sintió, no, la mayoría, Carito, porque no. Aquí también he hablado yo con algunas personas que me han escrito acá, no, tampoco lo sintieron, se dieron cuenta por la alarma que sonó y que como teníamos el micrófono abierto, se alcanzó a escuchar por acá, es decir, no sintieron el temblor, pero se alertaron porque lo oyeron a través de la radio de Planeta.
2: A mi mamá la llamé preocupada y nos dijo: estábamos desayunando, dice, no sentí nada, menos mal acá, dice, el internet malo, no los oímos, nada de emisoras. Entonces, pues no nos oyeron ni la alarma ni lo que dijo el canario. Entonces no se dieron cuenta, ni lo sintieron en un quinto piso.
0: El querido Fer Ospina nos ha escrito, dice: hola muchachos, un abrazo fuerte. Si alguien requiere este tipo de colaboración, estoy listo. Él ha hecho una imagencita donde dice: quiero ponerme a disposición de quienes necesiten ayuda para buscar información sobre algún familiar, amigo, acercarme a alguna dirección, averiguar en algún hospital, realizar alguna gestión que pueden ayudar a encontrar información sobre seres queridos. También, si alguien está realizando algún tipo de aporte o donación, si necesitan ayuda para llevarlo hasta las zonas afectadas o simplemente necesita movilizarse para aportar su granito de arena, cuenten conmigo. Dice: en este momento, como en momentos como estos, cualquier ayuda pequeña que parezca puede significar mucho para alguien. Un abrazo para todos y bendecido día. Ha puesto su número telefónico. Esta imagencita que ha hecho Fer es para aquellas personas que de pronto quisieran aportar algo o han reunido alguna ayuda pero no pueden movilizarse. Entonces Fer está dispuesto a ir por esa ayuda, a movilizar ayudas, a encontrar algo. Entonces me dice: si alguien requiere de mis servicios para algún tipo de transporte, algún tipo de movilización sobre todo, estoy disponible. Entonces, si hay algún oyente que requiera que Fer Ospina se movilice con ustedes, pues me dice: gorda, páseme la imagen de Fer Ospina y les mandamos el contacto para poder hacerlo. Porque pues también está el tema de que hay mucha gente que, si les damos el número, pues llaman, pero no es para algo puntualmente certero.
2: Gorda, Estefanía López ahí tiene un video, porque ella manda, dice: ayúdeme a compartir esto, se los pido. Dice: hola, buenos días. El caso de la señora que falleció en el barrio Chiminangos. Está en la parte de arriba, Gordi, si lo queremos ahí ver el video, hacen una petición ahí. Entonces ella dice que la ayudemos a compartir.
0: Sí, ya les voy a poner el audio, porque el canario les va a hablar de algo. Ya les voy a poner el audio. Ya nos mandó un video de un minutico donde dice: ayúdenme a compartir, se los pido, Estefanía López. Así que ya, sí. ya dejamos oír un poco.
1: Déjame saludo a Sandrita Peláez. Sandrita Peláez es oyente nuestra. Es la oyente que yo les he contado que calcula el cómo va de tiempo hacia su trabajo con tres cosas para contar, que es una de las secciones del primer bloque de La Mañaneta. Entonces, donde le agarre el tres cosas, mide el cómo está el tiempo para llegar a trabajar al Hospital Universitario del Valle, que es donde ella trabaja.
2: ¿Sabe si va bien o no de tiempo?
1: Exactamente. Sí. Bueno, pues ella ayer le tocó vivir en carne propia la magnitud de lo que pasó en el Hospital Departamental, que luego nosotros vimos a través de la televisión cuando se desplomaba una parte del hospital. Sandrita, primero saludarte y esperando estés bien. ¿Cómo estás? ¿Cómo está tu familia?
4: Hola Cana, ¿cómo estás? Un saludo para ustedes, el equipo de Radio Planeta. No, pues, ¿qué te digo? Sin palabras, esto es como irreal, esto parece una película de terror. Yo soy súper caleña, nací en Cali y nunca en la vida pensé que me iba a tocar ni pasar una pandemia, ni pasar un estallido social y mucho menos un terremoto. A Dios gracias, viva, casi no la cuento. Yo trabajo en el Hospital Universitario del Valle hace un año y medio y me tocó la parte del ala trasera cuando se desplomó, porque mi oficina queda precisamente al ladito de esa ala. Fueron segundos quizás, no sé cuánto duró el terremoto, pero fue eterno ese momento realmente. Uh-huh.
1: Sandrita, esa ala que vimos en los videos viralizados y en las noticias que se cayó, ¿ahí qué funcionaba? ¿Qué parte del hospital es? ¿Qué había ahí?
4: Esas alas son la parte trasera del hospital, es donde termina, por decir, cada servicio de cada piso. Son aproximadamente 4 alas y terminan como los servicios. Entonces el segundo servicio, por ejemplo, en el segundo piso queda médicas mujeres, que es hospitalización de mujeres. En el tercer piso queda la UCI cardiovascular. En el cuarto piso cirugía plástica y en el quinto pediatría. Esa parte que se cayó son como la parte última, por decirlo así, del piso. Y pues usualmente allí no hay pacientes, sino que hay es como camillas, de pronto están los escritorios de los médicos.
1: Ok, o sea, ¿no hubo lesionados con esa caída?
4: Gracias a Dios no, okay. Gracias a Dios no.
1: ¿Fue la afectación más grande que tuvo el Hospital Universitario o alguna otra parte del hospital sufrió consecuencias también?
4: No, sí, creo que la más grande, Pues hay grietas y todo, pero sí fue como la más notoria.
1: Ajá. Hoy el hospital está funcionando normalmente, ¿hay algunos servicios que no se estén prestando? ¿Qué sabes al respecto?
4: No, pues el comunicado así oficial del hospital es, pues está atendiendo a los pacientes que quedaron acá, otros que se remitieron a diferentes instituciones, se está prestando los servicios de hospitalización, pacientes de UCI, no se está prestando como el servicio a consulta externa.
1: Okay. Vi que ayer incluso a los bebés y el hospital departamental presta un gran servicio con el nacimiento de los bebés, tuvieron que evacuarlos por precaución, ¿no?
4: Sí, por precaución, sí señor, por precaución. No, un excelente equipo de brigada, de la organización del personal del hospital, no sé, o sea, la gente que de pronto tiene una visión más allá, reacciona más rápido, desde el gerente, todo el talento humano, actuaron muy rápido para la evacuación de estos pacientes, de los bebés, que pues eran como el objetivo principal, de las maternas. Se acomodó todo y bueno, gracias a Dios, pues sin pérdidas humanas, materiales, y claro, la infraestructura de pronto está golpeada, pero es eso.
1: Ah, incluso ayer vi que algunas personas las tuvieron que evacuar haciendo rappel a través de las paredes del hospital.
4: Sí, correcto, sí, señor.
1: Eso bueno, Sandrita, pasó. Pues nada, gracias por contarnos. ¿Qué había? ¿Qué pasó en esa ala que vimos caer el día de ayer? Por fortuna, sin pérdida de vidas humanas, y el hospital dándola toda, su compromiso con la vida y con la salud. Te mando un abrazo y espero tú, tu familia y todo el equipo de trabajo del Hospital Universitario sigan bien.
4: Cana, muchísimas gracias a los oyentes que son de Radio Planeta, que son súper, súper bondadosos. Hacerles como un llamadito de atención a la donación de sangre, que están necesitando donantes de sangre de todos los tipos. Y no, muchísimas gracias. Espero que todos estén bien, que Dios nos siga guardando y que todos salgamos adelante. El caleño es muy resiliente.
1: Sí, eso es cierto. A Cali la hace grande su gente, querida Sandrita. Te mando un abrazo.
4: Lo mismo, Cana, gracias.
1: Chao, Sandrita. Son las 10:11:36 minutos. Hablando, estamos en la mañaneta de Planeta.
0: Hablando de Sandrita, me escribe Sandrita Jiménez. Ella es nuestra oyente que está en Estados Unidos. Y Sandrita me dice que esta información es importante. Hay dos ferreterías que están unidas a las actividades de rescate. Dice que tienen discos de corte metal, cuatro y medio, para donar. Dice dónde los podemos llevar, dónde los puedan necesitar para uso inmediato. Así que Sandrita me ha enviado, por ejemplo, si alguien... puntualmente la ferretería, pues que fuera a cualquiera de los puntos. Lo voy a escribir internamente porque me manda los usuarios de las dos ferreterías quienes hacen la donación. Pero es más que escribirles a ellos, es que ellos puedan llevar la donación donde están requiriendo el tema. Discos de corte metal, 4.5 para donar y hacer la solicitud. Así que gracias. Y la misma Sandrita, pues de todos estos, los famosos, los artistas, aquellas personas que se solidarizan o han enviado mensaje, pues Rubén Blades, uno de las personas que entre otras cosas en el mes de septiembre visitaría nuevamente Cali por un evento ligado a la cultura salsera, dice: enviamos nuestras condolencias a Colombia y a las familias que los resultaron víctimas del reciente terremoto. Esperamos que no haya réplicas severas, pero tomemos precauciones para evitar sorpresas. Estaremos pendientes. Abrazo de hermano para mi querida Cali y todas las ciudades y regiones afectadas. Rubén Blades ha escrito esto a través de sus redes sociales y Sandrita también me lo ha compartido el día de hoy.
1: Rubén Blades, que nos tiene una canción cuyo título hoy también lo necesitamos. Dos palabras: amor y control. El amor necesario para compartir, para solidarizarse, para mantenernos unidos, y el control de todo tipo, emocional, social, personal, sobre las situaciones. Muy cautelosos, muy inteligentes en las decisiones que se tomen. Bueno, esa es la vida, y Rubén, que sabe harto de esto, lo palpó en sus canciones, en tantas, una de ellas esta.

0: medio de la tragedia, lo que hablábamos esta mañana, ¿no, oyentes? O sea, mucha gente pasando graves, difíciles momentos, con una carga encima impresionante, difícil o imposible de superar. Pero se convierte en la oportunidad para muchos otros que hoy, en cambio, encontraron más trabajo del que tenían regularmente en una etapa como esta, vendiendo insumos, vendiendo productos, prestando servicios. Hoy he visto acá mucha gente instalando vidrios, porque hay que continuar, pero a la vez la tragedia genera de una u otra manera una oportunidad, en medio del dolor, en medio del dolor. Es la vida.
1: Caroline Gutiérrez dice: buenos días, Planeta. Espero todos se encuentren bien en el sector de Valle de Lili. Por sectores hay energía, en otros no. En mi unidad nos cortaron el gas desde ayer por algunas fugas, pero debido a la emergencia, pues el Gases de Occidente no ha hecho las revisiones. No sé qué tanto tiempo sea oportuno esperar con una fuga de gas, pero entendemos la situación y gracias a Dios estamos bien. Espero la situación mejore para todos los que desafortunadamente tuvieron pérdidas y nuestro apoyo total a las personas que lo necesiten. Gordis, la aplicación se quedó en bucle nuevamente, dice Gordis. No sé si tal vez nos puedan ayudar para que Gases de Occidente pueda venir a mi unidad a hacer las revisiones adecuadas. Tenemos fugas desde ayer, pero no hemos tenido visita ni respuesta. Está en Carrera 97, número 4833, que es la unidad Iguaque.
0: Brian Monpotes, muchachos, gracias por el servicio informativo que están prestando. Por temas laborales míos acá, ya no puedo escucharlos como lo hacía antes, pero ante la situación,
1: está en Nueva York,
0: mi jefe, ¿cierto?, me ha permitido ayer y hoy estar pendiente de la situación y ustedes siempre lo hacen a la altura. Un abrazo, Brian, espero tu familia acá en Cali esté bien.
2: Nos escribió Quique Castañeda, dice: hola a todos el equipo de La Mañaneta, soy Enrique, estoy en Busan, Corea del Sur, y voy a representar a Colombia en el Campeonato Mundial Máster de Atletismo, y desde aquí pues les envío un gran saludo y mucha fuerza y fortaleza. Este es un saludo de parte de los coreanos, solidaridad total, y ha enviado un video donde pues deja ver como lo el saludo y el mensaje para acá. Sí, está, él nos envía el video, él está, es un coreano que va a cantar, pero nuestro oyente Quique pues habla ahí con él y es como queriendo mandar un mensaje de salud, sin embargo, ve, de saludos y de fortaleza para el pueblo colombiano y el pueblo caleño.
0: Sobre el tema de las trillizas, Sebas Lozano dice: Cana, mi novia está inconsolable, era amiga de ellas y esta mañana se dio cuenta de la noticia y no logra superarlo, no puede creer que haya pasado eso con esta familia. Qué dolor tan infinito.
1: Kathleen pone un video que ella hizo, que efectivamente yo me lo encontré en redes sociales, que lo pasaron las noticias nacionales y se hizo, digamos, de esos virales. El video dice, es este video: yo trabajo en la clínica Rey David, una de las afectadas, donde nos tocó salir y sacar a los pacientes. Afortunadamente se pudo evacuar y todos bien, pero es algo duro de vivir y ver, y más cuando en mucho tiempo no hubo comunicación con la familia. Afortunadamente todos estamos bien. Un abrazo grande para ustedes, gracias por la música, que es el video cuando efectivamente están saliendo de la clínica, que ven ustedes como a la de seguridad o la una de las de recepción, porteras o no sé cómo decirles. Ajá. Sí, del cuerpo de seguridad de la clínica, como saliendo y sacando a la gente. Ese video se rotó bastante ayer, lo hizo Kathleen.
0: Diana Caroline dice: chicos, buenos días, gracias por avisar sobre la alarma, eso nos dio unos segundos de ventaja para evacuar, aunque el miedo es horrible, ya uno está asustado, así sí sea con réplicas de menor intensidad.
2: Marco Javier dice: Canario, Güey, Angie, oyentes, gracias no solo por estar en momentos de risa y felicidad, sino también en estos momentos de angustia y tristeza, que Dios nos permita detenernos, reflexionar y agradecer por la vida y por las personas que aún tenemos a nuestro lado. Que el dolor no nos divida, sino que nos una, que nos haga más fuertes, más solidarios y más conscientes de que como familia y como sociedad juntos podemos levantarnos y seguir adelante con fe, esperanza. Dice: un fuerte abrazo para ustedes. Gracias, querido Marco.
1: Valentina Wagner dice: hola, mis muchachos, les envío un saludo muy grande. Yo vivo en un piso 14 y ayer me cogió el temblor ahí. Por un momento pensé que no la iba a contar. Hoy vine nuevamente al apartamento por ropa y justamente escucho la alarma de ustedes. Salí corriendo como loca por esas escaleras hasta llegar al piso 1. Gracias a Dios no se sintió y no fue grave. Logré entrar nuevamente por mis cosas y pues voy a quedarme estos días donde mis abuelos por seguridad. Un abrazo, los quiero.
2: Luz Mila Fernández nos envió un pantallazo sobre pues lo ocurrido. Ella nos envía esto en Buenaventura. Dice: buen día muchachos, esto lo postea mi hijo que trabaja en una empresa que transporta hacia allá. Por lo tanto, tiene conocimiento de la situación. Muchas gracias por difundirlo. Dios los bendiga. Y la imagen dice lo siguiente. Dice: amigos, la vía hacia el puerto se encuentra totalmente paralizada debido a algunos derrumbes. Dice: poco se habla de Buenaventura en las noticias que se difunden. Hay muchos daños en infraestructuras. Algunas personas siguen atrapadas. Vidas que lamentablemente se perdieron en el terremoto y tampoco se ha podido realizar los levantamientos correspondientes. No contamos con los insumos necesarios para atravesar una emergencia como esta. Les pedimos que por favor nos ayuden con la información, pues prácticamente estamos encerrados y debido a las condiciones de la vía no sabemos cómo puedan llegar las ayudas. El aeropuerto también se reportó daños. La ciudad está colapsada. Pronto nos quedaremos sin el suministro de gas que transportan desde la ciudad de Cali. En algunos sectores no hay electricidad, ni hablar del servicio de agua. Algunas personas no han podido comunicarse con sus familiares. El poder de las redes es enorme, así que sería de muchísima ayuda. Sabemos y entendemos la gravedad del asunto en diferentes regiones, pero por enésima vez le solicitamos que no se olviden de nosotros acá en Buenaventura. Y este mensaje es acompañado de algunas vías, por ejemplo ese túnel, que es muy conocido, el túnel que atraviesa o que uno llega o sí, para llegar a Buenaventura, que no es subterráneo, pero bueno, está ahí en derrumbe, o sea, está totalmente taponada la vía que de Cali conduce a Buenaventura y viceversa, y el puerto como tal. Así que por eso Luzmila nos hace la claridad. Si alguna empresa, si alguien que tenga o conozca la forma de cómo transportar ayudas hacia Buenaventura, pues allá las están necesitando.
0: A la pregunta que nos hemos hecho sobre por qué se concentró en una zona de la ciudad la tragedia, más que en otros sectores, el oriente, el norte de la ciudad y el sur-sur, pues no presentaron tanta afectación. De hecho, nuestros hermanos de Jamundí, son vecinos nuestros, Palmira, Candelaria, el susto y alguno que otro daño menor. Pero ¿por qué ese sector del suroeste de Cali tan afectado? Bueno, el portal de CW+,
1: sí,
0: entrevistó a Alberto Areiza, él es el presidente de la Asociación Colombiana de Ingeniería Sísmica, que dio desde su experticia, desde su conocimiento, desde su experiencia, la razón que él considera hace que esa zona de Cali sea la que más se afecta. Y Mariana Moreno desde Atlanta nos lo comparte y aquí lo compartimos con ustedes.
3: El oeste de la ciudad tiene una gran resistencia sísmica porque realmente son suelos muy duros. Al contrario, los suelos blandos, como el caso de la avenida Roosevelt y la calle Novena, que son resultado de eran zonas de inundación del río Cañaveralejo. Geológicamente son suelos muy jóvenes. Un suelo que tenga 2 siglos es un suelo que es casi un bebé. Entonces son suelos muy blandos. ¿Qué ocurre con los suelos blandos? El sismo se origina en el rompimiento de la roca. Y en la roca viaja a gran velocidad. Cuando el suelo llega a un suelo blando, la velocidad baja dramáticamente, pero la onda se amplifica. O sea, generalmente en los suelos blandos sentimos mucho más sismo, un sismo mucho más fuerte del que se originó en la roca. Eso es importantísimo. Entonces, desde el punto de vista, yo diría suelos blandos, esa zona que mencioné ahora, infortunadamente la zona de inundación del río Cauca son suelos muy blandos también, ¿cierto? Y ustedes ven en la ciudad, allá vive 1 millón de personas, prácticamente la mitad de Cali vive allá, ¿cierto? Y son zonas que realmente
4: que estaríamos hablando del oriente, de lo que borda el Jarillón.
0: Bueno, hay una explicación técnica de un conocedor del tema a la pregunta ¿por qué en ese sector tan intenso y en otros sectores de la ciudad no? 11:48.
2: Ya mismo me llega información sobre el edificio nuevamente Torres del Limonar. Se están necesitando pulidoras.
1: Hielo, me dicen acá hielo, gordita, me pidieron de allá la amiga que está ahí en esa zona, hielo, que necesitan hielo también.
2: Y pulidoras. Precisamente por terminar de hacer la labor de escombros. Si alguien ya ha llevado o si sabe si en los puntos de acopio hay, o si no han llevado, las tienen, las pueden conseguir, las pueden llevar a un punto como tal, en Torres de Limonar las están necesitando.
1: Este testimonio de CW, este señor, este experto, coincide con lo que nos contaba el arquitecto Johan esta mañana, oyente, que pues no lo conozco, pero me escribió y me hablaba de eso, de cómo esta zona, pues sí, siendo un piso más blando, pues esa onda se expande mucho más y son territorios así denominados blandos, que tienen este efecto a la hora de un sismo, de un terremoto, en este caso de 7.4 exactamente.
0: Juan Pablo Villafañe nos hace un reporte desde la plazoleta de Jairo Varela. Dice él que ya hay muchísimos insumos, pero ahora hay un inconveniente. No hay en qué llevarlos a los puntos, pero que la gente ha respondido en gran manera y ya hay demasiados.
2: Sí, ya muchos. Los están llevando ya las camabajas de la Secretaría de Tránsito. La Secretaría de Movilidad acaba de poner en su grupo que las camabajas que generalmente se utilizan para hacer control del tránsito, las están utilizando para llevar la ayuda. De hecho, acaba de llegar ayuda desde la plazoleta Jairo Varela al albergue de la Escuela Nacional del Deporte, precisamente para poder darle a las personas que están allí en ese punto y puntualmente repartirla donde sea necesario.
0: Bueno, es el reporte que nos hace Juan Pablo. Mariana, pero esa es Mariana... Espero que estemos Mariana Moreno, ya dice el mensaje. No, Mariana Rodríguez. Dice Cana, en nuestro edificio tiene una piscina en la terraza y el daño estructural no fue tan grave. Sin embargo, una pequeña grieta hizo que el agua se regara por todo el edificio, generando daños que no consideramos pues tampoco tan importantes, pero sí que incomodan nuestro estar aquí, porque se inundaron todos los apartamentos por el agua de la piscina en la terraza.
1: Dice Estela Rodríguez, buenos días muchachos, situación muy difícil para nuestra ciudad, triste, soy ingeniero civil. Por favor, me indicas bien que alcancé a escuchar la noticia, ¿dónde me puedo dirigir? Gracias, hola. Pues, Gorda, puntualmente no hay como un sitio a cualquiera...
2: No, okay, a la Cruz Roja, a la Cruz Roja, pues, seccional Valle del Cauca. Debe, si usted es ingeniero civil, arquitecto o ingeniero en estructuras, usted vaya a la Cruz Roja, Valle del Cauca. Es en la calle Quinta con 38, dice que es ingeniero y allá les dicen a qué estructuras los envían para poder hacer la labor.
0: Tengo en la línea Álvaro Gómez. Álvaro Gómez es el coordinador de comunicaciones de los bomberos de Cali. Álvaro, 1151, ¿cómo estás?
5: Hola, ¿cómo les va? Ustedes, muchas gracias por el espacio y bueno, aquí estamos trabajando bastante por la ciudad.
0: Sí, hemos visto en los informativos la gran labor de los bomberos. De la ciudad de Cali, Álvaro, ¿cuántos efectivos de los voluntarios están en estos momentos en los diferentes centros de atención?
5: Nosotros tenemos en Santiago de Cali aproximadamente 520 unidades, de las cuales la mayoría están trabajando fuertemente en diferentes puntos de la ciudad. Todas nuestras estaciones están desplegadas en los diferentes puntos de afectación, precisamente porque son muchos los lugares que nos reportan personas con vida. Es importante tener eso en cuenta, que en este momento nuestros rescatistas, la prioridad es encontrar personas con vida bajo los escombros. Es por eso que entendemos la necesidad de la ciudadanía, pues por supuesto, de encontrar cuerpos o sacar algunos cuerpos de familiares, pero la prioridad que hemos establecido en este momento es personas con vida. Hemos tenido rescatistas y han llegado rescatistas a nivel nacional. Tenemos de Popayán, de Pasto, de Bogotá, de Jamundí, de Yumbo, y bueno, de diferentes lugares. Y en estas estamos, que Santiago de Cali sepa que aquí estamos para todos, que Santiago de Cali sepa que tiene un cuerpo de bomberos fuerte, uno de los mejores de Colombia, con un equipo que incluso, como bien saben, estuvimos en Venezuela también ayudando a nuestros compatriotas. Entonces, estamos por Cali, es un trabajo de todo, y aprovecho el espacio para agradecerle a la ciudadanía, a la comunidad, que también, si algo tenemos nosotros en Colombia, es que somos solidarios, estamos para ayudar.
0: Álvaro, sé que mucha gente tiene un espíritu precisamente de esa solidaridad increíble. Pero en medio de esa solidaridad, pues mucha gente sin la experticia, sin el conocimiento, se va a ayudar. y quiere hacerlo, pero no tiene la información o el cómo hacerlo. ¿Qué le podemos decir a ellos? ¿Todavía necesitan refuerzos los bomberos de Cali, de mano de obra, de los espontáneos, de los caleños, o ya no?
5: Miren, es que hay muchas formas de ayudar, hay muchas formas de ayudar y no necesariamente tiene que ser dentro de la estructura. Sí, si usted puede ayudar con, y no solamente a quienes están dentro de las estructuras, sino también ayudar a quienes quedaron por fuera sin sus viviendas, denles un plato de comida, esas personas se quedaron damnificadas, denles una colchoneta, una muda de ropa, algo. O sea, hay muchas formas de ayudar. Sin embargo, sí es importante que sepamos que las calles están colapsadas porque es tanta gente la que quiere ayudar que de pronto colapsaron las calles. Entonces, si usted necesariamente no tiene que salir, pues no lo haga y no colapse las calles. Entonces, esa también es una forma de ayudar. ¿Sí? La ayuda no necesariamente es irse a meter a la estructura, que por supuesto, como usted bien lo dice, si no hay un conocimiento previo de cómo hacer las cosas, se puede convertir en un peligro para la ciudadanía, para quien está allá, y entendemos la necesidad de las personas y querer esa solidaridad. Y apresuradamente ingresar, pero bueno, sí les pedimos muchas veces a los ciudadanos que por favor nos dejen a nosotros también intervenir, porque pues precisamente tenemos los equipos y los conocimientos para hacerlo. Entonces, la forma de ayudar, hay muchas formas de ayudar, entre estas es seguir ayudando a quienes quedaron damnificados, que es una ayuda grandísima que también nos aporta a la ciudad.
0: Álvaro, de todos los puntos que se han presentado, las principales emergencias, ¿cuál es el más complejo? En el que más dificultad hay y en el cual se considera podrían rescatarse más personas con vida.
5: Desde ayer tenemos diferentes puntos de bastante trabajo, ¿sí? Actualmente tenemos un punto en Capri en el que estamos trabajando, pero también tenemos diferentes puntos en la ciudad donde todavía estamos en búsqueda de personas con vida. Ya ayer tuvimos en la novena con 44, en la quinta con 44, sobre la misma 39, edificios caídos, el edificio Vanessa, que como ya lo mencioné. Son muchos puntos, más que todo hacia el sector del sur, el Refugio, Cuartelé, Guajapi, Tequendama, todos estos espacios han sido los de mayor afectación. Entonces, son los sitios en los que hemos requerido más necesidad de desplegar unidades.
0: Uh-huh. Álvaro, ¿algún reporte diferente a la afectación por el terremoto, pero derivado de él, de pronto de algún incendio estructural provocado por los cortes de energía, qué sé yo?
5: El día de ayer tuvimos un pequeño incendio. No puedo decir que fue derivado del terremoto, pues, pero sí tuvimos una emergencia que fue controlada con rapidez por nuestras unidades. Sin embargo, no, la mayoría de las emergencias que hemos tenido son más de índole de pues que van con el terremoto, ¿sí? más de estructuras colapsadas, personas atrapadas. Eso es como la mayor cantidad de emergencias que estamos atendiendo hoy día.
0: Ajá. ¿La asistencia a los bomberos en lo que tiene que ver con alimentación, con hidratación, la hacen ustedes directamente o requieren que la gente les lleve algo de comer y agua?
5: Nosotros hemos tenido directamente, pero también agradecemos a la ciudadanía que se acerca a los puntos de trabajo. Muchos ciudadanos, mire, se acercan con sanduchitos, se acercan con botellas de agua, se acercan con cositas así de rápido consumo, que a nuestras unidades, por supuesto, les da energía. Entonces, son ese tipo de cositas que hace que nosotros, digamos, tenemos una Cali solidaria, tenemos una Cali echada para adelante y que nosotros no nos vamos a caer, no nos dejamos caer entre nosotros. Sí, entonces son esas cositas que nos ayudan mucho, el sanduchito, la botellita de agua, la botellita de alguna bebida pues que sea hidratante, sí, una bebida hidratante. Entonces, bueno, son esas cosas que nosotros a veces también necesitamos y agradecemos cuando se acercan con esto. Posiblemente los almuerzos sí podemos coordinarlos desde acá, desde bomberos, desde la central, pues que es un poco más, la logística es un poco más amplia, pero cuando la ciudadanía se acerca con el agua, con el sanduchito para nuestras unidades, lo agradecemos de todo corazón.
2: Canario, ya me están mismo preguntando, hay mucha gente que quiere, o sea, que está cocinando y que quiere llevar lentejas con arroz o algunos bocadillos, algunos sándwiches. Entonces sería mejor, Álvaro, que los lleven directamente al PMU, es decir, al puesto de mando unificado ahí en Bomberos de las Américas, y de ahí ustedes los direccionen a dónde los podrían llevar.
5: Sí, podemos coordinar. Pues digamos que no, decirles que necesitamos todos los almuerzos, pues no sabría de qué cantidad necesitamos en este momento, porque pues no tenemos como con el conteo de cuántos almuerzos vamos a requerir, por ejemplo. ¿sí? Pero si alguna persona desea hacer alguna donación, pues por supuesto estamos aquí en Bomberos de Versalles, y aquí nosotros, pues esto sería para las unidades de bomberos, ¿sí? Si alguna persona solidaria, no quiere decir pues que lo estamos pidiendo, pero si alguna persona solidaria quiere, no sé, donar uno o dos almuerzos, desde aquí lo podemos coordinar.
0: Álvaro Gómez, que es el coordinador de comunicaciones de Bomberos Cali, muchísimas gracias por este aporte en lo que tiene que ver con información en nuestra audiencia. Muchas gracias.
5: Un abrazo, que esté muy bien. Usted, muchas gracias.
0: A usted, Álvaro. Son las 11 de la mañana, 59 minutos. Empieza la tarde de este martes. De este martes 11, ya han pasado más de 24 horas. El tiempo que va pasando cuenta, y cuenta mucho. Ya saben, el tema de las 72 horas vitales para encontrar vida. No sé, güey, si algún contacto, algún amigo que esté especialmente en el punto neurálgico de Capri, de la zona de Torres del Limonar, si hay algún reporte de qué ha pasado esta mañana, si han encontrado sobrevivientes, si han encontrado cuerpos sin vida. ¿Qué balance hay de ese punto que está concentrada, tiene concentrada muchísima atención, igual que la de zona del Moulin Rouge? Si tienes información o si alguien la tiene, que por favor nos la suministre.
1: No, de ese no tengo puntualmente. Mi socia, que ayer estaba ayer desde las 10 de la mañana justamente allá, yo llegué y me la encontré ya en la tarde, ella ahora, y hizo una publicación que necesitaban gente en Cuarto de Legua, donde también fue otro de los puntos importantes, y yo dije, pues me voy a ir para allá. O sea, la idea es que hoy salgo de mi casa, que me queda también cerca, para ir a ayudar en lo que se pueda, uno obviamente en lo que se pueda colaborar para estar en ese punto. Lo que ella publicó en redes, que yo de hecho le dije que cómo estaba, cómo iba todo, y dice, lleguen, que aquí se necesita gente. Ella ya fue y donó sangre esta mañana y se fue para allá a ayudar a ese punto. No sé, Cana, y te voy a decir eso porque no sé, y si alguien lo sabe puntualmente, qué número de personas exactamente son las que están desaparecidas y se están buscando, porque hay una persona constantemente con un listado buscando los nombres.
2: Le está el conglomerado de las personas desaparecidas.
1: Para saber cuántas habían. Ayer alguien dijo, hay 20.
2: No,
1: así
2: no.
1: Lo soltó simplemente, pero eso fue un comentario de alguien que dijo no más, pero por eso hoy información oficial. Estaba también la gente del PMU.
2: No,
1: PMU
2: es que llamaba. Sí, el puesto de mando unificado del PMU.
1: Estaban pidiéndole los datos a la señora que les comenté, que estaba esperando, pues que sus familiares estaban vivos ahí, estaba ahí al lado. Allá la entrevistaron, le preguntaron esos datos para tener.
2: Hay
1: eso
2: 200 hasta el último balance que se hizo hoy en horas de la mañana, y que ahorita que retomemos la comunicación con el secretario de gestión del riesgo. Hay 239 personas atrapadas reportadas en el conglomerado oficial.
1: Okay, todo eso, sí,
2: digamos, general en la ciudad de Cali, en las estructuras de reportadas. Seguramente en la mañana del día de hoy el número pueda que se haya elevado, porque pues claro, las labores continúan siendo, pero hasta lo último 239 personas atrapadas reportadas.
1: Me dice acá, me dice, ¿este quién es? Que no sé quién es este contacto, Alex, que me dice que en Cuarto de Legua necesitan agua e hidratación. Me está diciendo acá la forma que se podría ayudar para poder llevar allí algo de lo que necesiten. ¿Saben qué les podría recomendar? Aparte, si usted va a llevar una ayuda o va a ir a ayudar, llévense un maletincito con lo de ustedes, digamos, para que no dependan, aunque hay de sobra, porque fue lo que me tocó ir en Capri, pero llévense un maletincito si lo pueden llevar, y tienen ahí sus cosas, y van a llevar algo de herramienta y su hidratación constante para no depender. Pero pues hasta ahora de eso hay, al menos allí. Pero lo que me está diciendo aquí Alex, oyente de la emisora, dice, ellos están ayudando en Cuarto de Legua, necesitan agua e hidratación, porque manda una imagen que hace una convocatoria, que esto va a catering, dice, hoy nos ponemos, disponemos nuestras cocinas para ayudar, los que puedan ayudarnos con los siguientes productos: agua, panela, arroz, pan tajado, jamón, etcétera. Todo lo que nos puedan ayudar será gran bendición. Juntos podemos hacer la diferencia. La ubicación es Carrera 60A, número 2A15. Y el teléfono es el 317-636-4508.
0: Laura Barreto ya donó sangre, dice, ya hice mi labor, puse lo que me correspondía, mi granito de arena, podía donar sangre y lo he hecho. En la tarde, si es posible, llevo a mi hermana, que hasta ahora está trabajando. No es tan complejo el tema, pensé que era diferente, y me siento bien, bien físicamente y bien espiritualmente. Bueno, espero, Lau, que tu sangre sirva para salvar una vida. Hoy, uno de los requerimientos, si alguien quiere colaborar, más importantes, más necesarios, es precisamente sangre. Y no solamente para Cali, para Buenaventura, para el departamento del Chocó y otras regiones donde no hay bancos de sangre, y esa sangre pues la pueden trasladar hasta allá. Bien, Lau, bien.
2: Recuerden que el estimado es que por cada litro de sangre que usted done se pueden salvar hasta 3 vidas. Ese es el conglomerado. Me ha escrito Brigitte Méndez nuevamente agradeciéndole a los oyentes que ya de manera puntual le he dado
1: y rápida.
2: Me han pedido el número para hacer sus donaciones, tanto en físico como de manera monetaria. La deportista, la niña que me preguntan que es deportista de tiro. Es una niña de 17 años con su mamá y el otro es un ex patinador con su familia. Su niño

0: te pasa un balde y dice pertenencias y se pone en ese punto para dejar todo eso ahí en un rincón y lo están llevando a esa parte. Nadie se queda con nada, al menos de donde estaba en esa zona, y esos baldes van ahí a escombros y se van por otra línea. Por si algo, estar muy atentos a que traten de hacer esas líneas donde estén ayudando.
1: Por eso es muy importante lo que decía el güey, es una información que rápidamente nuevamente llegan a través de los grupo de bomberos, de movilidad, de alcaldía, quienes están recibiendo las ayudas. Si usted desea ir a hacer voluntariado, pregunte en qué cadena de voluntariado se pone, si en los que remueven escombros, si en los que reciben pertenencias, si en los que dan las ayudas, digamos las aguas, si en las personas que están de vigías.
0: O sea, porque... Gorda, pida una orientación y déjese guiar por alguien, porque realmente no es como que haya una línea puntualmente, hay unas líneas, ¿sí me entendés? Sino que
1: sí,
0: la
1: claro,
0: gente
1: sino
0: está
1: que
0: sacando
1: no,
0: las cosas,
1: no es irse a parar allá, como dice uno coloquialmente, a colgar jetas, sino... Váyase al punto, ahí siempre hay una carpa, nos están informando o informan que hay una carpa en cada uno de estos puntos donde ha colapsado las estructuras. Hay unas carpas donde se reúne, digamos, el personal logístico y quien direcciona la emergencia. Así déjense que allí orientarse. Déjense ubicar, pero pregunten, no lleguen a pararse puntualmente en la estructura porque finalmente no es de ayuda esa situación.
0: Andrés Camelo dice, hola planeta, comparto mensaje donde al parecer necesitan ayudas, y nos escribe por acá, que dice que en la carrera 56388 se necesita ayuda urgente para rescatar a personas bajo los escombros, eso es cuarto de legua. Edificio Los Colores, se necesitan porras, martillo neumático y otras herramientas para el rescate, priorizando equipos que generen el menor impacto posible sobre la estructura, que es donde estos equipos hacen muy importantes y muy vitales, estos equipos especializados, no tanto algunos, pero que no llegan así como llega el agua. Dice, edificio Elvira, carrera cuarta 5818, se necesitan herramientas, pulidoras, picas y cinceles, además de muchas manos para ayudar, aún hay personas atrapadas. Carrera 56 con calle tercera A, se necesitan, dice él, escucha, son muchos puntos, ¿no? Dice, se necesitan manos para ayudar, que es lo que te digo, lo que me estaban diciendo de ir a ese punto de cuarto de legua. Calle 72, 10B21, manos para ayudar. Oxxo, calle 44 con novena, manos para ayudar, gente. Corporación Educativa Adventista, también gente para ayudar, igual que en el edificio Vanessa, igual que en la calle cuarta 66B52, gente para ayudar. También en la carrera 58, número 13-138. Herramientas que se necesitan en los puntos, guantes de obra, tapabocas, gafas, cascos, picas, palas, cinceles, porras, ceguetas, pulidoras y equipos de rescate. Llevar implementos propios si es posible. Bueno, les decía lo del maletincito. Usted se echa el martillo, lo que tenga. Pues yo di un martillo muy, la verdad que no sirvió para nada, porque eso no necesitan es porritas. Porras grandes del tamaño que tenga, que pueda ayudar en algún momento.
2: Jonathan Trujillo nos reporta también una noche en vela, acá no durmió nadie. Las familias muy asustadas, el edificio donde vivimos tuvo grave afectación. De hecho, la gente sacó los vehículos de los sótanos, previendo lo peor. Afortunadamente no, ya a la madrugada el sueño venció a muchos que durmieron sobre los andenes cerca al edificio, algunos con mantas. Esta mañana las señoras hicieron café, prepararon desayuno para la vecindad. Es bonito ver la solidaridad en medio de tanta tristeza y dolor.
1: Aquel Parada nos escribió, buenos días chicos, agradecido por su gestión de ayer, a pesar de la evacuación de Acuarela, seguir informando, brindando algo de tranquilidad para los aquí presentes, como para los que están por fuera del país. Dice, ayer, después de la evacuación de la empresa, él trabaja por Centenario, nos dieron salida, llevé a una compañera a su casa en Meléndez, el recorrido por la quinta fue impactante y el regreso a mi casa por toda la autopista suroriental, pues no fue menos. Tipo 5 de la tarde a 11:30 de la noche, fui al punto de la calle Novena con 44 por el Colegio Adventista. Por experiencia en socorrismo y salvamento me permitieron pasar, pero no estaban permitiendo más acceso. Tratar de moderar el tema de las redes, muchos publican que se necesita más gente, que se necesitan manos, que son muy útiles, pero la cantidad de información incluso colapsa lo que puede estar pasando en el punto. Y el orden no dejaban ingresar, lejos ayudar casi peleaban para el ingreso. Ya se convierte un tema de alteración de orden público que, si bien es cierto, ya está alterado por la emergencia, pues se altera aún más de la gente,
2: sí,
1: queriendo pelear para ingresar.
2: Eso sí.
1: Dice,
2: sí,
1: con base en lo que dice el Canario más temprano, que ya lo habíamos contado, bajo la información de los 300 niños, dice, no habían 300 niños. Seguro alguno habría, pero eso no está confirmado. Dice, habían 27 personas atrapadas y ya habían muchísimos profesionales, maquinaria pesada, defensa civil.

0: Cruz Roja y Policía de Rescate dentro del balance que puedo hacer del día de ayer en ese punto.
1: Michelle Fortich envía por acá un mensaje diciendo: gordita, no sé si quieres pasar esta información. Para las personas que viven cerca o por acá en Charlotte o en las Carolinas, hay un centro de acopio y la dirección es 9233 Nations 4 RD, de 10 de la mañana a 7 de la noche.
0: Ella está en el extranjero, ya está en Estados Unidos.
1: Sí, es en unión con la Cruz Roja Internacional.
0: Ah, gracias. Qué bueno, para los oyentes
2: yo les hago una sugerencia. Yo guardaría un tiempo prudente para hacer recolección y el envío. La verdad, hay que decir algo. La emergencia efectivamente es real. Hay mucha gente que está pasando dificultades, pero la magnitud en cuanto a la cantidad de personas no es tan alta versus la cantidad de ayuda que puede aparecer. Es decir, hay edificios que han colapsado, hay personas que lo han perdido todo, la vida principalmente, y hay personas que van a pasar dificultad de aquí en adelante, pero serán situaciones muy particulares. Yo creo que con lo que ha llegado hoy y con lo que estamos viendo en las imágenes del acopio que se ha hecho en la plazoleta de Jairo Varela es suficiente para mitigar lo esencial inicialmente.
1: Lo de primera orden, sí.
2: Sí. Enviar ahora sería saturar la ayuda, que luego toma otro camino, entonces ya, ay, sobra mucho, me llevo yo esto. No, ahora no. Habrá una necesidad más adelante. Yo sé que en el calor todo el mundo quiere responder y luego cuando vengan necesidades puntuales, ya la gente de pronto no está tan solidaria. Pero es mejor esperar a que haya situaciones puntuales de ayuda muy dirigida a esa necesidad que desbordarse ahora y colapsar algo que ya tiene. Porque si bien tenemos afectaciones muy puntuales, la cantidad en cuanto a las personas damnificadas, estoy hablando puntualmente de Cali, ojo, estoy hablando de Cali, es ya creo que es suficiente lo que se tiene, por lo que podemos percibir.
0: No, y el censo, hay que esperar
2: un censo y unas necesidades. A partir de eso, y esto lo hemos aprendido con la experiencia de otras actividades, se logra la captación de lo que se necesite. Entonces, a nuestros oyentes en el mundo que están dispuestos a colaborar, guarden prudencia, ténganlo ahí en la medida en que se necesite, puntualmente para una persona, para una comunidad, claro, para una unidad.
0: Para y un luego, municipio para cercano.
2: Ahí se hace especialmente esa donación.
1: Y las necesidades van cambiando también, digamos.
2: Totalmente.
1: Van cambiando ya el proceso mismo de la recuperación de o cadáveres o gente con vida. Y ahí es si ustedes ven, y como lo han notado, ¿qué se está buscando y qué dice la gente? Hablamos de muchas herramientas puntualmente para ciertas necesidades. Porque yo les digo, ese acopio está muy grande ya. Yo creería, o sea, va a sobrar, creería yo. La verdad, porque todo el mundo alcanza a tener algo: agua, sándwich, o sea, uno hasta se colma y
0: no,
1: uno
0: es ya que se colapsa. Se colapsa.
1: O sea, así como lo viví, porque me pasaron 4 de sándwich, 5 veces gaseosa que me ofrecían, pues, porque recibí fue agua y me tomé una gaseosa pequeña y medio sándwich, no más. Pero es así. Y llega más gente, la gente está, usted, no, ya, al policía, no, ya. Se los digo, o sea, es así la experiencia vivida.
0: Bueno, y se pierde, puede incluso llegarse a perder el alimento.
1: Y se pierde, entonces, como estaba diciendo ahorita el bombero, usted puede ayudar de otra manera, no solamente yendo al sitio, un transporte que necesita para mover cosas, gasolina. Milo nos está diciendo que están llevando la gasolina para las motobombas,
0: en ese transporte,
1: las
0: bombas
1: que se utilizan.
0: Sí,
1: entonces, es otro tipo de ayuda que también sirve, pero en ese momento es muy buena la recomendación que hace el canario, porque está muy desbordado, que así tiene que ser, pero por la magnitud, yo creo que ahí ya el acopio que quedó ayer allí en Capri era enorme, o sea, era grandísimo.
0: Lo que pasa es que la ayuda,
1: botellas de agua,
0: la gente que quiere ayudar en tema de alimento que realmente sirve, quiere ayudarlo en el punto donde ha colapsado las estructuras. Hay que entender que el alimento puede dirigirse al voluntariado que está trabajando, al personal de emergencia, a los que se quedan trabajando en los puestos de mando unificado, al acuartelamiento de bomberos en todas las estaciones de bomberos que siguen trabajando y que están allí esperando que sean enviados a otras partes, a las personas que están dentro de los mismos albergues, la Escuela Nacional del Deporte, el Coliseo de Hockey, lo que se está recopilando en la plazoleta Jairo Varela, pero además en la antigua bodega de Industria de Licores del Valle. Entonces es importante que no solamente pensemos en quienes están haciendo la labor de remoción de escombros o rescate en los puntos colapsados. Uh-huh. En este momento esa ayuda puede dirigirse, o el alimento, el agua, todo lo que se necesita a aquellas personas que continúan trabajando, pero que no lo hacen directamente uno, en las estructuras.
1: Uno va cambiando la forma de ayudar, porque pues así como que de sentido natural, lo primero que pude haber pensado, que muchos pensaron, era tratar de ir a esas horas vitales. Uno dice, ¿cómo no voy, doy la mano para poder ayudar? Entonces te lleva a eso, puntualmente a esa misión, que fue lo, ya seguramente también va a evolucionar la ayuda, y uno ya va mirando de qué otra manera puede ayudar, dejando el espacio para gente que es más especializada, los ingenieros, en saber esas rutas de cómo llegar. Hay mucho, yo les dije, hay momentos, comillas, fríos, donde uno está parado en la hilera, pero uno está quieto. No es todo el tiempo sacando, uno espera hasta que vuelvan a dar una orden de remover y sacar. Hilera, fila, fila, y empieza uno a mover. Entonces, esa es como la dinámica también.
2: Miss Piggy desde Bélgica nos escribe, dice, Cana, buenos días. Ayer estuve pegada a la emisora, qué grandes son. Toda mi admiración para ustedes. Si de pronto la emisora decide hacer algún tipo de donación, me avisas, o algún oyente que quiera, que esté ayudando con el tema de rescates, me pones en contacto para ver cómo podemos ayudar. Estamos involucrados hablando de eso, Miss Piggy, precisamente cuando sepamos puntualmente. Por ejemplo, esta mañana ya hemos tenido dos situaciones de dos personas que lo necesitan y buscamos quien colabore directamente con necesidades puntuales, porque esto en ayuda se está, creo, desbordando, obviamente, y es mejor que sobre y no que falte, siempre dicho de los
1: sí,
2: papás,
1: claro, sí.
2: pero llega un momento que ya se desborda se pierde la ayuda.
0: Me ha escrito Carlitos Cardona, me dice, gordita, ¿cómo estás? Dice, estoy en este momento en la plazoleta Jairo Varela, le están transportando las ayudas también en los buses de la policía para poder llevarlas a los sitios donde se requiere. Dice, por recomendación de ustedes, yo me vine en mío. Y ahora voy a donar sangre a la Cruz Roja. Dice, me acaba de llegar un mensaje de parte de la plataforma Yango, que si vas para instituciones médicas, el transporte es gratis. Y dice, pues lo pedí porque la quinta está cerrada y no podía arrimar a la Cruz Roja, y efectivamente es gratis. Estoy precisamente abordando el Yango, donde le pongo que voy directamente a la Cruz Roja y no me cobra el trayecto. Dice, muchachos, hay muchas formas de ayudar y me alegra que el pueblo caleño y la comunidad de Radio Planeta esté tan metida en esto. Dice, gracias a todos. Ahí para aportar con el tema del mío, para las personas que se quieran movilizar en el mío, así como Carlitos, que tiene su medio de transporte, pero ha decidido no,
1: No ir
0: a colapsar más el tráfico, sino movilizarse en el masivo, pues el funcionamiento del masivo integrado de Occidente. Hay unas rutas que están suspendidas y otras que están desviadas porque las estaciones están cerradas. Entonces, atención a la siguiente información. De acuerdo con el reporte entregado el día de hoy, las rutas E37, T57 y T47 operan únicamente hasta San Bosco. Atención, que estamos hablando en el centro. E37, T57, T47 operan hasta San Bosco, porque los usuarios de estos servicios deben de tener en cuenta su recorrido habitual, que puede presentar modificaciones. También se mantienen cambios en varias rutas que circulan por el sector de la calle Quinta. Por ejemplo, las rutas T31, E21, E51, P62A y P27D representan o presentan desvíos sobre la Quinta porque no pueden seguir el trayecto, ya que no pueden llegar hasta Unidad Deportiva, porque ahí comienza el cierre justamente para quienes desean estar por Cuarto de Legua, 56, Mall Plaza, todas esas estructuras que están detrás de la Plaza de Toros.
2: Rubén, que es Bencho, dice, ayer oí que el alcalde anunció toque de queda y militarización de la ciudad después de las 8 de la noche. Yo vivo al frente de la autopista, una zona neurálgica de la ciudad, y ni lo uno ni lo otro. A las 10 de la noche los carros transitaban normalmente, la gente en las calles, las motos y militares, no vi a ninguno. La verdad, no sé a quién le hizo el anuncio, porque no hubo ni toque de queda ni militarización.
0: ¿Quién te lo dice? ¿Quién te
2: Bencho
0: lo dice? Bencho, le quiero informar a Bencho dos cosas. Primero, dentro de los canales oficiales de la alcaldía se emitió la información, pero había que tener en cuenta que no todo el mundo tenía acceso a internet y la comunicación dentro de los medios no llegó. Entonces había unos puntos donde efectivamente la gente continuaba en calle, pero con precaución. Y la militarización de la ciudad a la que se refiere, no es que en toda la ciudad haya ejército, ya mismo salgo de aquí y me encuentro con un soldado, no. La militarización era en los lugares donde los edificios habían colapsado y por posibles saqueos, tema de seguridad, acompañamiento a quienes se quedaron toda la noche trabajando, tanto personal de emergencia, rescatistas y demás, ellos estaban custodiando bueno, esa
2: disposición. Lo hace desde la experiencia que vive ahí al frente de la autopista, en una zona, dice él, una zona neurálgica y no...
0: Sí, es zona neurálgica, pero no está colapsada. La militarización...
2: No lo sé, no lo ha dicho, no dijo si sí o si no.
0: Sí, pero que sabes? Te lo diga puntualmente, porque eso también, hacer comentarios mala leche, en este momento, no.
2: No, no es un comentario, eso lo está asumiendo. No, pero tú lo estás asumiendo, gorda.
0: No, simplemente porque él dice que
2: pero
0: el alcalde...
2: él está contando que oyó
0: sí,
2: la...
0: Sí, Cana, pues, pero espérate, no, un no segundito. Es el momento.
2: Es la interpretación que tú haces, gorda. Él dice que oyó que había toque de queda y militarización.
0: No, lee otra vez el trino.
2: Que vive en la zona aerológica, en la autopista.
0: No, pero dice, ni el alcalde, ni lo uno, ni lo otro. No, no es ni lo uno, ni lo otro.
2: Pero es que no lo vio, gorda.
0: Sí se hizo, pero no se hizo en toda la ciudad, se hizo en los lugares colapsados.
2: Ah, okay, era
0: ese tipo de información es lo que la gente no debe de entender, que en una emergencia como estas, lo que menos uno debe hacer a través de redes sociales es dividir frente a lo
2: pero
0: que
2: gorda,
0: se hace
2: no
0: en la copia.
2: Simplemente está
0: tildar,
2: contando
0: pero,
2: su experiencia.
0: O tildar de que el alcalde no hace ni lo uno ni lo otro.
2: No, dijo que no, que o sea, no dijo nunca que no hizo ni lo uno ni lo otro. Que se anunció un toque de queda y una militarización que él al final no vio.
0: Sí, pero
2: no
0: se
2: está
0: vio,
2: echándole
0: no
2: la culpa
0: que
2: a nadie.
0: No, se haya hecho.
2: No, pero él no está echándole la culpa a nadie, gorda. Está simplemente explicando lo
0: hay
2: que él vio.
0: Hay que entender que el dolor ajeno hay que respetarlo. Hay que entender que la gente que está trabajando bueno. ahora mismo como voluntarios, rescatistas, transportistas, o sea, todo lo que sea, no podemos empezar a darle pues ahora pata y puño a que porque dijeron que militarizaban y no ven el militar afuera.
1: Pero qué tal, la prioridad es otra.
0: Pero
1: qué tal,
0: la prioridad es otra. Pero qué tal que si les va a hacer un comentario que lo sea para aportar y ayudar. Estoy al servicio, ¿qué puedo hacer? Pero decir que ni lo uno ni lo otro, no.
2: Pero qué tal que lo esté haciendo desde la visión de se da la orden y la gente no hace
1: pero,
2: caso.
1: ¿Pero podría le pasó ser, algo, por ejemplo?
0: Sí, pero no le pasó nada. No le pasó nada y no está haciendo nada. El tema
1: pues
0: es
1: no
0: que
1: suma, más
0: debe
1: bien, como
0: de entender...
1: que sume colaborando.
0: Sí, que sume haciendo ya. comentarios
2: pero podría
0: positivos.
2: Estar haciéndolo precisamente diciendo...
1: Al vaso lleno, no al vaso vacío.
2: Espérate, puede estar haciéndolo. Desde dieron una orden y la gente no hizo caso.
1: Eso pasó.
2: Ah, bueno,
0: no,
2: es
0: no
2: otra
0: se dio
2: forma.
0: Cuenta. Es que no es que no se haya dado caso, Canario. Es que la gente no
2: pero
0: obtuvo
2: es
0: la información.
2: No sabía, no, pero podría
0: no
2: ser.
0: No,
2: que...
0: muchos no sabían. Y sobre todo al oriente, yo te lo digo por experiencia propia. Yo salí de aquí a la 1 de la tarde con ustedes trabajando. Y desde las 2 de la tarde que llegué y me demoré para llegar a mi casa casi 2:30 de la tarde hacia el oriente. Villa Colombia, Chapinero, El Trébol, La Base, Nueva Floresta, Nueva Base. Estaba colapsado el tema de comunicaciones, ni llamadas ni internet. Me vine a enterar y a ponerme en contacto por llamada casi como a las 10:30, 11 de la noche. Y en redes sociales como hasta las 12 de la noche. Entonces, no es que la gente no haya querido acatar, es que no se dio, o sea, no se informó de la manera adecuada porque no había el canal. Pero no puede ser que ahora hagamos un trino y que mandemos una comunicación de que no se hizo, la gente no hizo caso. No, qué pena, estamos en una emergencia. No es que no sea caso, es que no llegó la información. Por eso hoy hay que estar muy pendientes, sobre todo había sitios donde no había energía, la gente no pudo ver noticieros, no había la información. Entonces no es que no se haya dado la información, es que no llegó oportunamente. Y en cuanto al tema de la militarización, ayer la gobernadora y el alcalde fueron claros en la información. La militarización se hace en los puntos de las estructuras con colapso, para que no haya saqueos, para que haya seguridad. No es que vamos a salir aquí y sobre la quinta me encuentre todos los militares ahí parados haciendo nada.
1: Dice Kiko Sánchez acá, por primera vez estoy de acuerdo con la gorda, ese man con ese comentario está lleno de odio y lo que menos queremos es dividir la ciudad.
0: No estamos dicen, para mandar mensajes que no.
1: No suma,
0: no suma.
1: Que sume la ayuda y a ustedes pasen los comentarios si no le gusta el alcalde.
2: Pero venga, perdón, creo que...
1: María del Carmen dice, así es, nena, que parezca, qué pereza con esas personas que solo aportan veneno en sus comentarios.
0: Se hacen detrás de una pantalla a decir, no, es que el mensaje no llegó.
1: Gorda, y siempre atacando a los gobernantes, nunca ven lo bueno.
2: Perdón. Quiero que sean en estos momentos muy analíticos de la situación. Él simplemente planteó una situación, nunca hizo una crítica, simplemente dijo que se anunció algo y que él no lo vio. No dijo porque la gente no haya querido hacer caso o porque era mentira.
0: ¿Cómo así? ¿Entonces
2: espérate,
0: lo dijiste?
2: No, simplemente
0: dijiste el trino,
2: eso.
0: Vuelve y lo repites, Canario. No apoyes a la gente
2: pero es
0: que no tiene algo positivo para decir.
2: Ahora es muy difícil cuando tú nos has hablado.
0: No.
2: Te estoy contando simplemente.
0: No, y no lo voy a dejar hablar si no tiene algo bueno para aportar. Con la emergencia, no. O sea, no se puede hablar de gente que dice que no quiere hacer caso y que no. O sea, no. Ahora mismo es un trino para ayudar, para ponerse de acuerdo, no para tirarle pata y puño a quienes están trabajando. Y si usted no tiene, no vio o no lo hizo, sencillamente no escriba que no lo vio. Mira y aporte desde su punto qué puede hacer. Por eso es que las ayudas y por eso es que la gente no aporta. Porque comienza, el alcalde ni lo uno ni lo otro, los gobernantes ni lo uno ni lo otro, el presidente ni lo uno ni lo otro. No estamos para hablar qué hace y qué no hace el otro. Hagamos. Punto. Eso es lo
1: ya
0: que hay que hacer.
1: Ya uno mirará el balance más adelante de lo que se hizo y lo que no. Obviamente, si hay una falencia en este momento, se tiene que destacar y decir que obviamente no se está haciendo, sino llega una ayuda, algo que realmente sea más importante y relevante. ¿Sí me entendés? Sobre la ayuda. Si alguien va a poner una queja de la maquinaria nunca llegó, pues claro, si la maquinaria la necesitan en este momento. Y es algo, sí, es muy indispensable.
0: La ciudad colapsada, si la maquinaria no llega a punto en un lugar, es porque está trabajando en otro. Porque es que hay más, ahorita el censo, que ya mismo lo voy a preguntar en la Secretaría de Gestión del Riesgo, me acaban de informar que hay un colapso de una estructura nuevamente en la 16 con 56, y no hay paso. Dice, reportan en la octava con 42, acaba de caer otro edificio, un edificio que no colapsó ayer, pero que colapsa el día de hoy. Y la maquinaria sigue trabajando. Entonces dice, no llega la ayuda. No es que no quiera llegar la ayuda, es que están
1: o entender por qué no llega, puntos. Pues si se toma el tiempito de, bueno, ¿por qué no llegó? ¿Por qué no pasó esto?
0: Si vamos a trinar, que sea un trino de aporte, de sumar, pero no es que el alcalde ni lo uno ni lo otro, es que yo no lo vi, es que dijeron que militarizaban, pero la gente no hizo caso, es que militarizaban, pero no veo al militar. No, ¿estamos para eso? No estamos para eso.
1: Dice el ingeniero Albert por acá, dice, hola familia Mañaneta. Bueno, leer aquí que dice, lo siento, pero política en estos momentos a la basura. Aquí no hay petristas o uribistas o velardistas, nada de eso. Y el que haga eso es una porquería de persona. Nadie debe sacar ventaja política oportunista de la tragedia. Muy inhumano el que lo haga. Dice nuestro oyente, Agdel Parada, dice, gravísimo, gordita. Las cosas como son, y ya suficiente tragedia hay con lo ocurrido como para comentarios pasivos agresivos. Ayudemos desde nosotros, no para decir qué hacen o no los demás. Leo por acá, también Fernando Forero dice, nadie aplaude la buena reacción del gobierno entrante, pero sí critica a Eder. Dice, ay, esta gente indolente. Dice, comentarios mala leche, no, en este momento no. Mauro Rodríguez, ¿qué le pasó a la gorda? Se exaltó. Sandrita Suárez, y dice Cris Caicedo, estoy de acuerdo con la gorda, no es el momento de la política, es el momento de apoyar, ayudar y estar pendiente. Todos los organismos están trabajando por la ciudad y desde la distancia lo vemos, y ella nos cuenta su experiencia, porque ella dice, muchachos, desde Cartagena estoy aquí viendo puntos de acopio para que todos los caleños en el país vayan a donar sangre a la Cruz Roja, que la van a enviar a las ciudades.
0: Sí, a Quibdó, al Chocó. Ya mismo hay una información de parte de la Cruz Roja Oficial. Lo que se está recibiendo es para los organismos, precisamente las entidades, los hospitales que lo requieren, por ejemplo el Hospital Universitario del Valle, con la afectación y con los pacientes que fueron trasladados, eso se va a utilizar. Pero sí, gran parte de lo que se done, pues para Buenaventura o para el Chocó.
1: Ahí estamos viendo imágenes en este momento de Palo Grande, donde está la gente de Manizales también, y ya hablamos de esa donación de sangre para enfrentar la emergencia, que es, hay un poco de gente esperando, que van a enviar a diferentes lugares que lo requieran.
0: Para la donación de sangre, para los que me están preguntando que en el norte dónde, que en qué centro hospitalario, porque es la pregunta, el único punto que tengo, aparte de lo que el güey dijo de la Fundación Valle del Lili, por ejemplo, de la experiencia de la cercana que lo hizo, o la Cruz Roja en el parqueadero de la Cruz Roja, calle Quinta con 38, ahí estarán hasta las 7 de la noche en el parqueadero. La jornada también irá mañana, desde las 8 de la mañana hasta las 7 de la noche en jornada continua, para los que deseen aportar con el tema de la donación de sangre.
1: Y termino de leer a Cris Caicedo, que dice, hoy quiero decirles algo, yo no sé si alguien me entiende, pero anoche cuando vi toda mi familia estaban bien, mis amigos y mis cercanos también, sentí tranquilidad y paz, pero era mi ciudad, familias y la gente, me sentía mal, una impotencia y demás. Dice, es como, estoy bien, pero estoy mal, qué sensación tan rara. Ahora poder ayudar desde la distancia, pendientes de todo.
2: 12:27, feliz tarde a todos ustedes oyentes. Mañana, después de las 7 de la mañana, si Dios lo permite, aquí estaremos para acompañarlos en un día más, esperando con mejores noticias que las que han transcurrido en estas últimas horas para Cali y para Colombia. 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